0: 004, premio número 13.
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0: 230, premio número 8.
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0: 289, premio número 12.
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0: 140, premio número 19.
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0: 1934, premio número 7.
1: 1934, premio número 7, Valenti, la cabeza. Numerazo este. Se vino el frío con Tutti otra vez, Valenti.
2: No, pero mañana ya.
1: Bueno, eso dijo Watson hoy, dijo usted también.
2: Sí, sí,
1: así
2: sí,
1: que estaremos atentos a lo que va a ser el clima en la jornada de mañana. 20 grados puede ser que.
2: Sí, sí, sí.
1: O más.
2: Sí. Es que anoche hacía muchísimo frío y hoy está tolerable.
1: Hoy hace frío.
2: Bueno, ayer estaba.
1: Hoy hace frío cuando llegábamos al establecimiento.
2: Parece que usted está muy desabrigado.
1: No, no, pero venía sobre todo. Se encontraba Pepusa poniéndose dos camperas.
2: Bueno, es grave entonces.

0: 1986, premio número 15.
1: Cocho dice 11 o 19 sirve. Saludos para Martirena, Vivi del Pinar, atenta al sorteo, esperando una tómbola.
2: Muy bien.
1: Suerte para todos. Saludos al amigo Jorge de parte de Uy Vivi.
3: Saludos, Valente, para usted, Julio Gutiérrez.
1: Un
3: gran hombre de radio.
1: ¿Cómo no? Pero ¿lo conoció a Julio?
3: Estuve con él hace un rato.
1: Qué barbaridad.
3: Me dijo, mandale saludos a Valente.
1: ¿Cómo supo que, cómo se enteró que yo estaba acá? Es un misterio.
3: Saben todo acerca de su hijo, Valente.
1: Sí, sí. Un
3: personaje muy famoso.
1: Julio es un amigo de más de 20 años.
3: Claro.

Andrés de la Paz, buenas noches, familia del show de la Quiniela. Cierto, ayer gran frío, saludos a Yamilza, gran hinchada tiene la Quiniela. Gran hincha de la Quiniela, abrazo grande, dice Andrés. Saludos para el amigo Hugo Silva Loyarte, Estación Míguez.

0: 620, premio número 20.
1: 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Repasamos, Valentín.
2: Con mucho gusto.
1: ¿Vino el dinero?
2: Sí, señor, premio número 1 en la cabeza, 232.

0: Premio número 11.
1: 126, premio número 11, Valentín. Permítame, pues yo quiero mandar un saludo muy especial a un grupo de queridos amigos. Más que amigos, le diré que hermanos, con los que estuvimos compartiendo hace un rato. Un grupo dedicado a la filatelia, Valentín.
2: ¡Upa, qué lindo! Filatelia.
1: Así sí. El abrazo para el querido Julio, y en nombre de Julio al resto de los muchachos. Un cuadrazo, realmente. Josema, bueno, qué monstruo.
2: Sí,
1: les mandamos un abrazo enorme. Y bueno, Julio Gutiérrez, muy amigo suyo, Valenti. Resultó que habían sido compañeros de otra emisora.
2: Muchos años.
1: Gente de radio, como corresponde.
2: ¿Pero Julio también colecciona sellos?
1: Sí.
2: Oh, qué bárbaro. Me lo han dicho, yo tengo...

0: Gutiérrez de Minas.
1: Ah, sí.
0: Es de la ciudad de Minas.
1: Oriundo de Minas, Valentín, no tenía
0: sí,
1: ese dato.
0: Y el hombre referente en la noche era DJ.
1: ¿Referente en la noche?
0: Claro.
1: Mire qué bien, Valentín.
0: Claro, después se vino para la capital, pero hizo su negocio allá.

0: 189, premio número 14.
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2: Me gusta esta canción de Los Decadentes, Valentín.
3: ¿Cómo esa canción?
2: Empezando de año 2000, si no me equivoco.
3: Sí, señor.
2: Bueno, atención porque ya están llegando las adivinanzas de Watson. Y según dice el título, adivinanza estratosférica, Valentín.
3: Estratosférica.
2: ¿Qué tendrá que ver, no? Porque claramente sí. Los títulos de él no tienen
3: yo
2: nada.
3: Yo le quiero decir a Watson que va a llegar al Solís.
2: Sí.
3: Porque hay un referente del equipo que está desarrollando tareas en el Solís.
2: Sí, lo sabemos.
3: Con Mozart creo que está, que obviamente va a escuchar la humorada y va a hacer las delicias.
2: Sí, que no debe estar en muy buenas condiciones, ¿no? Ese compañero de...
3: Todo chocado.
2: Porque llegó con el viento en contra.

232, Valenti, el dinero Capicúa es el primer premio de esta noche. 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

0: 43. 43. Resultado del sorteo de quiniela y tómbola nocturna del día 16 de septiembre del 2026. Del primero al décimo, 232, 855, 750, 717, 162, 082, 534, 330, 440, 556. Del décimo primero al vigésimo, 126, 289, 004, 189, 286, 924, 396, 248, 140, 620. Por repetición y para el juego de la tómbola se sortearon los números 43, 58.
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0: Valenti, tenemos establecida la conexión con el favorito José Ángel Tuana, ¿es así?
1: Sí, es así, pero hoy voy a hacer una breve intervención porque en este momento tengo a mi amiga Florencia que viene vestida de blanco, se imaginan lo que es, ¿no?
0: Ah, muy bien, favorito. Bueno, entonces lo liberamos.
1: Muy amable, gracias. Hasta mañana, si Dios quiere. Esperamos el 5 de oro si la presión aguanta. Buenas noches.
0: Arriba, favorito. Bueno, muy bien, estaba con visita médica el favorito, ¿eh? Le mandamos un gran abrazo. Valenti.
2: Sí.
0: Yo no le mandé la adivinanza.
2: No, mágica, estoy esperando. ¿No?
0: Ah, qué tonto.
2: Saludos para el jurito del Cadorna, Eños. Dice, buenas noches, amigos, acá en 33, que ya deben ser como 36.
0: Claro.
2: Porque fue contando. Frío, como la blanqueada. No, otra vez la humorada. A Julito ya la saludamos.
0: Ahí le envío, Valenti. Upa. Adivinanza estratosférica, dice Watson.
2: Bueno.
0: Que vaya Cristo a saber qué entiende él por estratosférica, ¿no?
2: Bueno. ¿Estamos prontos?
0: Adelante.
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2: Pero jugó fuerte ahí, ¿eh?
0: Vamos a la resolución.
2: Veamos.
3: Obviamente era el viento.
0: ¿Y qué tiene que ver la estratosfera con el...? Esto es una cosa, Watson está cada vez peor este muchacho.
2: Claro, el viento, el aire y...
0: No, pero según él el viento...
2: ¡Qué bárbaro!
3: Obviamente era el viento.
2: Está un poco cascada la voz también. Buenas gurises, un beso para mi mamá, Nilda, los escucho todos los días. Sí. Ya nos sentamos con mi hijo Ever, buena jornada, saludos para toda la audiencia de parte de Nano Gularte, de Los Pagos de Florida. DJ Tano, buenas noches Gonzalo.
0: Espérate, Tano.
2: Valente, ¿cómo estamos? Como dice Manu Chao, nos engañaron con la primavera, un abrazo fuerte al favorito,
0: sí,
2: de parte...
0: Sí, es una trampa.
2: El viejito, el viejo el pescador del estudio, el galeón.
0: Claro, tu galeón.
2: De mi viejo el pescador del estudio, el galeón. No, mañana viene la temporada.

0: todos tenemos un amor que nos complica la vida, Valentí. Verdades que viven en las canciones.
1: Sí, señor. Sí, señor. Dice Pepo Lima, hoy celebran los 50 años de la inauguración del puerto de San Martín, que une Uruguay con Argentina, fue evento Sihuale-Guaychú.
0: Muy bien.
1: El 32, primera vez en el año.
0: Y la información de Pepo Lime.
1: Claro, no falla.
0: Es el 232, el primer premio esta noche. Segundo.
1: Segundo premio, 855.
0: Tercero.
1: 750.
0: Cuarto.
1: 717.
0: Y el quinto.
1: 162.

0: Valenti, 21:30, ¿nos fuimos?
1: Muy bien.
0: ¿El reencuentro mañana, 15 horas, como corresponde?
1: Sí, sí.
2: Así pasó el sorteo de Quiñela y Tómbola Nocturna.

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1: El Banco Central del Uruguay confirmó que la economía cayó 0,8% en el segundo trimestre.
2: El Frente Amplio resolvió aprobar la rendición de cuentas en el Senado sin introducir modificaciones.
1: La Cámara de Diputados rechazó la creación de una comisión investigadora por el caso Epstein y las vacunas.
2: El Poder Ejecutivo anunció un paquete de medidas para impulsar el riego en el sector productivo.
1: Estados Unidos abrió la puerta a negociar un acuerdo comercial con Uruguay para flexibilizar aranceles.
2: El sindicato portuario mantiene la presión sobre el gobierno en medio del conflicto en la terminal de contenedores.
1: El Ministerio de Industria y la Cancillería desmintieron un proyecto de cable submarino con las Islas Malvinas.
2: La Universidad de la República construirá un nuevo edificio para su sede en Salta.
1: La ministra de Industria ratificó la política oficial de estabilidad en el precio de los combustibles.
2: Antel anunció la construcción de un centro de datos de última generación en Las Piedras.
1: La Red de Mujeres Rurales de Maldonado reclamó cambios en el Instituto de Bienestar Animal por ataques de jaurías.
2: La Suprema Corte de Justicia pidió auxilio al Senado para cobrar deudas millonarias a las intendencias.
1: El Ministerio de Transporte coordina medidas preventivas ante el impacto del fenómeno del Niño en los caminos rurales.
2: El sacerdote Juan Andrés Verde recibe hoy un reconocimiento en el Palacio Legislativo.
1: La justicia condenará hoy, mediante acuerdo abreviado, al encubridor del caso Grupo Larrarte.
2: La Fiscalía acordó condenas por apropiación indebida con tres tomadores de ganado de Conexión Ganadera.
1: Investigan a la cocinera de una escuela de Rivera por denuncias de agresión contra una alumna.
2: Meteorología prevé un sostenido aumento de las temperaturas con marcas primaverales para el fin de semana.
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2: ¿Qué tal, amigos? Comenzamos a informar en este miércoles 16 de septiembre de 2026, saludando a CX-222, emisora Libertador FM de Florida, que hoy festeja 41 años. ¡Felicidades!
3: Aquí están los titulares de las principales noticias de esta edición de Inforami.
1: El Banco Central del Uruguay confirmó que la economía cayó 0,8% en el segundo trimestre.
2: El Frente Amplio resolvió aprobar la rendición de cuentas en el Senado sin introducir modificaciones.
1: La Cámara de Diputados rechazó la creación de una comisión investigadora por el caso Epstein y las vacunas.
2: El Poder Ejecutivo anunció un paquete de medidas para impulsar el riego en el sector productivo.
1: Estados Unidos abrió la puerta a negociar un acuerdo comercial con Uruguay para flexibilizar aranceles.
2: El sindicato portuario mantiene la presión sobre el gobierno en medio del conflicto en la terminal de contenedores.
1: El Ministerio de Industria y la Cancillería desmintieron un proyecto de cable submarino con las Islas Malvinas.
2: La Universidad de la República construirá un nuevo edificio para su sede en Salta.
1: La ministra de Industria ratificó la política oficial de estabilidad en el precio de los combustibles.
2: Antel anunció la construcción de un centro de datos de última generación en Las Piedras.
1: La Red de Mujeres Rurales de Maldonado reclamó cambios en el Instituto de Bienestar Animal por ataques de jaurías.
2: La Suprema Corte de Justicia pidió auxilio al Senado para cobrar deudas millonarias a las intendencias.
1: El Ministerio de Transporte coordina medidas preventivas ante el impacto del fenómeno del Niño en los caminos rurales.
2: El sacerdote Juan Andrés Verde recibe hoy un reconocimiento en el Palacio Legislativo.
1: La justicia condenará hoy, mediante acuerdo abreviado, al encubridor del caso Grupo Larrarte.
2: La Fiscalía acordó condenas por apropiación indebida con 3 tomadores de ganado de Conexión Ganadera.
1: Investigan a la cocinera de una escuela de Rivera por denuncias de agresión contra una alumna.
2: Meteorología prevé un sostenido aumento de las temperaturas con marcas primaverales para el fin de semana.
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2: Desde la Asociación de Radios del Interior, para todas sus emisoras afiliadas, y cuando estamos comenzando a promediar la jornada de este miércoles, iniciamos el desarrollo de la información indicando que la economía uruguaya cayó 0,8% en el segundo trimestre respecto al anterior, en términos desestacionalizados, según informó el Banco Central del Uruguay. En la comparación interanual, el Producto Interno Bruto registró una baja de 0,5%, condicionada fundamentalmente por la sequía que provocó un descenso de 22% en el sector agropecuario y de 0,2% en el transporte de cargas. En contraposición, la construcción creció 4,2%, impulsada por obras públicas y la infraestructura del nuevo centro de datos. El comercio tuvo un repunte de 2,8% por mayor venta de bienes importados y la industria manufacturera avanzó 1,9%, empujada por la producción de celulosa y la refinería, pese a la retracción de los sectores frigorífico y automotriz.
3: El conflicto en la terminal Cuenca del Plata se mantiene sin acuerdo y los trabajadores aumentaron la presión sobre el Poder Ejecutivo en demanda de un rol más activo en las negociaciones. El Sindicato Único Portuario y Ramas Afines manifestó su rechazo a la decisión del gobierno de fijar servicios mínimos esenciales para garantizar la operativa frente a eventuales paros. Las diferencias entre la empresa y el gremio radican en la duración del convenio colectivo, los jornales mínimos asegurados y la regulación de las guardias gremiales. Mientras las partes aguardan una nueva convocatoria del Ministerio de Trabajo, las autoridades analizan la agenda para recibir formalmente a la dirigencia sindical. El presidente del Frente Amplio, Fernando Pereira, consideró muy acertada la resolución del Poder Ejecutivo para decretar servicios mínimos en el puerto de Montevideo. El dirigente sostuvo que la disposición asegura el correcto funcionamiento de la terminal marítima sin vulnerar el derecho de huelga a los funcionarios ni apartarse del marco legal vigente.
4: Tiene que hacer un gobierno. Lo que no podía declarar es servicios esenciales. ¿Por qué no podía declarar? Porque en ningún caso la medida ponía en riesgo ni la vida ni la seguridad de la gente. Con lo cual, para colocar esencialidad hay que cumplir con estos extremos. Pero sin embargo, sí había condicionantes para cumplir con servicios mínimos. En otros lugares los sindicatos mismos lo instrumentan y se les llama guardia gremial. Cuando no logran un acuerdo las partes, en general lo puede hacer el gobierno, que es declarar cuáles son los servicios mínimos que hay que hacer para que el funcionamiento del puerto, y en este caso de la terminal, funcione. Que si me preguntan que si la decisión fue acertada, creo que muy acertada.
2: En el ámbito legislativo, lo más destacado es que el Frente Amplio resolvió aprobar sin modificaciones la rendición de cuentas en el Senado para asegurar su sanción definitiva. La bancada oficialista optó por votar el texto tal como llegó de la Cámara de Representantes, al no contar con mayorías garantizadas para ratificar eventuales cambios en la Cámara Baja. El legislador Daniel Cagliani explicó que modificar el articulado implicaría asumir un riesgo innecesario en diputados y generaría demoras en la aprobación del presupuesto. Desde la oposición, representantes del Partido Nacional y del Partido Colorado expresaron su sorpresa ante la decisión de cerrar el debate sin abrir negociaciones para reasignar partidas.
3: En tanto, la Cámara de Diputados rechazó la creación de una comisión investigadora sobre los archivos de Jeffrey Epstein y las vacunas contra la COVID, tras una votación en la que 78 de los 82 legisladores presentes votaron por no dar paso a la iniciativa impulsada por Identidad Soberana. La propuesta, basada en una presentación de la diputada Nicole Salle y respaldada por el representante Gustavo Salle, pretendía analizar posibles nexos entre organismos internacionales y redes delictivas. Los informes de la preinvestigadora desestimaron la solicitud al concluir que el planteo poseía una amplitud desmedida que excedía las competencias del Parlamento. Los únicos votos en contra de archivar el pedido provinieron de Identidad Soberana y los dos legisladores colorados.
2: El sacerdote Juan Andrés Verde, conocido como el Gordo Verde, será reconocido esta tarde en el Palacio Legislativo en el marco del programa Héroes Contemporáneos del Bicentenario de la Cámara de Diputados. La distinción busca resaltar a personas e instituciones que realizan aportes de significación social en el país. Verde encabeza la organización Sireneos, desde donde promueve soluciones habitacionales y acompañamiento integral a familias en situación de extrema vulnerabilidad. La ceremonia protocolar de homenaje está fijada para las 18:30 en la sala de eventos especiales de la sede parlamentaria.
3: En cuanto a novedades que interesan al sector productivo, el Gobierno Nacional anunció un paquete de medidas destinadas a dinamizar la producción agrícola a través del fomento del riego en el sector productivo. El plan procura estimular el asociativismo entre pequeños productores para optimizar recursos de escala y escala topográfica. Asimismo, se creará una reserva estratégica de agua en el Ministerio de Ambiente y se habilitará una ventanilla única para agilizar los trámites de inversión asociados a este recurso. El coordinador de la Comisión Ejecutiva Interministerial, Tabaré Aguerre, detalló que el esquema contempla una tarifa eléctrica diferencial y la reglamentación de los incentivos fiscales previstos en la legislación vigente.
5: La lógica es el privado hace la inversión y el Estado, ¿cómo participa? Participa dejando de cobrar impuestos a la renta en los años siguientes, como muchas otras actividades. También se decidieron cambios en las tarifas energéticas, o sea, se crea una tarifa de zafral de riego que incorpora mejores condiciones, que reduce los costos fijos. Eso pasó de 250 kilovatios a 850 kilovatios. Por otro lado, se reglamentan los beneficios fiscales que preveía la ley de riego del año 2017 para fomentar la figura del asociativismo en el riego. Esto tiene un componente político, institucional, pero también social. Es decir, la lógica de que cada productor se embalse su propia agua deja por fuera del camino a todos aquellos que no tienen tamaño, o que no tienen escala, o que no tienen la topografía suficiente para embalsar agua. Se genera un decreto tributario que se está firmando en estos días, se genera un mecanismo de reserva de agua en el Ministerio de Ambiente para los potenciales proyectos de características multiprediales, se está en construcción una ventanilla única de inversiones en riego, viendo al agua no como un objeto en sí mismo, viendo al riego no como un objeto en sí mismo, sino como un gran dinamizador de todas las cadenas productivas que son la base de nuestras exportaciones y de buena parte del trabajo nacional.
2: La ministra de Industria, Energía y Minería, Fernanda Cardona, ratificó la política oficial de mantener estables las tarifas de los combustibles a pesar del complejo escenario internacional. Tras reunirse con la directiva de la Asociación Rural del Uruguay, la jerarca explicó que el monitoreo mensual de recursos permite a ANCAP absorber las fluctuaciones de costos sin trasladar incrementos a los consumidores. Cardona remarcó que la gestión de la empresa estatal garantiza el abastecimiento continuo y preserva el equilibrio financiero del organismo sin perjudicar la competitividad productiva.
6: ANCAP, como empresa pública, como ente autónomo que está comprando, está teniendo la ventana que hablamos con ustedes desde el principio de año, que tiene que ver con una ventana que mira por lo menos 4 meses para adelante. Así que está gestionando esa realidad. Usted se acuerda que cuando estalló la guerra también ANCAP tuvo en cuenta seguros, tuvo en cuenta financiaciones, tuvo en cuenta realidades que también tiene que ir pagando al mismo tiempo que ahora no ajustamos los precios de los combustibles. ANCAP continúa trabajando como empresa pública en eso y por eso entendemos que uno de los éxitos de cómo venimos gestionando es esto de que no le traslademos a la gente el ajuste al mismo tiempo que tenemos esa realidad y que vamos bien. No tuvimos ningún problema de desabastecimiento y no ajustamos los precios para la gente. Por ahora, estamos haciendo un seguimiento mensual con la presidenta de ANCAP sobre todo. Por ahora estamos bien. ANCAP está cumpliendo sus obligaciones, está pudiendo cumplir con la compra de petróleo y la refinación y teniendo caja para eso. Y por supuesto tenemos que respetar, y lo dijimos desde el principio, que esto no puede terminar en números negativos para ANCAP.
2: Las informaciones vinculadas a la economía del país, noticias también de la enseñanza, informaciones que aportan emisoras del interior, noticias de la órbita judicial y policial, más un completo reporte meteorológico al final de esta edición, es lo que destacamos para la segunda parte de Inforrami de este miércoles.
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2: Retomamos la información con la mirada ahora en la Expo Prado 2026, que se está desarrollando, como todos los años, en el predio histórico de la Asociación Rural del Uruguay, en Montevideo.
3: La Expo Prado 2026 despliega este miércoles 16 de septiembre una intensa agenda de actividades que combina la jura de las principales razas ganaderas, un amplio ciclo de conferencias técnicas, atenciones de salud gratuitas y diversas propuestas culturales y de espectáculos. En el ruedo central, las calificaciones de la tarde concentran la atención con los juzgamientos de las razas Angus y Hereford, a las que se suman las juras de Limousin, Limangus, Murray Grey y Shorthorn. En materia de conferencias y servicios, la Facultad de Veterinaria ofrece entre las 13:30 y las 15 horas una charla técnica sobre anatomía vinculada a la producción de rumiantes, orientada a estudiantes agrarios y universitarios. En simultáneo, de 14 a 17 horas, profesionales del Hospital de Clínicas realizan chequeos gratuitos de lunares en el marco de la campaña de prevención dermatológica Salva tu piel, con atención por orden de llegada. La programación técnica se complementa con el Encuentro Internacional de Bioinsumos, que reúne a delegaciones de Uruguay, Alemania y Argentina. La actividad en los pabellones departamentales destaca la jornada de Durazno, enfocada en la capital del departamento, con presentaciones tecnológicas, muestras culturales y la actuación de un ensamble sinfónico. Por su parte, el stand de Salto promueve la producción local y los atractivos de los centros termales de Arapey y Daimán. El cierre musical de la tarde estará a cargo del cantante Matías Valdés en el pabellón de Durazno, mientras que Plaza Prado abrirá desde las 20 horas para dar paso a la grilla nocturna con las actuaciones de la previa a las 23:30 y la penúltima a las 0:30.
2: En otros temas, el Ministerio de Industria y la Cancillería desmintieron la existencia de un proyecto para conectar las Islas Malvinas con Montevideo mediante un cable submarino de telecomunicaciones. Autoridades del gobierno aclararon que no ingresó ninguna solicitud formal ante la Comisión Interinstitucional Asesora, ni existen trámites en curso sobre este asunto. Las aclaraciones surgieron tras publicaciones de prensa que vincularon las escalas del buque holandés Fugro Supporter en el puerto de Montevideo con estudios del lecho marino para dicho tendido. Desde el Poder Ejecutivo explicaron que las paradas de la embarcación responden a atracos habituales de reabastecimiento y logística, al tiempo que la firma propietaria del barco precisó que sus tareas de análisis prospectivo no guardan relación con la actividad hidrocarburífera.
3: El Ministerio de Transporte y Obras Públicas comenzó a coordinar acciones preventivas con la Asociación Rural del Uruguay y el Sistema Nacional de Emergencias ante las eventuales complicaciones del fenómeno El Niño en la red vial del interior. La ministra Lucía Echeverri indicó que la meta consiste en diseñar planes de mantenimiento que garanticen la conectividad de los caminos rurales durante los periodos de precipitaciones intensas. La titular de la cartera enfatizó la necesidad de consolidar una política de infraestructura preventiva con participación de las intendencias y las gremiales del campo.
4: Una cosa es lo que va a significar la afectación del Niño, y para eso son medidas que está tomando el Sistema Nacional de Emergencia, y el Ministerio de Transporte está integrado a esta coordinación. No solamente a nivel nacional, sino también de los departamentos, ¿verdad? Los centros, los comandos departamentales. Pero más allá de esa situación, la atención a la emergencia en su momento, la previsión después de equipos para hacer los trabajos que necesiten y den conectividad nuevamente a la gente de la producción, nosotros estamos tratando de generar una política de Estado con el Congreso de Intendentes, y por eso es importante que los actores también, que son destinatarios de las inversiones en infraestructura vial, tanto nacional como departamental, también opinen y también puedan hacer su aporte, no solamente a nivel de la producción, también de la gente que se traslada por distintas necesidades y servicios, a los efectos de que podamos realmente anticiparnos y encontrar una forma de esfuerzo conjunto que transformen esto en una solución de largo aliento y no solamente frente a la situación de la
2: En lo educativo, destacamos que la Universidad de la República confirmó que ampliará las instalaciones de su sede en Salto tras un acuerdo alcanzado entre el rector Héctor Cancela y el presidente Yamandú Orsi. Las obras demandarán la construcción de una infraestructura de 1.400 metros cuadrados que albergará dos aulas con capacidad para más de 200 estudiantes, laboratorios de investigación y una sala de usos múltiples. El emprendimiento contará con el respaldo financiero de la Comisión Técnico Mixta de Salto Grande para responder al crecimiento de la matrícula en carreras como Medicina, Agronomía, Derecho y Veterinaria, explicó Héctor Cancela.
5: La universidad ya tiene un proyecto de desarrollo, en realidad en la sede de Salto ya tenemos un edificio que tiene unos 10, 15 años y luego un segundo edificio donde se construyó el laboratorio P3 de virología de realmente ultra precisión. Al lado va a ser un nuevo edificio de 1.400 metros cuadrados. Ese edificio va a tener dos aulas de más de 200 estudiantes, un aula polifuncional, va a tener aulas laboratorios, pero también laboratorios de investigación en los temas de agua. También va a dar apoyo a los equipos docentes. Bueno, realmente nos va a cambiar sustancialmente las condiciones en esa ciudad que, como decía, está teniendo un desarrollo muy rápido. Bueno, allá tenemos una oferta de carreras bien amplia. Más que nuevas carreras, lo que vamos a poder hacer es atender la matrícula, y allá tenemos abogacía y notariado, tenemos agronomía y veterinaria, tenemos enfermería, tenemos psicología, tenemos más recientemente computación, ingeniería en computación. Tenemos también una licenciatura en recursos hídricos y riego y tenemos medicina completa. La verdad que hace poco tuvimos las y los primeros egresados de medicina en Salto junto con otros en Paysandú también.
3: Antel construirá un centro de datos de última generación en Las Piedras que demandará una inversión de 70 millones de dólares y no requerirá consumo de agua para sus procesos operativos. Las obras comenzarán a mediados del año próximo y demandarán la contratación de 250 trabajadores. Se proyecta que las instalaciones queden operativas entre 2028 y 2029 bajo certificaciones internacionales de máxima eficiencia energética. El presidente de la empresa de telecomunicaciones, Alejandro Paz, detalló que el sistema funcionará con circuitos de refrigeración cerrados que solo utilizarán agua en tanques de reserva para emergencias.
6: Ahí está bueno hacer algunas aclaraciones, porque hay mucha gente preocupada por el tema del consumo del agua. Este data center es de última generación, es más moderno incluso que el que tenemos en Pando, y el consumo de agua es cero, o sea, se llenan unos tanques una vez, el equivalente a un tercio de una piscina de un club, y después no consumen más agua en todo el periodo, a no ser que haya una fuga o por algún tipo de reparación, pero digamos, en el funcionamiento normal, el consumo de agua es cero. Pero además vamos a certificar LEED ese data center. Eso es una certificación en cuanto a sustentabilidad. Vamos a tener aguas grises, el consumo de energía es tanto para la alimentación como para el enfriamiento, es de lo más eficiente que se puede encontrar en el mercado, así que estamos muy contentos y estamos trabajando muy bien.
2: La Red de Mujeres Rurales de Maldonado solicitó cambios estructurales en el Instituto Nacional de Bienestar Animal mediante una carta abierta enviada al sistema político. La gremial denunció que los ataques de jaurías y perros sueltos sobre los rodeos provocaron la pérdida de numerosos animales y dejaron al descubierto la falta de respuestas estatales. En la misiva, la organización cuestionó la escasa capacidad operativa del organismo en el interior del país, al señalar que solo cuenta con 3 funcionarios para atender las denuncias de todos los departamentos fuera de la capital.
3: La justicia celebrará hoy la audiencia de imputación y condena para Marcos Ledesma, pareja del ex responsable del fondo ganadero Grupo Larrarde. Mediante un acuerdo abreviado con la fiscalía, Ledesma recibirá una pena de 24 meses de condena, de los cuales 10 serán de prisión efectiva y los restantes 14 se cumplirán con trabajo comunitario, presentación en la seccional y arresto domiciliario. Las investigaciones determinaron que el imputado encubrió las maniobras de apropiación indebida de fondos cometidos por Larrarte contra decenas de inversores. En tanto, la Fiscalía Especializada en Lavado de Activos cerró acuerdos abreviados con responsables de 3 empresas tomadoras de ganado en el marco del caso Conexión Ganadera. Los titulares de Añó, Alfalfar, SRL y MCO Agro serán condenados por apropiación indebida a penas cercanas a los 24 meses, en su mayoría bajo prisión domiciliaria y libertad a prueba, salvo el responsable de MCO Agro, que cumplirá 3 meses de prisión efectiva. Por su parte, la jueza Giovanetto Olivera descartó revisar la medida cautelar de Daniela Cabral tras confirmarse una falla técnica en su tobillera electrónica mientras la Fiscalía analiza documentos para definir eventuales ampliaciones de imputación.
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2: La policía investiga una denuncia presentada por la madre de una alumna de 9 años contra la cocinera de la escuela número 128 de Rivera por presuntas agresiones. Según el relato materno, la funcionaria insultó a la niña tras la rotura de un plato en el comedor escolar e incurrió en maltrato físico el pasado viernes ante la negativa de la menor de retirarse de la mesa antes de finalizar su almuerzo. Las actuaciones fueron derivadas a la fiscalía a la espera de la citación a los involucrados y testigos.
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3: El meteorólogo Mario Videgal confirmó el inicio de un paulatino ascenso de las temperaturas en todo el país a partir de la presente jornada. La llegada de una masa de aire cálido dejará progresivamente atrás las marcas invernales, proyectándose máximas superiores a los 25 grados entre el jueves y el próximo lunes en el norte y litoral. Para lo que resta de la jornada de hoy, miércoles, Inumed anuncia un panorama despejado, algo nuboso, en la mayor parte del territorio nacional, con máximas que alcanzarán los 13 grados en el área metropolitana, 16 en el este y centro, y hasta 21 grados en la zona norte.
2: Para Montevideo y el área metropolitana se anuncia una máxima de 13 grados esta tarde, con cielo claro y algo nuboso. Para el este del país, máxima de 16 con cielo claro y algo nuboso. Para el centro del territorio, 16 grados la máxima, también cielo claro y algo nuboso. En tanto, para el norte, el pronóstico es de 21 grados de máxima para hoy, con cielo claro y algo nuboso. Hasta aquí la edición de este miércoles de InfoRami.
3: Estas fueron las principales informaciones al promediar la jornada.
2: Volvemos mañana a esta hora.
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2: En un pueblo, ni muy grande ni muy chico de Entre Ríos, parecido a tantos pueblos que jalonan lo largo y lo ancho de nuestro bendito territorio, pueblo que suele definir el comentario popular como pueblos donde nunca pasa nada, y cosa con la que yo no estoy de acuerdo tampoco para nada, porque ¿qué es que pase algo? Aparecer en los diarios. Desgraciadamente, cada vez que un pueblo chico aparece en los diarios, por alguna cosa ingrata. Porque los diarios no se ocupan de las cosas cotidianas, de las cosas simples. Donde las noticias de policía llegan a ser hechos exclusivamente accidentales porque no hay delitos premeditados, porque todo el mundo se conoce. Y nadie cometería la torpeza de robar ni siquiera un timbre de bicicleta o estaría en el comentario de todo el pueblo al otro día. Y el comisario de ese pueblo, un poco de tanto no anotar nada, porque escuché, anotaba nomás lo esencial, las cosas estaban... No pasaba de ahí, de un partido de básquet, un partido de fútbol con el otro pueblo. Una noche, cualquiera le dijo a los amigos, che, vamos a hacer un asado esta noche, para romper la rutina. Asado de hombres, pues en la comisaría no van a ir con mujeres. ¿Y quién eran los hombres invitados? Los hombres sobresalientes del pueblo. Juez de paz, jefe de correo, jefe de estación, boticario, gerente de la tienda, el dueño de los almacenes Ramos Generales, el presidente de la cooperadora policial, el carnicero que puso la carne, abogado, médico, intendente. Y te dirán, ¿y para comer asado no vas a juntar? No, el asado era un pretexto para estar un rato juntos, jugar algún truco, contar algún cuento, reírse un rato. Y empezaron temprano, con lo que nosotros llamamos comúnmente el vermucito, y que nunca es vermucito porque es la picada con el mismo vino con el que vamos a acompañar el asado. Ya arrancamos con... La picada organizada por una mujer, al no querer, siempre tiene cierto detalle estético, cosa que no ocurre cuando la reunión es de hombres solo. El hombre es muy guasuncho para la cosa. Y estos eran todos hombres solos, que nunca entran a la cocina para nada. Entonces te imaginas, se organiza la picada, mortadela, bola cortada a los guasos, queso duro y picante para hacerse. Y aceituna de las ordinarionas, estas que le arrimas el escarbadiente y rajan para afuera. Que llegas a comer un 25%, las otras están todas en el suelo. Y empezaron con eso y con algún truco, algún tute, y se hicieron mesas así. Y el asado era entrerriana, despacito, casi al resplandor del abrazo, porque no había ningún apuro. Se hicieron las 2 de la mañana en estos trámites, 2 y pico, y se terminó el vino. Y el comisario lo llama al cabo de cuarto, porque era en el patio la comisaría, y le dice al cabo de la guardia, Medina, hermano, vení. Y viene Medina, orden, señor. Que le hizo el saludo porque había gente, si no, nunca le decía. Y le dice, haceme el favor de llamar Boliche Cabral y decirle que manden vino. Del que a mí me gusta, decirle para el comisario, él ya sabe el que a mí me gusta. Una dama Juana, decirle que mande, decirle que yo después paso a arreglar con él. A la orden, señor. Y pega la vuelta y sobre el mismo talón vuelve a girar y le dice, discúlpeme, señor, ¿te recuerda el número del boliche Cabral? Se memoria el comisario y le dice, 2232. Muchas gracias, señor. Y se va. Ustedes estarán pensando, en un pueblo chico, a las 2:30 puede haber un boliche capaz de atender un pedido telefónico. Ahí está la cuestión. Este es un boliche de doble juego. O sea, de dudosa reputación. No sé si me explico para los más grandes. Vendía pimentón y otras cosas. Y... va este y de apurado, che, mete mal el dedo. Y en vez de 2232, que era el boliche Cabral, marca 2222. Y ese no era el boliche Cabral. Era la parroquia del pueblo. Dos y media de la mañana suena el timbre en el teléfono, en la mesa de luz del cura párroco. Un salto así pegó el curita porque dijo, extrema unción clavada. Nadie va a llamar para un bautismo a esa hora. Y casi con temor de una mala noticia de alguno de los compueblanos, el sacerdote dice, hola, así el cabo de cuarto acá en la comisaría local, el cabo Medina le habla. Dice el comisario que le mande vino. Dice, ¿cómo? Que dice el comisario que le mande vino. Le dice, ¿está seguro? Sí, sí, del que usted ya sabe. Y le puso tanta voz de cómplice que se desorientó el cura porque ahí recordó que lo había convidado con vino de misa al comisario. Y pensó para adentro, estará de antojo, pero no le entendía el horario. Entonces le dice, pero a esta hora, sí, sí. Y una dama, Juana, dice que le mandé. Ahí se dio cuenta el cura párroco que estaba equivocada la dama. Y como buen cura párroco, decidió investigar qué estaba pasando en su pueblo para ver si tenía argumentos para el sermón del domingo. Le dice, ¿para qué quiere vino el comisario, si es que se puede saber? Ah, ese está con los amigos acá, tan de farra. Ah, no me diga. ¿Y quiénes son los amigos? Y le da la lista el otro. Ah, dice, están todos, sí, sí, y seguramente desde temprano. ¡Ja! Desde las 9 están chupando tupido y meta con contar cuentos verdes tan. Ah, qué bien. ¿Y qué hora es ahora, cabo? Y miran el reloj de la guardia y dice, ahora son 3 menos 20 de la mañana. Ah, 3 menos 20 de la mañana. Así que están chupando de las 9, se terminó el vino. Y el mismo comisario en persona pide más vino para seguir chupando en la misma comisaría a las 3 menos 20 de la mañana. Un ejemplo el comisario, ¿eh? Habría que destacarlo esto en los diarios porque es un ejemplo para la comunidad. Lo felicito por el jefe que tiene. ¡Oh! Se quedó duro el cabo. Y pensó para sus adentros, ¿quién es el atrevido este que se permite poner en tela de juicio las actitudes de mi jefe? Y endureció el tono. ¿Quién habla de ese lado? Y del otro lado, con no menos firmeza en el tono de voz, dice, para que sepa mi amigo, de este lado habla el cura párroco. ¡Ja! ¡El cura párroco! ¡Ja! Y lindo cura tenemos en el pueblo, ¿eh? A las 3 menos 20 en el boliche de Cabral. ¡Ja!

Bueno, y hay también el gusto de los cuentos, o por los cuentos, de parte de la gente. A veces me llegan cartas, a veces me paran en la calle, a veces me paran después de una actuación y me dicen, ¿sabes qué cuentos me gustan? Tal o cual, o de tal tipo. Y uno de los cuentos que más les gusta a la gente son los cuentos de Opa. Yo he comentado que en mi familia tengo varios, entonces tengo testimonios cerca. Llevo a mi primo, por ejemplo, con el Julián, otro Opa del pueblo, abanderado y escolta. Iban caminando y le dice mi primo al Julián, Julián, mira, ¿eh? ¿Qué? Mira, hay un paquete. Uy, tenés razón, es un paquete. ¿Lo levantamos? Lo levantemos. Lo levantan. Mi primo le dice al Julián, ¿lo abrimos? Lo abramos. Lo abren y era un libro, o sea, aprenda a cabalgar en 20 lecciones. Mi primo dice, yo voy a aprender. El otro dice, ¿tenés caballo vos? No, dice, pues tengo escoba. ¿Y cómo vas a practicar primero? Después le pido el caballo a Samaniego, mi vecino. Ah, oh, meta. ¿Crees que yo te tome la lesión? Meta. Y le tomaba las lesiones y venía lindo la cosa. Al quinto día le pidió el caballo a Samaniego. Y le dijo mi primo al Julián, vamos ahí mañana al terraplén del cementerio que hay poca gente y vos te vas a parar en la cuneta con el libro y me va a corregir, ¿querés? Me. La mañana tempranito le habían prestado el caballo bien ensillado y bien enfrenado. Mi primo se había puesto la ropa de montar, que era la misma de todos los días, pero atada con un hilo abajo. Y agregado espuela, porque las espuelas venían como parte de la pelo. Lindas espuelas, pigüelo el arco. Salieron para el lado del terraplén, cuando llegaron, llamó, parate ahí, corregimos. Julián se para, abre el libro. ¿Estás listo? Estoy listo. Bueno. Calzar el pie izquierdo en el estribo izquierdo, revolear la pierna derecha por encima de la montura y calzarlo inmediatamente en el estribo derecho. Sin descuidar la rienda, dice acá, ¿eh? Bueno. El otro se sube al pie de la letra todo y queda hecho una estatua. Entonces Julián le dice, ¡hacele ngu, ngu, ngu! Le da arranque y sale. Entra a caminar 30, 40, 60 metros. Y a los 60 metros escucha el grito del instructor que dice, ¡volvé, che! Y vuelve mi primo. Hace el giro completo. Entra a desandar el camino andado y en la mitad del trayecto se le da por clavarle la espuela para ver qué pasa. Se las clavó muy de golpe. Y se enteró enseguida lo que pasaba. Se estaba tratando de desenredar de los alambrados el costado del camino cuando venía corriendo el otro en sentido contrario y a los gritos y flameando el libro. Está mal, te equivocaste, te equivocaste. Mi primo en el suelo dice, ¿en qué me equivoqué? Acá no dice que tenés que bajar tan rápido.

casillero el cuento que va a contar, porque los cuentos tienen casillero. Hay cuentos de borracho, hay cuentos de loco, cuentos de tontos, cuentos de opa, cuentos de animales, cuentos de mentirosos, o sea, los exagerados. Y claro, lo que más gracia le causa a la gente, por ejemplo, son los cuentos de mamá. Los cuentos de mamá son los que causan más gracia porque, sobre todo si el contador de cuentos sabe imitar bien al borracho, ¿no es cierto? Como yo conozco amigos míos, por ejemplo, que un amigo de mi pueblo se llamaba Juan, que le decía a la mujer que no tomó más, no tomó más, y la mujer le dijo, mirá, a mí no me jorobés, a mí no me tomes el pelo, dice, porque ya va para 6 meses que me decís, no tomo más, no tomo más. Y le dice, Juan le dice, está bien, dice, no tomo más, dice, pero menos tampoco. Él ya tenía su cuota. Claro, uno sigue por los caminos del cuento y encuentra cosas, por ejemplo, en los festivales. Nosotros andamos mucho en los festivales. Y a veces observamos lo que hace la gente. Y casi siempre, además de los conjuntos, en los festivales, aunque no estén contratados, están los que llamamos comúnmente los mamás. O sea, se contratan conjuntos de danza, de baile, de canto, de zapateo, de bombo. Pero los que no están contratados y están en todos los festivales son los mamás. Y estábamos observando uno que le decía piropo a las mujeres al entrar. Era un lujo el tipo, porque no era atrevido. Porque el mamau que es atrevido y grosero no tiene gracia. Lo lindo es cuando, además de mamau, es galano, ¿viste? Y le decía, por ejemplo, a alguno, las miraba, sobre todo en los festivales las mujeres usan mucho el pantalón para estar cómoda en la tribuna. Entonces la mira y cuando cruzaba, ¿no? De atrás le decía, si el pantalón era ajustado, por ejemplo, dice, adiós, no se vaya a agachar de golpe. Sea hasta atento con la sugerencia del mamau y todo. Y una agudeza para observar una cosa bárbara, porque el tipo miraba, por ejemplo, y le decía, adiós, rubia, raíces negras, clavao que era teñida, ¿viste? Esta que se había olvidado la refregada la última semana. Y por ahí, como a la media hora, lo volvimos a observar y ahí nos dimos cuenta que estaba muy mamado ya. Y por un detalle, por el requiebro, casi se agachó para el piropoche. Y la siguió con la mirada y dice, adiós, de luto la gordita, y era el cura que entraba. Suele ocurrir que cuando cuento este cuento y digo, llegó fulano a la casa y menciono el oficio, la gente, algunas se estremece. Porque yo digo, llegó el sepulturero a la casa. Y la gente, claro, le entra un, ay, el sepulturero, como si no fuera un oficio. Y como si no fuera necesario ese oficio. Y como si no fuera necesario de que hubiera hombres capaces de hacerlo, porque hay muchos que le hacen asco a ese tipo de oficio, pero que es necesario, como la muerte y como la vida. Entonces este señor, que tiene un oficio que no todos agarran, pero que tiene que haber quien lo haga, llega a la casa muerto, cansado, le dice a la mujer, ay, ¿tuvimos un día hoy? Y la mujer, alcanzándole las chancletas, ¿viste? Mucho trabajo, una cosa de loco, mucho finado. No, dice uno solo. Sí, pero no es que tuvieron mucho trabajo. Sí, sí, pero uno solo. ¿Pero y qué? ¿Era tan gordo que te dio tanto trabajo? No, digamos, no sabe quién era el muerto. ¿Quién era el muerto? Y el usurero del pueblo, el prestamista. Y cada vez que lo bajamos a la fosa, la gente aplaudía, decía, ¡oh, otra vez! Y lo teníamos que sacar. Inmediatamente después, los que éramos creyentes y sobre todo de la confesión católica, a buscar en el santoral del almanaque qué santo estaba de turno para ponerle el nombre al chico. Algunos están agradecidos con el santo que le tocó en suelo. Pero la gran mayoría. Nosotros tenemos en el pueblo uno que nació el 1 de enero, apellido Ramírez.

¿cómo se llama? Circuncisión del señor Ramiro. Porque lo que han querido es ser fieles a lo que estaba en el almanaque. Y le podría enumerar de estos hasta el cansancio. Nombres que tienen que ver con santos que son larguísimos, ¿sí? O hay un tal González en Barranquera, provincia del Chaco, que nació el 12 de octubre y se llama Día de la Raza. Pero que lo que les quiero contar es del año pasado. Hay un cura amigo que me cuenta. Casi siempre, a los que contamos cuentos, cuando sale algo gracioso, che, te tengo que contar algo que por ahí te sirve. Dice que cayó uno a anotar el chico. Y venía con cara de contento. Dice, vengo a anotar el chico. Bueno, dice, se ve que es primerizo por la alegría. No, el cuarto es. Pero lo que pasa es que todas las otras tres eran chancletas. Y yo ya estaba con miedo que me dijeran que era otra mujer. No es porque uno las desprecie, pero uno quiere estar en su varón, ¿no? Como para que no se pierda el apellido. Qué bien, dice, ¿cómo se llama? Dice García. Claro, por ahí eran los de la rama de él, que él no quería que se pierda. Y le dije, bueno, pase, pase, dice, ¿qué nombre le va a poner? Dice, Agosto Catedral. El cura medio lo miró como para carnearlo. Dice, ¿cómo le va a poner ese nombre? Dice, ¿por qué? ¿Cómo le va a poner Agosto Catedral? ¿Y qué tiene? ¿Pero cómo le va a poner Agosto Catedral, mi amigo? Vea, yo soy sacerdote y le agradezco más que nadie que sea creyente. Es más, es parte de la creencia hacer alguna promesa de vez en cuando. Pero el sacrificio de la promesa tiene que ser para el que hace la promesa, no para el otro. ¿Pero por qué? ¿Cómo le va a poner Agosto Catedral? ¿Y por qué no se puede? No es que no se pueda. Creo que no se debe. Ah, el tipo ya... Debe ser porque yo no tengo plata. Dice el cura, ¿qué tiene que ver la plata con esto si yo no le voy a cobrar para anotarlo? ¿Y por qué no le puedo poner Agosto Catedral? Me parece que no. ¿Y si cuánto pagó el otro? ¿Cuál? El famoso. ¿Cuál? El Julio Iglesias.

0: Bueno, aprovechando de que nos juntamos para matear, entre mate y mate yo les voy a ir contando algunos de los cuentos, para mí incluso algunos de los mejores cuentos que me mandaron para el certamen de cuentos argentinísimo. Yo quiero conformar con esto, larga duración, que se llame El humor de mi país. Por supuesto, algunas provincias van a estar ausentes, pero no puedo poner las 24. Pero voy a empezar contándole, por ejemplo, el cuento que ganó la primera rueda del certamen de cuentos que me mandó el señor Osvaldo Gómez, de Los Álamos, Lonchamp. Este señor es oriundo de Corrientes, pero hace mucho que está acá. Y el cuento este, según el jurado, reunía las condiciones para ganar como cuento criollo, porque tenía picardía, tenía intención, tenía costumbrismo. Y relata el hecho de un muchacho de la ciudad que fue a pasar unos días a una estancia con un amigo y podando una parra se cae de la escalera y casi se descaderó el muchacho. Bueno, entonces como había llovido no podían ir al pueblo por la ruta de tierra, el hijo del dueño de la estancia, el compañero del accidentado, le dice: mira, dice, acá cerca hay una curandera muy famosa, es doña Agripina, y esta mujer cura cualquier cosa. Entonces dice: ah, déjame bromar, ¿cómo me venía a esta altura del campeonato, ha llegado el hombre a la luna a hablar de curandera? Bueno, mirá, yo no te voy a decir que yo creo, pero acá en el pago es famosa la mano santa, hay gente que se ha curado, pero mirá, hasta de cualquier cosa, ¿eh? Gente que tenía úlceras perforadas, que ya, pero toman vinagre puro que no les pasa nada. Entonces le dice: mira, si querés, yo te llevo. Bueno, mira, lo haría por curiosidad, pero no porque crees. Yo no voy a creer una curandera. Bueno, mira, vamos. Total, no vamos a perder nada. No podemos ir al pueblo, por lo menos por ahí te dan unas friegas y te acomoda la cadera. Bueno, vamos. Llegan allá. Claro, era un rancho partido en dos. De un lado estaba la curandera, ¿no es cierto? Y del otro lado estaba una chica, que era la parte del consultorio, una criadita que tenía la curandera de unos 12 o 13 años, que tomaba todos los datos de los pacientes. Entonces, el mecanismo era que mientras le tomaba los datos, la vieja escuchaba, y cuando entraba el paciente con la botella con las aguas, ella ya sabía todo. Entonces, le toca entrar al asientado, este muchacho de la ciudad, y dice: buenas tardes. Buenas tardes. ¿Y se trajo las aguas? Sí. Le alcanza la botella con las aguas. Y mira a la vieja hacia el trasluz. Uy, dice: usted no es de acá, ¿no? Y el muchacho dice: no. Y le deja mirando la botella, ¿no? Usted se ha pegado un porrazo bárbaro. Y asombrándose el tipo dice: sí. Y dice: sí, en realidad sí, un porrazo bárbaro. Uy, usted se cayó una escalera. Y el tipo no podía creer lo que estaba escuchando. Dice: sí, se me caí de una escalera. ¡Oh! Y usted debe tener 29 años, recién cumplido. Sí, señora, dice, 29 años, recién cumplido. Y él no se podía convencer lo que estaba escuchando. Entonces, dice la señora, esta la curandera, dice: mire, no se aflija, dice, porque le vamos a preparar unos ungüentos y en 3, 4 días va a estar para jugar al fútbol, mire. Una cosa de... Entonces el tipo como no podía creer lo que estaba escuchando, dice: dígame, dice, así que usted vio ahí de que yo soy de la ciudad, que tengo 29 años y que me... Por supuesto, dice, usted cree que el oficio... No, este es un oficio que no es cualquiera, yo tengo la vista ya para esto, para otra cosa no, pero para esto yo le leo cualquier cosa. Dígame, dice, ya que saben que me caí de una escalera, dice, ¿de cuántos escalones me caí? Y ahí la refundió a la vieja porque no tenía ese dato. Y la vieja calcula más o menos, así le carbura rápido la... Porque es muy pícara. Y usted se tiene que haber caído de 8 escalones. Y el tipo le dice: no. Dice: fíjese que no, de 11 me caí. Entonces la vieja sobre el pucho mal dice: dígame, usted me trajo todas las aguas, dice. Entonces él le dice: bueno, no, mire, dice, porque no entró todo en la botella, le traje lo que entró en la botella. Y claro, dice, en las aguas que faltan están los otros 3 escalones. Bueno, por supuesto, no todos los cuentos fueron ganadores, ¿no es cierto? Este es como la elección de la reina. Uno quisiera que todas fueran reinas, porque a veces son todas lindas, pero siempre eligen una y acá. Había algunos muy lindos también que no fueron ganadores. Hay uno que es Yo lo siempre lo cuento, me mandó un paisano mío, un tal Víctor Álvarez de Las Breñas, Chaco. Y habla de un gringo, que colono, que andaba mal en las cosas, había fracasado 5 veces seguida la cosecha. Entonces viene al banco, lo habían mandado a llamar al banco, el gerente del banco le dice, mire, don fulano, no vamos a decirle apellido porque allá todos los apellidos son parecidos, por ahí van a creer que es alguno. Entonces, miren, fulano, lo llamamos para avisarle que, bueno, se estableció que le vamos a tener que hacer el remate legal de la chacra. Y el gringo dice, ¿cómo, dija? Que le vamos a hacer el remate legal de la chacra, porque nosotros podíamos prorrogarle la cuenta, el plazo, 2 años, pero no 5.
1: Pero ¿y cómo no va a esperar si yo voy a andar cosecha este año?
0: Entonces, dice, mire, yo lo lamento más que usted, dice, para mí no me gusta hacer estas cosas, no vaya a creer que a mí me alegra, le dice el gerente del banco, usted cree que yo me alegro, pero es una orden de arriba, vino el inspector y dice que, está bien, para matar, está bien. Pero no se ponga así, no, ¿qué quiere que me ponga? ¡Que aplauda! ¿Quiere que aplauda? Bueno, no, está bien. Y sale el gringo, cabrerísimo, y ante la impotencia de poder solucionar su problema, llega a la decisión, esta tremenda de suicidarse. Se va al campo, a la chacra de él, hay un mogote, un montecito no muy bajo ni muy alto. Se saca la faja el gringo, se ata la punta de la faja al cuello, se sube al algarrobo, ata la otra punta de la faja del algarrobo y se larga. Ahora, hasta ese momento era un gringo bien comido, como 130 kilos tenía el gringo. Y te imaginas 130 kilos de gringo, ni faja ni llama que lo aguante. Se largó el gringo y se pasó de largo. Y quedó en el suelo desparramado como tornudo de ñato. Ahí. Claro, el tipo se estaba tratando de enderezar, y en eso pasa un vecino en una volanta, la volanta de la jardinera, nosotros le decimos volanta, ¿verdad? Y lo ve al gringo para, se tira del carro, ¡Don José! Dice, ¿qué le pasó? Y le dice el gringo, ¡deja de embromar! Dice que por ahorcarme casi me mato. Bueno, alcanzarle una masa a Julio y que tiene cara de tener hambre. Ustedes saben que Julio es paisano mío, es del Chaco, somos viejos amigos. Y mira, a propósito de Chaco, voy a contar de una vecina nuestra, una muchacha de corriente. Yo digo muchacha, Nelly Ave Sánchez me mandó este cuento. Ella es de Felipe Joffre, ¿puede ser? Así el, ¿no? Bueno, dice que una pareja de novio de acá de Buenos Aires estaban próximos a casarse, entonces él la llama a ella y le dice, mira querida, nosotros no vamos a hacer como hace todo el mundo, dice que se casa y llevan de luna de miel a Bariloche, a Mar del Plata, a Punta del Este, a seguirse intoxicando, dice, con el aglomeramiento de gente. Nosotros vamos a casarnos y vamos a alquilar un chalecito por ahí en algún pueblo de provincia. Está bien, dice, querido, como vos digas, te imaginás, ya que lo había agarrado no le iba a poner contra, no es como lo que vos digas. Bueno, se realiza el casamiento, efectivamente alquilaron un chalecito en un pueblo de alguna provincia del país, y bueno, después del tercer, cuarto día, que ya conocían bien la casa, todo, él le dice, mira querida, si vos no te opones, acá cerca me dijeron que hay un campo con alfalfa, que está lleno de perdices. El tío Miguel me regaló una escopeta. Yo en Buenos Aires nunca había tenido oportunidad de ir a tirar unos tiros, así que si no te opones, dice, yo voy a tirar unos tiros mientras vos compras el pan y regalas plantas, que es lo que nos recomendó el dueño del chale. Sí, lo que vos quieras, querido. Efectivamente sale él a tirar unos tiros y ella sale a regalar plantas, y pasa un paisano del lugar y la ve nueva en el pago, buena moza, rozagante. Entonces la mira y le dice, adiós, envío. Y esta media tontona ahí, ¿sabes? Miró y se metió para adentro. Y al segundo día, cuando el marido salió a comprar pan, el paisano le pasa y la cabecea otra vez y le dice, adiós, envío. Y esta no sabía si contestarle o no. Te imaginas, tenía un julepe arriba, más recién arrancada y de afuera. Y entonces ya para el cuarto día no aguantó más y le dijo, mira querido, le dice al marido, yo te tengo que contar algo. Cada vez que vos salís pasa un paisanito de acá y me dice adiós y envido. Y el marido, te imaginas, porteñazo, le dice, ah, sí. Bueno, macanudo, yo mañana voy a hacer que salgo a comprar pan y voy a volver a entrar por la parte de atrás, me voy a esconder detrás de la persiana. Y vos salís afuera para cualquier cosa, como a baldear la vereda, como a regar las plantas. Y cuando él pase y te diga adiós y envido, decirle quiero y truco a ver qué pasa. Dicho y hecho, al otro día sale el marido con la bolsa del pan, pega la vuelta y se queda escondido detrás de la persiana. Y le hace seña que salí, salí. Y sale ella con la regadera. Y estaba ahí haciéndose la tonta como perro que volteó la olla, ¿sabes? Y en eso pasa el paisano, la mira y le dice, adiós, envido. Y entonces ella con así, con toda la gracia e insinuante, le dice, quiero y truco. Y él mira así, el paisano le dice, yo no quiero, dice, porque lo vi a las de espada. Vos sabés que también ahí Félix González, el corriente, me mandó una... Es esas cosas tontitas, ¿no? Así de estas que empiezan a hablar, dice, vos sabés que fulano, dice, lo estoy escuchando, dice a Guillermo Rico, dice al el que era de los cinco grandes, dice, ¿cómo lo imita este muchacho? Dice, a Castillo, al del Jopo, que había, y salta otro, ah, dice, pero para imitar no hay como el Beto Cabrera, el del dúo de dos, no, ¿cómo imita, tipo? Y el compañero del dúo, dice, a la Mercedes, entonces le imita, vos cerrás los ojos, parece que es la Mercedes, una cosa, mirá, dice, en serio, y salta otro que nunca falta, dice, el que imita ahí anda en mi hermano. Eso le dice, ¿y a quién imita a tu hermano? Mi hermano se imita a los gatos. Dice, bueno, yo, pero no es ninguna gracia imitar los gatos, y cualquiera hace miau miau. Ah, sí, pero no cualquiera caza y come ratones.
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3: Se recibe de médico. Y debe haber entre ustedes estudiantes de medicina, médicos recibidos o médicos residentes. ¿Qué saben lo que voy a decir? El médico se recibe en la facultad de medicina, le entregan el diploma y todo, pero no puede salir a ejercer la medicina. Después hay que hacer la residencia. Para los que no tienen nada que ver con el mundo de la medicina, les explico, la residencia es internarse en un instituto de salud, de estos de hospitales, clínicas, con profesores, que le van tomando en la práctica lo que han aprendido en teoría para ver si dentro de 2 o 3 años están habilitados para salir a ejercer la medicina. Pues no es salir a vender libros, vas a ejercer la medicina con el pueblo, o sea que en tus manos puede estar la vida y la muerte de la gente. Entonces no se pueden dar el lujo de soltar a cualquiera. Así que los controlan, médicos que son profesores incluso de la universidad, y ellos van relojeando cómo se manejan los residentes. Si usted es el que entró hace 1 mes y medio. Usted es Martínez. ¿Usted es el que operó recién? Sí. Bueno, no corte más así, ¿eh? Este ya está, déjelo, pero... El tajo no va así, hermano, va a atravesar. Entonces con el tiempo lo empiezan a hacer bien los tajos, todo, y al cabo de 2 o 3 años. Y este salió, che, con buenas notas en la facultad y con elogios de la residencia. Muchacho de familia modesta, había llegado a concretar su carrera como médico porque tenía un tío carnal, hermano de su padre, que además era padrino de cristianamiento, y que como no tenía hijos varones, veía por los ojos de ese sobrino. Y él quería realizarse con ese sobrino. Y bancó la carrera y tiene una alegría, tipo de Buenos Aires, pero no solo porque había nacido, sino que era porteñazo, viste bien, de que la junaba y la chamullaba de costeleta. Viajante de comercio, conocía todo el país, tipo bien. Y en la fiesta que se hace íntima, le dice al sobrino, y ahora ya hay que salir a jugar por la calle, ¿qué pensás hacer? A ver, no sé, tío, dice, estoy medio en la duda, no sé si empezar con un hospital municipal ofrecerme en el Ministerio de Bienestar Social, alguna clínica privada, ¿no? Realmente no estoy todavía. ¿Se cree el consejo de un Gil, que la conoce bien? Que te dobla en edad, raja para el interior. En el pueblo que elijas, por chico que sea, en cualquier punto del país, dentro de un año vas a ser el doctor fulano de tal con chapa en la puerta. Y acá dentro de un año no sería raro que siga siendo el mismo anónimo, con un riesgo, que en una de esas está manejando el taxi como alguno de tus colegas. Sí, tío, se dice ir al interior, pero la cosa no es tan fácil. Que no me entere que mi ahijado no tiene agallas. No, agallas me sobran, tío, pero hay que ir a poner un consultorio al interior. ¿Con qué? ¿Y si va que lo tenía tu padrino acá? No, tío, usted ya hizo más de lo que debía y de lo que podía por mí. Y a mí, yo no tengo cara para aceptar más nada de usted, así que yo no quiero abusar de su generosidad, por favor, no me digas, escúchame, Gil, ¿me pediste vos o te oferté yo? Sí, me ofreció. Entonces, ¿cuándo te ofertan en la vida? Casala. Porque no siempre te han ofertado otra vez, ¿eh? Tenés que aprender esta. Yo te estoy ofertando porque puedo. Es más, yo voy a salir con tu viejo, ya lo conversé. Vamos a recorrer y donde pensemos que hay un pueblo como para mí, ese va a ser para vos. ¿Está? Yo la conozco así, esta. Y salieron y a los 20 días vuelven y dicen, te tenemos el pueblo, ya está el consultorio puesto y todo. No podía creer, una localidad cerca de Rosario, provincia de Santa Fe. Iba allá y el consultorio no era la excelencia, pero era más que importante, sobre todo para empezar, tenía lo necesario y algo más. Pero tío, ¿y si cómo voy a pagar esto? Con laburo. O sea que no hay plazo para pagar. Lo que quiero es que progreses. Y te doy un consejo de tipo que la juna bien a la gente del interior, la conozco así ya, ¿eh? ¿Sabés cómo te vas a hacer la fama acá? Con esta. Porque la gente de los pueblos, a la mañana multiplica por 2, a la hora por 4, después por 8, 16 y para la noche ya es 32. Lo que vos largaste así lo han convertido en una historia para los diarios. Y si, ¿qué me quiere decir con eso? Que tenés que agrandar. Inventa historia para impresionar a la gente, que ellas mismas se encargan de repetir y te hacen la fama en 3-4 días. En un mes o Gardel acá. ¿Pero qué tipo de historia? Y qué sé yo, inventá. Que la gente se entere que vos te resistes en Alemania. Que Favaloro te consulta a vos. Que Matera, si no está vos, no opera. Y le quedó ese. Y ahí se quedó con su consultorio. Y cuando abrió las puertas, también se acordó que ya no había médicos atrás para que le dijeran si está bien o está mal. La emoción de que iba a ser responsable lo que iba a hacer y tenía toda la vida por delante. Eso es lo que le dijo su padre y su tío. Y justo, che, un paciente. Y se le mezcla la alegría de que entrara un paciente con lo que se le había recomendado el tío. Agrandá para que se comente. Casa el teléfono y le hace seña como que espere un ratito y entra a hablar fuerte para que escuche el paciente. Sí, ¿sabe lo que pasa, señora? Que me acaba de llegar gente, ¿vio? No la quiero cortar, pero ¿sabe lo que pasa? Que no le puedo aceptar un homenaje. ¿Pero cómo me va a hacer un monumento porque le salvé la hija? Yo no soy mandrake, soy un médico nada más. La salvé porque soy médico. Pero ya sé que los médicos acá le dijeron que no tenía más de 2 meses de vida. Pero lo que pasa es que soy un médico recibido con los últimos adelantos de la ciencia en todas partes del mundo. Se incorpora cuando uno está llegando y va rindiendo y se van incorporando estas cosas que por ahí los médicos más viejos no saben que existen ya. Son soluciones que uno las tiene a la mano. Pero no soy Dios. No, qué monolito ni 8/4. Está bien, yo sé que usted está agradecida, pero no le puedo aceptar homenaje. No. Cuanto más le voy a aceptar de que vayamos a cenar una de estas noches a su casa, así vemos a la nena. Dele un beso a la nena. Cuelga y agrandado como galleta en el agua. Pase, amigo, le dice el paciente. ¿Qué le anda pasando al hombre? Dice, a mí nada, vengo a conectar el teléfono yo.

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3: Después del médico del alma, que es el sacerdote, tenemos el médico del cuerpo, que es el doctor. El médico, doctor en medicina. Aclaro esto de médico, doctor en medicina, porque tenemos también en el campo algunos médicos y médicas que no han pasado por la facultad, pero que tienen una gran promoción. Pero en realidad lo que yo quiero hablar del doctor, del recibido. Estaba atendiendo su consultorio el doctor. Acomoda unos papeles y va a comenzar. Mira hacia la sala de espera, pone voz de médico y dice, ¿qué pasa el que sigue? Se abre la puerta, che, y entra una moza de esas que parten el piso. Me dirijo más a los hombres, que son los que más miran a las mujeres. Porque las mujeres miran a las mujeres cuando le envidian el modelo, nada más. Pero los hombres miran a todas. Y habrán visto que hay mujeres que son lindas, pero son lindas nomás, y se quedan en eso. Y hay otras que son lindas, pero además vistosas, que tienen de todo, como los parques de diversión. Y habrán comprobado, alguna vez usted va en auto, para allá, y de aquel lado viene una de esas mozas, así como esta. Y usted ve y no puede creer lo que ve, y quiere dar marcha atrás para ver si es cierto. Así era la que entró al consultorio el doctor. ¿Cómo habrá sido que tragó saliva el doctor? Pero se recompuso enseguida y gran profesional adoptó el tono paternal que suelen tener los doctores. Adelante, mijita, adelante, cierra la puerta y vaya desvistiéndose. Doctor, dice, si me permite, le permito lo que quiera. Pero mientras tanto, usted se va sacando la ropa, así vamos ganando tiempo, porque es costumbre, por lo menos en mi consultorio, que mis pacientes se desnuden para hacerme más fácil la tarea de la revisación. Doctor, dice, yo le quisiera explicar, dice, está equivocada, el que le va a explicar soy yo, después que la revise, pero para revisarla necesito de que usted se saque la ropa, que es costumbre de aquí, sin pudores, ¿eh? Porque mi curiosidad es profesional, no morbosa. Yo soy médico, no patotero. Así que sáquese nomás tranquila, Laro. Doctor, dice, ¿me deja hablar? Hable lo que se le dé la gana, pero mientras tanto, vamos ganando tiempo, se va sacando la ropa, dice, pues tengo clientela afuera que está esperando. Doctor, dice, ¿me deja pasar un aviso? Lo que le quiero decir que no soy yo la que se va a revisar, sino mamá. Pasá, mamá. Ah, la vieja esta, dice, a ver que saque la lengua.

Los médicos, sobre todo de pueblos no tan grandes, de pueblos rurales, suelen darse el lujo de enriquecerse espiritualmente haciendo obra social con las muestras gratis que le dejan los visitadores médicos. Le encargó al carpintero del pueblo una vitrina de tres cuerpos para tener colgada en el propio consultorio y tener una suerte de farmacia íntima, donde iba a ordenar por especialidad, por laboratorio, los productos, los remedios. Entonces, cuando necesitaba algo, iba a ir derecho al grano. Acá entre ustedes debe haber algún carpintero, pero también debe haber entre ustedes gente que le ha encargado trabajo a los carpinteros, que son dos cosas distintas. El oficio de carpintero es un oficio de artesanos que cada vez cuenta con menos operarios. Por eso los viejos artesanos carpinteros cada vez tienen más trabajo. Y por eso los pobres se demoran un poco en entregarle lo que usted le ha encargado. 15 días, 20, 2 años, según la zona. El carpintero de mi pueblo no iba a ser la excepción. Llevaba 70 días de atraso, el Federico. Y el médico decidió ir para allá, a ver qué pasaba con las cosas. Las carpinterías se parecen en el norte y en el sur, en el este y en el oeste, por lo menos la de nuestro país. Gran tinglao, y usted cuando entra de la calle ya entra pisando viruta y aserrín. Y va tropezando con recortes de madera, trozos de madera, listones, troncos aserrados, pilas de aserrín, pilas de viruta. Lo único que tienen de cemento en estos lugares es la base de la maquinaria, que está en el piso, que es para murar la tupí, la cepilladora, la sierra circular, la sin fin, la fuerza motriz para mover las poleas y las correas. Cuando usted llega con para decirle al carpintero, mire, yo le quería decir, vio la puerta al frente que le encargué, siempre hay un operario que está haciendo... En la parte que va el visor... Entonces usted decide esperar que termine el tipo para que el otro le entienda bien. Cuando llegó el doctor, dos operarios del Federico estaban cepillando tablones de 5 metros 50. Viste que los ponen por una punta, pasa por la cepilladora, el otro los espera del otro lado y los entra a tirar. Y es una nube de aserrín y un ruido. Y de allá lo mandan de vuelta y después lo canteaban. Y este no podía pasar para el otro lado donde estaba el Federico porque las poleas... unas correas tremendas le cerraban el paso. Se subió en una pila de aserrín que como le había llovido dos veces se había pelmazado ya. Y de ahí miraba el Federico que del otro lado estaba trabajando. El Federico estaba trabajando precisamente en el mueble del doctor. Estaba con un formón de los anchos, le estaba sacando una rebarba al canto donde iba a ir el vidrio de la vitrina. Se le escapa, che, el formón. Y le hace tú una zanja al mueble. Con toda naturalidad agarra el formón. Lo usa de espátula, ablanda un poco de masilla que había y con toda naturalidad y gran oficio tapa la zanja que hizo con masilla, usa el mismo formón de canto, saca el sobrante de la masilla y con una lija gastada empareja un poco la lija de la fina y arriba le mete aceite lino. Lo vio todo el doctor. Cuando pararon los oficiales de él, de cepillar, le dice, ¿qué tal, Federico? Hola, doctor, ¿qué tal? Dice, no lo había visto. Ya me di cuenta, dice. Le estoy terminando el mueble. Después le voy a meter tinte lustre y cuando se ore ya se lo llevo y le pongo las vitrinas allá para que no se rompan en el viaje. ¿Está bien? Y le dice con intención, el doctor, te estaba viendo trabajar, ¿sí? Y te estaba envidiando el oficio de carpintero. ¿Por qué, doctor? Pensaba para mis adentros. Qué lindo es ser carpintero porque cualquier macanazo, un poco de masilla y tapado el macanazo. Y se siente agredido en lo más íntimo el carpintero y se da vuelta, manos en jarras. Y le dice, bueno, más o menos como el oficio de ustedes, los doctores.
Nada más que los macanazos ustedes los tapan con bastante tierra.

Este es otro caso también, paisano mío, ya que quería ser policía él. Y le dice a otro policía, che, dice, a mí me gustaría entrar en la policía. ¿Y cómo hay que hacer para entrar en la policía? Y te tenés que anotar, te ahí te inscribí, decido que voy a querer ser policía. Y para ser oficial, no tenés edad vos ya. Y tampoco tenés secundaria, porque para ser cosa tenés que ser secundaria, ¿no? Ah. ¿Y su oficial, che? No, eso vos hacés, llegás a su oficial después con los años, por escalafón. O como en el caso mío, que a mí me ascendieron al grado inmediato superior de agente pase a cabo, que yo me tiroteé con unos malandras. ¿Te acordás que yo bajé dos malandras y uno me hirió a mí? Y ya por acto de arrojo, herido en acción, ahí ya me ascendieron. Ah, pero capaz que yo haciendo rápido le voy a meter bala a lo que cruce yo. Che, ¿y cómo los grados de ustedes? Y bueno, una tira es cabo. Y tira y media, ese ya es cabo primero. Y dos tiras, sargento. Y dos tiras y media viene a ser sargento primero. Y el otro le dice, y tres tiras, ese ya es Adidas. Hasta ahí no más sabía.

Y quedarían la, la del italiano y la del gallego. Usted sabe que entre los italianos a mí me comprenden las generales de la ley, porque soy hijo directo de italiano y hermano de italiano, fabricado en el país con material importado. El italiano le ha dejado muchísimo rastro en las actitudes al argentino, y a cierto tipo de porteño no le digo nada. Cierto tipo de italiano. Piensen en algún italiano pariente que tengan, o familiar, o vecino, o alguna película italiana, y piensen en un italiano enojado. Piensen en este gesto. ¿Más qué hacemos? Traslade este gesto a una esquina porteña. Baja un taxista que le acaban de arremangar el guardabarro delantero derecho, un colectivero de la línea 60 que dio marcha atrás sin mirar. Y baja el taxista con otro acento y dice, ¿qué haces, loco? ¿Pero dónde tenés los ojos, vos, tarado? Y es el mismo gesto que el italiano, nada más que con otro acento, porque esto no lo heredamos de los mapuches. Esto vino de algún lado. Fundamentalmente Italia, esto de ser gritones, gesticuladores, y hablar a los gritos, y ser como ellos también un poco Santa Bárbara con la idea del honor, la hija más vale morta antes que pierda el honor. Si no está muerta, la mato yo, ¿eh? Y nosotros somos como ellos, un poco machista, la moquera ya, nosotros los hombres somos los que valemos la cosa. Y somos como ellos, leche hervida. Te grito, está rabiento. Y como ellos somos capaces de darnos cuenta de que nos salimos de los canales y volvernos románticos y hasta tiernos. Y solemos tener grandeza para decirle al amigo, mira, discúlpame, se me fue la mano, no sabía lo que decía, viste, cuando uno está enojado. Y si el otro tiene grandeza, dice, está bien, ya pasó. Te entiendo porque te vi que estás muy enojado. Esto en italiano diría, estaba calentito. Y cuando uno está calentito, te dice cualquier cosa, vos tenés que entenderle esto. Y esto ocurrió en Italia entre dos italianos. Enojado, malo, como bolsa de gato. Por un problema de honor decidieron precisamente, en el campo del honor, terminar sus diferencias. Batirse a duelo. Esta noche a la 22:30 en la esquina Garibaldi, Rey Humberto, a la 22:30 en Mundo. ¡Ah! Esto fue a la mañana. Se iban a batir a duelo. A la 22:30 en la esquina Garibaldi, Rey Humberto. A las 5 de la tarde a uno se le había pasado el enojo. Y no debe haber nada peor para un tipo que pelear en frío. Además, un tipo que sabe que tiene que ir a matar o morir, es feísimo. Y no podía dar marcha atrás, porque por una cuestión de dignidad. Porque el otro va a pensar que yo le tengo miedo. No tenga miedo. Ahí entra a funcionar el machismo y el orgullo del latino. ¿Qué? ¿Le va a hablar para decirle no, no vamos a pelear para que el otro cree que le tengo miedo? Nunca. ¿Y cómo daba marcha atrás si no podía? No quería pelear, pero tenía que ir a pelear. Y se acuerda que eso está penado por la ley. Ahí está la salida airosa. Llama al jefe de policía. Señores, jefe de policía, este es un llamado anónimo. Soy un ciudadano italiano, tan antecedente de que quedó inconsciente esta noche a la 22:30 en la esquina Garibaldi y Rey Humberto. Piensan faltar a la ley, señores, jefe de policía. Estoy inconsciente, piensa batirse a duelo. Hay que detenerlo, hay que llegar antes y detenerlo. Y le dice el jefe, sí, ya me enteré, hace 10 minutos me habló el otro.

0: Y mal podría hacerse una recorrida por provincia tocando el humor y no tocar Córdoba. Porque Córdoba es un poco la inventora del humor espontáneo. El generado en relación a las circunstancias que se está viviendo son gente muy ligera. Este cuento que les voy a contar fue el primer cuento que yo aprendí de los cordobeses. Lo aprendí en el Chaco de un chaqueño. Y ustedes les deben andar dando vuelta a la duda de cómo aprender un cuento cordobés en el Chaco de un chaqueño. Tiene su razón. Un estudiante de mi pueblo fue a estudiar medicina a Córdoba y demoró tanto en recibirse que cuando volvió había gente que se había olvidado que este se había ido. Y había venido tan contagiado de la idiosincrasia cordobesa que muchos decían, vio, vino un médico nuevo de Córdoba. Era este joven estudiante que había demorado un tiempo porque había habido inconvenientes. Pero la cuestión que hoy ya lleva 25 años atendiendo a sus pacientes de su propio pueblo, de su propia adicción, y no se le ha ido la cordobeseada. Y no solo es médico notable, sino hombre público, porque es político. Y notable político además, y cuando sube a hablar en nombre de su partido te desorienta porque dice, nosotros los chaqueños. Y te descoloca, ¿ves? Pero un hombre muy amante de lo folclórico y muy gracioso, y me cuenta esta historia. Dice que un 20 de junio a la mañana, día de la bandera, por el centro de la ciudad de Córdoba venía lo que ellos llaman un chupa. Porque el cordobés no dice ni mamao, ni borracho, ni ebrio, ni beodo, ni caú, ni curda, ni chumao, ni machao. Ellos dicen chupao. Y si está muy bandeado de alcohol, es rechupadas. O en su defecto dicen, tenía un chupado, no sozón. Este traía las tres escalas, el chupao. Había empezado a tomar el 19 de junio de la tarde y venía intacto él y la curda porque no se habían acostado ninguno los dos. No tenía mejor intención el chupao este que querer cruzar por el centro de la plaza donde estaba el acto de homenaje a la bandera y su creador, el general Belgrano. El policía que estaba para desviar el tráfico lo ve. Y lo ve que venía como camión que ha reventado las duales traseras y no saben qué banquina va a quedar. Entonces, para evitar problemas posteriores por las dudas, abierto de pierna a la gente, le hace el amague con la mano, así, está corta de la circulación, no se puede padecer. Cualquier borracho tiende a ser cargoso pidiendo explicaciones, pero un cordobés te puede llegar a agotar la paciencia. Bien, se le paró a una cuarta al policía enfrente y casi lo mamó con el aliento. Y le dice, ¿qué es lo que está corta? Está cortado el tráfico, no se puede pasar. ¿Por qué razón? Y le dice el policía ya puesto en legule, yo dice, por la sencilla razón de que está el ato. ¿Y el qué está? Está el ato, no estáis viendo las escuelas, los colegios, las autoridades, o soy ciego vos. Y entra a agacharse para ver mejor. ¿Para qué están? Y le dice el policía, dice, ¿cómo para qué están? ¿Para qué van a estar? Dice, para el homenaje. Y el chupo le dice, ¿el homenaje a quién? Y el policía no podía creer que estuviera tan desorientado con la fecha, porque además estaba todo embanderado. Le dice, ¿cómo el homenaje a quién? ¿Y a quién va a ser? ¿A Belgrano? Dice, ¿a quién va a ser? Ah, Belgrano, y si le habrá ganado a Talleres.
1: La provincia de Buenos Aires en su organización política tiene, para elegir intendente, que es cada 2 años, elegir un intendente por cabecera de partido. Y las localidades chicas tienen un comisionado, pero el intendente es el de la cabecera del partido. Y alguna vez fue así en Córdoba. Dice que en una de las campañas previas a una elección para intendente, en un pueblito perdido de la Sierra de Córdoba, acá hay uno de los candidatos, arengar a la gente y pedir su apoyo. Y vengo hasta este lejano rincón de mi provincia de Córdoba a pedirle humildemente el apoyo. Yo quiero ser intendente del partido. Y ustedes se preguntarán, ¿para qué? Yo quiero resolver viejos atrasos que tiene nuestra provincia, dar solución a viejos problemas de nuestra provincia. Y por eso les pido el apoyo a ustedes. Y tengan la seguridad que si llego a salir intendente, lo que ustedes me pidan y esté dentro de las posibilidades de la intendencia, lo van a tener. Y entraron a pedir a cuenta ya lo... ¡Queremos un buzón! ¡Queremos un buzón! ¡Queremos un...! Le pareció tan modesto el pedido al...

0: para los dos años. Así que al año y medio, campaña de vuelta, para ser reelecto y vuelve al mismo pueblo. Y ustedes me conocen. Y ustedes saben cuáles son mis intenciones y ustedes saben cuál es el motivo de mi visita. Vengo nuevamente con la misma humildad de siempre a pedirle el apoyo de ustedes para lograr la reelección, porque eso va a ser posible que yo concrete obras que no se pueden cumplir con un solo mandato. Así que les pido humildemente, y lo que ustedes necesiten y esté al alcance del municipio, sabe que lo van a tener. Y entraron a pedir de vuelta. ¡Queremos un buzón! ¡Queremos un buzón! Quedó descolocado el funcionario. Pero ¿cómo queremos un buzón si la primera obra de gobierno que hice en esta localidad fue ponerle un buzón a menos de un mes de haber asumido? Sí, dice, pero ya está lleno ese. Claro, porque le había puesto el buzón pero no le avisó al correo. Y si no le avisás...
1: Claro. Y el mamado de velorio que está en un velorio, que se gestó en un velorio, como los chicos que se vuelven traviesos y no lo hacen por ser traviesos, sino porque lo hacen para tratar de llamar la atención, trata también él de llamar la atención porque el vino le ha soltado los duendes de la inhibición. Entonces sabe que tiene que ser respetuoso, pero él quiere que se note que él está. ¿Y dónde puede llamar la atención en un velorio? Adentro, donde está el homenajeado. Y usted lo va a ver, tienen que haber visto alguno. Parado al lado de la cabecera. Él solo se declara en custodia, nadie lo pone ahí. Y debe pensar para sus adentros que es granadero, por qué sé yo. Y de al rato colabora. Y mientras está ahí, escucha las cosas que dice la gente que pasa por enfrente de un féretro, que son las mismas cosas que dijeron los abuelos de nuestros abuelos, y que van a decir los nietos de nuestros nietos, porque son frases hechas, acuñadas, y quedan en la familia. A ver, hagan memoria, a ver si alguna vez nos dijeron esto. Dos amigos del muerto llegan, juntos. Y entran juntos y se paran al lado de la cabecera los dos. Y invariablemente hay uno que le dice al otro, ¿qué me dice de esto, José? ¿Qué me dice? ¿Pero qué me dice, don? Si el otro tuviera sentido el humor, le diría, ¿qué quiere que le diga? Para mí está muerto. Porque... desde el punto de vista de la lógica, medio desgolletado el asunto, ¿no? Después está el otro, el que te da la primicia. Pero usted sabe, doña Azucena, hace 3 días hablé con él. Y si estaba vivo y no era mudo, ¿qué tiene raro que haya hablado? ¿Pero lo decimos como primicia o no? Yo hablé con él. Y el tercero es el filósofo. El culto. Que te mira como diciendo, guarda con lo que voy a decir. Pensar, don Luis, que todos vamos a terminar en lo mismo. Y voy a decir, menos mal que me avisó, porque en una de esas sigo viviendo y no paro más. Gracias. Y otra vez eran dos, che, los mamás, uno de allá y otro de acá. El de acá medio durañón, viste, medio duro. Y el otro no, sentimental, el de allá. Y llanto que andaba cerca... él se enancaba. Para acompañar sería, digo yo. Lloraba alguna mujer, viste que son algunas de llanto fácil. Y él también... y se quedaba en eso. Y este no, impertérrito. Y habrán visto ustedes que hay gente que, mujeres que lloran auténticamente, o para adentro, o para afuera, pero lloran. Y son honestas. Pero hay otras que van para cumplir, ¿no? Lloran un poquito.

0: cosita ahí para que no digan no lo sintió el pariente. Y algunas hasta se desmayan para que las atiendan un poquito. Y cayó una de esas mimosas, justo al lado del mamado sentimental. ¿Sí? Y se afirmó un poco así, ¡ah! Y se fue para abajo. Y se desmayó. ¿Y cuántas veces habrán presenciado ustedes un desmayo? En un desfile, en un cine, en un teatro, en misa, en una cancha de básquet. Vieron que se desmaya alguien y las propuestas para solucionarle el problema son infinitas. Cada uno tiene una fórmula distinta. ¡Échenle en agua, échenle en agua! ¡Agua, échenle! ¡Hágale oler alcohol, mija! ¡Cómo agua! ¡Perfume, traiga perfume, tráiganle perfume! ¡Mójele las muñecas, mójele las muñecas! ¡Póngale hielo en la sien, hielo en la sien! Y le haces caso a todo y la matas ahí a la tipa. Y optaron por lo más práctico. Saquen la pajuera que tome aire y la... Estaqueada la saca. Y quedaron solo de golpe, che, los dos mamás. Y se hizo un silencio medio como para cortarlo con un cuchillo y tal vez el sentimental, tal vez para romper el silencio. Lloró un poquito. Y le habló a su compañero de este lado.
1: Así es la cosa, amigazo. Hoy estamos, mañana no estamos.
0: Y el de este lado le dice, mañana para qué vamos a estar si lo llevan esta tarde.

0: les encantó a las señoras, ¿eh? Yo que hay desquite, siempre hay desquite. No hay libro de cuento o de chiste que no le dedique 30 páginas por lo menos a los locos. Pero en todas partes del mundo, no es patrimonio de los argentinos. Y la vez pasada en un nosocomio andaban tres inspectores de salud pública controlando no solo el funcionamiento y el tratamiento de la institución hacia el enfermo, sino controlando si se respetaban las reglas de higiene personal con los propios internos, ¿no? O sea, si ellos observaban las reglas, que eran la de la ducha diaria, por ejemplo, 7:15 de la mañana, así que llegaron a las 7 los médicos sin avisar y entraron a abrir puertas. 7:15, che, los locos debajo de la ducha. Algunos cantaban, otros no tanto, pero estaban debajo de la ducha. Abren habitación 14, estaba el loco debajo de la ducha pero con el paraguas abierto. Se miran los médicos y uno le hace así como diciendo, ¿y este? Y el otro le hace con el hombro como diciendo, ¿es loco? ¿Qué explicación te puedo dar? Entonces así, rima el tercero, dice, ¿usted de acá? Sí, doctor. ¿Interno? Sí, interno. Habitación 14. Miran la puerta, habitación 14. Entonces le siguen haciendo preguntas para graduarle la lógica que tenían las contestaciones. Dice, ¿y qué está haciendo ahora? Estoy cumpliendo con el requisito de la ducha diaria, 7:15 de la mañana. Y el otro médico le dice, ¿me puede explicar? Dice, lo del paraguas abierto. Dice, que no tengo toalla. Sea loco, pero no tanto. Ya que estamos ahí, nos vamos a cruzar a la provincia de Corrientes. Y llegar a la provincia de Corrientes es como llegar un poco a la provincia de Santiago del Estero, provincias con identidad definida. Y ahí en Corrientes está la fiesta de la sandía. No quieran saber lo que es la sandía de esquina, provincia de Corrientes. Muy linda sandía. Y sobre la costa de la Ruta 12, en las banquinas suelen haberlos puestos. Así como cuando usted va llegando acá cerca de Fernández, hay la producción de la zona, ¿vio? Que le ofrecen, y usted es capaz de bajar a... Capaz que no come cebolla, pero ve y compra. Porque están ahí. Y la sandía también usted las ve y hay gente que sabe por el crujido que le hace al apretar si está madura. Y hay gente que pueltingue. Y hay gente que compra cualquier porquería porque no sabe nada. Y en un puesto de esto, que suelen ser de los propios productores, atendidos por ellos mismos, por un familiar o por un peón, para un auto de un turista. Había varios parados así, porque los puestos están uno detrás de otro como cachetada de loco, así todo seguido. Y en uno de los puestos para un turista y baja el auto moderno, y el tipo baja, che, atlético, grandote. Después de manejar 600 kilómetros, uno siempre pierde la compostura, baja el auto, hace... y se estira todo. Esta noche no perdió la compostura para nada, hizo movimiento de brazo, y se acerca al peoncito que estaba atendiendo, y dice, ¿usted está atendiendo el puesto acá? Y el peoncito le dice, sí, yo estoy atendiendo. Quiero la mitad de una sandía. ¿No vendemos nosotros la mitad? Nosotros vendemos de 1, 2, 3, 4, 5, 6. Todo el puesto, si quiere, le vendo, pero mitad no. Y le dice el grandote, ¿sabe lo que pasa, querido? Dice que quiero la mitad nomás. Y sí, pero no solemos vender nosotros la mitad. Nosotros vendemos de 1, 2, 3, 4, 5. 15, 20, todas las que quiera, pero mitad no. Y le vuelve a insistir el grandote. Y dice, ¿sabe lo que pasa, querido? Que pienso comer la mitad y no pienso tirar la otra mitad. Y no sé lo que quiera hacer con su otra mitad. Y dice, pues nosotros no vendemos. Nosotros vendemos de 1, 2, 3, 4. Dice, ¿vos sos el dueño del puesto? No, dice, yo soy el peón nomás. ¿Y por qué decidís vos si vas a vender la mitad o no? No, no, ya es costumbre nomás, ya. Acá se vende 1, 2, 3, 4. Dice, anda a preguntarle a tu patrón. No, y él me va a decir lo mismo, no, que ya es costumbre, acá se vende 1, 2, 3, 15, 20. Anda a preguntarle. Según están las cosas en el país, en una de esas me va a agradecer que le compre el cuarto una sandía, no te digo la mitad. No, pero vaya y pregúntele. Y era grandote el... Entonces, muy de mala gana fue. 400 metros para adentro tenía que ir, tierra arada.
1: Un calor y una siesta esas veras.
0: Viste como el vientito dio y ese norte que estaba hermoso. Las lagartijas de sombrilla andaban. Iba moviendo la cabeza como diciendo, hay que aguantar cada cosa. Pero como era grandote el otro fue. Lo que no vio que lo venía siguiendo el grandote. Y antes de llegar al patio, unos 20 metros, ya lo vio el patrón y le habló en voz alta. Patrón, ahí en la ruta hay un abombado que no lo acosté un sopapo, no sé por qué nomás. Porque usted dice que el cliente siempre tiene razón y todas esas cosas. ¿Sabe lo que se le ocurrió al pavo viejo? La mitad una sandía quiere el señor. Pero a mí la ocurrencia, la mitad una sandía tiene que ser un tilingo de la ciudad. La mitad una sandía, es una gana de meter los dedos en los ojos, mire que... Ahí está en la ruta y hace así con la mano y lo toca en el pecho al grandote. Y lo ve grandote y acomoda los tantos en el acto, che, el paisanito. Y la casualidad dice, el señor quiere la otra mitad también.

0: A veces la gente me suele preguntar, dígame, dice la Andresina, ¿usted no le da miedo así cuando se para delante de un micrófono, de cuando hay mucha gente en los festivales? Que... Y bueno, sí, yo le digo, tengo el mismo miedo que el que va a rendir un examen, porque yo considero a mi público mi juez o mis profesores. Ellos aprueban o desaprueban, y uno se exime o no se exime. Oh, porque debe ser feo, y además solito hay. Entonces le cuento, mire, le digo, ay, ha habido mucha gente que ha intentado. Lo del monologuista es tremendo, por supuesto, porque uno tiene que hacer callar a la gente para que lo escuche. Y los cantores también, los solistas de guitarra, peor, porque tienen que escuchar unas cuerdas ahí que suenan a penitas a veces cuando se quiere dulcificar el canto. Y en mi pago hubo uno que debutó de esa manera, y pobrecito, te imaginas, de cantor y guitarrero. Para la tercera pieza no quedaba nada con qué tirarle. Ya. Y se escondió detrás de los telones del escenario, pobrecito, y salió cuando creyó que ya se habían ido todos, porque había un silencio sepulcral. Y había uno solo en la sala, y eso lo emocionó al amigo mío. Me emocionó, o sea, que fue bajando despaciosamente las escaleras y lo mira, dice, vea, señor, dice, le juro, dice, que tengo una emoción, dice, que no, mire, no sé cómo pagarle este gesto suyo, dice, que por lo menos uno que ha entendido el mensaje de mi canto, dice, porque yo, esta era la noche de mis ilusiones, la noche que yo pensaba que iba a ser mi consagración. Mire lo que ha pasado. Pero por lo menos usted, dice, me da ánimo para intentar de nuevo, seguir. Por lo menos hay uno que entendió mi mensaje. Y el otro lo miraba nomás de abajo. Y este quería seguir hablando, ¿no? Entonces le dice el que estaba sentado solo en las butacas, dice, así que yo entendí tu mensaje. ¿Sabes por qué no me fui? Porque yo fui el que te tiró con la muleta. Los he convocado, como la vez pasada, para esta pretensión de concierto, que no es de música, sino un concierto para sonreír. Hay gente que se preocupa para que la gente se ría a carcajadas. Yo me preocupo simplemente para que, aunque sea, sonría. Y no sé si se acuerdan que la vez pasada algunos de ustedes tuvieron en la Contata Criolla, Opas 22 y yo 23. Bueno, esta es la Contata Criolla, segundo movimiento. Entonces, como en aquel larga duración hablaba de una maestra que tuve allá por el tercer o cuarto grado, que era muy fiera, y me va a entender bien, acá hay un entrerriano, sabe que no se dice muy, sino muy fiera, porque ellos no dicen está flaco, está. Entonces esta maestra, pobrecita, que así hablando recién, antes de comenzar a grabar, hablábamos de aquella maestra. Dice, ¿siempre la ve? No, hace mucho no la veo. Además, no la quiero ver porque yo me asustaba de chico, ya no dormía la noche. Las primeras horas, vos sabés que entraban, la primera, segunda hora, saludábamos mirando al piso para no asustarnos. La tercera hora, que ya volvíamos del segundo recreo, y que veníamos saboreando todavía el pedazo de pan crocante que nos habían entregado a la salida del recreo, para ir al recreo, mejor dicho, y que nosotros, los que veníamos con ganas de comer de antes, lo hacíamos durar, no lo devorábamos como algunos suponían, sino lo hacíamos durar, comíamos la mitad y la otra mitad en el bolsillo para ir comiendo de a poco, ¿viste? O sea, esa cosa, hacer durar algo. Y eso no le gustaba a la maestra, porque estábamos en la hora de clase pellizcando de adentro del bolsillo el pan ese que nos daba la cooperadora. Y entonces decía, a ver, queridos, las manos sobre el pupitre. O sea, que no me gusta que coman el grabo, a mí no me gusta. Bueno, hoy tercera hora tenemos lenguaje, querido, lenguaje, vamos a tratar el tiempo de los verbos. A ver, por ejemplo, a ver, vos, Luisito, y me encaró a mí. Y yo era tipo estudioso. Me preocupaba mucho por saber, porque no me gustaba que me rete. Y yo sabía, pero me preguntó muy de golpe. Y me atoró. Y como a cualquier chico que sabe y que le preguntan de golpe, yo también me paro. Y le digo, sí, señorita. Por ejemplo, querido, a ver, Luisito, yo fui al cine. ¿Qué tiempo de verbo es? Y empecé yo a mirar para arriba, para abajo, los costados. Sí, yo fui al cine, yo fui al cine. Querido, la palabra te lo está diciendo, yo fui al cine. Yo fui al cine, querido. Tiempo pasado. Bien, pero hay que estar más atento, Luisito, hay que estar más atento. A ver vos, Miguelito, querido, y se para, Miguelito. Por ejemplo, ¿qué tiempo de verbo es yo estoy comiendo? ¿Qué es lo que estaban haciendo recién? Yo estoy comiendo, no me contestes una barbaridad, ¿eh? Yo estoy comiendo, tiempo presente. Muy bien, así se contesta. A ver vos, Fabián. Oh, Fabián. Era el vago, el grave. Ese que lo ponen al fondo del aula para que no descomponga el resto. Con la gomera al cuello. Los bolsillos del guardapolvo lleno de balines de barro para tirar con la onda. Los dedos afuera de las alpargatas desparramados como estornudo de ñato. Despeinado, parece peinado con un cohete, ¿viste? Así bien. Parece bien. Ensayaba una manera de pararse, Fabián. Bueno, dice, Fabián ya escuchó a sus compañeritos, Luisito que ha dicho yo fui al cine, tiempo pasado. Y Miguelito que ha dicho yo estoy comiendo, tiempo presente. Por ejemplo, a ver, ¿qué tiempo es, Fabián? A ver, yo busco novio. Y la mira al Fabián, se sonríe, dice, tiempo perdido, señorita. Y ahora vamos a entrar en la tanda de los cuentos. El cuento requiere más tiempo porque tiene más narración, porque necesita describir más elementos. Pero vamos a entrar a la que define un poco la cultura regional litoral, que es Corrientes. Una provincia que se puede explicar no tan fácilmente como nombrarla. Los correntinos son gente con personalidad, con identidad de provincia, porque son la resultancia de una mistura que surge entre el guaraní y el español sin ninguna otra cultura en el medio. Y es orgullosamente correntino el correntino, y le diría más, es agresivamente orgulloso. Y ahora no tanto, pero 30 años atrás usted le ponía en tela de juicio el honor a un correntino y lo ensartaba como mariposa para colección, por las dudas. Porque además el correntino es de manejar muy bien el arma blanca, el cuchillo, es una maravilla cómo se pega cada salto de gamo, ¿no? Y este era el caso del Moncho Garmendia, de la zona de Santo Tomé, allá localidad recostada sobre la costa del Uruguay, bien casi pegando sobre Misiones. El Moncho Garmendia era un símbolo del coraje. Cicatriz que anduviera suelta la tenía el Moncho. Se había peleado con lo que se le puso delante. Pero no solo tenía cicatrices de haber peleado con cualquiera, sino tenía cicatrices de trabajo, porque era hombre de trabajo, de arriar hacienda, de que lo encuentre la intemperie con heladas, con granizos y dormir a la intemperie. Pero así como era un símbolo del coraje, el Moncho Garmendia tenía un talón de Aquiles, un costado flaco. Le tenía pánico a los dentistas y a los médicos. Ni vacunado estaba el Moncho. Y el Moncho venía mal barajado con un dolor de muela, 4 días con sus noches sin dormir. Unas ojeras parecían estribos este cristiano. Le habían prometido los curanderos curarlo de palabra y hasta le habían prometido curarlo con la cura del sapo, que la gente que es de campo se debe acordar de esta creencia popular. La cura del sapo, según la creencia popular, es cuando usted tiene un dolor de muela, digamos, el costado derecho, agarra un sapo vivo y con el lado de la panza se hace una cruz en el lado del dolor y tira el sapo para atrás. Y es creencia popular que a usted se le pasa el dolor de muela y el sapo se queda con el dolor de muela, cosa que no es cierto, no tiene muela el sapo. Lo que sí creo es que con la impresión de pasarle un sapo por la cara se le pasa hasta el apéndice. Que esos son 20 pesos aparte. Pero al Moncho, che, no lo podían componer y fue y lo encaró el patrón, don Soto, y le dijo, Moncho, vamos a dejarnos de paviar ya, ¿eh? Y vamos a ir mañana en el doctor García en el pueblo ya que te cure tu muela, así deja de molestar a tu familia y molestar a todo el que te rodea porque está siempre escuchándote tu gemido ahí. Y el Moncho, acostumbrado al respeto y la lealtad como todo en correntino para con su patrón, no le dijo no de entrada, pero entró a hacer unos dibujos con la alpargatita en la tierra. Dijo, discúlpeme,
1: patrón dice, pero yo no voy a ir.
0: Le dice, ¿cómo?
1: No voy a ir yo.
0: Y le dice el patrón, ¿cómo no voy a ir? ¿Por qué?
1: Me da vergüenza, Silvia. Pero le tengo miedo al dentista.
0: Pero que no se diga, pero no, ni comentes en voz alta esto. Hace un papelón para la zona, chamigo. Mira, mañana cuando yo pare la camioneta frente a tu rancho y sienta los dos bocinazos, más dale que te suba. Porque si yo me llego a enojar, me va a costar bastante aguenarme, ¿me entendiste? Terminó la conversación. Al otro día, temprano, camioneta que para frente al rancho del Moncho Garmendia y ta-ta, bocinazo, y el Moncho que se subió, estaba preparado. Buen día, no me dijo. Sabía que iba para el matadero, pero ninguno de ellos. Llegan al pueblo, frente al consultorio del doctor García, le dice, abajate. Y lo sigue de atrás por las dudas, y se le sienta enfrente en la sala de espera. Un momento dado se abre la puerta del consultorio y sale el doctor García, muy jovial. Buen día, ¿qué tal, don Soto? ¿Qué tal, Moncho? ¿Quién se va a atender? Y le dice, don Soto, el Moncho anda con problema con la muela, atendelo. Pasamos. Los que han ido alguna vez al consultorio del dentista deben coincidir conmigo que hay un olor a dentista en el consultorio del dentista que se da ahí nomás. Y ese aroma, viste, que hay, que vaya a saber del tipo de drogas que usan, eso medio lo tiró para atrás. Encima que el otro naturalmente le dice, como no es él el que se va a sentar, ese sentate. Para el que nunca entró a un consultorio, ver de golpe un sillón de dentista, hermano, es impresionante. Porque es una mezcla rara de camilla con respaldo y silla eléctrica. Porque tiene tanto chirimbolo y cosas que... Y ahí sí ya, el coraje del Moncho no dio para más. Pegó unas pantadas de Cristiano. Lo atajaron en la puerta porque se le enredó la espuela en la alfombra, si no tampoco. Y el patrón ahí ya se enojó. Dijo, bueno, Moncho, che, pasa a mentir a un hombre grande, che, haciendo papelón, pasa para adentro. Oh, también. Y el Moncho bajó la cabeza avergonzado de su propio temor y entró. Y por arriba el hombro del Moncho, cuando iba entrando, el patrón le hizo una guiñada de inteligencia al dentista, como diciéndole que le tenga paciencia, que el hombre andaba con miedo. Y el dentista le devolvió la guiñada como diciendo que esté tranquilo. Psicólogo, al fin el dentista le dice, yo sé lo que le pasa a Moncho. Le está faltando un trago para agarrar coraje como buen correntino, ¿cierto, Moncho? Y sí, y el otro no sabía ni qué decir del julep. Y le dice a la enfermera, Carmencita, ahí en el armario, en la parte de abajo, hay una botella de caña, alcanzada. Y le trae la botella de caña. La botella de caña paraguaya, a la aristócrata. Media pa' más cara la caña. Y le dice, toma mucho, a ver si agarra coraje. Le destapó la botella, le pegó una zambullida a la botella. Y el dentista se hacía el que no veía y acomodaba el instrumental y aprendía el mechero de alcohol, se hacía el distraído y se sentían los gorgoritos nomás. Ya cuando vio de reojo que le había bajado casi 3/4 de botella, pensó que era el momento ideal. Se da vuelta el dentista paternalmente, sin apurar la cosa, le dice, ¿y qué tal, Moncho? ¿Ya agarraste coraje? Sí, señores. Y deja la botella. Y hace un movimiento así, saca el cuchillo y dice, vamos a ver cuál es el macho que me va a tocar la muela ahora.
2: Atravieso todo Estados Unidos para este otro lado de vuelta, vengo para el lado de Miami. En Miami, la sociedad argentina, que preside un señor Cácamo, que es un tipo encantador en cuanto a que organiza durante un año la fiesta del 25 de mayo en Miami, contratan conjunto. En este caso habían estado los cuatro de Córdoba conmigo y con Salgán de Lío, y con los cuatro de Córdoba iba el Chango Gramajo. Chango Gramajo es de la chacarerata santiagueña. Y iban porque al otro día hacían la misa criolla. Otra vez, el impaje entre jueves y lunes. Así que, asado. ¿Y quién es uno para despreciar? Y nos trenzamos con el Chango Gramajo, santiagueño de alma, y empieza a contar cuentos de Santiago, yo cuento de alguna otra región, y me cuenta un cuento que me pareció hermoso. Porque el santiagueño primero tiene un decir que hace agradable lo que digan, poblado de heces. Y dice el Chango Gramajo, don Pascual, digámosle Mendoza, porque el apellido no lo quiero decir porque es un tipo que existe ahí en Santiago. Hombre alto, bien plantado, y estampa tipo Felipe Varela, sombrero aludo y poncho, a veces apoyado en los dos hombros y a veces nada más que en el izquierdo. De oficio, sacador de arena. Cuatro gustos definidos, dice, tenía don Pascual. Sobresalientes en su vida. Le encantaba caminar. Otra cosa que le gustaba, bailar. Solía ir muy seguido, dice, los bailes populares del Social Club. Y era de bailar hasta que terminaba. Otra debilidad era tomar. Tomaba bastantito don Pascual. Y ahí le entraba el otro gusto, pelear. Le encantaba pelear, capaz de pagar para pelear. Y dice que un día don Pascual, sábado a la tarde, le dice a la mujer, porque estaban invitados al baile esa noche, le dice a la mujer, ¿por qué no vamos a caminar? Así me saco el gusto. Y han salido a caminar. Y han caminado, bastante han caminado. Y han vuelto después para cambiarse, para emperifollarse, para ir al baile. Y ni bien arrancó la orquesta, ya se han puesto a bailar. Y han bailado. Dice que ha bailado ese hombre, la ha gastado a la mujer, se ha sentado antes ella. Y ha ido a bailar con vecinas, le permitía porque sabía que era el gusto de él bailar. Y había tomado también. Y seguía tomando, bastante estaba tomando. Y ella estaba apurado que se hacía tarde. Y él seguía bailando y tomando. Y por ahí ella mira el reloj así, 4 menos 20. Y le dice, Pascual, anda a pelear y vamos.

Y aclarando esto públicamente, nosotros le decimos turco a los árabes, porque en la Argentina no hay demasiado turco. Hay bastantes árabes de distintas partes de la Arabia. Y para nosotros habla con la B larga y ya está crucificado, turco. Tiene hija con ojos lindos, peor, turco, la hija del turco. Y esta vez lo llama Amin, Ajata Haimur, que era el personaje de mi historia, porque era de la zona nuestra. Y por rara coincidencia, el turquito este tenía tienda. Y lo llama el hijo, dice, Salomón, venga un momento para acá usted. Se va a cruzar enfrente de la casa de don Amado, le va a decir a don Amado que le preste el martillo para clavar un clavito, un tela al vidriero, enseguida te volvemos. Cruza el pibe que ya era criollito y hablaba como los del pago y le dice, don Amado, dijo mi papá si le puede prestar un momento un martillo para clavar un clavito en la vidriera que enseguida le devuelve. Don Amado lo miró de arriba abajo y dice, dígale a su padre que no, que el martillo no se presta porque se gasta. Cruza el pibe desilusionado, lo encara al padre, papá, dijo don Amado que no le presta el martillo porque se gasta. Turco amarrete, saque el martillo nuestro entonces. Decía que la gente suele confundir a los locos con los opa. El opa tiene una salida mucho más inocente, casi infantil. Yo tengo en mi familia varios opa. Algunas tías dicen que somos todos, pero las aguanto. Fíjense que, por ejemplo, la reacción, para que vean cómo es un opa, la vez pasada encuentro uno de los primos míos en el cordón de la vereda sentado comiendo banana. Digo, ¿qué haces? Comiendo banana. Y lo miro bien, le digo, ¿estás comiendo banana? Le digo, ¿por qué no las pelás? ¿Y para qué la voy a pelar si sé lo que tiene adentro? En cambio el otro, el primo más grande, bueno, ya tiene 19 para 20 años, venía una noche, callejón oscuro, altas horas de la noche, lo atracan entre dos asaltantes, lo encañonan, le ponen los fierros en el estómago y le dicen, venga la guita, ¿eh? Que venga la guita. No, que venga la guita, no le voy a dar. ¿Cómo que no le voy a dar? ¿Y no le voy a dar? Te vamos a reventar. ¿Qué van a reventar? Van a reventar, van a reventar. Y ya le pegaron un par de sopapos y ya se quiso atajar y le mandaron una trompada al estómago, unas patadas a la canilla, ya lo tiraron al suelo, le pegaron unos golpes en el suelo, lo revisaron, tenía 80 pesos. Y le dice uno de los asaltantes, ¿no ve que vos sos loco? ¿No ve que sos tarado? ¿No ve que casi te hace amasijar, dice, por 80 pesos mugriento? Y le dice mi prima, ah, sí, los 100.000 que tengo en la media.

Y para que sepa, en España ya empezaron a devolvernos las atenciones. Estuve para mayo el año pasado y me contaron esto, que evidentemente en la historia meten un porteño por el manejo del lunfardo que hace el personaje del cuento, ¿no? Se... que va un tipo argentino a lo que nosotros llamamos un kiosco, allá tienen otro nombre, tabaquería, o... en Madrid. Entonces dice, loco, es un paquete falso. El hombre lo queda mirando. Dice, disculpe usted, dice, pero no lo entiendo. Pucho, loco, pucho. Paquete pucho. Peor todavía. Dice, discúlpeme si usted no habla castellano. Dice, ¿qué estoy hablando? Te estoy pidiendo cigarrillo para fumar. Ah, dice, por el gesto que usted me hace y le veo, deduzco que lo que usted quiere son pitillos. Uy, Dios. Así que pitillo. Y bueno, ¿y qué cree que te diga? Dame un pitillo. Y dame una caja de fósforo. Dice, disculpe usted, pero no lo he entendido. Fósforo, para prender los pitillos de ustedes, loco. Dice, nuevamente por el gesto deduzco que lo que usted quiere es lumbre. Y si es para llevar lo que quiere es una caja de cerillas. Así que cerillas. Pitillo, cerilla, está bien, ¿qué querés? Tengo que aprender a hablar de nuevo acá. Che, gallego, a los tarados, ¿acá cómo los llaman? Hombre, dice, no los llamamos, vienen solo por Aerolíneas Argentinas. Y para terminar, este cuento que me ha contado mi primo político, el Paco. Yo creo que convendría explicarle a los chicos que son los parientes políticos, porque por ahí cree que son parientes para época de elecciones. Y vos sabés que resultó un tipo encantador y me cuenta esta historia. Dice que el embajador por España ante la Santa Sede, el nuevo embajador, iba a entregar sus cartas credenciales. Y habrán visto por la televisión la rigidez del protocolo en el tema de la entrega de cartas credenciales. Hay que cumplir ciertos requisitos que son inevitables. Por ejemplo, si el embajador es civil, tiene que ir de rigurosa etiqueta, que es un jaqué con jabó, con banda de seda y faja de seda rematada en cordones de hilo dorado, pantalón de cambrona con la guarda trabajada en hilo de seda negro, zapatos de charol, las medallas que acrediten su paso por la vía diplomática, el sombrero de embajadores que es un muy parecido a este que suele tener en la mano derecha San Martín en tantas estatuas que llenan las plazas nuestras, y después las cartas credenciales apretadas sobre el costado derecho en una carpeta. Y estaba en la antesala de la sala de recepción de su santidad, que habrán visto también por televisión y en cine, que es una sala así de profunda, pero con un piso de mármol que conmueve por el brillo que tiene ese mármol, y hay tres planos de distinta altura, y en el último plano, sobre tapiz rojo, el sillón de su santidad. Ahí estaba esperando, en la antesala, y estaban las guardias, la custodia de la Guardia Suiza, las trompetas de la Guardia Suiza y el introductor de embajador. Cualquiera de nosotros estaría emocionado ante una circunstancia como esta, pero el español más, porque es de sangre caliente, y estaba hombre que no se tenía, porque se estaba dilatando la cosa y estaba ahí, hombre, que pa' colmo le tocan las trompetas y ya era un torero el tío este, y le abrieron la puerta, se le puso la custodia a los costados de la Guardia Suiza y el introductor de embajadores, que le hizo seña de que adelante. Se afirmó para entrar el gallego en el mármol ese brilloso. Pegó una patinada el cristiano este. Venía con las patas para adelante sentado, le flameaban las colitas del brac,
y no soltaba ni el sombrero ni las cartas. Y venía como embajada. Y su santidad lo veía que venía para reventarse en el primer escalón, porque había agarrado voleo ya. Y su santidad será su santidad, ¿no es cierto? Pero es un ser humano también. Y tenía una gana de largar el cuajo porque era lo más gracioso. Pero le pareció poco cristiano reírse de la desgracia ajena. Entonces hizo un movimiento de cabeza como diciendo, ma, qué cosa, pero ma, no es nada. Y después, cuando llegó el embajador, ¡bum!, se reventó contra el primer escalón, volvió para atrás como 80 centímetros. Y su santidad se adelantó a los acontecimientos para que ninguno de sus séquitos se riera. Se inclinó sobre el sillón, lo saludó con una tierna sonrisa y lo recibió dándole la bienvenida en italiano. Le dice, buonasera. Se levanta el gallego y dice, buena la cera, pero mucha.

0: Bueno. Dándole a estas cosas así que suelen surgir de la observación de las cosas. La vez pasada me contaba alguien, señor que tenía problema con la calvicie. Se estaban cayendo prematuramente los pocos pelos que le quedaban. Un día se enfrenta con el espejo y dice, cinco pelos. ¿Y qué hago? Bueno, dos para un lado, tres para el otro, hago rayas y listo. El otro día se enfrenta otra vez con el espejo, tenía cuatro. Le dice, otro pelo que se me cae. Si ahora tengo cuatro, ¿qué hago? Ay, bueno, las peino al medio, dos y dos. Listo. Cuando se quedó con tres, hizo lo mismo que cuando tenía cinco. Los menos para este lado y los más para la derecha. Raya. Uno para la izquierda, dos para la derecha, raya. Se quedó con dos, hizo al medio otra vez, uno y uno. Hasta que un día se levanta, se enfrenta al espejo y dice, ¡uy, un solo pelo! ¿Y ahora qué hago con este? Más sí, me voy despeinado y le... Estoy haciendo memoria qué provincia nos falta. ¿Qué nos va a faltar? Provincia de Buenos Aires. Y yo les voy a contar un cuento digno de un paisano de Buenos Aires. Después les voy a contar otro, pero este va para el disco. El otro no se puede grabar porque es visual. Paisano de la provincia de Buenos Aires, yo lo he visto en las fiestas, en jineteadas, fiestas patrias, con qué orgullo lleva su prenda y cómo la sabe usar. Porque claro, hay gauchos que se visten de tanto en tanto y hay otros que viven en gaucho porque tienen tareas rurales. Y usted los ve, che, por la manera de pararse, ¿sabe? Cuando el hombre es de campo, este, tienen esa... Saca un cuarto de cola para afuera como para estacionar. Y suele poner manos a cabeza, así. Y la conversación puede nacer de cualquier cosa. Por ahí uno dice... ¿Sabes que estoy aburrido? Y le dice el otro, ya encontró punta para seguir con su relato. La vuelta va a pasar, yo estaba tan aburrido. Estaba aburrido, un sábado de la tarde, no me acuerdo, como dijo era. Y dije, ¿qué hago? Dije yo, para mí. Y dije, me voy a pescar. Y busqué la cosa y me fui. Busqué un recodo del río que tuviera sombra y me senté ahí. Encarné, revolví la línea y la largué. Y estaba ahí. Habrán pasado unos 15, 16 minutos y sentí un tirón. Ni muy fuerte, ni muy tirón. Y yo dejé que venga el segundo y el tercero, y cuando vino el tercero, tiré para enganchar y enganché y traje. Recojo y sale un pescadito así. Y me dio lástima verlo tan chico, que dije, lo voy a volver al agua, que se haga hombre, porque así no sirve para nada. Y lo desenganché, ¿sabes? Lo desengancho con cuidado para no lastimarle la boca, pobrecito, y le saco el anzuelo y con la zurda nomás y lo largo para el agua. ¿Vos sabés que el pescado en el aire hace una pirueta y se vuelve para afuera por su propia voluntad? Y cae al lado mío y me queda mirando como diciendo, ¿qué me hace, mi amigo? Como diciéndome, si me sacó, me sacó, che. Como herido en su orgullo de pescado, como diciéndome, ¿qué digo yo ahora si vuelvo allá que no sirvo para pescado? Y me dio como una vergüenza a mí, fíjese. Me puse colorado y lo agarré casi sin mirar y lo puse en un balde con agua que yo suelo llevar para que no se le sequen las agallas a los pescados y lo pongo ahí. Y yo estaba pescando, pero sin pescar, che. Porque estaba intrigado con la actitud del pescado, y el pescado se ve que pensaba en mí porque me relojeaba del balde. Y llegó el momento de irse, porque ya había matado el tiempo como quería, que yo estuve ahí pescando no por pescar, sino para matar el tiempo. Y pensé, ¿qué hago con el pescado este? ¿Al río no quiere volver? Matar no lo voy a matar, es un crimen matar este pescado tan chico. Y lo llevé para las casas. Y lo entré a criar en las casas. Al rato en el cuentón, al rato en la palangana. Y lo iba cambiando según el tamaño. Y ya se me había criado, lo tenía en el bebedero. Porque lo crié con poca cosa, no era delicado, con galletas y las cosas. Y usted sabe que en el campo nosotros tenemos la costumbre, cuando usted va a criar un animal, le da de comer y le dice un nombre. Y eso es como una campana para él. Porque usted sabe que con la comida, ese sabe que es él. Y yo le puse Pancho al pescado. Y le decía Pancho, al mes le decía Pancho, desde la cocina. Y él sacaba la cabeza así, yo le largaba la galleta desde el... Y él en el aire la balajaba. Y ya era tremendo el pescado y estaba en el bebedero, porque no entraba en otro lado. Y un día estaba tomando mate así en la cocina, estaba yo en una silla petida sentado. Y siento un revuelo en el patio. Salgo a ver el pescado corriéndome los pollos. Y fui y le dije, no, Pancho, hermano. Usted es pescado, hermano. Usted es pescado. Hágame el favor. Y lo largué para el agua y medio de mal modo porque se quedó mirándome como diciendo, ufa, también. Porque le mentiría si le diría que no tenía carácter. Tenía su carácter el pescado. Me vuelvo a la cocina a tomar un... Habré tomado tres mates más y siento otra vez revuelo. Salgo y otra vez peleando con el perro porque se tenían inquíneros. Y ahí fue, le dije, bueno, Pancho, ¿qué hacemos? Usted es del agua, hermano, no me ande por el patio. Y vos sabés que lo metió en el agua y se me saltaba para el otro lado como diciendo, acá estoy yo. Y se me desacostumbró, che, estar en el agua, estaba más afuera y se me hizo pescado de patio. Pero a tal forma, mire, que yo a veces volvía del pueblo y él sentía el galope de mi tobiano y salía a la tranquera a esperarme, a hacerme fiesta. Que el caballo quedaba desorientado porque no tenía visto perro sin pata. Y el perro le tenía una envidia porque pa' colmo este, cuando ya se acerenció a estar afuera, cuando yo me sentaba, me trancaba a tomar mate así, él se me arrimaba y me jugueteaba con los flecos de la alpargata. Y se ponía cariñoso y yo le pasaba la mano como si fuera un perro guachito. Y el sultán le tenía una bronca, el perro lo miraba. Y un día me acuerdo como si fuera hoy, un calor. Y yo le digo al Pancho, Pancho, está calientito el día, le digo. ¿Qué le parece si nos vamos al arroyo y nos pegamos una remojada? Y me miró con una cara agradecida ese pescado, que una cosa que me conmovió. Y nos fuimos los dos. Y el sultano seguía de lejos, 50 metros atrás, una bronca el perro. Llegamos a la orilla del arroyo, yo en la parte honda. Y me quedó mirando como diciendo, no se ha de tirar con ropa. Y me saqué la ropa y le digo al Pancho, bueno, ya estamos iguales ahora, mijo. A las 3 de zambullida, ¿eh? Y le hago una, dos y tres y nos largamos los dos juntos. ¿No va a creer que se me ahogoche?
1: Les voy a contar un cuento que yo contaba en Villa Ángela antes de ir a Cosquín. Y... acá debe haber gente que es de campo o que vivió en el campo. ¿Ha visto? Y sabe lo que voy a decir, porque eso es lo bueno para tener testigo de lo que uno dice. En el campo hay que levantarse temprano. Y el peón que es lerdo dura poco. Y el de la historia mía llegaba tarde siempre. Se dormía. Y llegó a oídos del patrón. Y el patrón lo encaró. Che, Barito, ¿vos crees que es hotel esto? ¿Por qué, patrón? ¿Cómo, por qué, patrón? ¿Cómo vas a llegar a 7:30 de la mañana? A las 6 ya están todos trabajando por los corrales, los potreros. El trabajo de campo es temprano. Sí, patrón, pero usted sabe que yo no soy así de mezquinarle el lomo al trabajo, pero me duermo, patrón. Es una cosa que, no sé, pero me duermo. Y no es mala voluntad, para colmo yo vivo allá en el rancho atrás del puestito último, así que no hay nadie que me patee la puerta para que me despierte. Me despierto solo cuando ya me da la luz en la cara, si no tampoco.
2: Bueno, está bien, yo te resuelvo el problema. Ahora después venís a la tardecita, pasás por casa, yo te doy un despertador viejo que tengo ahí, a ver si... Y mañana te quiero ver con toda la peonada, ¿eh? En la matera a la hora que están todos tomando mate.
1: El único que no estaba el otro día era Levaristo. 8 menos 20 aparece. Y le dice el patrón, dice, ¿vos me estás tomando el pelo a mí? Pero no, patrón, no sonó.
0: Si yo en serio, yo qué más quiero que trabajar si yo vine a pedir trabajo acá, no es que me agarraron al cruce y me dijeron quiere trabajar. Yo vine a ofertarme porque yo necesito trabajar. Y como yo, usted piensa, además usted me vio que cuando yo entro a cintear ya no, yo ni pregunto la hora y yo voy para adelante, sí, en eso no te puedo negar. Y bueno, entonces, pero mi problema es que me duermo. A veces a la noche doy vuelta y vuelta y no. Y después me duermo después todo.
2: Dice, bueno, a la tardecita me traes el reloj, yo te lo voy a poner en hora porque por ahí vos no lo sabes poner. Y le traes la tardecita el reloj y se lo mete. 6:05 se lo puso. 8:15 llegó el otro día. A mí me parece que vos me estás tomando pa'l churrete.
0: Pero no, patrón, a mí se me cae la cara de vergüenza, pero me dormí porque no sonó tu reloj, amigo. No sonó.
2: Anda a traer el reloj. Y trae el reloj, efectivamente, lo prueba en una hora y no sonó. Te pido disculpas, tenés razón. Pero no te vas a salvar mañana. Ensilla al morito, te vas hasta el pueblo, entre el juzgado de paz y el Banco Nación, ahí está el boliche del ruso Benivesky, el relojero. Decirle que te manda el patrón de la estancia Las Garzas, él ya me conoce a mí, decirle don Esteve, que te arregle el reloj delante tuyo y le pagás lo que sea y si no te alcanza vení a buscar. Pero yo mañana quiero que ese reloj ande y que vos te levantes horario. ¿Estamos? Porque si yo me enojo, me va a costar aguenarme. ¿Eh? ¿Estamos?
0: Sí, patrón.
2: Y agarró su morito y metió, envolvió en una toalla el reloj, esos reloj de antes, ¿viste? Grandote, con las campanas arriba, ¿se acuerda que tenía una? Que tocaban las dos campanas. Unas mariposas. Y bueno, y se fue de un galopito hasta el pueblo y llegó. Dice, yo soy el Evaristo, empleado de don Esteve de la estancia Las Garzas. Y me mandó mi patrón, me dijo, allá entre el juzgado de paz y el Banco Nación está el relojero, el ruso Benivesky. Dice, ¿cómo? Benivesky dijo que te quiera. Y que me arregle el reloj acá delante mío y que yo le voy a pagar la plata y no me alcanza, ya voy y busco y ya traigo la plata y ya me tengo que llevar el reloj también porque... Pero delante mío dijo que arregle.
3: Viste, los relojeros solían tener como un bajo mesa así que era un bastidor con tela o lona para que no se le caigan las... Cuando se arreglaban los relojes que eran con todos esos engranajecitos. Y entra a sacarle la mariposa. Tres tornillos que tenía y cuando saca la tapa, se ve el tiempo sin usar, cae una cucaracha muerta.
0: Y mira el Evaristo, pero como para andar también si estaba el maquinista muerto.

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0: Gracias, Panito, Dios te bendiga.
1: Gracias, hermano, gracias.
0: Qué lujo. Mi hermano, mi amigo. Dios te bendiga, Panito.

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día, fiestas patrias viviría un gran número especial. La yegua, la despreciada, de Osvaldo Arzú y un señor.

0: Bueno, no sabíamos nosotros que nos estaban grabando, ¿no? Sabés que cuando entró Flores yo pensé que él vino a tomar vino nomás, pero no sabía que él estaba grabando. Y estamos grabando una reunión de Entre Casas y estamos con los cuatro de Córdoba y algunos otros amigos, amigos que han venido con las empanadas, el vino tinto. Escucha, no vamos a decir la marca, pero es buen vino, te voy a decir que no marea, ¿eh? No. Bueno, y yo les voy a pedir a ustedes que son cordobeses, que empiecen con algo de Córdoba. Y después yo les voy a contar algo de Córdoba que me han contado los cordobeses.
1: Meta, una zambita.

0: Víctor Hugo me contaba un cuento que le contó uno de los muchachos de Hortensia, y el otro que voy a contar también es de los muchachos de Hortensia. Que dice que era medio flojón un cordobés para las cuestiones de los médicos, viste, que bueno, todos somos medio flojones, viste, que al dentista no vamos por propia voluntad, hasta que no nos duele, no. Y este tenía un problema y le tenían que poner una inyección. Entonces le dijo, mire, doctor, yo no me vaya a juzgar mal, dice, pero yo soy medio flojazo para la inyección. Nunca me ha gustado, de chiquito que le disparo, mire. Mire, me agarro varias pestes por no vacunarme. Yo, doctor, mire, yo le, discúlpeme, ¿no? Dice, pero yo quisiera pedirle a ver si me lo va a tener consideración, si ya que me lo va a tener que poner la inyección, dice, ¿por qué no me lo pone en la grasita? Dice que, para que no me duela. Y el doctor dijo, ¿cómo no? Y le puso la inyección en el cuello y la camisa. Sí, vos sabés que Rudy Arrieta, cantor también, no solo cantor, sino de que es un gran amigo y además de una gracia muy particular, ¿no es cierto? Que él no hace humor profesionalmente, pero lo debería hacer. Y el cuento que él me contó vez pasada, me dice que una viejarda. Claro, porque están las viejas, las viejitas y las viejardas. ¿En qué se diferencia? Las viejas y las viejitas son las que llevan con dignidad los años que tienen y no reniegan de los años que tienen. En cambio, la viejarda es la que no sabe qué hace con los años que tiene. Y se lo trata de sacar de arriba disimulándolos con pintura en la cara y con colorinche en los vestidos. Y a veces entran en el terreno de los ridículos y no se dan cuenta esas viejardas. Y por eso son viejardas. No están en la categoría de viejita ni de vieja. Y esta era viejarda. Dice, la cara pintada como persiana de ferretería. Salió de conquiste la viejarda. ¿A dónde fue? Al zoológico. Porque en el zoológico siempre se encuentra a alguno papando mosca. En el zoológico, tipo que está un día de entre semana a la tarde, que está papando mosca. Entonces dice que llega al zoológico, entra a relogia y se para en la jaula de los loros. Y un papagayo de arriba dice que la ficha o la vieja. Y se le fue arrimando por el alambrado, del lado de adentro, por supuesto. El loro se le puso a la altura de la cabeza. Y le dijo el loro a la viejarda. Che, viejita, ¿no me podés apuntar la dirección del abogado que te ha sacado de la jaula?
1: Le dolía la cabellera.
2: ¿Por qué no te cantás algo con nosotros?
0: Ah, porque lo como lo separaste.
3: ¿Viste cómo dijo? ¿Por qué no te cantás algo con nosotros? Si le hubiera querido hacer, no le hubiera salido.
2: Che, Luis, hay algo muy lindo que tenés con Antonito Tarragorros.
0: Y bueno, sí, tenemos un tema que es un abrazo de chaqueños y correntinos y de correntinos y chaqueños. Antonito es correntino, yo chaqueño, pero trato el tema del correntino que cruza al Chaco buscando trabajo, años más, porque una de las entradas de divisa más importantes que tuvo el país en su momento fue la venta de tanino al exterior. Y esto tiene que ver con todo ese proceso. Así que si ustedes se animan a acompañar, vamos. Yo coraje no me falta. Sí, señor.
2: Ay, no.

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escuchando, le recomienda a un paisano como este verso hilvano, al fin de brindar cariño, pa' que cuide a nuestros niños y proteja a los ancianos. Y si sos joven, cuídate, no te hagas el bobo, hermano, debes lavarte las manos y ni compartas el mate.

0: che, Sergio, si vos querés venir a ayudarnos a llevar la carne, vení. Mirá que estamos aquí con el loco Enrique y está la pulpa asegurada. Ya te voy diciendo. Queda bien tranquilo que está asegurada. Sí. Mirá, te voy a contar bien derechito. Caminamos todita la noche cansado como un perro. Yo ya estaba aburrido, hastiado, viste, como, pero un aburrimiento que ni fumando se me iba. Me cansé con esta bota de suela, me cansó toda la noche andar tranqueando y la perrada, que pura mentira, porque estos perros del loco Enrique da vergüenza, corren chancho, pero corren este zorrillo, corren bistrú, mira, creo que hasta capón corre, mira, le sirve cualquier viaje, son camioneros, estos perros del loco Enrique son como camioneros fundidos, le sirve cualquier viaje. Bueno, cuestión es que venimos caminando los dos y aquí en el medio del pajonal contra el río Negro me topé con el tuturano de los chanchos. Sí, así como estaba escuchando. Mira, él aquí así como está, yo le digo para Loco Enrique tiene una, mira, tiene un susto por el bicho, está sentado ahí, creo que no sabe nada. Yo le digo para él que debe estar pesando nunca menos que 280 kilos. Ah, no, nunca menos. No, unos colmillos, muchacho, está loco, tenés que ver lo que es. Pero tiene unos tenedores que Dios me libre, noche. No, este es el papá de los chanchos, todo tosco. Bueno, vos sabés que venía caminando así y lo topé en el pajonal. A los topes, sí. Y vos sabés que ni los perros lo habían dado con él. No, incapaz. Y en eso que lo topé, el único que traía el 38, loco Enrique, lo vio, se le cayó el arma de miedo, disparó y se escondió un poco más atrás mío. Saqué la daga y me dice el loco Enrique, dice, vos siempre, Magelele, siempre, atracando cosas en la boca. Digo, pero ahí está el hombre, muchacho. Nos miraba como diciendo, bueno, ahora aquí, como estos dos locos al pedo. Che, o sea que pasaron por mí la perrada, gracias a Dios, la Virgen María Sacramento, que está el toro colado, la bacanera, el tenero pampa, y se amontonaron con él, se amontonaron. Bueno, ahí el tuturano no se orquestó, te cuento, no se orquestó, y empezó a tirar perro para la izquierda, perro para la derecha, perro para la izquierda, perro para la derecha. Ya, y no, y aparte que los perros, loco Enrique, fuera todo, él es incapaz, no, él es sinvergüenza, pero el perro, él también comido y tiene fuerza. Pero claro que mierda, un bicho muy grande, llegué, lo manoté una pata y en el aire, cosa nunca había visto. Bueno, tengo todo el machucón en el pecho, ¿no? Levantó la otra pata, se afirmó a los caballos y me zampó la otra pata y me tiró más o menos unos 4 metros para atrás. No, una fuerza tiene que subir. Hasta que no se me calenté, loco Enrique lloraba. No, pero ¿qué? No, este tipo dice que no sale más a cazar. Incapaz. El loco Enrique está incapaz. Ahí agarré, me calenté, vine y me manoté las patas de vuelta, che, y le llevé la daga por abajo del pescuezo, así, y se la traje toda. Y salió, pero mirá, salió con las tripas de arrastro salió el desgraciado. Y la perra se amontonó con él así, y ahí sí, y ahí este bajó las manos. Fui lo de José, ¿viste? Y está. El loco Enrique me dijo bien derechito, bueno, no encuentra ni el arma. Dice que él no sabe ni dónde, que se había encontrado prácticamente que con el diablo. No, incapaz. Yo me cago en la risa, ¿no? Ahora estoy armando un tabaco, acá no puedo creer. Y segundo, me dice que si da tanto trabajo comer carne de chancho, que a partir de ahora no come más. Come capón, come cordero, come vaca, pero no come más. Dice que estuvo con la muerte, vio la muerte, dice él. No, me las pantomimas de un tipo asustado, che. No se ha jodido, hermano. Bueno, la perra, gracias a Dios, está. Hay un montón de perros más o menos más mal heridos, sí, que hay que curarlos, pero bueno. Pero aquí está el tuturano. Vení nomás. Vení, trae algo que se va. No, está loco, muchacho. Pero trae algo que se va porque es tan grande el bicho que si vamos a cortar a pedazos y se va, tenemos que venir como 15. Así, como hormiguita, todos cargando un montón. No, trae algo grande. Y estamos aquí, gracias a Dios, se dio la pulpa. Bueno, a mí me servía eso, tío, la verdad. Yo le dije a loco Enrique, me servía eso, o si no, de pasada, yo con las manos vacías no iba a venir, me manoteaba con un capón, igual de un lado, pero está. Gracias a Dios, se dio aquí se dio.
1: La otra cosa que me dijeron, no se vaya a olvidar de la fiesta de Navidad. Usted sabe que las fiestas de Navidad son lugares comunes para nosotros, porque somos la mayoría descendientes de algún llegado de algún otro lado. Y los que han llegado de otro lado, comúnmente pasaron Navidad con nieve. Y por nostalgia de ellos, nosotros comemos en diciembre, con 45 grados a la sombra, lo que ellos comían con 12 grados bajo cero. Fue una cuestión de afecto a los abuelos y a los bisabuelos. La cosa arranca después del 8 de diciembre, que es la fiesta de la Virgen, te dejan descansar 2 días y para el 10, 12, la madre de la chica que ya se casó hace 2 años dice, che, ¿con quién van a pasar ustedes? ¿Por qué, mamá? ¿Cómo por qué, mamá? Porque no sé si te acordás que el año pasado lo pasaron con los padres de él, de tu marido. Bueno, mamá, pero vos sabés que en la familia de Francisco eso es una tradición. Ah, sí, ¿y nosotros somos papel pintado, che? ¿Nosotros no tenemos tradición? ¿Hay que respetar la de la familia de tu marido y no la nuestra? Y ahí arranca el fisture, porque hay que hacer un fisture. Si pasás 24 a la noche con los padres de él, después de las 12 hay que salir rajando para lo de los padres de ella. O sea que ni terminás del sorbo y ahí ya salí. Pero como pasaste a la noche allá, al otro día, 25 al mediodía, es en la casa de los padres de ella. Y a la tarde hay que ir a saludarla. Pero como pasaste la noche buena en la casa de los padres de él, el 31 se pasa a la noche en la casa de los padres de ella. Y después se sale de las 12 rajando para saludar a los padres de él. Y al otro día primero en la casa de los padres de él. Y a la tarde se viene a saludar a los padres de ella. Y después te queda Reyes para desempatar. Nos juntamos, somos todos muy familiares, entonces es como una tradición. Entonces, todo arranca, digamos que a eso de las 3, 4 de la tarde. Te vieron que en toda la familia hay uno que es el asador de la familia. Y entonces ya se dice, el asado lo hace fulano. Y él es una suerte de cirujano, che. Viene con sus guantes, con su pechera para que no le caliente la parrilla la panza, para no ensuciarse, su chaira, su cuchillo, sus tenedores largos, su todo, instrumental, como si fuera a operar, pero asado para Navidad o Año Nuevo. Esto que yo les decía a ustedes, decir de lo que comemos, Navidad o Año Nuevo. ¿Cómo va a comer en diciembre con 40 grados lechón? Comemos, pero no de fondo, para empezar. Frío de fiambre, pero con buena ensalada de papa, ensalada rusa. Eso para arrancar. Pavo tiene que haber. No se comerá porque es una desgracia de seco que es, pero pavo tiene que haber. Tiene que haber. Y la variedad de asado. Pero si en la familia tenés algún italiano de esos firmes, la pasta. Y si tiene algunos años, con lo que le queda, no le va a hacer el gusto a la nona o a... Entonces arrancan con el asador, que a eso de las 4:30 dice, che, prepara todas las leñitas, todo, algo para el asador, para que... y empieza a tomar él. Al rato caen los abuelos, la abuela viene con tacos altos, caminando con los tobillos, porque nunca usa taco alto, y con los bolsos, con los regalos para los nietos, transpira agua hasta las muelas. ¡Llegaron los abuelos! ¡Llegaron los abuelos! ¡Ay, qué calor ese colectivo lleno de gente! ¡Ay, estoy harto! ¡Ay, ah! ¡Tráeme una chancleta! ¡Tráeme una chancleta! Entonces le pegan el grito al encargado de la bebida. Siempre hay un encargado de la bebida. ¡Che, llegaron los abuelos! ¡Están transpirando! ¡Che, una cerveza para los abuelos! Y el otro dice, para los abuelos nomás, para todos, che, hay que acompañar. Ahí se empieza. Después está el pariente ese que es viajado, que puede ser inspector del banco, puede ser corredor de comercio, puede ser inseminador artificial. La cuestión que él viaja. Y entonces siempre quiere que los parientes sepan que él viaja y se trae los testimonios de algún lado para que sepan. Entonces dice, mira, dice, traje unas botellas de Torronté, de Cafayate, Salta, hermano, Ya lo traje preparado bien frío. ¿Salteño? Sí, señor. No sabe lo que es, pero hay que tomarlo bien heladito. Entonces, de la cerveza de los abuelos pasan al torrontés del tío este que... Pero después cae el que es conocedor de vino. Viste que en la familia siempre tenés un chusco que... Dice, yo a propósito de vino, ¿sabes qué me traje? Yo elijo las mejores cosechas, ¿viste? No compro cualquier bodrio. Averiguo bien, si la cosecha anduvo bien, compro. Traje un Borgoña de San Juan. Dice, pero ojo, ¿eh? El que le ponga soda o hielo, lo reviento. Porque el tinto se toma natural, ¿eh? Pero una cosa es natural de sótano y otra de baúl de auto a la siesta. En diciembre 24. Así que entran a fermentar. Y después de eso viene el vermú. Porque la dueña de casa quiere que se llenen bien para que no salgan a hablar. Entonces la picada hay de todo. Y el vermú, viste que es medio dulzón y es entrador. Y entras a tomar. Y cuando alguien dice, bueno, a la mesa. Te querés levantar, hermano. Y es una nube que da vuelta. Y ya estás tan mareado que te da lo mismo sentarte al lado de los parientes peleados que de los amigos. Por eso es una fiesta del amor la Navidad, porque... Se empareja todo ahí. Decí que la abuela está fresca y dice feliz Navidad, si no, no sabe ni para qué te juntaste. Y hay otra tradición. Si son las 12, aunque vengas atrasado con la mayonesa, hay que cortar los pan dulces. Porque son las 12. Traigan sidra, che, que va a pasar las 12, sidra. Trae los pan dulces, trae. Nena, trae los turrones que están en la puerta de la heladera del año pasado, trae. Porque esa es otra cosa que hacemos. Cuando nos sobran los turrones, en la puerta de la heladera, de canto ahí. Y como parece que está prohibido comerlo en otra fecha que no fuera Navidad, ahí se quedan hasta el otro año. Y se come, hermano. Porque uno cree que es obligación determinada, que es parte de la liturgia religiosa. Hay que comer todo para que no se enoje Jesús. Algunos ni saben que se celebra que nació Jesús, te digo. Dicen Navidad y no saben qué. Y garra piñada, y turrones, y pan dulce, y sidra, y champán, y todo hay que comer. Y vos sabés que vos ves que los más mayores cuando se aflojan el cinto y se les corre algo para adelante. Y se retiran un poco como un aire como del tipo que terminó la maratón. Dijo, los hice bolsa. Es un poco esa satisfacción. Comí todo. Y siempre hay una tía que ayuda. Y que va y lleva y trae los platos y lleva la fuente y las enjuaga y las trae de vuelta. Y se ve que fue a buscar algo en la heladera y saca esos cosos abajo donde ponemos las verduras y descubre. ¡Che! ¡Nos olvidamos el clericó! A empezar de nuevo. Pa' colmo, todas bebidas que sobran las ponen en el clericó. Y eso lo comés con cucharita y tragás aire y te remamás de vuelta. ¿Viste cuando se apacigua todo y empiezan a salir los más mamados a sentarse a la vereda porque no les da para ir de serenata? Estaban dos y dice, al que no lo ve es al tío Santiago. ¿Eh? Que estuvo linda la fiesta, pero no lo vi al tío Santiago. No vino. ¿Cómo que no vino? No vino. No me diga que está peleado con alguien y no lo invitaron. No, no está peleado. Está internado.
2: ¿Cómo que está internado? ¿Está internado? ¿Cómo que tuvo algún accidente y no son capaces de avisar? No, ¿qué accidente? Está internado para tener familia. Y dice, escúchame lo que te voy a decir. Yo soy consciente que tomé. Que no estoy para salir de serenata porque estoy bastante mareado, pero no es para que me tomes para el churrete. ¿Qué pensás vos? Que yo no me doy cuenta de lo que digo, lo que escucho, que me va a decir el tío Santiago. Está internado, tenés familia. ¿Estás loco? ¿Por qué? ¿Cómo va a tener familia el tío Santiago si es soltero? Bueno, y acá hay...

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se recibe de médico. Y debe haber entre ustedes estudiantes de medicina, médicos recibidos o médicos residentes. Que saben lo que voy a decir, el médico se recibe en la facultad de medicina, le entregan el diploma y todo, pero no puede salir a ejercer la medicina. Después hay que hacer la residencia. Para los que no tienen nada que ver con el mundo de la medicina, les explico, la residencia es internarse en un instituto de salud, de estos de hospitales, clínicas, con profesores, que le van tomando en la práctica lo que han aprendido en teoría para ver si dentro de 2 o 3 años están habilitados para salir a ejercer la medicina. Pues no es salir a vender libros, vas a ejercer la medicina con el pueblo, o sea que en tus manos puede estar la vida y la muerte de la gente. Entonces no se pueden dar el lujo de soltar a cualquiera. Así que los controla, médicos que son profesores incluso de la universidad, y ellos van relojeando cómo se manejan los residentes. Usted es el que entró hace 1 mes y medio. Usted es Martínez. ¿Usted es el que operó recién? Sí. Bueno, no corte más así, ¿eh? Este ya está, déjelo, pero... El tajo no va así, hermano, va a atravesar. Entonces con el tiempo lo empiezan a hacer bien los tajos, todo, y al cabo de 2 o 3 años... Y este salió, che, con buenas notas en la facultad y con elogios de la residencia. Muchacho de familia modesta, había llegado a concretar su carrera como médico porque tenía un tío carnal, hermano de su padre, que además era padrino de cristianamiento, y que como no tenía hijos varones, veía por los ojos ese sobrino. Y él quería realizarse con ese sobrino. Y bancó la carrera y tiene una alegría, tipo de Buenos Aires, pero no solo porque había nacido, sino que era porteñazo, viste bien, de que la junaba y la chamullaba de costeleta. Viajante de comercio, conocía todo el país, tipo bien. Y en la fiesta que se hace íntima, le dice al sobrino, y ahora ya hay que salir a jugar por la calle, ¿qué pensás hacer? A ver. No sé, tío, dice, estoy medio en la duda, no sé si empezar con un hospital municipal, ofrecerme en el Ministerio de Bienestar Social, alguna clínica privada, no, realmente no estoy todavía. Dice, ¿querés el consejo de un Gil, que la conoce bien? Que te dobla en edad, rajá para el interior. En el pueblo que elijas, por chico que sea, en cualquier punto del país, dentro de 1 año vas a ser el doctor fulano de tal con chapa en la puerta. Y acá dentro de 1 año no sería raro que siga siendo el mismo anónimo con un riesgo, que en una de esas está manejando el taxi como alguno de tus colegas. Sí, tío, se dice ir al interior, pero la cosa no es tan fácil. Que no me entere que mi ahijado no tiene agallas. No, agallas me sobran, tío, pero hay que ir a poner un consultorio al interior. ¿Con qué? Y dice, ¿por qué lo tenía tu padrino acá? No, tío, usted ya hizo más de lo que debía y de lo que podía por mí. Y a mí, yo no tengo cara para aceptar más nada de usted, así que yo no quiero abusar de su generosidad, por favor, no me diga eso. Escuchame, Gil, ¿me pediste vos o te oferté yo? Sí, me ofreció. Entonces, ¿cuándo te ofertan en la vida? Casala. Porque no siempre te han ofertado 3 veces. Tenés que aprender esta. Yo te estoy ofertando porque puedo. ¿Está? Yo la conozco así, esta. Y salieron, y a los 20 días vuelven y dicen, te tenemos el pueblo, ya está el consultorio puesto y todo. No podía creer, una localidad cerca de Rosario, provincia de Santa Fe. Iba allá y el consultorio no era la excelencia, pero era más que importante, sobre todo para empezar, tenía lo necesario y algo más. Pero tío, ¿y cómo voy a pagar esto? Con laburo. O sea que no hay plazo para pagar. Lo que quiero que progreses. Y te doy un consejo de tipo que la juna bien a la gente del interior. La conozco así, ¿sabes? ¿Sabes cómo te vas a hacer la fama acá? Con esta. Porque la gente de los pueblos, a la mañana multiplica por 2, a la hora por 4, después por 8, 16 y para la noche ya es 32.
Lo que vos largaste así lo han convertido en una historia para los diarios. Y si, ¿qué me quiere decir con eso? Que tenés que agrandar. Inventá historia para impresionar a la gente, que ellas mismas se encargan de repetir. Y te hacen la fama en 3-4 días. En un mes o Gardel acá. ¿Pero qué tipo de historia? Y qué sé yo, inventá. Que la gente se entere que vos te resistes en Alemania. Que Favaloro te consulta a vos. Que Matera, si no está vos, no opera. Y le quedó ese. Y ahí se quedó con su consultorio. Y cuando abrió las puertas, también se acordó que ya no había médicos atrás para que le dijeran si está bien o está mal. La emoción de que iba

a ser responsable de lo que iba a hacer y tenía toda la vida por delante. Eso es lo que le dijo su padre y su tío. Y justo, che, un paciente. Y se le mezcla la alegría de que entrara un paciente con lo que se le había recomendado el tío, agrandá para que se comente. Casa el teléfono y le hace seña como que espere un ratito y entra a hablar fuerte para que escuche el paciente. Sí, ¿sabe lo que pasa, señora? Que me acaba de llegar gente, ¿vio? No, no la quiero cortar, pero ¿sabe lo que pasa? Que no le puedo aceptar un homenaje. ¿Pero cómo me va a hacer un monumento porque le salvé la hija? Yo no soy mandrake, soy un médico nada más. La salvé porque soy médico. Pero ya sé que los médicos acá le dijeron que no tenía más de 2 meses de vida. Pero lo que pasa es que soy un médico recibido con los últimos adelantos de la ciencia en todas partes del mundo. Se incorpora cuando uno está llegando y va rindiendo y se van incorporando estas cosas que por ahí los médicos más viejos no saben que existen ya. Son soluciones que uno las tiene a la mano. Pero no soy Dios. No, qué monolito ni 8/4. Está bien, yo sé que usted está agradecida, pero no le puedo aceptar homenaje. No. Cuanto más le voy a aceptar de que vayamos a cenar una de estas noches a su casa, así vemos a la nena. ¿Eh? Dele un beso a la nena. Cuelga y agrandado como galleta en el agua. Pase amigo, le dice al paciente. ¿Qué le anda pasando al hombre? Dice, a mí nada, vengo a conectar el teléfono yo.

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pensando en Hermanos Ruiz, para tomar desde allí por la avenida Graciada su doble vía asfaltada, sus canteros, sus palmeras me hacen seguir hacia afuera y aire puro respirar. Miro y contemplo el hogar, el parque, la guardería, y si es temprano todavía sigo hasta el Paso Real. Y veo al regresar el viejo higuerón caído, por el tiempo destruido con su tronco color roca. 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

a la costa, igual que los tres Juan Acosta, Juan Rosas y Juan Ortiz, de darnos fueron feliz libertad, eso yo opino. Sanabria, Simón del Pino, héroes de mi patria vieja, Freire, Sufiategui, Manuel Lavalleja, y ese es mi barrio Viera, que siempre unido estuviera a Lavalleja y Machado. Y si me encuentro cansado, me paro en alguna esquina de mi vieja calle Ancina, que también evoca mucho, que como el negro Falucho fueron fieles servidores de dos grandes soñadores, Artigas y San Martín. Y vuelvo a mi casa al fin después de haber recorrido esos tres barrios queridos que enclavados allí significan

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0: Como todo el que se toma su buena licencia anual, llegué al punto cardinal por el cual el sol asoma. Y en La Paz de la Paloma, mi balneario favorito, busqué aflojar un poquito la tensión de mis entrañas en una de las cabañas que hay en el Parque Andresito. Apenas puse los pies en la pequeña cabaña, me sentí una mezcla extraña de pobre hombre y burgués, porque mi mujer, que es de un carácter del demonio, maldijo hasta el San Antonio que le dio mi corazón, ya que las cabañas son sin cama de matrimonio. Y para evitar el drama de una mujer caprichosa que es capaz de cualquier cosa cuando la histeria se inflama, hice de dos una cama, juntando roble con roble, y en aquella alcoba noble y dulce como un remanso, yo tuve medio descanso y ella tuvo cama doble. Después, para complacerla, cumplirle y tranquilizarla, no tuve más que mimarla y esforzarme por quererla. Luego, para recomponerla, la saqué a pasear un rato, no a tomar vino moscato ni whisky escocés a un bar, sino un buen aire de mar, que es mejor y más barato. Y con mi tranco guarango me fui con ella para el centro a conocer por adentro el balneario de alto rango. Mientras tarareaba un tango de la Susana Rinaldi, subí el tono a lo Magaldi cuando vi flamear al sol la enseña de Peñarol en la casa de Cataldi. Y como yo le disparo al mareo de la altura, no quise hacer la locura de ir a conocer el faro. Sufro de un vértigo raro que me revuelve hasta el cuajo, y ni yo mismo me atajo cuando en la panza revuelta el revoltijo se suelta por arriba y por abajo. Pero la llevé, profeso, a una playa llana y mansa que en lo más hondo no alcanza ni a darme por el pescuezo. Si no fuera así, confieso que no entraba ni mamado, pues no estoy acostumbrado a zambullirme en el mar y además soy para nadar igual que gato maniao. Extrañado y sorprendido, vi a un moreno veterano con una pala en la mano entrar al agua vestido. Hasta el pecho sumergido en el remanso más hondo, metía la pala en el fondo y la levantaba llena, volcando después la arena en un canal. Me sorprendió comprobar, cuando regresó recién, que del mar sacan también lombrices para pescar, porque yo, para encarnar mis aparejos bagreros, las busco en los basureros donde están amontonadas o en las tierras abonadas que hay atrás de los chiqueros. Comprándole las mejores, me fui a un pesquero buenísimo luego de orarle al Santísimo Cristo de los pescadores, pero no obtuve favores como yo lo había previsto, porque pese a estar provisto de una muy buena carnada, no me sirvió.
1: Y así llegamos al final de nuestro espacio de canto popular rioplatense y folclore. 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

0: ¿Qué está pasando en el mundo?
1: Vamos a echar un vistazo a las principales informaciones internacionales. Asociación con Canadá no está dirigida contra nadie, dice la Unión Europea tras amenazas de Donald Trump. El proyecto de asociación entre la Unión Europea y Canadá no constituye en ningún modo una alianza contra Estados Unidos, aseguró este jueves Bruselas tras las amenazas del presidente Donald Trump de cortar las relaciones comerciales. En un contexto de distanciamiento con Washington, el aliado tradicional de Bruselas y Ottawa, la jefa de la Comisión Europea Ursula von der Leyen, propuso el miércoles a Canadá convertirse en el primer miembro asociado del bloque. El gesto molestó al presidente republicano, que en la noche del miércoles lo consideró un acto hostil y amenazó con imponer aranceles muy serios o con dejar de comerciar con Europa. La propuesta para reforzar nuestra asociación con Canadá no está dirigida contra nadie, declaró Olof Hill, portavoz del comercio de la Comisión Europea. La iniciativa presentada por von der Leyen coincidió con la visita del primer ministro canadiense Mark Carney a la sede del Parlamento Europeo en Estrasburgo. La jefa del Ejecutivo de la UE también ofreció a Canadá sumarse al futuro Consejo Europeo de Seguridad, que también reuniría a Reino Unido y Noruega. Francia, la segunda economía de la Unión Europea, celebró las iniciativas para profundizar las relaciones con Canadá. Nuestra vocación es crear vínculos cada vez más estrechos con Canadá, declaró el ministro francés de Asuntos Exteriores, Jean-Noël Barrot. Lula dice que irá a las Naciones Unidas a pedirle a Donald Trump que no se meta en las elecciones brasileñas. El presidente brasileño dijo el miércoles que irá a la Asamblea de la ONU a decirle a Trump no se meta en las elecciones de Estados de Brasil en octubre, en las que buscará la reelección. Lula dará un discurso en el Foro de Naciones Unidas en Nueva York, donde puede cruzarse con el presidente estadounidense, aliado de su rival y candidato de la derecha, Flavio Bolsonaro. Lula y Bolsonaro están en un empate técnico en las encuestas para una probable segunda vuelta el 25 de octubre. Voy a la reunión de la ONU para tener una charla con Trump y decirle no se meta en las elecciones de Brasil, dijo el mandatario durante un acto de campaña en Ceilândia, un barrio popular de la capital Brasilia. Por ahora no está prevista una reunión bilateral específica con el republicano, informó a su vez el secretario de Asuntos Multilaterales Políticos del Ministerio de Relaciones Exteriores, Carlos Vicallo Consendei. Pero ambos presidentes probablemente se cruzarán en la Asamblea, como ya ocurrió en el 2025, ya que les toca dar sus discursos en orden sucesivo. El rey Carlos III pedirá durante una reunión en Escocia este jueves a los principales exponentes de la inteligencia artificial que garanticen que esa tecnología siga al servicio de la humanidad en medio de las preocupaciones por sus riesgos. El monarca británico tiene previsto entrevistarse con representantes de los gigantes Google, DeepMind, Anthropic, OpenAI y Nvidia. El objetivo de este encuentro, que ya había sido anunciado pero cuya fecha era secreta, será explorar cómo la inteligencia artificial puede beneficiar a la sociedad. Quienes en nuestro mundo valoran nuestra humanidad y su componente moral esencial esperan ansiosamente que les garantiza que no perderemos el control de nuestro destino, dirá el rey a los ejecutivos, según extractos de su discurso adelantados por el Palacio de Buckingham. A su vez, también hay otra alerta. El ciclo de agua se está volviendo cada vez más imprevisible y se prevé que el fenómeno del Niño agrave esa tendencia a largo plazo, alertó este jueves la ONU. El año pasado fue uno de los más secos para los ríos en 3 décadas, señaló la Organización Meteorológica Mundial en su informe anual. Además, en 2025, uno de los años más cálidos desde que hay registro, los glaciares también se redujeron en todas las regiones y los niveles de aguas subterráneas en muchas partes del mundo llevan varios años en descenso. En el reporte, la organización indica que las reservas de agua dulce de la Tierra, es decir, la cantidad total de agua almacenada en aguas subterráneas, lagos y ríos, humedad del suelo, vegetación, así como en hielo y nieve, continúan en descenso, una tendencia que se prolonga hace unas décadas. Algunos elementos del ciclo de agua cambian rápidamente, como las precipitaciones, el caudal de los ríos y la humedad del suelo, y responden al tiempo que hace en cuestión de días o semanas. La secretaria general de la organización, Celeste Saulo, manifestó su preocupación por el declive de las reservas lentas como las aguas subterráneas y los glaciares. Y también sobre las tempestades que también inundan poblaciones en todas partes del mundo. Bueno, faltan 5 minutos para las 7 de la mañana, cuando llegará En Perspectiva con Emiliano Cotelo y con Gaby Pintos. Nosotros nos reencontramos mañana en Noticias a las 6, con Música a las 6.
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0: Señoras y señores, tengan ustedes muy buenos días. ¿Qué tal? ¿Cómo están? Es un placer saludarlos, un gran gusto como siempre. Esto de abrir una nueva emisión de En Perspectiva, en este caso en jueves 17 de septiembre, 17 de septiembre del año 2026. Enos acá, enos aquí prontos para saludarlos e invitarlos. Acá estamos con Gabriela, buen día.
1: Muy buenos días para todos, buen jueves, ¿cómo andan?
0: ¿Cómo andan? ¿Han estado en Paysandú en verano? ¿Cómo han pasado las temperaturas en esa época del año allá en el litoral?
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0: Les hacía esa pregunta porque quiero destacar una noticia que me parece muy interesante y que llega desde allá, justamente de esa parte de nuestro país. La Intendencia de Paysandú puso en marcha una iniciativa que se llama Paysandú Reverdece para transformar la ciudad con nuevos espacios verdes, más sombra y áreas frescas, entre otras cosas para mitigar eventos extremos asociados al cambio climático. Vamos a algunos detalles. La Intendencia ha ido divulgando este plan en el que plantará 10.000 árboles en distintas zonas de Paysandú para fomentar los espacios verdes y aumentar la cantidad de lugares con sombra, de modo de hacer frente a efectos adversos del cambio climático como el calor extremo. Sí, en realidad no hace falta cambio climático, ¿no? Ya en Paysandú, sí, hasta claro, hace unos años nomás, Paysandú, Salto, los veranos, por ejemplo, eran siempre bravos. Bueno, ahora esto puede volverse más serio todavía. Bueno, la primera fase de la iniciativa arrancó con el objetivo de plantar 2.000 ejemplares en la propia ciudad. El paquete de medidas también apunta a la recuperación del vivero municipal y al fortalecimiento del parque botánico. Pero a ver, vayamos con algún detalle. Ya lo dije, en el arranque se pone 2.000 ejemplares, 2.000 árboles en zonas céntricas. Entre las especies que están previstas para este proyecto se incluyen lapachos rosados, jaboneros y patas de vaca, según lo que informó Telemundo, que fue quien trabajó este tema en estos días.
1: Los jaboneros no los conozco, no me doy cuenta cuáles son. Las patas de vaca sí y los lapachos también.
0: Bueno, yo te diría que ni los jaboneros ni las patas de vaca. Los lapachos sí, preciosos. Pero entonces, por ejemplo, dijo el director general de obras de la Intendencia, Manuel de Sousa, cada calle tiene dos especies diferentes. O sea, para cada calle se prevé dos especies diferentes que se complementan a su vez para mejorar la diversidad, la biodiversidad de esa calle. Ahí nomás hay otro concepto que conviene resaltar, ¿no? Y dijo, las especies están elegidas de acuerdo al ancho de las veredas, el porte de la calle, para generar identidad, tanto en algunos corredores, algunos barrios y algunas zonas. En el inicio se priorizó plantar los árboles en las partes consideradas islas de calor urbanas, que son las más afectadas por las altas temperaturas, sobre todo durante el verano. ¿Quieren algún detalle más? Bueno, se busca establecer criterios para planificar y gestionar el arbolado público y las áreas verdes de la ciudad. Uno de los principales componentes es la Ordenanza de Arbolado Urbano y Áreas Verdes, donde hay reglas para la conservación, plantación, reposición y poda de árboles. También se define criterios para incorporar el arbolado a las veredas y a otras obras de infraestructura. Se promueve el uso de especies autóctonas o adaptadas al entorno y se busca evitar la incorporación de especies exóticas invasoras. Además, contempla pautas para fomentar espacios verdes en jardines, retiros y azoteas, así como superficies que permitan la infiltración del agua.
2: ¿Cómo está el tiempo en Montevideo?
0: ¿Qué les parece? ¿Cómo la ven? A mí me parece realmente destacable. Me parece que conviene prestarle atención a esta experiencia. No digo que sea el único lugar de nuestro país en el que se la lleva adelante, pero tiene toda la racionalidad. Y además implica sumarse a una tendencia que es mundial. Esto está dándose en cantidad de ciudades del planeta, como hemos ido viendo, por ejemplo, en la Mesa Verde, en las ediciones de la Mesa Verde, ¿no? Por favor, menos hormigón, más vegetación.
1: Más verde.
0: Y en especial más árboles, más árboles. Bueno, cuéntenos. Ahora vayamos, hablando de cuestiones meteorológicas, vayamos al informe, vayamos al diagnóstico. ¿Cómo está ahora Montevideo?
1: ¿Cómo está ahora Montevideo? Bueno, lo vemos, es un lindo amanecer a esta hora. Y hay 7 grados 7 décimas de temperatura. No sé si es a la sombra esto, que supongo que no. Algo nuboso el cielo, viento del nor-noreste a 9 kilómetros por hora. La presión a nivel del mar, 1023.2 hectopascales. La humedad, 83%. La visibilidad, 15 kilómetros.
0: ¿Qué pronóstico tenemos? ¿Qué pasará?
1: El pronóstico dice que vamos a llegar a una máxima de 20 grados, claro, y algo nuboso. Claro, con periodos de algo nuboso y neblinas en la tarde y noche.
0: Bueno, yo agrego los datos del sol y de la luna. ¿Sí? El sol salió 6.42 hoy, 6.42 y se pondrá 18.38. La luna ganando. Sigue en fase creciente. Faltan 9 noches para la próxima luna llena.
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0: Estaba viendo los mensajes de los oyentes. En general, en general aplausos.
1: Sí, están contentos.
0: Están satisfechos, entusiasmados con esta iniciativa de la Intendencia de Paysandú de avanzar con la plantación de árboles en la ciudad, entre otras cosas para bajar la temperatura. Está medido eso. En esas experiencias que están desarrollándose en el mundo hay evidencia acumulada.
1: Claro.
0: ¿Cuántos grados baja la temperatura en una ciudad, en una calle, en un barrio, en función de la cantidad de plantas de árboles que se colocan, ¿no? Veremos cómo da este caso en especial cuando ya avance, ¿no?
1: Sí, pero se puede sentir incluso, bueno, uno que vive en balneario, cuando arma el jardín, cuando planta, cuando no, se siente distinto, hay como, ¿no? Se genera ese ecosistema distinto y bueno, y baja la temperatura.
0: Y repito lo que ya hemos comentado cuando tratamos el tema en ocasiones anteriores, por ejemplo en la Mesa Verde, hubo toda una época en la que la tendencia era la contraria, ¿no?
1: Sacar todo.
0: Sacar árboles.
1: Sacar los árboles.
0: Y meter hormigón y baldosas en las veredas por todos lados, ¿no? Y eso ha sido muy negativo desde el punto de vista de la temperatura y también después, por ejemplo, a los efectos de bancar episodios de precipitaciones copiosas, fuertes, concentradas, ¿no? Por ahí está una de las causas de las inundaciones repentinas, los inconvenientes que se producen en casas, desagües, etcétera, ¿no? Bueno, pero a ver, ¿qué dicen los oyentes? ¿Qué dicen los oyentes?
1: Bueno,
0: hay uno que es sanducero.
1: Sí, justamente, iba con Martín que dice: soy sanducero hasta que me vine a estudiar a Montevideo. Muy necesario mitigar el calor. Se hace imposible circular desde el mediodía hasta las 4 de la tarde. Hasta los lagartos se esconden, dice Martín. Está después, bravo, por eso la siesta también, ¿no? Que hay que poner la siesta. Después te mandan foto de pata de vaca.
0: Sí, precioso. Yo tenía la duda cuál era la pata. Ahora sé cuál es, ahora tengo clarísimo cuál es ese árbol. Me lo manda Ana, ¿no?
1: Sí.
0: Gracias, Ana, por la velocidad.
1: Y después algo que yo sabía que iba a aparecer sobre las especies. Pero qué suerte que no son plátanos.
0: Bueno. Después Fernando a su vez dice que le parece una buena iniciativa. Aparentemente, por lo que hemos informado, no van a emplear especies exóticas invasoras, error muy común cometido décadas atrás en todo el país que trajo como consecuencia la destrucción del monte nativo. Y dice, me llama la atención que no estén pensando en la anacahuita nativa que crece rápido y da mucha sombra. Bueno, hay que anotar esa pregunta. ¿Serviría la anacahuita? También puedo preguntar si ustedes tienen clara la anacahuita en la memoria, en el archivo visual.
1: Yo la tengo.
0: ¿Sí?
1: Sí.
0: Bien. 7:13 minutos, vamos con novedades, vamos con el panorama informativo.
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0: El sindicato de la playa de contenedores del puerto de Montevideo, que opera Terminal Cuenca del Plata, inició ayer un paro por tiempo indeterminado en la primera medida que se adopta luego de que el gobierno estableciera servicios mínimos para ese espacio del puerto de Montevideo.
1: Según informó Catún Nazi, durante la paralización permanece trabajando únicamente el personal necesario para garantizar esos servicios.
0: La empresa Terminal Cuenca de Plata, TCP, señaló que adoptará las medidas necesarias para asegurar el cumplimiento del régimen y reducir el impacto sobre buques, cargas, transportistas y demás usuarios.
1: También afirmó que durante los últimos meses participó en numerosas negociaciones y realizó modificaciones a sus propuestas, pero considera que agotó el margen disponible para efectuar nuevos cambios, aunque aseguró que mantiene su disposición al diálogo.
0: El conflicto entre TCP y el Sindicato de Trabajadores, respaldado por el Supra, se arrastra desde enero por la negociación de un nuevo convenio colectivo. Ante la continuidad de las medidas sindicales, el gobierno resolvió a fines de la semana pasada fijar servicios mínimos, una decisión que es rechazada por el sindicato.
1: Catún Nazi, socio mayoritario de Terminal Cuenca del Plata, también viene evaluando los daños económicos ocasionados por los paros y asambleas con vistas a una eventual demanda de resarcimiento.
0: Sí, está considerando demandar al gremio, pero también eventualmente al Estado.
1: Al Estado, sí. ¿En qué hora estamos?
0: 7:15 minutos.
1: Seguimos con otras informaciones nacionales.
0: La justicia imputó al joven de 19 años que el primero de este mes apuñaló a una compañera en la Facultad de Medicina de la Universidad de la República. Concretamente, le imputó un delito de femicidio en grado de tentativa y dispuso su prisión preventiva por 180 días.
1: Los primeros 30 días permanecerá internado en el Hospital Vilar de Bo por recomendación de los peritos psiquiatras forenses.
0: El fiscal Luis Pacheco sostuvo que el arma utilizada, la cantidad de puñaladas y las zonas vitales a las que fueron dirigidas permiten establecer una intención de matar.
7: Ustedes saben que el femicidio es un agravante muy especial del delito de homicidio. Se configura cuando se dan móviles de odio, desprecio, menosprecio y cuando la víctima es una mujer. Todos estos sentimientos, de acuerdo a las evidencias reunidas por la Fiscalía, están presentes en este caso, de manera que ese fue el delito imputado.
0: La pericia psiquiátrica concluyó que el imputado es capaz de comprender el carácter ilícito de sus actos, aunque presenta severas dificultades para autodeterminarse.
1: Durante la audiencia también se presentaron elementos que, según la investigación, muestran que intentó acercarse varias veces a la víctima, buscó incorporarse a su grupo de estudio y premeditó el ataque.
0: La policía científica llevó a cabo estudios sobre distintos teléfonos celulares. Los investigadores recogieron testimonios de numerosos estudiantes, familiares y ex compañeros del Liceo 1 de Salinas, al que había concurrido en su momento el imputado.
1: Además, después del ataque, otra estudiante de medicina presentó una denuncia por acoso contra el joven, que será investigada dentro de la misma causa.
0: El presidente Yamandú Orsi negó ayer que exista un proyecto para instalar un cable submarino entre las Islas Malvinas y la costa de Uruguay, luego de que medios argentinos informaran que el gobierno británico había iniciado trabajos para un tendido de unos 2.000 kilómetros.
1: El mandatario dijo que el gobierno uruguayo jamás recibió ninguna propuesta ni planteo de parte del Reino Unido respecto a una iniciativa en este sentido.
0: Orsi señaló que sí existe una empresa estadounidense trabajando en un proyecto similar, pero aclaró que ese proyecto no incluye a las Malvinas como punto de conexión, por lo que calificó la versión que se ha difundido como una noticia falsa.
8: Este tema de un cable o de fibra es un error, por decirlo de alguna manera, y hay que tener mucho cuidado de dar manija acá adentro.
9: Presidente, tiene...
8: No sé, broma con esas cosas.
1: El mandatario reafirmó además la posición histórica de Uruguay de respaldo al reclamo argentino de soberanía sobre las islas.
0: De todos modos, ayer, después que se conocieron estas declaraciones del presidente Orsi, el periodista Marcelo Gallardo, que justamente se desempeña en Maldonado, volvió a publicar en sus redes sociales las imágenes de lo que estaba pasando este miércoles mismo, lo que se veía desde la costa con el barco llevando a cabo las tareas que por lo visto son de batimetría y otros estudios vinculadas con ese proyecto que se ha informado de Argentina apuntaría a cablear las Malvinas a efectos de tener una nueva y mejor comunicación. La pregunta que queda abierta es si eso simplemente es un estudio que se está llevando a cabo, un trabajo previo, o si el proyecto está avanzando y de qué manera entonces. ¿Y cuándo habría una comunicación con Uruguay? ¿Cuándo se le trasladaría a Uruguay la intención de que esa conexión se produjera?
1: Además, la información sobre este presunto proyecto de cable submarino surgió justo en medio de la polémica por la presencia en la Expo Prado de un stand de la Embajada Británica con material que utiliza la denominación Falkland Islands.
0: El ministro de Economía, Gabriel Ohone, reafirmó ayer la previsión oficial de que la economía uruguaya crecerá este año 1,6%, pese a que el PBI cayó 0,8% en el segundo trimestre frente al trimestre anterior y cayó 0,5% en comparación con el mismo periodo del año pasado.
1: El jerarca aseguró que la contracción interanual estaba contemplada por el equipo económico y atribuyó el resultado al impacto de la sequía sobre el sector agropecuario.
0: Ohone destacó que, excluido el agro, la economía creció 1,4% interanual y sostuvo que la proyección oficial continúa siendo absolutamente realista. De todas formas, el ministro indicó que el gobierno seguirá de cerca la evolución de la actividad.
10: Estamos siguiendo con mucho detenimiento, de manera tal de que si tuviéramos la percepción de que no llegaríamos al 1,6, vamos a hacer las correcciones correspondientes tanto en la gestión del gasto como en la actualización de las proyecciones. Pero por ahora no forma parte de nuestro horizonte, nuestra reafirmación es que la economía va a crecer este año 1,6. Sí.
1: El Ministerio de Economía y Finanzas prevé un crecimiento promedio de 2,8% durante el segundo semestre, mientras que el consenso de analistas privados proyecta una expansión de aproximadamente 1% para el conjunto de 2026.
0: El Frente Amplio decidió votar sin cambios en el Senado el proyecto de rendición de cuentas ya aprobado por diputados en una resolución que la oposición considera inédita.
1: La bancada oficialista sostiene que modificar el texto obligaría a devolverlo a la Cámara de Representantes y demoraría su aprobación. También argumenta que varias propuestas opositoras implican nuevos gastos o compromisos sin una fuente de financiamiento definida y que no corresponde incorporarlos sin evaluar su impacto sobre las cuentas públicas.
0: El Frente Amplio prevé de todos modos aprobar por separado algunas iniciativas vinculadas con la rendición de cuentas, siempre que puedan ser analizadas y financiadas de manera específica, según comunicó.
1: El senador Sebastián Sabini defendió además el trabajo realizado en comisión y acusó a legisladores de la oposición de haber mantenido una actitud beligerante con descalificaciones y faltas de respeto durante el debate.
0: Del otro lado, la oposición sostiene que no existe antecedente de que una mayoría se niegue a considerar modificaciones en la Cámara Alta y acusa al oficialismo de cerrar la discusión antes de analizar sus propuestas.
1: Los partidos opositores afirman que sus planteos buscaban corregir aspectos del proyecto y que el argumento del financiamiento no puede utilizarse para impedir el debate parlamentario. También cuestionaron la falta de diálogo y reclamaron que la Cámara Alta ejerza su potestad de discutir y modificar el texto.
0: ¿Qué es lo que está de por medio acá? La difícil y trabajosa negociación que llevó a conseguir la mayoría en la Cámara de Diputados, ¿no? El acuerdo que terminó lográndose con los dos legisladores de Cabildo Abierto, después de que justamente la coalición republicana anunciara que no iba a votar en general. ¿En qué medida ese acuerdo, ese, puede llegar a complicarse, alterarse, entreverarse si se hacen cambios en el Senado? Por ahí viene el fondo del asunto y este debate que se está dando entre las dos partes.
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0: 7 de la mañana y 22 minutos.
1: Nos vamos al panorama internacional.
0: La presidenta de la Comisión Europea, Ursula von der Leyen, propuso que Canadá se convierta en el primer miembro asociado de ese bloque.
1: El pronunciamiento se conoció mientras se encontraba en sala el primer ministro canadiense, Mark Carney, que hoy tiene previsto realizar una intervención ante el Parlamento Europeo.
0: Me gustaría trabajar con usted en abrir la puerta para que Canadá sea el primer miembro asociado de la Unión Europea, declaró von der Leyen, dirigiéndose a Carney y suscitando de ese modo una ovación de pie de los integrantes de la Cámara.
1: Von der Leyen también propuso una cooperación más estrecha en tecnología, defensa y energía con Canadá.
11: Democracies have the freedom to choose with whom to work.
1: Las democracias tienen la libertad de elegir con quién trabajar. Esto no es una alianza contra nadie más, sino por nuestra fortaleza en común. Así que me gustaría trabajar con usted para abrirle la puerta a Canadá para que sea el primer país miembro asociado de la Unión Europea.
0: Por su parte, la oficina de Carney dijo ayer en un comunicado: en un mundo más peligroso y dividido, Canadá está fortaleciendo sus relaciones con socios de confianza.
1: Carney fue el primer jefe de un gobierno extranjero que asiste a un discurso sobre el estado de la Unión Europea.
0: Y hoy, hace unos minutos nada más, estaba hablando. Ya se concretó la comparecencia, la intervención de Carney ante el pleno de los diputados europeos.
1: Seguimos en tema.
0: Decía von der Leyen en el audio que escuchábamos, esto no es una alianza contra nadie. Estaba sobrevolando un nombre, ¿no? Estaba sobrevolando una figura en toda esta discusión, la de Donald Trump. Bueno, Trump ayer reaccionó. El presidente de Estados Unidos amenazó con cortar el comercio con la Unión Europea si sigue adelante con la propuesta para convertir a Canadá en el primer miembro asociado del bloque.
1: Trump fue consultado por periodistas sobre el plan presentado por la jefa de la Unión Europea, Ursula von der Leyen.
12: No, I think it's laughable. Look, The whole thing with Canada. Canada's been a terrible
0: trade partner. No, me parece ridículo, decía Trump. Mira, todo lo de Canadá. Canadá ha sido un socio comercial terrible y no lo veo. Y si hacen eso, sí creo que es un acto hostil. Bueno, si veo que es hostil, pondré aranceles muy altos o dejaré de comerciar con Europa en una cantidad de áreas, seguía diciendo el presidente.
1: ¿Y nos quedamos en Estados Unidos?
0: La Reserva Federal decidió por unanimidad un aumento de las tasas de interés para contener la inflación, una medida esperada por los mercados financieros, pero que fue rechazada por el presidente Donald Trump.
1: La Fed no había subido sus tasas de referencia que orientan los costos de endeudamiento desde mediados de 2023.
0: Ahora se incrementaron un cuarto de punto porcentual hasta quedar en un rango de 3,75 a 4%.
1: Según un comunicado de la institución monetaria, esta decisión tiene como objetivo devolver más rápidamente la inflación estadounidense a la meta de 2% anual que persigue la Fed. La inflación es demasiado alta desde hace demasiado tiempo, justificó el flamante presidente del Banco Central, nominado por Trump, Kevin Warsh.
0: Trump rechazó la medida, rechazó el alza y dijo que las tasas deberían bajar rápidamente y situarse en el 1% o menos, porque indicó Estados Unidos tiene el mejor crédito del mundo, según estableció en sus redes sociales.
1: El presidente estadounidense también acusó a la Junta de la Fed de ser hostil y subir las tasas de interés por motivos políticos.
0: En Estados Unidos, la Cámara de Representantes aprobó ayer nuevas sanciones contra Rusia y sus aliados por su papel en la guerra contra Ucrania, un texto que ya tenía visto bueno del Senado y es respaldado por el presidente Trump.
1: La iniciativa fue aprobada por 262 votos contra 159 y constituye la primera acción de envergadura del Congreso estadounidense contra Moscú desde el regreso al poder de Trump el año pasado.
0: Trump dijo que va a promulgar el texto que se dirige a los sectores energético y de defensa de Rusia, al presidente Vladimir Putin y a otros altos funcionarios, así como a la llamada flota fantasma de petroleros de Moscú utilizada para eludir las sanciones de las potencias occidentales.
1: La iniciativa otorga también al presidente estadounidense el poder de imponer aranceles de hasta 100% a los 5 principales países importadores de gas y petróleo rusos, entre ellos China e India, con el objetivo de cortar los ingresos que financian la guerra de Moscú.
0: En la Franja de Gaza, al menos 21 personas murieron, incluyendo 12 niños, debido al colapso de un edificio de 6 plantas, según informaron las autoridades palestinas.
1: El edificio, que tenía 4 departamentos por piso, se derrumbó sobre viviendas y tiendas de campaña cercanas a la zona de Tal al-Hawa, en Ciudad de Gaza, según la Agencia de Defensa Civil, que trabaja como servicio de rescate bajo la autoridad de Hamas. El inmueble, bombardeado varias veces en 2024 y 2025, se derrumbó en plena noche, mientras decenas de personas que habían encontrado allí un refugio improvisado dormían, lo que explica el gran número de víctimas.
0: Estados Unidos volvió a denegarle al presidente palestino Mahmoud Abbas la visa para asistir la próxima semana a la Asamblea General de Naciones Unidas en Nueva York.
1: En un comunicado aparte, el Departamento de Estado acusó a la autoridad palestina y a otras organizaciones de falta de reformas. Es el segundo año consecutivo que Estados Unidos le niega la visa de entrada a Abbas.
0: Y para terminar esta recorrida, volvemos a Europa. La Unión Europea prohibirá las redes sociales para los menores de 13 años y solamente permitirá un acceso limitado y supervisado hasta los 15, según un plan que presentó la jefa de la Unión Europea, Ursula von der Leyen, en el día de ayer.
1: Llegó el momento de que Europa actúe, dijo von der Leyen ayer durante su discurso anual ante el Parlamento Europeo. Somos nosotros quienes decidimos nuestras reglas, no las grandes tecnologías, advirtió. Nada de redes sociales antes de los 13 años y nada de cuentas personales antes de los 15, declaró la presidenta del Ejecutivo Comunitario en un discurso en el Parlamento. De este modo, los niños de entre 13 y 15 años solo dispondrán de mini cuentas instaladas y supervisadas por sus padres, con funciones restringidas y un tiempo de uso limitado.
0: Ya venimos, enseguida venimos con la tercera parte de este panorama.
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2: 7:30, 7:31 en este momento.
3: Volvemos al panorama nacional.

0: La directiva de la Asociación Uruguay recibió ayer al presidente Yamandú Orsi en la ELA.
1: La Gerber valoró el invierno que definió como fluido.
0: También participaron de la Sánchez y Trolodoni de Ganadería, Alfredo. Se abordaron asuntos como el conflicto portuario, las relaciones laborales, los perros sueltos en el campo y los vertederos departamentales.
1: Sobre el puerto de Montevideo, Ferber evitó pronunciarse sobre las medidas concretas adoptadas por el Ejecutivo, aunque señaló que el funcionamiento de los servicios mínimos quedó claro para la gremial y consideró que constituye una...
0: La vacunación poco en centros de enseñanza media básica de todo el país.
1: La vende liceos, centros de UTU y CECAP y permite que adolescentes autorizados por sus familias reciban gratuitamente la dosis en sus propios centros educativos.
0: La primera jornada se realizó en el liceo número 37 acá en Montevideo.
1: La ministra de Salud Pública, Cristina Lustenberg, calificó el comienzo de la campaña como un hito y destacó la importancia de aumentar la cobertura entre los adolescentes. Actualmente la vacunación alcanza a niños y jóvenes de entre 6 y 15 años y las autoridades prevén ampliarla posteriormente hasta abarcar a toda la población de entre 2 y 18 años.
0: Recordemos, en lo que va de este año 2026 se confirmaron 30 casos de enfermedad meningocócica y 8 fallecimientos.
1: El presidente de la ANEP, Pablo Caggiani, señaló que la incorporación de los centros de educación media forma parte de una estrategia nacional para facilitar el acceso a la vacunación y actualizar los esquemas de los estudiantes, siempre con consentimiento de las familias.
0: La Intendencia de Maldonado canceló los cambios que tenía previstos para este verano en la terminal de ómnibus de Punta del Este.
1: El secretario general, Álvaro Villegas, dijo que no están dadas las condiciones para modificar esta temporada la operativa de los ómnibus interdepartamentales.
0: La propuesta, según se había informado, implicaba que los pasajeros con destino final Punta del Este descendieran en la terminal de Maldonado y continuaran el viaje hacia la península en servicios de conexión, básicamente camionetas, van de menor porte que los ómnibus.
1: La medida pretendía aliviar el tránsito de la avenida Roosevelt, por donde ingresan unos 180 ómnibus interdepartamentales entre diciembre y febrero.
0: La Intendencia informó que espera contar con estudios del Centro de Investigaciones Económicas y de la Facultad de Arquitectura de la Universidad de la República para definir alternativas que mejoren el transporte y la movilidad, justamente en la punta.
1: En paralelo, se prevén obras de mantenimiento y acondicionamiento en las terminales del departamento.
0: ¿Qué hora es? Son las 7:34.
1: Vamos con noticias de economía y empresas.
0: La Administración Nacional de Puertos informó que estudiará propuestas de la empresa Colonia Express para encontrar una alternativa que permita a esa firma operar la ruta directa entre Montevideo y Buenos Aires, que le fue aprobada en el mes de julio.
1: Colonia Express cuenta con la autorización del Ministerio de Transporte para prestar el servicio, pero todavía no puede comenzar a operar. El principal obstáculo es el único pontón disponible para el embarque y desembarque de vehículos construido por Buquebus, que actualmente lo utiliza. Buquebus, a su vez, impugnó la resolución del Ministerio de Transporte que habilitó a su competidora a transportar pasajeros y vehículos entre ambas capitales.
0: El presidente de la ANP, Pablo Yenta, sostuvo ayer que el problema no se reduce a si Buquebus permite o no que la otra compañía utilice el pontón, ya que el muelle Maciel, que podría utilizar Colonia Express, presenta, por otro lado, un deterioro avanzado. Ahí hay un problema de fondo.
1: El director de la ANP, Jorge Gandini, indicó que Colonia Express presentará alternativas que eviten apoyar estructuras o vehículos sobre el muelle y que el organismo analizará su viabilidad. Advirtió que una nueva construcción también obligaría a modificar aspectos vinculados con la zona aduanera y la circulación de pasajeros y vehículos, y reconoció el planteo de Buquebus respecto a que el lugar de atraque fue construido con una inversión propia.
0: Esta noticia viene de lejos, pero nos interesa. El Parlamento de Suiza aprobó ayer definitivamente el acuerdo de libre comercio entre el Mercosur y la EFTA, la Asociación Europea de Libre Comercio, integrada por Suiza, Islandia, Noruega y Liechtenstein.
1: El tratado fue firmado por ambos bloques en 2025 y Uruguay lo ratificó en junio de este año, mientras que Noruega e Islandia también avanzaron con su aprobación durante 2026.
0: La Cámara de Diputados suiza modificó así la posición contraria que había adoptado.

0: Dos hombres fueron condenados tras una investigación sobre una organización dedicada al contrabando y comercialización de cigarrillos paraguayos acá en Uruguay.
1: El procedimiento comenzó el domingo 13 de septiembre cuando aduanas y la policía detuvieron un automóvil en el que encontraron 150.000 cigarrillos. Al día siguiente se realizaron 5 allanamientos en Montevideo y Canelones y fue detenido quien, según la investigación, actuaba como nexo logístico del grupo.
0: Uno de los arrestados, de 38 años, fue condenado mediante proceso abreviado por un delito de contrabando a 20 meses de prisión, pena sustituida por libertad a prueba durante igual periodo.
1: También deberá realizar servicios comunitarios durante 6 meses y tendrá prohibido salir del país.
0: El segundo hombre, de 45 años, fue condenado por receptación agravada a 8 meses de prisión, también sustituidos por libertad a prueba, además de 4 meses de tareas comunitarias y prohibición de abandonar el país.
1: La mercadería incautada fue decomisada y se ordenó su destrucción.
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0: Siguen los comentarios, cantidad de comentarios de los oyentes a propósito de este plan que está poniendo en marcha la Intendencia de Paysandú. Paysandú reverdece. Esa iniciativa que lo que se propone es justamente plantar. Plantar 10.000 árboles y además ampliar los espacios verdes de la ciudad como una forma de enfrentar las altas temperaturas, reducir en particular el impacto del calor extremo, los fenómenos estos tan fuertes, los nuevos, ¿no? Los que se suman a lo que ya es tradicional en Paysandú. Por ejemplo, ¿qué encontraste entre los mensajes?
1: Acá María José nos dice, buenos días, excelente idea la de Paysandú. Creo que lo mejor sería utilizar árboles de hoja caduca. La nacahuita no tiene hoja caduca, por lo tanto en invierno no deja pasar el sol.
0: Ah, eso a raíz de lo que decía otro oyente,
1: claro,
0: ¿no?
1: Que promovía la nacahuita también para plantar. Otra buena idea que se ve en algunas casas es plantar un hueco en la vereda contra la pared, ejemplares en un hueco, debía decir, en la vereda contra la pared, ejemplares de Santa Rita o jazmín.
0: Después tenemos testimonios de oyentes que nos hablan desde otros lados del país. ¿Viste eso, no? A ver dónde está. Se van sumando los mensajes.
1: Sí,
0: cuesta barajarlo. Ah, acá. Rocha. Néstor nos cuenta. En la ciudad de Rocha vienen plantando muchos árboles. Lo está haciendo la Intendencia. Justamente árboles como los que se mencionan en el caso de Paysandú. Lapachos rosados, jaboneros, patas de vaca. Está buenísimo. Y dice, y también están sacando los ligustros invasores del monte nativo del arroyo de Rocha. Bueno, sumamos Rocha, ¿no?
1: Sí.
0: Claro, fíjate, la ciudad de Rocha, ahí sí que se nota el calor.
1: Ahí se siente.
0: ¿No? Tan cerca del mar, entre comillas, no está al lado.
1: Tan cerca y tan lejos.
0: Pero al mismo tiempo, claro, la ciudad misma, la capital, está brava en verano.

0: ¿no? Y le falta verde. Parece que ahí entonces están yendo por un camino parecido. Bueno, pero son 7:42 y nosotros tenemos que pasar a los números de los mercados.
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0: En el mercado de cambios de nuestro país, el dólar tuvo una suba mínima ayer, 0,01%. El Interbancario Fondo operó en promedio a 40 pesos 196. Hacemos la cuenta de nuevo, ¿qué ocurre en lo que va del año? Una suba acumulada de 2,96%. Si volvemos a este miércoles, en la pizarra del Banco República, el dólar cerró 39,05 en la compra, 41,45 en la venta. Salimos ahora, vamos a Brasil, allí el dólar subió levemente, cerró en 5 reales 152. Y en Argentina, en el mercado oficial, el dólar tuvo una leve suba, cotizando a 1513,50. Por último, vemos la relación euro-dólar. Sí, al término de la jornada, el euro cotizaba a $1.1475. Por último, le damos una miradita al petróleo. Sí, sube, baja, sube poco, ustedes ya conocen cómo es esto. ¿Qué es lo más nuevo? Bueno, que ayer los precios del crudo cayeron tras dos jornadas de subas, cayeron ante señales de que Arabia Saudita logró sostener parte de sus exportaciones a través de una ruta alternativa y luego de que los inventarios de crudo en Estados Unidos, se supo, descendieran menos de lo esperado. De todos modos, los precios siguen por arriba de los $100. En este momento, concretamente, el barril de Brent del Mar del Norte, el que es referente del mercado mundial, cotiza a $103.39.
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0: ¿Qué más? ¿Qué otros mensajes te llamaron la atención?
3: Hablamos de otros puntos del país. Mira, dice Luis, en Durazno hay plátanos y es la ciudad más sombreada del país. A esto agrego a Rafael que dice, buen día, en Durazno en los años 2000 a 2005 se hizo un trabajo de investigación donde se confirmó que en las calles con árboles, que son plátanos, había 10 grados menos en verano respecto a las calles sin árboles.
0: Ah, no conocía ese estudio. Yo hablaba de estudios que había visto de otros países,
3: ¿no? En el exterior,
0: ¿no?
3: Claro.
0: Ah, pero ¿en Durazno está medido?
3: Sí, entre el 2000 y 2005 dijo que se hizo la investigación. Después hablan de por qué no la Anacahuita. y bueno, además hay que tener en cuenta dónde está, creo que es Carolina, sí, hay que tener en cuenta las raíces y la poda, dice también al momento de elegir las especies. Por ejemplo, la Anacahuita tiene ramas muy bajas.
0: Después Marinés dice que en Punta del Este siguen tirando cientos de árboles para continuar construyendo edificios. Ah, mirá que otro debate. Sí. Abre este mensaje. Sí, obviamente para construir edificios hay que tirar árboles. La pregunta que queda abierta es si se hace una compensación o no, porque muchas veces está prevista la compensación, ¿no?
3: Claro.
0: Tiro 10, planto 10. No sé francamente si eso está impuesto, si la normativa lo prevé, si se están cumpliendo, queda para investigar.
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0: ¿Qué más?
3: Hay de todo, viste que se van sumando.
0: Sí, sí, pero vamos por otro lado, vamos a cambiar de tema.
3: ¿Me vas a hablar de deportes?
0: Sí, efectivamente. si no, se nos va a pasar la primera hora del programa y no vamos a decir nada.
3: Porque estás agrandado.
0: ¿Quién?
3: Después del día de ayer, todos los uruguayos, yo diría, nos podemos agrandar con eso, ¿no?
0: Sí, a ver, los oyentes están enchufados, están pendientes, están contentos con esto que ahora les va a decir Gaby. ¿Sabían esto?
3: Se lo van a perder. Mira, tenía la información ahí, pero quería buscar a Lilian.
0: Sí, la gran protagonista de ayer en Odesur fue la delegación uruguaya de remo.
3: Claro.
0: Una actuación histórica. Subió 5 veces al podio. 5.
3: Sí, tremendo.
0: A ver, dale, ¿los datos?
3: Los datos, los oros llegaron de la mano del campeón mundial, este ya lo tenemos escuchado,
0: Felipe
3: Kluber, que se quedó con el single masculino, y del cuarteto integrado por Marcos Zarraute, Luciano García, Leandro Rodas y Martín Zócalo, vencedor en la prueba de 4 sin timonel. La plata fue para otro conocido, Bruno Cetraro, y el propio Felipe Kluber en el doble par abierto. Y los bronces quedaron en poder de las duplas femeninas, formadas por Zoe Acosta y Yanela Arias, y por Romina Cetraro junto a Tatiana Seijas. Pero las alegrías no terminaron ahí. Las bochas también aportaron 2 medallas de bronce para Uruguay, una con Celeste Alanís y Cristian Calero en petanca. Desconozco ahí las la disciplina, y la otra con Facundo Fierro y Valentina Pérez en Rafa Bolo.
0: ¿Qué tal? Tremendo. Semejante campañón, ¿no?
3: Sí, sí, sí.
0: Semejante campañón.
3: Para mí es el rema, rema.
0: Hasta en bochas, mirá, en bochas.
3: En bochas, sí.
0: Que no vengan los oyentes a cuestionar la existencia de bochas como deporte en estos torneos.
3: Por favor.
0: No, porque capaz que les da. Allá cuestionaban los eSports, ¿no?
3: Sí.
0: Bueno, y hoy, atenti, hoy hay que prestar atención desde las 8:30, una nueva jornada, con varios de nuestros deportistas buscando seguir bien alto con el nombre y la bandera de Uruguay. Atenti, atenti a lo que viene hoy.
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0: Vamos para el lado de Brasil. Allí está Marcelo Silva de Sousa con su informe.
17: ¿Qué tal? ¿Cómo les va? Muy buen día para todos. A poco más de 2 semanas para la primera vuelta electoral, el presidente Luis Inácio Lula da Silva le reclamó ayer públicamente al titular del Supremo Tribunal Federal, Edson Fachin, que impida que el denominado escándalo del caso Master contamine el proceso electoral. El caso Master, que involucra sospechas de corrupción, viene dominando el debate público tras convertirse en un expediente que salpica a magistrados del propio Supremo Tribunal. Las tensiones estallaron este martes tras una sesión muy áspera en la Corte, en la que se definió poco y se postergó por hasta 90 días si se abrirá o no, jueces Alexandre de Moraes y su par André Mendoza. En una entrevista este miércoles, Lula calificó al banquero de mafioso. Pidió que se investigue a fondo todo, pero cuestionó el denuncismo mediático y el cruce televisado entre los propios magistrados. Además, volvió a insistir con la necesidad de impulsar una reforma del Poder Judicial. La inquietud en el Palacio del Planalto no es casual. Las encuestas muestran un escenario polarizado y muy parejo entre Lula y Flavio Bolsonaro, el hijo del expresidente, quien por primera vez apareció numéricamente al frente, según últimos sondeos, en una proyección de balotaje con 42% frente al 40% del actual mandatario. Por otra parte, una noticia clave para la economía antes de que los brasileños vayan a las urnas. El Banco Central de Brasil recortó la tasa básica de interés, la Selic, en 25 puntos básicos, dejándola en 13,75% anual. Se trata de la quinta baja consecutiva que aplica el Comité de Política Monetaria y la última decisión sobre tasas antes de las elecciones presidenciales. Si bien el Banco Central advirtió que el escenario internacional y doméstico todavía impone riesgos sobre los precios, dejó la puerta abierta para continuar calibrando la política monetaria si los datos lo permiten. El movimiento del central responde a la desaceleración del nivel de actividad. La economía brasileña creció apenas 0,5% en el segundo trimestre, con una retracción del consumo de las familias, pérdida de fuerza en la creación de empleo formal y un nivel récord de morosidad crediticia del 4,9%. La medida busca aflojar las presiones financieras sobre los hogares en medio del enfriamiento económico.
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0: Vamos ahora a la República Argentina. Allí la justicia ordenó ayer que se frene el avance del proyecto petrolero británico-israelí al norte de las Malvinas, ese archipiélago en el Atlántico controlado por el Reino Unido y cuya soberanía reclama Buenos Aires. ¿Qué fue lo que pasó? Un tribunal federal de la localidad de Río Grande, en la provincia patagónica de Tierra del Fuego, concedió una medida cautelar que había sido pedida por dos organizaciones argentinas ante el riesgo de daño ambiental que entienden implica ese proyecto. Concretamente, el fallo se refiere al proyecto petrolero este que ha estado en la picota en los últimos días, el proyecto petrolero Sea Lion de la británica Rockhopper y la israelí Navitas. La resolución judicial ordena que las empresas se abstengan de perforar el lecho marino, instalar infraestructura o iniciar la extracción de hidrocarburos. La abstención ordenada se mantendrá hasta tanto se sustancie ante la Autoridad Ambiental Nacional competente el procedimiento de evaluación de impacto ambiental, sostiene el texto. Las notas que informan, a propósito de esta novedad, recuerdan que el Reino Unido desconoce la validez de la justicia argentina respecto al archipiélago, este que Argentina llama Malvinas, Londres llama Falkland. El gobierno de Londres otorgó licencias de pesca y de exploración hidrocarburífera en el yacimiento Sea Lion, cuya fase extractiva espera comenzar en 2028, según anunciaron las compañías en el mes de diciembre. Y hablando de este mismo asunto, el presidente Javier Milei rechazó que la renovación de la causa por la soberanía de las Islas Malvinas, el hecho de que el tema esté otra vez en la agenda, el hecho de que su gobierno haya puesto sobre el tapete el reclamo una vez más, se vincule con una estrategia electoral. Dijo que esa interpretación es una estupidez mayúscula. Milei hizo estas declaraciones sobre el tema en una entrevista telefónica con el canal de streaming Neura.
19: Dicen los analistas políticos, dicen que nosotros hemos impulsado el tema de Malvinas básicamente por una cuestión de imagen y por una cuestión de oportunismo político. Bueno, eso es una estupidez mayúscula, porque eso significa que ni siquiera chequean datos, ni siquiera saben cómo salió la decisión de hacer la cadena.
0: Seguimos, algo más a propósito de lo que pasa en el barrio.
3: En Venezuela, una compañía petrolera estadounidense y otra de minería firmaron un acuerdo con Caracas para invertir con el respaldo del presidente Donald Trump. Estados Unidos aprovechó la reunión del G20 en Houston para hacer el anuncio de estos nuevos inversores. Continental Resources suscribió un acuerdo con Petróleos de Venezuela, con PDVSA, para operar y desarrollar el bloque Ayacucho 2 en la faja petrolífera del Orinoco de Venezuela. Situada en el estado de Anzoátegui, este bloque contiene unas reservas estimadas en 30.000 millones de barriles, lo que equivale al 10% de las reservas del país, donde la compañía planea tener una participación del 100%.
0: Y una más.
3: Bolivia y Paraguay definieron ayer en La Paz el trazado de su frontera común tras casi 9 décadas de negociaciones iniciadas después de una gran guerra que los enfrentó por territorios. Los dos países combatieron entre 1932 y 1935 por la árida región del Chaco Boreal, en un conflicto que dejó entre 80.000 y 100.000 muertos. Tras la denominada Guerra del Chaco, los dos países firmaron en 1938 un tratado de paz y límites que abrió un prolongado proceso para delimitar su frontera común de unos 755 kilómetros. Bolivia y Paraguay culminaron la traza total de su límite internacional, un proceso desarrollado durante 88 años por las comisiones técnicas de ambos países, señaló la Cancillería boliviana en un comunicado. Delegados de la Comisión Mixta de Marcadora de Límites Boliviano-Paraguaya trabajaron los últimos 3 días en La Paz tras cruzar información geográfica recogida en la frontera por drones de alta precisión y datos de gabinete. El Ministerio de Relaciones Exteriores de Paraguay afirmó en un comunicado, difundido antes del cierre oficial de negociaciones, que ambas naciones serán las únicas de Sudamérica con fronteras totalmente demarcadas y destacó el trabajo de sus equipos en territorios extensos y de difícil acceso.
0: Una buena, ¿eh?
3: Sí.
0: Una buena noticia en la región.
3: Después de tanto, ¿no?
0: Sí, cada tanto aparecen, por suerte, en medio de lo otro, ¿no? Enfrentamientos, disputas, roces. Bueno, acá un acuerdo importante, ¿no? Además, ¿cómo es que lo lo remarcan, se jactan de que es el único par de países que tiene totalmente definido.
3: Sí, totalmente demarcadas sus fronteras. Las únicas naciones de Sudamérica que tienen totalmente demarcadas sus fronteras.
0: Esto nos alude, ¿no? Yo me siento aludido, por lo menos. Porque de algún modo está diciendo que Uruguay, por ejemplo, no es un caso.
3: Exacto.
0: ¿Y a qué está refiriéndose? Supongo que a esas cosas, esas zonas confusas que tenemos en la frontera con Brasil, ¿no?
3: Por ejemplo.
0: Sí. Esas lagunas, que han quedado, lagunas en términos figurados, ¿no? Que han quedado. Mirá Bolivia y Paraguay.
3: Nos pasaron el trapito.
0: Sí.
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0: El Ministerio de Vivienda lanzó un nuevo plan que busca facilitar el alquiler. ¿Cuál es el objetivo? Apoyar a aquellas personas que pueden pagar un arrendamiento, pero que en cambio su presupuesto no les permite ahorrar y comprar. Por otro lado, El Ministerio tiene unas 20.000 soluciones habitacionales en marcha y además lidera el plan Más Barrio, ese plan que busca mejorar las condiciones de vida en zonas con carencias de servicios y también con problemas de inseguridad. ¿Qué resultados vienen teniendo estas políticas? 8:30 de la mañana en la entrevista central estaremos con la ministra de Vivienda y Ordenamiento Territorial, Tamara Paseiro.
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0: ¿Qué más en el menú de hoy? Bueno, en unos minutos nada más vamos a estar poniendo el foco en una noticia importante de estas últimas horas. Y después, ya más tarde, a partir de las 9:30 en la zona 2, llegará la tertulia, la mesa de los jueves. Van a acompañarnos Cecilia Guiluz, Gabriel Matsarovich, Ana Laura Pérez y Daniel Superviel. Seguimos, miramos a la zona 3, Gaby.
3: ¿Cómo no? Vamos a hablar de enfermería. En los sistemas de salud, con cobertura universal, como el nuestro, como el uruguayo, la enfermería ocupa un lugar estratégico. Su trabajo atraviesa todos los niveles de atención y resulta fundamental para garantizar la continuidad de los cuidados, para mejorar el acceso y también para ofrecer una atención, ¿no?, más cercana, más integral y equitativa. En ese marco, el Ministerio de Salud Pública y la Organización Panamericana de la Salud reconocieron a principios de este mes distintas prácticas innovadoras desarrolladas en el primer nivel de atención, tanto en instituciones públicas como privadas de Montevideo y del interior del país. Para conocer algunas de estas experiencias vamos a estar conversando con dos licenciadas en enfermería que fueron premiadas y con Mercedes Pérez, responsable de la Unidad de Planificación y Desarrollo Estratégico de Enfermería del Ministerio de Salud Pública.
0: ¿Conocen ese tema? ¿Lo han estado siguiendo? Pregunto, yo siempre pregunto por las dudas. A ver para cuántos oyentes estamos aportando algo nuevo. ¿Para cuántos la posibilidad de profundizar en un asunto? Eventualmente para que los oyentes se saquen dudas, ¿no? De ahí que sí, viene bien, claro. Viene bien que nos manden sus mensajes. Siempre estamos atentos a la participación, a la cooperación que existe y es tan rica con la audiencia. ¿Cómo es el WhatsApp?
3: 091-525252.
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0: 8:12 minutos son ahora.
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0: Les propongo que volvamos al panorama informativo, el que desplegamos temprano, entre las 7 y las 8 de la mañana, y lo hagamos para poner foco en una noticia importante, significativa, de la que conviene conocer más. No es una noticia de acá, esta vez elijo una del exterior, una que está sonando fuerte entre ayer y hoy en Europa y también en Estados Unidos, con repercusiones por todos lados, ¿no? Pero sobre todo en esos dos ejes, en esos dos puntos, en esos dos sitios del planeta. ¿Vamos para ahí?
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0: Von der Leyen apuesta porque Canadá sea el primer miembro asociado de la Unión Europea. Ustedes escucharon la noticia, el titular más temprano. Vamos a ver qué es lo que está de por medio de esto, que para muchos fue una sorpresa. Fue algo que no estaba en los planes, aunque podía haber, sí, señales, podía haber indicios, pero lo de ayer y hoy, porque ha continuado hoy, es todo un sacudón, ¿no? Veamos, la Unión Europea y Canadá están cada vez más cerca. Y en ese idilio, en ese plan de idilio, la presidenta de la Comisión Europea, Ursula von der Leyen, anunció ayer su intención de abrir la puerta a Canadá para que se convierta en el primer miembro asociado de la Unión Europea. Esta propuesta inédita responde especialmente al deseo del país norteamericano, de Canadá, cuyo primer ministro, Mark Carney, ha llegado a declarar en los últimos días que busca una relación única con el club comunitario. Por encima de todo, es un paso más en la ya cercana relación entre Bruselas y Ottawa, que se produce en plena era de Donald Trump, con sus ataques constantes a los dos bloques. Así empieza una nota de El País de España, que es la que estoy en este momento reseñando, después quiero agregar alguna otra. Pero este artículo cita a continuación lo que dijo von der Leyen dirigiéndose a Carney ayer durante el discurso sobre el estado de la Unión Europea en el Parlamento Europeo. Comillas, me gustaría colaborar con usted para allanar el camino para que Canadá se convirtiera en el primer miembro asociado de la Unión Europea. Esa fue la frase, esa. Ahí estuvo lo medular y eso ha sido lo que ha resonado y ha repicado. El primer ministro canadiense, sonriente, observaba complacido lo que estaba ocurriendo. En realidad, ahora se sabe, Ottawa y Bruselas llevaban semanas trabajando en un nuevo marco de cooperación compuesto por distintos acuerdos sobre energía, minerales críticos, inteligencia artificial, educación, investigación o defensa. Canadá, el socio más europeo de los no europeos del club comunitario, aspira a todo menos a la membresía, según aclararon varias fuentes de la Unión Europea. ¿Cuántas ideas acá en esta frase, no? Canadá, el socio más europeo de los no europeos del club comunitario. Y ojo, puntualiza, no es que quieren entrar a la Unión Europea, todo menos eso. El paraguas de acuerdos que se ha puesto sobre la mesa y que se quiere anunciar en la cumbre Unión Europea-Canadá del mes de octubre es muy amplio, pero se enfrenta a reticencias de algunos Estados miembros, de aquellos más proteccionistas. Hay países que creen que esa alianza puede servir de guía y meta a otros países con los que la Unión también tiene una relación cercana, desde Noruega a Reino Unido. Ven ustedes las distintas posturas, los distintos enfoques dentro del bloque sobre qué implica esto, ¿no? Carney tendrá la opción de demostrar su voluntad de estrechar esta alianza en estas horas. En especial había mucha expectativa por el discurso que iba a pronunciar y que ya pronunció ante los eurodiputados. Su comparecencia extraordinaria muestra el gran momento que atraviesa la relación bilateral, impulsada en gran medida por la guerra de aranceles que libra con Estados Unidos. Y esto ha sido clave en el acercamiento canadiense. Agrego un dato que capaz que es obvio, pero que en este contexto conviene remarcar. Canadá integra lo que en su momento se llamó el NAFTA, ¿no? El Tratado de Libre Comercio de América del Norte. Integra un tratado con Estados Unidos y con México, ¿no? Es un tratado que ha tenido cambios, que últimamente ha sido golpeado desde la Casa Blanca, pero tiene esa relación especialmente estrecha, en teoría, con Estados Unidos, su vecino, desde hace décadas. Bueno, ocurre que, como en el caso de la Unión Europea, desde que Donald Trump regresó a la Casa Blanca, la actitud del presidente estadounidense ha sido hostil y despectiva con el país con el que comparte miles de kilómetros de frontera. Muchas veces, cuando el republicano habla del primer ministro canadiense, lo ningunea, lo llama gobernador. También flirtea con la idea de que su país vecino se integre a Estados Unidos y pierda su independencia. Bueno, a eso viene lo de gobernador, ¿no? Flirtea con la posibilidad de que se integre a Estados Unidos, sugiriendo que se convierta en el Estado 51 de la Unión. Y bueno, precisamente el rechazo a esa idea, el enfrentamiento a esa idea, fue clave para que Carney, un antiguo máximo responsable de los bancos de Canadá y de Inglaterra, triunfara el año pasado en las elecciones que parecía que su partido liberal tenía perdidas. La forma como se plantó frente a Estados Unidos y frente a Trump resultó determinante para su triunfo. Y en línea con esa idea, la de reafirmar la independencia de su país, el ahora primer ministro se ha ido convirtiendo en los últimos meses en un antagonista de Trump en los foros internacionales. Recordarán ustedes, fue famoso su discurso en el Foro Económico Mundial en Davos, Suiza, a comienzos de este año, cuando abogó por el multilateralismo y las alianzas entre lo que llamó potencias medianas como respuesta a un mundo en el que las grandes potencias imponen sus deseos sobre la base de la ley del más fuerte. En Europa gustó especialmente la parte de estrechar las alianzas con otros socios como respuesta a este nuevo escenario geopolítico, este escenario que von der Leyen ha definido en su mensaje como abiertamente hostil. Y de hecho, la búsqueda de alianzas es la respuesta que está dando Bruselas a ese contexto. Los preparativos para la cumbre entre el bloque comunitario y Canadá continúan en marcha. Está claro que la Unión Europea busca el enfoque más ambicioso posible. Al mismo tiempo debemos ser realistas y pragmáticos respecto a lo que logremos. Veamos a qué conclusiones llegamos en plena consulta con los Estados miembros, dice una fuente europea que está al corriente de las discusiones. Después la nota incorpora otros antecedentes, dice que en los últimos dos años, la Unión Europea ha retomado su apuesta por acuerdos de libre comercio más o menos ambicioso con diferentes países y zonas del mundo. Y ahí nos menciona a nosotros. En esa lista está Mercosur, el bloque formado por Brasil, Argentina, Uruguay y Paraguay. Después de cuántas décadas de negociaciones y de idas y venidas, finalmente se firmó y todos coinciden que para que eso fuera posible, para que se destrabara, incidió todo el nuevo contexto este que generó la presidencia de Trump desde el año pasado. Pero bueno, la Unión Europea también ha firmado acuerdos más o menos ambiciosos con Australia, Indonesia, India, y ha profundizado en los acuerdos con otros socios, actualizando el contenido, por ejemplo con México, por ejemplo con Chile, o añadiendo elementos digitales como en el caso de Corea del Sur o Singapur. Lo que menos gustó en Bruselas de aquel discurso de Carney, el de enero, fue la parte de las potencias medianas. Al menos eso se ha empezado a oír en la Unión Europea en los últimos meses, por ejemplo, después de que Beatrice Weber Di Mauro, presidenta del Centro de Investigación sobre Política Económica, publicara un artículo en la revista mensual del Fondo Monetario afirmando que Europa no debía conformarse con que se la considerara una potencia mediana, ¿no? Como que podría haber algo despectivo, menospreciador. Sin embargo, lo que sí está claro es que en Bruselas agrada la posición de Carney y su acercamiento. No en vano Canadá es un país rico en materias primas críticas, algo escaso en la Unión Europea. Von der Leyen ha dicho a propósito de la relación Unión Europea-Canadá, Nuestros vínculos culturales, históricos y personales están profundamente arraigados en el tejido de nuestras sociedades. Vemos el mundo con los mismos ojos, desde la inteligencia artificial hasta el cambio climático, desde el Ártico hasta la geopolítica, y hemos permanecido unidos en relación con Ucrania, la defensa, las materias primas y las cadenas de suministros, ha añadido. La dirigente alemana, que ha reestructurado en el último momento su agenda para corregir el desaire que podía implicar que no asistiera hoy al discurso de Carney en Estrasburgo, lanzó ayer: la Unión Europea y Canadá pasarán del acuerdo comercial, el que ya tienen, el CETA, a una alianza para el futuro, con el fin de crear un espacio de prosperidad común y seguridad económica. La Unión tendrá, eso sí, que empezar por ratificar formalmente el CETA, el acuerdo ya existente. La parte comercial del acuerdo entró en vigor en la pasada década, pero todavía hoy no ha sido confirmado por todos los países, Francia, Bélgica e Italia entre ellos, lo cual ha imposibilitado que haya entrado en vigor por el momento todo el contenido de aquel pacto.
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0: El tema da para mucho, como ustedes se imaginarán, pero agrego acá otra lectura, otra forma de encararlo, que es la que planteó en estas horas el New York Times. El título es: Trump quería que Canadá fuera el estado número 51, al final terminó empujándolo hacia la Unión Europea. No voy a leer entera la nota, pero empieza diciendo: a comienzo de su segundo mandato, el presidente Trump deseaba que Canadá estuviera tan estrechamente vinculada a Estados Unidos que incluso se propuso convertir en el estado número 51. En cambio, ha empujado a Canadá a los brazos de la Unión Europea tras enemistarse con los canadienses durante meses, provocar al primer ministro de ese país y librar una implacable guerra comercial. La invitación que la Unión Europea extendió ayer a Canadá para que se convierta en miembro asociado es una muestra de las repercusiones de la diplomacia de Trump, que a menudo implica amenazar a países que alguna vez fueron considerados los amigos más cercanos de Washington. Y aunque el gesto de la Unión Europea termine siendo más simbólico que sustancial, demuestra cómo Trump está trastocando las relaciones globales de maneras que serán difíciles de revertir, dice esta nota del New York Times. Luego cita a James Bachick, subdirector del Centro para Europa del Atlantic Council. Él dice: debemos considerar esta acción de Canadá y la Unión Europea como una consecuencia directa de las acciones y la retórica de Trump. La retórica en torno a la incorporación de Canadá como el estado número 51 y las amenazas contra Groenlandia, que siguen siendo sumamente controvertidas y se recuerdan en Bruselas, son un claro punto, una base para ambas partes, un recuerdo de que Estados Unidos ya no es el aliado de confianza que solía hacer. En cada ocasión, la estrategia intimidatoria de Trump hacia Canadá pareció resultar contraproducente. Su guerra comercial generó problemas para los republicanos, en apuros en los estados clave, poniendo en peligro incluso el control de ese partido del Senado. Y su hostilidad hacia los líderes canadienses contribuyó al ascenso del Partido Liberal de Canadá, que atraviesa dificultades y que no es precisamente amigo de Trump. Bueno, ese partido terminó pegando el salto y terminó llegando, como recordábamos recién, a la victoria electoral. ¿Qué pasó ayer? ¿Cómo se observó desde la Casa Blanca esto que estaba ocurriendo? El presidente Trump respondió con furia al acercamiento Unión Europea-Canadá. Lo hizo durante una rueda de prensa ayer de noche. Hoy más temprano citábamos algunas palabras. Acá van otras, porque estas no las mencionamos. Canadá ha sido un pésimo socio comercial, dijo. No, no lo veo así. Si lo hacen, si creo que es un acto hostil, impondré aranceles muy elevados o dejaré de comerciar con Europa en muchos productos. Así que si lo hacen, si Europa lo hace con mala intención, porque si es con buena intención está bien, si es con mala intención, impondremos aranceles muy fuertes a Europa, lo cual es una posibilidad, fue lo que dijo. La disputa de Trump con Canadá forma parte de su notable enfoque en el hemisferio occidental, un segmento que los presidentes anteriores, generalmente centrados en Oriente Medio y Asia, a menudo habían descuidado. Trump, envalentonado tras la operación estadounidense que derrocó al líder de Venezuela, ha puesto su mirada este año en otros países del hemisferio occidental. Ha ejercido una enorme presión económica sobre Cuba, ha propuesto una adquisición amistosa de ese país, ha amenazado con apoderarse del Canal de Panamá, ha amenazado con arrebatarle a Dinamarca la isla de Groenlandia. En una actualización de la doctrina Monroe, la declaración fundamental de 1823 sobre las reivindicaciones estadounidenses en el hemisferio occidental, con lo que él llama corolario Trump, bueno, el presidente declaró formalmente que el pueblo estadounidense, no las naciones extranjeras ni las instituciones globalistas, siempre controlará su propio destino en nuestro hemisferio. En los casos de Cuba y Venezuela, las políticas de Trump están lideradas por el secretario de Estado Marco Rubio, un cubano americano cuyo interés en América Latina se basa en su firme ideología antisocialista. Rubio ha mostrado mucho menos entusiasmo público por las reivindicaciones territoriales de Trump que por la democratización de la región. Pero la obsesión de Trump con Canadá se basa principalmente en el comercio y en la economía, no en el territorio, no en la política. El presidente comenzó su segundo mandato amenazando al anterior líder de Canadá, Justin Trudeau, a quien ridiculizó públicamente, lo amenazó con anular de manera unilateral los acuerdos que han regido la relación entre los países vecinos durante más de un siglo. Le impuso aranceles a Canadá, que junto con México es uno de los dos principales socios comerciales de Washington, lo que está perjudicando gravemente a algunos de los sectores económicos clave de Canadá, por ejemplo, el sector automotor, el sector acero, el aluminio, la madera. En parte debido a los ataques de Trump, los canadienses se unieron en torno al sucesor de Trudeau, Mark Carney, quien se posicionó como un combatiente contra el presidente estadounidense. La nota recuerda, esta nota del New York Times también recuerda el discurso que pronunció en Davos, Suiza, en el que abogó por un nuevo orden mundial ya no liderado por Estados Unidos, lo que provocó que líderes políticos y empresariales globales presentes en la audiencia se pusieran de pie para brindarle una inusual ovación. Sí, aquello fue muy impresionante. Liana Fix, que es la investigadora principal para Europa en el Consejo de Relaciones Exteriores, afirmó que no estaba claro qué implicaría que Canadá se convirtiera en miembro asociado de la Unión Europea más allá de los acuerdos comerciales y de defensa que ya están. Sin embargo, esto se sabrá un poco mejor en la cumbre, ¿no? Porque Canadá y la Unión Europea van a celebrar una cumbre a fines de octubre donde se espera que presenten propuestas más concretas. Ursula von der Leyen, la presidenta de la Unión Europea, dejó claro que Canadá y Europa podrían colaborar más estrechamente en lo que respecta al Ártico, las bases industriales de defensa y los minerales críticos. Esta experta, Liana Fix, declaró: la Unión Europea quiere dejar claro que las potencias medianas tienen voz y voto y que no se van a dejar intimidar por la administración Trump.
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0: Puntos suspensivos, dejamos el tema abierto, como tantos otros acá en perspectiva. Lo retomamos, lo seguimos de cerca y lo tratamos desde otros ángulos en los próximos días.
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3: Señoras y señores, estamos en las 8 y 37 minutos en este jueves que es 17 de septiembre de 2026.
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0: 19 de máxima, claro y algo nuboso en la mañana, algo nuboso y nuboso con periodos de claro en la tarde y noche.
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3: A las 8:38 volvemos a la agenda de acá, de nuestro país.
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3: Para este periodo, el Ministerio de Vivienda se propuso generar apoyos para mejorar el acceso a la vivienda de quienes pueden pagar un alquiler pero no pueden comprar. Según los datos que maneja la cartera, el gasto en vivienda representa casi un tercio del ingreso de los hogares. Para encarar esa política, acaba de lanzarse el programa Abriendo Puertas Alquiler, que está dirigido a familias de ingresos medios que no siempre encontraban opciones en el mercado formal. Pero además el Ministerio informó que tiene 20.000 soluciones habitacionales en marcha y continúa ampliando. Por otro lado, el plan Más Barrio, ese que incluye aspectos de vivienda, seguridad y espacios públicos, junto al Ministerio del Interior y junto a la Secretaría de la Presidencia. Sobre estos y otros temas es que vamos a preguntarle a nuestra invitada de hoy. Es la ministra de Vivienda y Ordenamiento Territorial, Tamara Paseiro. Tamara, bienvenida, gracias por acompañarnos.
5: Bueno, muy buenos días, muchas gracias a ustedes.
3: En el plan quinquenal de vivienda, el que se elaboró el año pasado, ya se hablaba de la necesidad de contemplar a hogares de ingresos medios que tenían problemas para acceder a la vivienda. ¿Cuál es el diagnóstico? A ver.
5: Exactamente, nosotros cuando empezamos a diseñar el plan quinquenal de vivienda, justamente lo dividimos en 5 lineamientos y bueno, ¿a qué población queríamos dirigirnos en estos 5 años, ¿no? Y bueno, ahí teníamos una población vulnerable a la cual queríamos destinar nuestros recursos y ahí, bueno, si querés después volvemos a repasar cuáles son las herramientas para la atención a la vulnerabilidad, después todo lo que refiere asentamientos irregulares, tanto en el área urbana como en el área rural, y después justamente este sector de ingresos medios y medios bajos, que tiene capacidad de pagar una cuota, que tiene capacidad de pagar un alquiler, pero no tiene capacidad de ahorrar. Entonces decíamos, bueno, en esto del pago del alquiler había también encontrábamos, bueno, en este diagnóstico del plan quinquenal de vivienda, que hay muchos, que el alquiler primero, la solución de alquiler está repartida igual en toda la sociedad, ¿verdad? Hay familias, hay hogares de ingresos altos, de ingresos medios y de ingresos medios bajos que hoy alquilan. El problema es el esfuerzo que tienen que hacer esas familias para poder esos hogares, para poder alquilar, ¿verdad? ¿Qué representa ese esfuerzo? Y como tú decías, en los quintiles más bajos, en los ingresos medios, esto repercute muy y tiene un impacto muy grande, ¿verdad?
3: Tiene un impacto
5: más grande que en los otros sectores de la población, ¿verdad? Entonces, bueno, cuando
3: llega a ser eso, el 30-40%,
5: sí, exactamente.
3: Cuando en otros sectores es que 24-25%.
5: Exactamente. Mm. Y en estos llega a ser un 30-37%, llega hasta un 37%. Entonces, bueno, sabemos que cuando uno no puede, tiene que hacer tanto esfuerzo para pagar el alquiler, esto va en detrimento de otras cuestiones, ¿no? De la alimentación, de la salud, de la educación, hasta poder llegar a decir, bueno, no puedo pagarlo, entonces el recurso es o voy al alquiler informal o voy a soluciones habitacionales que no cumplen con las condiciones para las familias, o bueno, o se generan otras repercusiones negativas, ¿verdad? Entonces, bueno, dijimos, con este programa justamente lo que queremos hacer es apuntar a apoyar a ese sector de la población de ingresos medios.
3: ¿Y qué ahí es? ¿Cómo es? Abriendo puertas guión alquiler.
5: Sí. Abriendo puertas alquiler es justamente apunta a esa población que mencionábamos. Nosotros tenemos hoy vivienda pública que vamos a destinar para este programa, que hoy es en Artigas, en Tacuarembó y en Montevideo, porque era la disponibilidad que teníamos. También el Ministerio de Vivienda se propone construir tiene previsto en el quinquenio.

0: Construir 20 edificios y esos 20 edificios no van a ser destinados todos, por supuesto, al alquiler, pero sí va a haber un cupo para justamente seguir apostando a este alquiler en vivienda pública. Y con respecto hoy a estos viviendas que tenemos en estos tres departamentos, tienen un tope de alquiler que va, bueno, un dormitorio, estamos hablando de 8 URs como máximo, son topes máximos. Dos dormitorios 10 UR, tres dormitorios 12 URs, esto va en el entorno de, empieza de un dormitorio en alrededor de los 15.000 y termina más o menos 23.000 y algo el de tres dormitorios. Estos son topes máximos y a esto también se le agrega, si la si el hogar lo requiere, de acuerdo a su condición, puede solicitar un subsidio.
1: Vamos por partes. Cuando presenta el plan, el Ministerio dice que se busca el acceso y la permanencia en una vivienda. ¿Por qué se hace ese detalle?
0: Por esto que decíamos, justamente, porque no es solo acceder, sino el poder permanecer. Y a veces, como decimos, el alquiler, el tener como herramienta el alquiler, que perdón, la opción, voy a alquilar, cuando dices, es muy, está asociado a la inseguridad, ¿no? Bueno, alquilo porque no puedo comprar. Ajá. Y si alquilo, tengo la inseguridad de que no sé si lo voy a poder seguir pagando, si voy a poder permanecer en esta vivienda. Entonces, o lo mismo cuando pago una cuota de compra de una casa, ¿verdad? Bueno, podré, está bien, accedí y ahora la puedo mantener. Uh-huh. Entonces es el acceso, pero garantizar también la permanencia. Entonces, desde el Ministerio de Vivienda, tanto en lo que tiene que ver con la compra como con el alquiler, El subsidio es una herramienta bien importante, ¿no? La tenemos en los 350 préstamos que sacamos el año pasado para los 18 departamentos, porque Montevideo no estaba incluido, para compra de vivienda, y ahí también los hogares requerían subsidio, tenían el subsidio de acuerdo a su realidad familiar. Y bueno, después está también el programa Entre Todos de Vivienda Promovida, que también cuenta con un subsidio. Uh-huh. ¿No? Entonces es eso, por eso es el acceso, el garantizar acceso, pero también la permanencia. Y lo mismo ahora con el alquiler. Bueno, decimos, estas viviendas que están en alquiler, en el alquiler público, tienen estos topes de precio, y además, si hay familias que requieren, de acuerdo a su situación económica, un apoyo en el subsidio, la tendrán. Y por supuesto que todos estos subsidios son revisables, ¿no? Ah. Eso es bien importante.
1: Pero entonces, pasando el limpio para que el oyente se ordene, y yo mismo me ordene, ya existían políticas del Ministerio de Vivienda orientadas al alquiler. Eran estas que quedaban mencionadas recién de subsidios.
0: No, hay una política que justamente es que tenemos con distintas organizaciones, con distintas, perdón, instituciones, como son el Ministerio de Desarrollo Social a través de Inmujeres, como con la DINALI, con el INISA, convenios que estamos a punto también de firmar, algunos renovar y otros firmar nuevos. Justamente esos tienen un subsidio total de alquiler, ¿verdad? Nosotros, bueno, porque es una solución para la emergencia, ¿verdad? Pero esto es diferente, porque esto apunta justamente a sectores de ingresos medios que pueden pagar, pero a veces no pueden sostenerlo o necesitan un apoyo. Entonces, esto es una herramienta que estamos lanzando en el periodo 2000, en el año 2018-2019. Me tocó, estaba también trabajando en el sistema público de vivienda y realizamos una consultoría justamente para empezar a pensar el tema del alquiler público de vivienda, que bueno, que hay experiencias internacionales muchísimas, ¿no? Sobre generar este stock público, digamos. Entonces, bueno, nosotros no somos el primer mundo, queremos ir avanzando también de a poquito y que pueda ser también una herramienta. Y ahora, antes que termine el año, también estamos trabajando con la Contaduría General de la Nación para trabajar también en lo que tiene que ver con el alquiler en el mercado, para también poder generar esa herramienta de subsidio parcial en el sector privado.
1: Hacemos una pausa y enseguida vemos más detalles.
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1: Para redondear entonces la idea, ministra, de esta modalidad, ¿no? Esta modalidad de alquiler, esta que se llama Abriendo Puertas Alquiler. Primero, ¿qué tipo de personas son, qué tipo de familias son aquellas a las que ustedes apuntan, las que tienen previstas?
0: Por eso son hogares que tienen ingresos como mínimo, empieza la franja en 15 URs, ¿verdad? Nosotros también tenemos esos franjas para el alquiler, los topes, y después franjas de ingresos. Acá pero, lo importante.
1: ¿Qué tipo? Por ejemplo, yo escuché o vi en alguna de las informaciones que se apuntaba a hogares monoparentales, por ejemplo.
0: Ah, sí, exactamente. En este lanzamiento del plan alquiler, del programa alquiler de vivienda pública, nosotros, los destinatarios de esta política, son dos sectores de la población: los hogares monoparentales con niños, niñas, adolescentes y personas con discapacidad a cargo, y jóvenes de entre 18 y 29 años también, que bueno que vayan por su autonomía, sea individual, de pareja o bueno, o grupo de estudiantes, justamente porque detectamos que también estos sectores son los que más necesitan de este recurso, ¿verdad? De esta herramienta. Porque bueno, los hogares monoparentales lo que implica generalmente son además jefatura femenina, lo que implica sostener los cuidados, sostener el alquiler y bueno, entonces el apoyo ahí. Y los jóvenes, bueno, también, porque son los que tienen una menor trayectoria laboral, a veces más informal, y menos posibilidades de ahorro. Y bueno, y ese primer paso puede ser este paso también del alquiler para, bueno, después seguir su trayectoria.
1: Así que no es solamente que se corta por franjas de ingresos, sino también, por lo menos por en esta sectores, primera exacto, etapa, sí, determinado tipo de hogares, determinado exacto, tipo de personas.
0: Exactamente.
1: Y, por ejemplo, ¿qué pasa con alguien que trabaja de manera informal? ¿Cómo cae? ¿Cómo se lo contempla? ¿Cómo se lo analiza? ¿Qué pasa con, no sé, la bueno, verificación de ingresos, ese tipo de factores?
0: Tienen que tener ingresos formales, porque justamente, digo, Para otros sectores de la población tenemos otras herramientas. Este es un sector de la población con trayectoria laboral, con que pueda sostener, porque si no siempre decimos, ¿no? Si nosotros le damos soluciones a la gente que después en vez de ser una solución es una complicación, no estamos cumpliendo con el objetivo. Uh-huh. Entonces esta política está destinada a esas hogares que pueden sostener justamente un alquiler, que pueden o porque ya es una herramienta y lo que ya es una solución para ellos, y lo que vamos a hacer es apoyarla para que puedan permanecer, o a otros darle ese pujoncito para que pueda acceder. Pero es importante esto, ¿no? Que es para personas, para hogares que sí tengan un ingreso. Y lo que sí es cierto es que nosotros también, como lo dijimos desde el principio de la gestión, nosotros que el territorio uruguayo tiene particularidades también bien diferentes, ¿verdad? Y la realidad del trabajo en Montevideo no es la misma que en el centro del país ni en el norte del país. Entonces, cada llamado, van a ver que cada llamado es importante porque se ajusta y puede ir cambiando desde los topes hasta la solicitud, ¿no? Y digo esto porque, por ejemplo, en Artigas, nosotros sabemos que la realidad laboral es más es más afral, ¿no? O sea, uno complementa lo formal quizás también con trabajos más afrales que aportan a sus ingresos. Entonces nosotros ahí dividimos y dijimos, bueno, acá esta localidad, por tener esta particularidad, vamos a solicitar unos ingresos, monto de ingresos formales, pero otros pueden ser informales, pueden no ser, justamente para respetar las realidades de los distintos territorios.
1: Para ir completando la mirada a esta parte de la gestión del Ministerio, quedó dicho que se empieza con 74 viviendas en tres departamentos. La explicación sobre el número bajo es esa que dio hace un rato, que se va a utilizar edificios que ya existen o edificios que están disponibles, esa es la idea.
0: Hoy empezamos con estos edificios disponibles, le vamos a sumar antes que termine el año el mercado privado también, que bueno, eso no es que el Estado vaya a comprar los edificios, el Estado no va a ser arrendatario, sino que lo que va a apoyar es a quien va a alquilar, ¿verdad? Uh-huh. En el mercado privado, perdón, con un subsidio. Y después, nosotros tenemos previsto la construcción desde el Ministerio de Vivienda, como siempre ha construido el Ministerio de Vivienda un porcentaje de viviendas. Vamos a construir en el entorno de los 20 edificios, y dentro de esas construcciones va a haber un cupo. Esto es para destinado a todas las políticas y a todas las herramientas que tiene el Ministerio de los distintos programas, y una va a haber un cupo para justamente seguir manteniendo la herramienta esta de alquiler en vivienda pública. Entonces, esto es un programa que lanzamos, porque bueno, siempre uno tiene que lanzarlo en algún momento, y que vamos a ir a lo largo del tiempo, digamos, de los años de gestión, ir avanzando en esta dirección.
1: Dos o tres detalles más. ¿Se exige garantía?
0: La garantía la da, bueno, primero en el público. La garantía, bueno, somos nosotros que garantizamos esto. Y en el sector privado, en el mercado privado, justamente es la Contaduría General de la Nación la que otorga también esa garantía. Por eso estamos trabajando en el sistema informático para los últimos ajustes, para poder, porque antes no se trabajaba con el subsidio parcial, se daba la garantía y era sin subsidio, ¿verdad?
1: Así que entonces, a ver, en las que son soluciones de alquiler en edificios del Ministerio de Vivienda, no hay un reclamo de garantía.
0: No, sí, nosotros tenemos, por eso decía, la garantía es el Ministerio de Vivienda como rector de esta política, y que las viviendas son públicas, ¿verdad? Y el aporte, el trabajo también con la Agencia Nacional de Vivienda, que va a ser quien va a llevar también esto adelante en cuanto al seguimiento y al cobro del alquiler, también es muy importante, ¿no? Este actor también del sistema público de vivienda.
1: No, porque la pregunta que queda es qué pasa si la persona o la familia no cumple, ¿no? No puede cumplir, pese a todo.
0: Bueno, es el como todo, ¿no? Es el desalojo siempre es... Esto es así, ¿verdad? Es una herramienta que, bueno, si no, nosotros tenemos que poder cumplir con la cantidad de mayor de familias para que accedan a la vivienda, ¿verdad?
1: ¿Y los contratos son por cuánto tiempo?
0: Son 2 años, con opción a por supuesto, a continuar. Y lo que decía también es que los subsidios también son revisables, ¿verdad? Cada 2 años, como toda la política del ministerio, que tiene los subsidios revisables. Bueno, si la familia mejora o si el hogar empeora su situación, el poder ir acompañando esa trayectoria.
1: Si entiendo bien, de ahora en adelante habrá edificios del Ministerio de Vivienda destinados específicamente a alquiler.
0: ¿No? Edificios completos no, es con un cupo, ¿verdad? Porque, por ejemplo, estos edificios que hoy están, estas viviendas en estos edificios, esos edificios tienen también compra de vivienda, o sea, tienen otras herramientas sí, del ministerio también.
1: O sea, los edificios van a ser mixtos, entre
0: exactamente,
1: comillas.
0: Exactamente.
1: Una parte de sus apartamentos se va a destinar a alquiler.
0: Exacto.
1: Y... ¿qué ha pasado en estos 10 días? Porque más o menos es el tiempo que pasó desde que hicieron el llamado, ¿no? ¿Cómo ha sido la respuesta?
0: Bueno, estamos en cierra el 19 de octubre, así que ahora nos encontramos, bueno, recibiendo las preguntas, las consultas. Hay muchas, muchas llamadas para averiguar, y bueno, ya se están presentando también tanto en la oficina de Montevideo, bueno, como en Artigas y Tacuarembó. Así que bueno, lo evaluaremos, lo vamos evaluando, digamos, pero también, bueno, cuando cierre el llamado ahí, veremos, que ya les digo, cierra el 19 de octubre.
1: Y en el final, digamos, o pasado el tiempo, o pasada buena parte de este periodo, ¿cómo se medirá el éxito del programa? Porque ustedes han insistido mucho en que hay que evaluar las políticas, ¿no?
0: Exacto.
1: Bueno, ¿cómo se medirá esta?
0: Bueno, nosotros, primero por entiendo que también es bueno cómo la población reciba este programa, y después cómo lo sostenga. Esta justo es una política que tampoco tiene mucho sentido irla evaluando año a año, ¿no? Como que necesita también un tiempo de ir evaluando más extenso que otras, digamos, ¿no?
1: Por el
0: pero
1: factor
0: lo que
1: permanencia,
0: sí,
1: que era uno.
0: Y bueno,
1: de lo
0: por
1: que
0: eso mismo. Exactamente. pero también es importante el evaluar esta política también para que para uno también ver si los requerimientos o las poblaciones destinatarias también son las que efectivamente nosotros entendíamos, lo que entendemos que debe ser para esa población, si es o no, y entonces, bueno, eso también implica la evaluación, ¿no? El decir, bueno, capaz que lo que hay que ajustar es, no sé, los destinatarios o los topes, o entonces para eso es que sí vamos a irla evaluando. Ahora, como política pública, va a necesitar un poco más de tiempo para evaluarse, ¿no?
1: Históricamente se menciona que existe en Uruguay un déficit de unas 40.000 viviendas. ¿Le suena ese número?
0: Sí.
1: Bueno, ¿lo comparte el Ministerio?
0: Bueno, nosotros cuando...
1: Porque me gustaría que fuéramos a ese panorama más amplio en la segunda parte de la entrevista. ¿De acuerdo?
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1: El Ministerio de Vivienda lanzó en estos días un nuevo plan que busca facilitar el alquiler. ¿El objetivo cuál es? El apoyo a personas que pueden pagar un arrendamiento, pero a quienes el presupuesto no les da para ahorrar y comprar. ¿Cómo se llama ese plan? Abriendo puertas al alquiler. Ese es el punto de partida de la entrevista hoy con la ministra de Vivienda y Ordenamiento Territorial, Tamara Paseiro.
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1: Durante la pausa, ministra, estuve mirando los mensajes de los oyentes que, a propósito de este plan, consultan cuestiones puntuales. Por ejemplo, Agustín dice, ¿qué pasa con los que tenemos más de 40 y dos o tres hijos? No somos jóvenes, no somos hogares monoparentales, pero tenemos hijos y la casa propia cuesta.
0: Bueno, uno siempre desde la política pública, bueno, para estas personas en particular tenemos también, como les decíamos, en distintos momentos se lanzan llamados para préstamos de como fue el año pasado los 350 préstamos para comprar vivienda, y también en estos edificios que decimos que vamos a construir también vamos a poner a la venta también. Y después, en esto de la elección de los destinatarios para la política de alquiler público de vivienda, que son los hogares monoparentales y los jóvenes, bueno, uno siempre tiene que tomar decisiones en la política pública, ¿no? Y bueno, en este momento entendíamos que estos eran los sectores que más necesitaban en este momento con esta herramienta de este apoyo, ¿verdad?
1: Hay otra pregunta del mismo estilo, que es, ¿y los que estamos solos, tenemos 60 o más, podemos pagar alquiler pero no comprar? ¿Hay alguna opción que nos incluya? Pregunta.
0: Bueno, nosotros venimos también trabajando mucho con el Banco de Previsión Social también, en distintas herramientas también, para apoyar justamente a esas personas solas, personas mayores solas, que justamente no pueden llegar a una solución habitacional, y ahí venimos trabajando también con alquiler, con el tradicional construcción de vivienda, pero ahora también nosotros volvimos a instalar la comisión honoraria en conjunto con el BPS, con ONASPU y el Ministerio de Vivienda, justamente para ir marcando las necesidades y viendo las mejores herramientas para esta población, ¿verdad? Y ahí, bueno, el continuar apostando al alquiler también nos parecía que era una herramienta muy buena, más que apostar a la construcción de vivienda con el mantenimiento, la construcción del Ministerio y el mantenimiento del BPS, que entendimos entre todos que no estaba siendo una buena herramienta por el tiempo también porque también
1: es un tema
0: entendemos
1: que se discutió durante años, ¿no? Exacto. Si esa era la solución, si ese era el camino, bueno. Y se acumuló información a propósito del mal estado en el que se encontraban varios de esos apartamentos.
0: Bueno, nosotros destinamos muchos recursos a arreglar tanto el BPS, a hacer el diagnóstico y el mantenimiento, como nosotros a arreglarlo. Entonces, también, por eso en esa evaluación se resolvió, bueno, continuar con el alquiler en vivienda en el mercado, y también nosotros apostar a la en la construcción de estos edificios que les decíamos de vivienda pública, también que haya un cupo para jubilados, porque también lo que decíamos es la intergeneracionalidad, apostar a eso también nos parece importante, ¿no? Estos edificios que sean solo de adultos mayores, tampoco no nos parece, ¿no? Que son capaces en lugares donde no están todos los las condiciones dadas para esas personas, porque bueno, su familia les quedó lejos, entonces bueno,
1: sí, parece claro que aquel modelo, el de los edificios del BPS solo para pasivos, por distintas razones caducó, no funcionó.
0: Exacto,
1: hasta bueno, incluso entonces, por esto, por el hecho de que terminaba siendo una población uniforme solamente de personas adultas mayores, ¿no?
0: Entonces, bueno,
1: eso no es conveniente.
0: Ahora estamos terminando los edificios que estaban en construcción, pero bueno, no vamos a seguir por esa línea más.
1: Y la última pregunta que elijo de estas que vinieron de los oyentes, Mónica, querría saber si el Ministerio tiene algo previsto para jóvenes que salen del INAU por tener la mayoría de edad.
0: Sí, nosotros tenemos un convenio con el INAU, venimos trabajando con Claudia y con Mauricio, el vicepresidente del INAU, justamente en esta dirección, y también con el INJU, para justamente aportar la solución habitacional cuando sea necesario para estos jóvenes, para acompañar justamente y dar ese impulso en esa trayectoria de vida que comienzan cuando salen de la institucionalización. Así que sí, estamos trabajando, y también decía que estamos trabajando con el INJU, porque bueno, sabemos que también la vivienda no lo es todo, y entonces bueno, el poderle dar una oportunidad laboral también a ese joven también es fundamental, ¿verdad?
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1: Ministra, yo recordaba recién, históricamente se menciona que en Uruguay existe un déficit de unas 40.000 viviendas. Lo destacaba hace unos meses acá en Perspectiva el senador Gustavo González del Partido Socialista, en una entrevista en la que criticaba en ese momento la ley de vivienda promovida, porque decía no ha tenido ningún impacto en la reducción de ese déficit en particular. ¿El Ministerio comparte un diagnóstico de ese tipo?
0: Nosotros cuando elaboramos también el plan quinquenal de vivienda, y lo cito porque el plan quinquenal de vivienda, que debemos ser uno, creo que somos los únicos, o creo que el Ministerio de Transporte también tiene que presentar junto con la ley de presupuesto el plan quinquenal de vivienda, por eso hago tanta mención a eso, y tiene también en la conformación del plan quinquenal, además de lo que se va a hacer, un diagnóstico, ¿no? Que da lugar después a la elaboración de las distintas herramientas. Y en ese diagnóstico se habla del déficit, pero también se habla de las necesidades básicas insatisfechas y cómo las deficiencias en vivienda, ¿no? son importantes, ¿no? Entonces, cómo no es solo el déficit en vivienda, sino en las condiciones en las que están las viviendas. Entonces, también hacer foco en eso es lo que este ministerio tomó como objetivo también, ¿no? Y ahí está también el programa Crece desde el Pie, que llevamos adelante con el Ministerio de Desarrollo Social, porque entendimos desde el gobierno también, entendimos, todos compartimos, no creo que haya quien no lo comparta, cómo determina el lugar donde nacemos y crecemos, ¿no? Entonces, bueno, y cómo quita oportunidades ese lugar de partida, ese punto de partida, ¿no? Entonces, bueno, cómo ir trabajando para justamente generar igualdad, ¿no? Y salir de esa desigualdad territorial y habitacional. Entonces, en esa dirección es que, por ejemplo, el programa Crece desde el Pie atiende a la mejora justamente de las viviendas cuando Uruguay Crece Contigo detecta embarazadas o niños y niñas recién nacidos hasta los 3 años que necesitan de esa mejora de vivienda. También en los distintos la política de asentamientos, también además de la regularización, también apostamos a un mejoramiento de vivienda. También en el programa Más Barrio apostamos a un mejoramiento también de la vivienda, ¿no? Entonces, para salir justamente de esa situación de precariedad que tienen algunas viviendas.
1: ¿Cómo está contemplado en el número, si volvemos sobre la cifra esta de 40.000, del déficit de 40.000, el hecho de que la realidad demográfica ha ido cambiando. Digo porque el número está arriba de la mesa hace décadas.
0: Bueno, por eso, nosotros también con la situación demográfica también tenemos que ir respondiendo a esa nueva realidad demográfica de hogares más
1: pequeños. Ahí está, porque me refería a eso, ¿no? Hogares unipersonales crecieron de 11 al 29% en los últimos 50 años.
0: Exactamente, por eso también es un desafío importante el cómo la política de vivienda va acompañando esa realidad demográfica, ¿no? Y bueno, nosotros lo hacemos a través de las distintas herramientas que tiene el Ministerio, a través de, lo que está construido y lo que queda es mejorarlo, ¿no? Uh-huh. También, pero... Y otro también factor, otra línea importante también del Ministerio es, bueno, cómo vamos generando también oportunidades en las centralidades, ¿no? Cómo vamos recuperando esos inmuebles abandonados, ¿no?
1: Viejo debate.
0: Para nosotros
1: lo que está pasando sabemos... en general es lo contrario, ¿no? Lo vemos tanto en Montevideo como en otras ciudades, la ampliación de la trama urbana, ¿no? El corrimiento de la población hacia las afueras y el vaciamiento de zonas que tienen toda la infraestructura, donde ya el Estado puso lo que había que poner, etc.
0: Y no es solo Montevideo, porque a veces uno se queda con esa mirada, ¿no? Nosotros ahora tenemos dos experiencias que está trabajando la Dirección de Ordenamiento Territorial con dos intendencias, la de La Valleja y la de Tacuarembó, para una experiencia en Minas y Paso de los Toros, justamente para esta mirada de recuperación de inmuebles vacíos y abandonados. Porque, bueno, nosotros tenemos un problema muy importante que compartimos, por supuesto, con América Latina y con el mundo, que es el tema de la generación de suelo, ¿verdad? Entonces, eso es una situación bien compleja.
1: Generación de suelo.
0: Claro, ¿cómo tenemos? Porque uno, para hablar bien, que cuando uno va a implementar un programa de vivienda, ¿dónde lo hace? ¿No? Necesitamos suelo. Cuando uno va a relocalizar un asentamiento que necesita, ¿no? A regularizar un asentamiento que necesita una parte de relocalizar, que quiere decir que que hay familias que tienen que salir de ahí, ubicarse en otro lugar. Bueno, el lugar donde va es ese suelo que necesitamos generar, suelo con infraestructuras, en esto que tú decías, no seguir justamente haciendo crecer la ciudad para lugares donde después al Estado y a la gente le cuesta más caro vivir, ¿verdad?
1: Hablando de algunos de los temas que ya mencionó, quiero profundizar en dos en particular. Asentamientos. En Uruguay hay más de 200.000 personas viviendo en 600 asentamientos.
0: 667 asentamientos es un dato que se generó el 28 de febrero, que se publicó el 28 de febrero del 2025. El gobierno anterior publicó esa información. Hoy nosotros estamos ya, si no es este mes, el mes que viene, por actualizar justamente ese dato.
1: Va a haber un nuevo relevamiento,
0: exacto. Bueno. Pero también es importante, como nosotros decimos, no quedarnos parados en ese número, en esa cantidad de asentamientos, sino mirar la composición de esos asentamientos, las características de esos asentamientos, porque el objetivo, porque si uno mira a lo largo la línea histórica de los asentamientos, el crecimiento baja y sube, y uno no puede decir siempre no, porque en este hubo 667 en este periodo de gobierno, hubo tres más, tres menos que en el periodo anterior, entonces crecieron las...
1: ¿no? Porque los planes del Estado en cuanto a asentamientos construyen, usted me corregirá, unas 4.000 viviendas nuevas por año, y resulta que esa cifra no alcanza. Los asentamientos se van renovando, la cantidad de personas en los asentamientos crece todos los años, en definitiva, ¿no? Es un desafío que no se acota, que no se corta, que se recrea, ¿no? Para eliminar realmente los asentamientos en un plazo corto, por ejemplo, 5 años, se necesitaría construir 12.000 viviendas por año. Eso, por ejemplo, se discutió el año pasado en un foro que organizó Ceres en torno a esta temática, ¿no? Entonces, ¿de qué manera se planta este gobierno frente a esa realidad, que en realidad es una deuda social fuerte, que habría, lo lógico sería liquidarla, ¿no? no llevarla de manera paulatina, etcétera?
0: Es un tema bien complejo, porque dicho así o planteado así, queda como que el problema de los asentamientos es la vivienda. Se necesitan tantas viviendas para solucionar el tema de los asentamientos. Y justamente por eso es importante no quedarnos parados en el lugar de cuántos asentamientos hay, que sí es un número, que sí es un dato relevante, sino en las características y en la composición de esos asentamientos. Porque hay asentamientos que no necesitan vivienda, por ejemplo. Entonces, hay asentamientos que lo que necesitan es una mejora de las infraestructuras, hay otros que solo es un tema de la tenencia, el tema de la tenencia de la tierra, hay otros que necesitan un mejoramiento de vivienda, y sí, hay otros que necesitan todo, ¿no? Y bueno, y esos forman esa urgencia es la que trabajamos con las distintas intendencias del país para conformar la cartera de esas urgencias y de esos asentamientos que necesitan de todo. Ahora, lo que nosotros, por eso nuestro objetivo también es cambiar el foco y sí ir monitoreando la cantidad de asentamientos, es un dato y lo vamos a seguir haciendo anualmente. Ese es nuestro objetivo en este quinquenio. Pero también nuestro objetivo es mejorarle la calidad de vida a la gente que vive en esos asentamientos. Entonces, ¿a qué voy con esto? Si nosotros detectamos, porque hay, ya lo detectamos, digo, si nosotros vamos por un asentamiento que tiene, no sé, 40 viviendas que se inundan porque no está una cañada saneada, y si nosotros saneamos esa cañada y mejoramos las viviendas de ese lugar, e iluminamos, ese asentamiento va a seguir siendo un asentamiento, pero la calidad de vida de la gente no se va a inundar más, va a mejorar su vivienda. Entonces, por eso es importante el llevar la discusión, el intercambio sobre este tema al lugar correcto, ¿no? Y no pararnos en el lugar de cuántos asentamientos hay y que todos los asentamientos necesitan vivienda. También nosotros, la pobreza no está solo en los asentamientos. La pobreza también, eso ya lo sabemos también. Hay pobreza en los asentamientos, pero hay pobreza afuera de los asentamientos, en la trama urbana, en la trama formal, perdón, de las ciudades. Entonces, si no le damos al debate la riqueza que tiene, vamos a siempre quedarnos ahí. Nuestro objetivo es justamente ahora con la presentación de este nuevo número de asentamientos, poder dar, tenemos un desafío, hablando de desafíos, de poder poner sobre la mesa todas estas variables para alejarlas de la mala contaminación, de la contaminación política y el uso político del dato, e ir a lo que importa para que no solo nosotros desde el Ministerio, sino desde la Academia, también se pueda aportar en esta dirección, pero en la correcta dirección, ¿no?
1: Sí, estoy pensando mientras usted habla de la entrevista que hicimos hace pocas semanas con Jacinto Mushi, que proponía un plan de construcción con materiales alternativos. En ese caso concreto era el SMC, unas placas que decía permitirían construir 60.000 viviendas en 5 años. Es una posibilidad, habría otras, ¿no? Pero estaba esa discusión de si no habría que actuar de manera concreta, rápida y terminante. Usted dice no es por ahí la cosa, ¿no?
0: Nosotros tuve un intercambio con Muncho de Ceres en una, no con él, sino que estuvimos hablando, sí, la verdad que una conversación muy interesante que tuvimos el año pasado, donde nosotros le decíamos, a ver, el problema de asentamientos no es solamente un problema de vivienda, no lo podemos reducir a hay que construir tantas viviendas, tenemos el problema del suelo, y también a lo que agregaría a esta intervención que tú hablas de este ingeniero que aportaba esa información en una entrevista hace poco. Primero, los llamados del Ministerio, también a las distintas sistemas constructivos, ¿no? Son licitaciones públicas, por tanto se pueden presentar todas las alternativas que apoyen. Es más, nosotros convocamos al sector privado a participar de esto presentándose a las licitaciones, que sabemos que a veces no son tan atractivas como puede ser una la vivienda promovida o otras licitaciones, ¿verdad? Que las licitaciones para trabajar en asentamientos sí que tienen otras complejidades, lo saben todas las empresas que se presentan. Pero bueno, el seguir apostando por eso. Así que las soluciones alternativas son bienvenidas si cumplen con el reglamento de producto del Ministerio de Vivienda, ¿no? Hay un reglamento de producto que es el que garantiza que ese sistema constructivo sea vía alternativo o no, sea el correcto para llevar adelante la vivienda.
1: Se están proponiendo y se están aceptando.
0: Exactamente, si cumple con el
1: reglamento. Sistemas constructivos alternativos que permiten bajar costos, bajar tiempos, etcétera. Eso ha pasado ya.
0: Por supuesto. Sí.
1: Pero entonces usted decía, el tema no es 60.000 viviendas, no es el resolver el problema de los asentamientos, no es construir 60.000.
0: Exactamente.
1: Habrá que construir, pero seguramente son menos.
0: Exactamente. Y hay que iluminar, y hay que hacer infraestructuras, y hay que tener suelo. Porque esa construcción de 60.000 viviendas, si uno dijera, el problema es vivienda, tengo la plata para 60.000 viviendas, ahora construyamos, ya, mañana, no hay tierra. Entonces, y este es un trabajo que también amerita la gestión, porque hay veces que el Ministerio de Vivienda uno lo visualiza y es el Ministerio de Vivienda hace vivienda. El Ministerio de Vivienda hace viviendas, el Ministerio de Vivienda da otras soluciones alternativas, mejora la ciudad, aporta a ese hábitat, y a través de la Dirección de Ordenamiento Territorial viene haciendo un trabajo muy bueno, conjunto con las 19 intendencias del país, justamente en no solo hacer viviendas, sino cómo construimos la ciudad, cómo construimos el territorio en conjunto, ¿no? Que ese es un desafío bien importante, y para eso tenemos firmado con las 19 intendencias, y es un trabajo que viene haciendo la directora de Ordenamiento Territorial en conjunto con sus equipos y con cada uno de los gobiernos departamentales para trabajar en en esta dirección.
1: Ahora, con ese encare que usted estaba explicando recién sobre cómo se trabaja sobre los asentamientos, ¿cuánto tiempo llevará liquidar, entre comillas, esa deuda social? Liquidarla por los distintos caminos, con las distintas líneas de trabajo que usted explicaba. Pero ¿cuánto tiempo llevará dejar toda esa población y todos esos lugares del país ordenados y con condiciones de vida dignas?
0: Va a llevar, pero también es una... hay que tomar decisiones.
1: ¿Qué serán? ¿10, 15, 20 años?
0: Bueno, yo sería irresponsable de mi parte decir cuánto tiempo va a llevar. Lo que sí fue responsabilidad de nuestra parte y de este gobierno encabezado por Yamandú Orsi, el duplicar el presupuesto para esta para estos sectores de la población. Porque también se soluciona con decisión y con acciones políticas. Y el hecho de decir dupliquemos el presupuesto que fue aprobado por la ley de presupuesto anterior, dupliquemos el presupuesto para esta población, esa es una acción concreta de gestión sobre esta población.
1: Enseguida completamos la entrevista con la ministra de Vivienda y Ordenamiento Territorial, Tamara Paseiro.
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1: Tamara Paseiro fue directora de Políticas Sociales de la Intendencia de Montevideo, fue asesora de la Dirección de Vivienda y desde el año pasado es ministra, ministra de Vivienda y Ordenamiento Territorial. Con ella estamos hoy ya finalizando la entrevista. Volviendo sobre el capítulo asentamientos, ministra, pero yendo a una de sus componentes, para encarar esa deuda social, lo que podría hacerse es enfocarse en las viviendas menos dignas, las absolutamente inaceptables, ¿no? Los ranchos con techo de chapa, piso de tierra, falta de baño, etcétera. En ese tipo de soluciones, por ejemplo, trabajan organizaciones como Sireneos, Piso Digno, Techo, que han señalado que no entienden cómo no hay una política que ahí, en ese rubro, sí lleve a terminar con esa realidad. Porque en esa parte de lo que podríamos llamar asentamientos, ahí estamos hablando de un número relativamente chico, ¿no? ¿Cómo puede ser que Uruguay siga tolerando que existan ranchos, entre comillas? ¿Qué dice usted a propósito de esa inquietud?
0: Que la comparto y que tenemos en el Plan Quinquenal de Vivienda, en el lineamiento 1, la atención a la emergencia habitacional, que es la atención a esos a esas viviendas que tú acabas de mencionar.
1: Las de la precariedad. Exactamente, total, ¿no?
0: Exactamente, esa gente que no puede, esas familias que no pueden esperar. Y ahí tenemos lo que te comentaba al principio, el programa Crece desde el Pie, que justamente focaliza en embarazadas, niños y niñas recién nacidos. Pero también nosotros, como ministerio, lo dijimos en varias oportunidades, lo que hicimos fue mapear el país justamente donde teníamos localizadas esas viviendas precarias y cruzado con las infancias, porque es una prioridad de este gobierno la atención a las infancias, porque lo que decíamos, cómo condiciona dónde nacemos y dónde crecemos. Entonces, ahí es donde nosotros estamos atendiendo. Hicimos una licitación, la hicimos el año pasado, pero hubo que tuvimos que declararla frustrada porque, bueno, por errores en la presentación de las ofertas. Se hizo otra licitación y ya está por adjudicarse también para mediante módulos, que esto es atiende la, por eso es atender a la emergencia. Si podemos mejorar la vivienda
1: en la emergencia y eligiendo dentro de la emergencia donde hay infancias,
0: exactamente,
1: y sobre todo niños recién nacidos.
0: Exactamente.
1: Pero bueno, ese universo es un poco más amplio en realidad.
0: Pero por eso, nosotros, el programa Crece desde el Pie atiende a los recién nacidos y a las embarazadas. Pero después nosotros continuamos con esa atención a esa, le llamamos a la demanda dispersa, que justamente esas viviendas que tienen esa precariedad que tú decías, para atender y cómo atenderlas. Si nosotros podemos refaccionar esas viviendas en el lugar, se refaccionan en esa vivienda como está. Hay veces que esa vivienda no admite, por su precariedad, mejoras de la vivienda. Entonces, lo que se hace es a través de módulos, que a veces puede ser que lo que le falte es el baño y la cocina, que lo que le falte es un dormitorio, que lo que le falte es una habitación para estar, o todo. Entonces, esos son los combos que tenemos de la atención a la emergencia. Esto lo lleva adelante el Plan Juntos, que es quien en este periodo va a focalizar la atención a esta mejora de habitacional, justamente. Y también esta mejora habitacional, tú hablabas del Más Barrio, esta mejora habitacional también va a estar presente en el Más Barrio para esas viviendas que tengan, que necesiten de estas mejoras, que tengan esta precariedad habitacional.
1: Pero esa parte del desafío social en materia de vivienda, ¿esa parte sí puede completarse en este periodo?
0: Bueno, nosotros vamos en esa dirección y por lo menos nosotros lo que queremos es atender justamente a donde están,
1: están los recursos, infancias. Está el presupuesto.
0: Bueno, sí, para eso para... nosotros para eso tenemos la duplicación del presupuesto, justamente, y un refuerzo que tuvimos en la ley de presupuesto para atender esta emergencia. Estamos con todos los equipos generando la infraestructura, también los recursos humanos que no existían, también eso también es importante decirlo. Es un ministerio que no tiene fortaleza, digamos, de funcionarios, ¿verdad? Entonces, bueno, el generar también está el generar la estructura y el poder estar presente en todos los territorios también es un desafío importante que estamos también intentando incrementar y trabajando fuertemente para incrementar, para estar en todo el territorio y estar en todo el territorio trabajando sobre la emergencia habitacional. En el 2027 estar desplegados en todo el territorio nacional con obras puntuales sobre el mejoramiento de vivienda, de esas viviendas que tú hacías referencia.
1: Y para terminar, necesariamente breve, quiero preguntarle por Más Barrio, ¿no? El Plan Más Barrio que inauguró este año el gobierno, que el ministerio justamente lidera y que se propone atacar varios frentes: seguridad, carencia de servicios, infraestructura. Los oyentes saben, la primera experiencia Cerro Norte, se puso en marcha en Cerro Norte con un censo de población y necesidades que, tengo entendido, ya se completó. Entonces, a ver, después se dieron los pasos similares en Corfrisa, en Las Piedras, Rivera, Maldonado, Durazno, pero yendo al primero, a Cerro Norte, ¿qué ha pasado ahí? ¿Cuál es el balance hasta este momento?
0: Bueno, el balance es bueno. La llegada a los distintos territorios, como tú decís, empezamos en Cerro Norte, después se sumó Corfrisa, Rivera, y ayer se empezó el censo en Durazno. Así que, bueno, estamos ahí, y entre fines de septiembre y octubre ya vamos a estar también en haciendo el censo en Maldonado. Acá lo importante es justamente mostrar los avances y decir cómo venimos avanzando. En Cerro Norte avanzamos no solo porque, como decimos siempre, este no es un programa de vivienda, este no es un programa de seguridad, este es un programa que apunta a la mejora de la convivencia, que sí tiene componentes claros que son, por supuesto, el apuntar a la seguridad, pero sabemos que la seguridad desde el lugar de la represión o desde no alcanza. Entonces nosotros tenemos que aportar con otras variables a esa mejora de la convivencia, y el tema de mejorar los espacios públicos, de mejorar la iluminación, de mejorar el tema de la limpieza en los barrios, de mejorar las podas, todo eso apoya, ayuda a justamente aportar en esa seguridad, y eso es lo que se viene haciendo en Cerro Norte, para tomar el ejemplo que tú decías. En Cerro Norte venimos trabajando con la Intendencia de Montevideo en la iluminación, venimos trabajando en la recolección de residuos, hubo dos instancias en Cerro Norte con los vecinos y las vecinas desde la Intendencia de Montevideo y el equipo de Más Barrio para trabajar sobre esa temática. Se recogieron, se limpió el entorno de autos que estaban abandonados, se iluminó, y así vamos a seguir trabajando. Con respecto al componente de vivienda, nosotros ahora, y de las obras, ¿verdad?, de mejoramiento, vamos a, lo que queremos es en octubre, el objetivo es en octubre tener las licitaciones, las primeras licitaciones publicadas para empezar la obra en el primer trimestre del 2027. Y ahí vamos a empezar con la apertura de calles y vamos a empezar con el mejoramiento de dos centros comunitarios que ya existen para mejorarlos. ¿Por qué? Porque los componentes, como te decía, del Más Barrios son el componente de seguridad, el componente de mejora habitacional, y ahí ahora cuento cómo vamos a llegar a esa mejora habitacional, el componente de la mejora de la infraestructura y el fortalecimiento comunitario. Es el trabajar con los vecinos y las vecinas en la fortaleza. Cerro, nadie duda de la organización de esos vecinos y vecinas, ¿no? Hay muchísimas organizaciones, por suerte, está la escuela, está el liceo, el CAIF, que justamente es trabajar con las organizaciones que existen en el barrio, potenciando y que cada vez sea más. Con respecto al componente de vivienda y hablando del mejoramiento de vivienda, nosotros vamos a ir, por supuesto,

0: viviendas, vamos a ir con un apoyo mayor del Estado, con crece desde el pie, pero también con otros apoyos para mejorar la vivienda de esas familias que están en esa situación.
1: Vamos a seguirlo de cerca, entonces vamos a prestarle atención en los próximos meses, cuando se produzcan los llamados, cuando empiecen las obras. Volvemos sobre el tema entonces.
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1: Tamara Paseiro, ministra de Vivienda y Ordenamiento Territorial, gracias por visitarnos esta mañana.
0: Gracias a ustedes y a las obras.
1: ¿Seguimos? Sí, nosotros seguimos. Nos despedimos acá de los oyentes en Océano FM 93.9. Ellos tienen pronta la propuesta Somos Música. Acá en Radio Mundo y en Perspectiva vamos hacia la tertulia.
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3: ¿Qué tal? ¿Cómo están? ¿Qué dicen? ¿Cómo anda Montevideo hasta ahora? 9.45 minutos.
4: Muy lindo. Para la primavera.
5: Muy lindo.
6: Sí,
5: día.
6: Muy lindo, muy lindo.
5: Muy lindo día, la verdad.
3: Largaron con todo. Los tres hablando al mismo tiempo.
5: Pero es que es verdad.
6: Pero es que está muy lindo.
5: Está muy lindo el día.
3: Coincidencia. Sí. 11 grados tenemos. Esa es la temperatura. 9 la sensación térmica. No se está quemando el edificio este que tenemos ubicado frente a nuestros estudios allá al lado del Palacio Esteves. No se está quemando. Lo aclaro porque algunos oyentes se han preguntado, ¿qué pasa? ¿Por qué sale humo? No es humo. Esa es una suciedad que hay en el vidrio detrás del cual está la cámara.
6: ¿Se
3: entiende? Es un efecto.
6: Igual que lindo el pasto verde, costó, pero ahora que está verde es más lindo.
3: Precioso, precioso. Precioso. Bueno, ¿qué más? Tenemos viento del este-noreste soplando a 20 kilómetros por hora, tenemos una humedad del 74% y tenemos la presión en 1025 hectopascales. El cielo despejado, ¿no?
5: Sí. Sí. Amaneció muy frío, pero ahora está precioso con el solcito. Sí.
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3: Vamos pasando a la mesa.
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3: Abrimos, señoras y señores, la tertulia en este miércoles, no, ¿qué miércoles? Jueves 17 de septiembre del año 2026. Voy saludando a quienes nos acompañan. ¿Quiénes son? Bueno, allá en Salto, Cecilia Aguiluz, supongo que está. 1, 2, 3, probando.
5: Ahí está Cecilia.
6: Ahí está en el jardín.
3: La veo, la vemos, no la escuchamos. ¿Dijo algo?
9: Buen día, perdón, no sé por qué se cortó. Sí. Buen día.
3: ¿Todo bien?
9: Todo bien.
3: ¿Volviste al jardín?
6: Sí.
3: ¿Qué acontecimiento?
9: Primavera, se viene la primavera, ya lo estamos anunciando.
3: Ahí está, Cecilia, rodeada de verde. Bueno, acá en estudios, encerrados, Ana Laura Pérez, buen día.
10: Buen día para todos.
3: Al lado de ella, Daniel Superviel, ¿todo bien?
11: Muy buenos días para todos.
3: Y acá, del otro lado de la mesa, Gabriel Mazarovich, buen día.
5: Muy buenos días, muy buenos días.
3: ¿Todos prontos?
5: Todos.
3: Bueno, empecemos. La mesa política del Frente Amplio respaldó a la senadora Blanca Rodríguez ante las críticas que recibió luego de proponer la penalización de los discursos de odio en redes sociales y medios de comunicación. Vamos para atrás en el tiempo. La polémica comenzó la semana pasada con declaraciones que la senadora del Espacio 609 realizó durante una actividad en San José.
10: Por lo pronto yo creo que hay que penalizar los discursos de odio en las redes y en los podios y en los micrófonos. Hay que penalizar los discursos de odio porque algún lugar van a parar.
11: ¿Usted está hablando de ley al respecto?
10: No hemos todavía avanzado en ese sentido, estamos conversando.
11: Cuando usted habla de discurso de odio, ¿habla del sistema político básicamente?
10: También, también, no solo, pero también.
11: ¿Hay que bajar los decibeles del sistema político?
10: Del discurso, de todo discurso violento en cualquier ámbito que se dé, hay que bajar los decibeles, sobre todo en ámbitos que tienen repercusión pública.
11: ¿Se busca más el Twitter o se busca más una repercusión en lo que son las redes sociales
10: que
11: en el debate?
10: En muchos casos sí, pero no siempre el debate está ausente de violencia misógina, de violencia machista, porque esto es también de lo que estamos hablando en estos días, violencia machista.
3: Sus comentarios fueron cuestionados por varios dirigentes de la oposición. Por ejemplo, entre las primeras reacciones, el senador colorado Andrés Ojeda sostuvo que este tipo de conductas a las que alude la senadora Rodríguez ya están contempladas en la normativa vigente y afirmó incluso que para saberlo alcanzaba con preguntarle a ChatGPT. Por su parte, el diputado del Partido Independiente Gerardo Sotelo advirtió que el Estado no puede castigar una idea porque la considere odiosa. Bueno, después de esas y otras opiniones que estuvieron circulando, en un comunicado que emitió este lunes, el Frente Amplio sostuvo que Blanca Rodríguez fue destinataria de una campaña de descalificación y desprestigio a partir de la tergiversación de sus comentarios sobre la posibilidad de regular los discursos de odio. En la nota, el partido de gobierno calificó los dichos contra la legisladora como violencia política basada en género y objetó que la discusión se hubiera centrado, a su entender, en descalificaciones personales en lugar de un debate sobre sus planteos. Según el comunicado, este mecanismo es parte de las prácticas estructurales de violencia machista para amedrentar y silenciar a las mujeres que asumen el compromiso de ocupar lugares de representación política. ¿Quién empieza? ¿Quién toma la palabra inicialmente? Ana Laura.
6: En primer lugar, eso, a mí me sorprendió, porque no, digamos, a partir de los comentarios originales, pero después varias respuestas a favor y en contra de la idea, como que no existiera en Uruguay, ¿no?
3: O sea, como que no existiera,
6: como que no existiera la normativa. Exactamente. Podemos discutir después que la normativa puede ser incompleta, no abarcativa, pero existe. El artículo 149 bis del Código Penal habla de incitación al odio, a la discriminación, al desprecio y la violencia. Después está la ley de discriminación. Pero digamos, en ese artículo específicamente se habla de lo que podríamos, si bien no se dice explícitamente discurso de odio, básicamente lo que se define es lo que en otras partes del mundo está definido penalmente como discurso de odio.
3: ¿Lo leo?
6: Sí.
3: El que públicamente o mediante cualquier medio apto para su difusión pública incitare al odio, al desprecio o a cualquier forma de violencia moral o física contra una o más personas en razón de el color de su piel, su raza, religión, origen nacional o étnico, orientación sexual o identidad sexual, será castigado con 3 a 18 meses de prisión.
6: Exacto. Ahí podemos discutir que uno de los colectivos que no está incluido son las mujeres. Podemos poner sobre la mesa, eventualmente discutir si las mujeres no deberían estar incluidas en esa descripción. Puede ser una conversación. Yo adelanto que a mí me incomoda estos temas. O sea, quiero decir, tengo una posición no definida y profundamente ambigua. Porque
3: ¿Cómo es eso?
6: Y yo soy periodista y creo en la libertad de expresión y me formé. Daniel Barbilla siempre decía y dice que la mejor ley de prensa es la que no existe, y esa idea de que a veces más vale tolerar los desvíos por el exceso de la libertad de expresión que silenciar voces, acallar personas que tienen relatos o cosas para decir que normalmente no llegan al espacio público. Yo, de fondo, es lo que creo. También creo que ciertos discursos son el inicio de la construcción de un clima que después deriva en acciones de violencia física, que la violencia verbal muchas veces es el inicio. Dicho esto, me parece importante porque también en esta discusión se participa, digamos, ninguna de las apreciaciones anteriores a las que refiere Blanca Rodríguez, los episodios a los que refiere para decir que hay que penalizarlo, ni lo que ocurrió después y por consiguiente está escrito en el comunicado del Frente Amplio, digo, yo no soy abogada, pero 9 de 10 que no es discurso de odio. ¿Por qué digo esto? Porque un discurso de odio no es insultar a una persona, ni siquiera insultar a una persona por su condición específica de tal. O sea, yo, podemos poner un ejemplo, hay un informe de fiscalía, en Uruguay en 2024-2025 hubo 66 denuncias por incitación al odio y solamente se formalizaron 3 casos, ¿no? O sea, en realidad hay una tasa bastante baja de denuncia y de formalización. También para decir esta preocupación terrible que tienen por la espantosa limitación de la libertad de expresión, no es tal, ¿no? O sea, a los efectos voy. ¿Por qué no es tal? Y porque no cualquier cosa configura, porque hay una serie de condiciones específicas que hacen que algo configure. Entonces, tiene que haber, por empezar, intención. O sea, primero, tiene que haber una intención de publicidad o de salir al espacio público. ¿Qué quiero decir con esto? Pongo un ejemplo, el caso de Caruso Lombardi, que algunos pueden recordar el episodio aquel cuando era técnico de Miramar Misiones, me corrigen, y dijo una expresión que no voy a repetir, referida a un jugador de fútbol de raza negra, ¿no? Hubo un proceso de investigación, incluso de oficio, pero ¿cuál fue uno de los argumentos de que eso no era discurso de odio? Él no tuvo la intención de hacer público eso. Él estaba gritando para dentro de la cancha. Sí, bueno, sabía que tenía una cámara apuntándole al cuerpo. Pero que saber que tenés una cámara apuntándote al cuerpo no significa que lo que quieras es hacer difusión de discurso. Eso es lo que... Hay una sutileza ahí.
3: Sí, hay que tenerlo en cuenta.
6: Que hay que tener en cuenta. Que me parece que como es muy relevante. Y después, bueno, hay que referirse a una categoría protegida. Por eso decía lo de que las mujeres no estén en la lista es un tema. Y después hay que efectivamente tener lo que se llama la intención, una intención penalmente relevante y una incitación al odio específica. ¿Qué quiero decir con esto? Yo no puedo, o sea, tengo que decir hay que matar a fulano. Tengo que hacer casi como un llamado público a lastimar personas o a odiarlas. No alcanza con que yo diga los detesto, los odio, son peores personas. Eso no alcanza. Después, eso lo hace un fiscal y un juez que tienen que determinar sobre la base de ciertas condiciones que incluso involucran a la persona específica si existió ese dolo o no existió. Pero me parece importante poner sobre la mesa estas cuestiones porque no es que cualquiera que dice algo entonces va a ir preso. No. De hecho, en Uruguay, de nuevo, existe legislación y normalmente no van presos. De los casos que efectivamente fueron parte de eso, y es otra cosa que me parece interesante, tal vez lo podemos dejar para la segunda parte, es que algunas de las voces que en los casos de, en algunos colectivos les parece que es una limitante a la libertad de expresión, en otros colectivos les parece que es totalmente de recibo. Digamos, nadie discute, por ejemplo, y los casos que sí efectivamente tuvieron llegada a formalizaciones, son casos contra la colectividad judía. Agresiones específicas. En todas partes, en muchas partes del mundo, hay leyes que protegen a ese grupo, y está muy bien, y me parece que está muy bien. Pero entonces, ¿por qué no nos podemos poner a conversar sobre que hay otros colectivos que pueden querer esas mismas protecciones? Y que también, digamos, porque cuando hablamos de este tema, dudamos menos sobre que empezamos diciendo hay que matarlos y terminamos rayándoles en la puerta de la casa o pegándoles. Pero en otros colectivos, como las mujeres, por ejemplo, dudamos más de esa, digamos, ese crecimiento, esa progresión.
3: Daniel.
12: Bueno, la verdad que estuvo muy buena la intervención de Ana Laura. Yo también vengo de la escuela de Claudio Paulillo y Danilo Arbilla. Bueno, me formé en búsqueda y suscribo totalmente lo que dice Danilo Arbilla, porque también él plantea quién controla a los que controlan, que deciden qué es de odio y qué no es de odio. Ahí entramos en una espiral de quién controla a quién, que puede dar lugar a manipulaciones, y si a ese grupo selecto que decide lo que es un discurso de odio, decide que algo que dijiste es un coso de odio, por más que no esté bien, y empezamos en una escalada que no tiene fin. Así que yo coincido plenamente, suscribo la mejor ley de prensa, la que no existe. Esto no era solo ley de prensa, la que no existe. A mí lo que me llama la atención es que este planteo venga precisamente de Blanca Rodríguez, que fue periodista. y que estuvo sentada entrevistando y preguntando lo que quería a gente y sabe lo que es los límites de la libertad de expresión y la importancia de la libertad de expresión y la importancia de que la libertad de pensamiento a través de los discursos y de la libertad de expresión en su máxima expresión circule libremente por un país que se jacta de tener unos índices de libertad de expresión más grandes del mundo. Entonces, hay algo que no me cierra con la Blanca Rodríguez política, que no sé, no me cierra cómo puede venir de ahí este planteo, ¿no? Es algo que bueno. Y después estuve leyendo la editorial de Santulo en Búsqueda, la editorial de Sartú en Voces, la editorial de Martín Aguirre en El País, que las recomiendo las tres, que reflexionan lo positivo de esto que puso Blanca Rodríguez arriba de la mesa, que está todo el Uruguay, se puso a hablar de esto. Lo que a mí me parece es que la reacción que le dio quienes opinaron contrario a ello también es muy valioso y creo que ponen el punto donde tiene que estar. ¿Quién controla después a los que te pueden? Y después creo también que, a ver, Uruguay tiene otros problemas en este momento, ¿no? Yo no veo un discurso de odio en la opinión pública. Sí veo chicanas, elevaciones de tono, como hubo toda la vida. Basta leer las editoriales en la época de las guerras civiles, que eran mucho más potentes y más furibundas que lo que escuchamos hoy en redes sociales. Entonces, me parece que acá estamos discutiendo la hojarasca de en un momento que Uruguay, y sobre todo este gobierno, y sobre todo el Frente Amplio, y sobre todo los principales senadores del gobierno, deberían estar preocupados por otro tipo de entuertos, y no sobre un presunta ofensa de un presunto discurso de odio que no especifica exactamente cuál es. Así que estoy en contra del planteo de Blanca Rodríguez, y estoy más en contra de el planteo del Frente Amplio saliendo de defender a Blanca Rodríguez, que simplemente puso arriba de la opinión pública un punto que a ella le parecía, y enfrente salió a respaldarla diciendo que era poco menos víctima de una campaña. Señores, o puso algo arriba de la mesa, la gente le contestó, libertad de expresión, punto. Ahora, si entramos a complicar todo esto, al final vamos a estar coartados totalmente para decir mu en cualquier lado. Así que me parece un error de la senadora Blanca Rodríguez el planteo.
3: Gabriel, naturalmente la palabra va para ese lado, va para tu micrófono ahora.
5: Ajá, sí, y tengo para decir todo, ¿no? Tentadísimo al debate con Danilo Arbilla sobre la mejor ley, es la ley que no existe, porque la tuvimos 14 años antes que se aprobara la primera ley de medios, por suerte.
6: Claro.
5: Contra él, ¿no? Entonces, efectivamente, creo que es un debate filosófico muy interesante, porque Danilo Arbilla, que era muy hábil y muy, muy capaz.
6: Pero
5: en ese momento, en el debate sobre la ley, lo que obviaba era el poder, ¿no? Y que no es solo la ley de prensa y la ley de medios no tiene que ver solo con la libertad de expresión, sino con la concreción material y la concentración de la propiedad de los medios y de quién decide la opinión. En ese caso sí, ¿quién la decide? En Uruguay y en el mundo, y es un poder muy concentrado. Entonces es un debate filosóficamente muy interesante que muestra todas las puntas que tiene esto de Blanca Rodríguez, que son múltiples. Blanca Rodríguez no estaba hablando de cerrarle a ningún periodista, ni a perseguir a nadie, ni de censurar a nadie. Hay en el mundo un debate sobre el tema de los discursos de odio que han generado y que terminan en conductas, porque además tiene que ver también con qué poder tiene para ejercer ese odio que promueve quien genera el discurso de odio, ¿no? No es lo mismo, también, en la ecuación el poder tiene que entrar, porque si no, está liquidado. También tiene que ver con la eficacia de las legislaciones vigentes. Hay legislaciones en todos los países del mundo, salvo en Estados Unidos, que está la enmienda esa de la Constitución, y es el país donde hay más concentración de medios y más censura hacia las opiniones disidentes, a pesar de que tienen ese discurso de la enmienda, ¿no? La prueba está, por ejemplo, este último cantante que dijo en el concierto Free Palestina y lo bajaron de la gira, ¿no? Hay tanta libertad de expresión como esa. Entonces,
12: ¿cómo te enteraste de eso? ¿Por los medios?
5: ¿Por los medios? ¿Qué?
12: Eso, sí, libertad pero... de... O sea, a ver, ¿a dónde quieres llegar?
5: Está bien, pero ¿a dónde quiero llegar?
3: Ahora, a lo que quiero yo es a que Gabriel termine su intervención.
5: Ahora,
3: tuvimos dos intervenciones iniciales, vamos a escuchar la de Gabriel ahora.
5: Hay un cuestionamiento a la eficacia. Así como no funciona en Estados Unidos esa famosa libertad total que no es, tampoco funcionan los países donde hay regulación. O sea, yo miraba la lista hoy, ¿no? Alemania tiene una de las regulaciones más rigurosas sobre el tema de los discursos de odio, y sin embargo crece la ultraderecha y los neonazis, ¿no? Francia tiene una regulación muy rigurosa, sin embargo la ultraderecha de Le Pen crece y el negacionismo también, digo, ¿no? Entonces hay un problema también, que es que hay un debate en todas las sociedades sobre la eficacia real, porque vos podés estar muy contento de tener una legislación que tenga todos los elementos. Sobre el caso, digo porque está toda esta percepción arriba de la mesa, sobre el caso este yo creo que hay dos o tres cosas. Primero, es innegable que hay legislación en el Uruguay, eso es clarísimo. Supongo que Blanca no ignora esto claramente, y supongo que debería estar refiriéndose a una, o a una nueva legislación, o a buscar alguna cosa de esas, creo que es obvio que es así. Y segundo, hay un contexto que yo comparto con Ana Laura y con Daniel, o sea, no se puede calificar las respuestas que le dieron a Blanca Rodríguez de discursos de odio, claramente no lo son. Es así, no lo son, ¿no? Lo que sí hay, y creo que hay, que eso refleja la declaración del Frente Amplio, es que hubo durante todos estos días unas respuestas muy duras a dirigentes políticas del Frente Amplio, que además las tres son mujeres, para más datos. Una fue tremenda, ¿no? Donde le dijeron que si fuera hombre la terminaría de otra manera, ¿no? Un nivel extraordinario de debate político con
12: no,
5: una
12: no,
5: mujer.
12: No fue a Blanca eso.
5: No fue a Blanca, fue a Gabriela Valverde.
12: Sí.
5: Y hubo otra,
3: sí, a la, un comentario.
5: A la ministra Cristina Luz.
3: El cambio del Partido Nacional a raíz de declaraciones de la subsecretaria del Interior que aludían a su vez a Jorge Larrañaga, ¿no?
5: Y después hubo otra, también a Cristina Lustenberg, particularmente, que también hubo una declaración de la Mesa Política del Frente Amplio hace pocos días. O sea, hubo tres episodios de confrontación política dura, que no es lo mismo que discursos de odio, yo estoy de acuerdo, pero fue lo que pasó con tres mujeres en particular, y creo que eso también explica en ese contexto la declaración de la Mesa Política del Frente Amplio, que no tiene que ver solo con las respuestas de Blanca Rodríguez, sino con una seguidilla que se procesaron en estos días. Ese primer enfoque.
3: Y ahora, Cecilia.
9: Bueno, tiene un montón de aristas en este tema, a mí me pareció muy muy interesante, porque tiene aristas políticas, tiene aristas jurídicas, y para mí también una cuestión de ponderación de derechos, que es un poco lo que me parece que se termina hablando con este tema, ¿no? Entre lo que tiene que ver con el límite de cuándo se transforma algo en la reproducción o en el ataque por odio, y la libertad de expresión. Entonces, ahí hay un análisis que me parece interesante, que creo que es un poco lo que queda de toda esta situación, donde por supuesto que no todos vamos a estar de acuerdo, pero por lo menos en mi caso, que soy defensora de la libertad de expresión, y la libertad de expresión educada además en el sentido de no pasar los límites, y de priorizar el respeto dentro de la libertad de expresión, que es un poco también lo que hacemos acá, en esta tertulia. ¿Cuántas veces tenemos que contar? Seguramente nos ha pasado a todos, 2, 3, 4, 5, 6 y hasta 10, para no decir algunas cosas que pueden extralimitarse de lo que es una discusión sana con otro compañero que en definitiva pensamos opuesto o diametralmente opuesto en algunos casos. Dicho esto, que me parece que es un debate que debería quedar y que me parece que además tendría que ser para un análisis, me voy a otros puntos de lo que ha sucedido con este episodio de Blanca. Yo creo que lo que dice Blanca es de una ignorancia que no se puede tolerar. O sea, no puede una senadora de la República, en conocimiento de las normas y además legislando, o sea, creando normas para nuestro país, en el caso de ella además, una de las senadoras más importantes o la senadora más importante del sector mayoritario, no saber que existen ya normas que prevén y que penalizan además la incitación al odio. Eso es algo que no lo podemos naturalizar. Y que alguien conteste en base a que su ignorancia no es permitida para el contexto y para el lugar y para el rol que tiene, no significa un ataque personal, un ataque de género o un ataque a su libertad de legislar. Es un hecho. O sea, yo puedo ignorar en mi caso tampoco podría, ¿no? Pero digo, otro ciudadano puede ignorar que exista una norma que penalice la instigación al odio, pero en el caso de ella no puede hacerlo. Entonces, luego tratar de redibujar esa situación y pasarlo a otras situaciones me parece incluso hasta bastante infantil. Hay un caso que es paradigmático desde mi punto de vista en nuestro país que tiene que ver con la incitación al odio, que además le pasó justamente a Susana Andrade, no sé si ustedes lo recuerdan, sí, por su religión Umbanda, uh-huh, donde además eso terminó en una condena y fue para mí paradigmático. Me acuerdo que lo seguí mucho, hablé con Susana en su momento por este tema, y es una ex legisladora del MPP. Por lo tanto, estas cuestiones no podemos decir que no las conocemos porque no las leímos, porque bueno, ponele, no sabe nuestra normativa, la senadora, pero fueron casos paradigmáticos y hubo otros casos en nuestro país que fueron muy notorios también y que no terminaron en formalización y que también generó debate. O sea, para Uruguay, hablar sobre penalización de la instigación al odio no es una novedad. No es nada nuevo y por lo tanto me parece que no se justifica en ningún caso la posición que tomó la legisladora y la senadora. Por otro lado, en esta dicotomía, ¿no?, de qué es discurso de odio y qué es libertad de prensa, hay algo que ella manifiesta que a mí me preocupa, que dice que hay que reglamentarlo en los podios, que no sé a qué se refiere, y que hay que reglamentarlo en los micrófonos. Y ahí yo creo que es de dónde sale esta ondanada del mundo de los periodistas de decir, bueno, pero ¿a qué se refiere con esto, no? Una persona que además viene del palo y que sabe perfectamente que si hay algo que en este país no podemos permitir es callar los micrófonos. Entonces, a mí, por ejemplo, eso me pareció súper relevante de lo que dice. Ahí alguien tendría que haber pedido, bueno, pero aclare, ¿a qué se refiere usted? Que ahora sí es legisladora, no tendría que ignorar la norma, la ignora, pero por otro lado, usted es ex periodista y ¿qué nos está diciendo de los micrófonos? Un tema que para mí no tiene que quedar así como perdido. Y después, por último, la posición del Frente Amplio. La posición del Frente Amplio, intentando con un comunicado buscarle, rebuscar lo que dijo la legisladora, que claramente cometió un error por desconocimiento e ignorancia de la norma, y sienten la necesidad de salir a protegerla. Y eso es lo que yo no entiendo. ¿Por qué una fuerza política decide salir a proteger a una legisladora en una situación donde ella misma se metió en un problema? ¿Y por qué no pasa lo mismo con legisladores? Yo creo que cuando hablamos de los machismos y de los feminismos a veces tenemos que tener mucho cuidado, porque esta cuestión de intentar sobreproteger a las mujeres me parece que termina también siendo una discriminación, porque parece que somos más débiles, y que somos más débiles y que cuando decimos algo y alguien nos ataca, nos tienen que salir a defender los varones. Y yo creo que cuando una mujer está en un sistema político que es duro, donde uno hace declaraciones que muchas veces son duras y recibe ataques que son duros, y cuando uno se equivoca lo tiene que reconocer en vez de buscar que la vengan a auxiliar, me parece que es muy, pero muy importante analizar por qué todo un partido político sale a respaldar a una mujer en una situación que, desde mi punto de vista, realmente no ameritaba. Porque todos los que están en el sistema político, y sobre todo quienes llegan al Senado de la República, tienen que tener las herramientas para defenderse solos.
3: Bueno, para la segunda vuelta, cambio el orden, empiezo por Gabriel esta vez, porque además hubo varias alusiones a tu intervención, o la del Frente Amplio, entonces...
5: Pero además yo creo que en la primera, primero, el tema de las aristas de este tema, que son algunas conceptuales, filosóficas, etcétera, dan para larguísimo, y me parece, comparto yo, que es un tema que vale la pena discutir. O sea, porque además, vuelvo a insistir, yo que no tengo tantas aprensiones a una regulación, sí reconozco que hay que discutir la eficacia de las regulaciones, porque las regulaciones se hacen para algo, no para dejar contento a la gente, sino para responder a ciertos fenómenos. Y la verdad es que en el mundo este tema no se ha resuelto, ni por el tema de la libertad y la no regulación, ni por la regulación extrema o media. Uh-huh. Y eso es una cosa que hay que constatar, o sea, hay caminos que no estamos encontrando. Y obviamente yo tampoco estoy de acuerdo que esto se resuelva sobre la prohibición absoluta, ¿no? No arregla nada. y creo que lo demuestra. Pero creo que hay camino para recorrer todavía sobre esto, para recoger las mejores... para no ir solo a Europa, ¿no? Brasil tiene una regulación muy fuerte sobre el tema del racismo. Uh-huh. Eso no ha logrado bajar los niveles de racismo en Brasil, ni las expresiones de odio por racismo, ni nada que se le parezca. ¿Quiere decir que eso está mal? No. Quiere decir que hay que estudiarlo, o sea, las herramientas que las sociedades se dan y ver qué ha pasado. Para no centrarnos solo en Europa o en discursos de... ahí hay una situación que no resuelve. Eso en general, y me parece una discusión pertinente que es permanente de las sociedades, de cómo lo vemos. Punto dos, yo no digo que para que estén de acuerdo con la resolución del Frente Amplio, no. Explico el contexto en el que se da y por qué se da. Yo no estuve en esa, ni tuve nada que ver en la resolución, pero sé que viene este debate desde hace varios días y que hubo una resolución anterior por el caso de Valverde y de Lustenberg. Y que había todo un clima, que también uno tiene que entender desde el FA, de justamente con legisladoras mujeres, con legisladoras y gobernantes mujeres, y que tenían ese planteo. Y eso explica en algún sentido el planteo. El Frente Amplio ha salido en respaldo de legisladores varones también, ¿no? Yo entiendo la reflexión de Cecilia, pero no sé... De Óscar Andrade, de Charles Carrera, de cuando lo espiaron por el puerto, de Vergara en su momento, o sea, ha salido en respaldo de sus legisladores.
9: Entiendo, Gabriel,
5: sí.
9: Gabriel, sí, sí, sí, sí. Gabriel, ¿considerás que eran casos mucho más relevantes, no? En algunos casos de denuncias de persecución, de cuestiones, e incluso de denuncias para investigaciones, o sea, no es lo mismo que una declaración que hizo una senadora.
5: No, podemos coincidir. Yo entiendo tu punto de vista. Lo que digo es intentar explicar el asunto en esto. Y sí, una precisión, sí. Cecilia, que me parece trascendente, que es que no la respaldaron los varones del Frente Amplio. La respaldó el Frente Amplio como institución en este caso. Y termino. Yo creo... Que pudo haber cometido algún nivel de error Blanca en la declaración. Yo no creo que Blanca ignore que hay legislación, sinceramente. La conozco, una periodista de larguísima trayectoria que tuvo que cubrir algunos de estos casos, que sabe de lo que está hablando y que debe haber tenido algún problema de imprecisión. No creo que sea un problema de ignorancia, sinceramente.
12: A ver, vamos al caso de Valverde y Camí. Uh-huh. Valverde, la subsecretaria del Ministerio Interior, creo que en un comité de base el 25 de agosto, dice que parte de los problemas de salud mental que padece la policía, uh-huh, era responsabilidad de aquel dicho de Jorge Larrañaga: hay orden de no aflojar.
6: Correcto. ¿Ah?
12: Jorge Larrañaga, como ustedes saben, está muerto. Camí, que era mano derecha de Jorge Larrañaga, dice... A Valverde le dice, si fueras hombre te iba a buscar o algo así, no sé, uh-huh, le mete la pesada. Uh-huh. Valverde pide disculpas y Camí pide disculpas. Está. O sea, funcionó sin ningún resorte legal, sin ningún protocolo, sin ningún comité de expertos diciendo tenés que pedir disculpas, no tenés disculpas, a vos te proscribo, vos tuviste mal, esto fue incitación al odio. Entonces me parece que esa es la forma como se tiene que arreglar este tipo de problemas, que es mucho más simple que seguir complicándola y darle una herramienta a quien ostente ese poder que tanto le preocupa a Gabriel, que puede ser A o B o C o Y, o negros o blancos o troyanos o tirios, quiero decir Peñarol Nacional, que después termina manipulando. Yo por eso soy un defensor de la libertad de expresión y no veo en Uruguay discursos de odio como para legislar al respecto. Prefiero apostar a la cultura cívica, a la cultura ciudadana, al sentido común de las personas que quieren vivir en una comunidad, que volver a regular y a regular y a regular y a regular y a regular, y así estamos.
6: A ver, en algún momento de los semestres donde doy clase de periodismo, termino haciendo esto y es recomendar una película que voy a recomendar ahora. Para mí es una clase sobre por qué hay que tolerar ciertas cosas, y es El Pueblo versus Larry Flint. Es una película del 96, pero realmente lo vale. Comentarios aparte, trabaja Carney Lowe, o sea, es como muy, muy maravillosa. Pero es un caso real sobre un editor de una revista pornográfica y un juicio, y todo el proceso judicial hasta la Suprema Corte. Y el abogado que lo defiende, además, considera desagradable a su cliente y el trabajo que hace, ¿no? Entonces, pero hay sobre todo una escena donde argumenta la profunda importancia de mantener dentro de una sociedad las garantías que permitan a personas desagradables decir cosas asquerosas, publicar cosas inmundas y todo eso, que yo recomiendo. Después pueden discrepar, pero miren esa película porque está muy bien. Después, yo tengo un matiz ahí con el tema de esto de la protección del sistema político, del Frente Amplio puntualmente, a las mujeres. Yo creo que en el caso de Blanca Rodríguez lo que está protegiendo es un capital político significativo, mucho más que una mujer. Digamos, porque uno conversa y hay ahí como la idea que dentro del Frente Amplio de que es uno de los posibles... candidata, o sea, una de las posibles candidatas a las próximas elecciones y uno de los pocos, digamos, de las pocas figuras políticas con cierta capacidad para desafiar esta idea de que la calle gana caminando, ¿no? Me parece que pasa más por ahí, probablemente, que por otro lado. Digo porque además ejemplos del Frente Amplio y de todos los partidos políticos, pero en este caso del Frente Amplio, no protegiendo a las mujeres, sobran, ¿no? El caso Martina Casás es realmente una vergüenza y ahí no hubo ningún salida a cuidar a nadie, ¿no? O sea, de hecho, uno la escucha y lee las entrevistas, realmente una valiente, pero la hicieron pelota a una chiquilina que recién empezaba, ¿no? O sea, que ahí yo no estoy tan convencida. Y después, el camino al infierno está empedrado de buenas intenciones. Entonces, en general, estas legislaciones, estas intenciones, suenan como que tienen todo el sentido del mundo, pero después entran a complicar. Y ejemplo de eso, por ejemplo, es que el sistema, o sea, ¿de dónde viene, no? Los que van a legislar, los que proponen, y no lo quiero personalizar, digo, en cualquier legislador, pero curiosamente, la persona que propone este tipo de cosas tiene fueros. Entonces, no voy a ir presa por decir cosas inapropiadas, voy a ir presa yo. Entonces, ahí también es como incómodo, ¿no? O sea, porque básicamente estás proponiendo una cosa que a vos no te la vamos a aplicar, o aplicártela a vos tiene un nivel de dificultad que claramente va a desanimar cualquier intento. Por lo cual, un sistema político que propone, por eso digo, no personalizo, es un sistema político que propone digamos, cerrar o regular la libertad de expresión, no deja de ser un sistema cuyos integrantes tienen más garantías, más llegada, más libertades que el resto de los que estamos. Entonces, por eso yo creo que incomoda a los periodistas a veces, como decía Cecilia, esta cuestión. Y sí, y porque en cualquier, o sea, porque de nuevo, porque el camino al infierno está empedrado de buenas intenciones, y es estas legislaciones muchas veces son usadas en países en los inicios de los gobiernos del viraje hacia el autoritarismo de un gobierno, que no estoy diciendo que sea el caso ni ahí, pero después que escribís la ley y la aprobás queda ahí esperando. Y está estudiado, uno de los colectivos que primero es perseguido en cualquier sociedad cuando empieza su camino de sociedad abierta a sociedad cerrada, para usar la categorización de Popper, somos los periodistas, ¿no? Entonces, y sí, la verdad que te corre como un chuchito cuando hacen estos planteos, porque no están buenos.
3: Nada buenos. Voy a darle de vuelta la palabra a Gabriel en la medida que la discusión está muy despareja. A ver, va tú y después cerramos con Cecilia.
5: Bien, yo con esto, primero, yo expliqué estos días lo que ha ocurrido. Es cierto que hubo disculpas de Camille, también que es cierto que hubo disculpas de Camille a partir de que hubo un escándalo público por lo que dijo, ¿no? No es que le nació.
12: Admitamos que lo que dijo Valverde no justifica lo de Camille, pero se le fue un poco la mano, ¿no? Hablar de que está muerto y adjudicar suicidios de la salud mental y problemas de salud mental a alguien que no está muerto, o sea, no tiene pruebas, es bravo también lo que dijo. Entonces, a ver, emparejemos también la discusión. Se calentó dijo un exabrupto uno, el otro dijo un exabrupto, se pidieron disculpas, seguimos tan pancho.
5: Por eso yo digo, y además creo que es importante hacerla corta, porque no voy a hablar, diferenciar entre discurso de incitación al odio, porque Blanca Rodríguez agarró varias cosas y nosotros también. Discurso a la incitación al odio, discurso violento en política y bajar la violencia de la discusión política, que son categorías diferentes y sobre las cuales claramente no se puede legislar la violencia en el discurso político. y me parece que son cosas distintas, y si sería bueno bajar la violencia al discurso político, sí. Hay ejercicios, claro que sí. Hay ejercicios en los políticos hoy que llevan más a que estén más preocupados por decir una frase brillante para hacer un reel en las redes que por participar del debate. No estoy hablando de legislación, pero, Daniel. Entonces,
12: ¿quién define qué es la violencia del discurso político?
5: Y para empezar, la sociedad. No, o sea,
12: hay discurso... Pero ¿dónde se concreta la sociedad?
5: La sociedad se concreta en el debate público.
12: Okay.
5: Y vos podés construir consensos sociales. Por ejemplo, hasta hace poco, yo cuando Julia Arévalo fue la primera senadora en el Parlamento, no había baños para mujeres en el Senado. Le tuvieron que hacer. Porque lo lógico y lo normal era que las mujeres no podían estar en el Senado. Era para los padres de la patria. Si no hubiera habido discusión pública, después hubo legislación. Pero sobre la importancia de los derechos de las mujeres y de los avances, no hubiera pasado. Entonces, cuando hay alguna... No todo se resuelve con legislación. Se resuelve con conciencia social, con discusión y con planteos en ese sentido. Y termino con la última reflexión, que creo que eso va a seguir para adelante, que es sobre el tema este de quién decide y quién no, ¿tá? Y que lo que bien decía Ana Laura, de los legisladores o quien sea, grupos con privilegios que hacen la legislación y que no se les va a aplicar a ellos, y yo creo que es un buen ejemplo para el tema de la regulación de los medios. Porque los que más resisten, Danilo Arbilla también, que era dueño de medio, son los que no quieren regular su propio poder. ¿Ah? Entonces, y es bárbaro que lo digan, pero hay que tener en cuenta que cuando hablan, no hablan solo de la libertad nuestra, hablan de la libertad de ellos de seguir decidiendo. Entonces, es bien importante ese punto del debate, que es un tema eterno en el tema de la regulación de los medios.
12: Qué bueno que es un país que se puede discutir esto.
5: Sí.
3: Cecilia, cerrás tú entonces. Pero...
9: Sí, yo voy a decir una cosa que capaz es incómoda, ¿no? Pero espero que esto no se transforme en el siguiente resultado, que me parece que es hacia donde puede ir, y es que no haya regulación nueva sobre la incitación al odio, sobre la penalización al odio, y pueda terminar habiendo legislación nueva respecto a la limitación de los medios. Eso es lo que quiero dejar al final, porque han mezclado muchísimos los temas y ese ruido me queda como muy fuerte. No de lo que hablamos, sino de lo que han manifestado, sobre todo, los actores del gobierno.
3: A ver, ¿qué pasó? ¿Por qué veo acá alguna cara como de perplejidad? ¿Qué pasó?
5: Porque no está planteado en la agenda de nadie eso, no lo escuché.
9: Bueno, pero cuando a Blanca Rodríguez le repreguntan sobre esto, ella dice, lo estamos discutiendo. Y si no están discutiendo legislar sobre algo que está legislado, que me parece que no, eso no admite una discusión, lo puedes mejorar, pero no para eso tenés que hacer una declaración, y si habla de callar los micrófonos, bueno, ¿hacia dónde viene la discusión que están dando? Me parece que vendrá en otros capítulos. Ojalá que yo me equivoque.
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3: Seguimos, continuamos en la tertulia. Vamos a un segundo tema en unos minutos nada más.
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3: Ponemos al día la información, actualizamos las noticias a media mañana. Gabriela.
6: Comenzamos por el panorama nacional. Un incendio en un residencial para adultos mayores en el barrio Cordón obligó a evacuar a 17 residentes durante la noche de ayer. Los adultos mayores fueron alojados temporalmente en una academia de danza que estaba lindera a esa vivienda, que abrió sus puertas para protegerlos del frío mientras bomberos realizaban las tareas de ventilación del edificio. El hecho ocurrió en una residencial ubicada sobre la calle Gaboto, entre José Enrique Rodó y Chaná. Personal de bomberos llegó al lugar tras ser alertado por un principio de incendio que, según la información primaria, se habría originado por un problema eléctrico. Las llamas fueron controladas rápidamente con un extintor, pero la acumulación de humo obligó a desalojar el establecimiento. Los 17 adultos mayores se encontraban en buen estado.
0: Un hombre de 40 años resultó politraumatizado esta mañana luego de que el camión que conducía despistara y cayera desde un puente en la intersección de las rutas 5 y 48 cerca de Las Piedras, en Canelones. El siniestro ocurrió sobre las 7 de la mañana. Según informó Policía Caminera, el hombre circulaba por la ruta 5 hacia el norte y al pasar sobre el puente de ruta 48 chocó contra la baranda, perdió el dominio del vehículo y cayó sobre la rotonda ubicada debajo del puente. El conductor era el único ocupante del camión, que transportaba frutas y verduras, y fue trasladado con politraumatismos. Caminera informó que hasta el momento no se le había realizado el examen de alcoholemia. Durante la mañana, la circulación por la rotonda permaneció cortada mientras se trabajaba en el lugar. Y en el panorama internacional, el primer ministro canadiense Mark Carney rechazó hoy las amenazas del presidente estadounidense Donald Trump por el acercamiento de Ottawa a la Unión Europea. Los canadienses están unidos en la convicción de que nadie va a decirnos qué idioma debemos hablar, nadie va a dictarnos nuestra cultura ni con quién podemos alcanzar acuerdos internacionales, declaró Carney ante periodistas en el Parlamento Europeo en Estrasburgo.
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3: Seguimos en la tertulia, estamos en este jueves que es 17 de septiembre del año 2026. Estamos con Cecilia Aguiluz, Gabriel Mazarovich, Ana Laura Pérez y Daniel Supervial. El sindicato de Terminal Cuenca del Plata inició ayer un paro por tiempo indeterminado en la primera medida adoptada luego de que el gobierno estableciera servicios mínimos para ese espacio del puerto de Montevideo, la playa especializada en contenedores. Según informó Catunasi, que tiene el 80% de TCP, durante la paralización permanece trabajando solamente el personal necesario para garantizar el cumplimiento de esos servicios mínimos. TCP señaló que adoptará las medidas necesarias para asegurar el cumplimiento del régimen y reducir el impacto de el paro sobre buques, cargas, transportistas y demás usuarios. La empresa afirmó que durante los últimos meses participó en numerosas negociaciones y realizó modificaciones a sus propuestas, pero considera que a esta altura ya agotó el margen disponible para efectuar nuevos cambios, aunque sostuvo, mantiene su disposición al diálogo. El conflicto entre TSP y el Sindicato de Trabajadores, respaldado a su vez por el Sindicato Único del Puerto, se arrastra desde enero por la negociación de un nuevo convenio colectivo. Ante la continuidad de las medidas sindicales y los perjuicios que habían provocado, el gobierno resolvió el viernes de la semana pasada fijar servicios mínimos, no la declaración de servicios esenciales que muchos remarcaban, que muchos solicitaban. Se fue por este otro lado, el de los servicios mínimos, de todos modos rechazados por el sindicato. Catunasi también viene evaluando los daños económicos ocasionados por los paros y las asambleas con vistas a una eventual demanda de resarcimiento. Según confirmaron sus autoridades, se estudia esa posibilidad, una demanda dirigida al sindicato, eventualmente al Estado uruguayo. Los escucho a propósito de esta nueva situación que ha quedado planteada en el puerto, en la terminal de contenedores. Una vuelta más de esta historia.
5: Arranco yo esta vez. Bueno, además es una continuidad de la discusión que tuvimos el jueves pasado, que ya ni exacto. Siquiera es que tuvimos hace muchos días, después es una semana.
3: Está todo organizado.
5: Sí.
3: Para ir haciendo en esta mesa el seguimiento del asunto.
5: Sí, yo creo que primero, recuerdo que en la discusión que tuvimos, que se mantiene en toda la, no tenemos variante en la discusión conceptual general, pero estaba planteada como una posibilidad de salida que no era tanto y no se veía en el horizonte, a pesar de que en la debate público estaba señalado con muchísima fuerza la esencialidad, sino este mecanismo, lo hablamos aquí, de establecer requisitos mínimos de funcionamiento independientemente de la medida, que se entendía desde el gobierno que no era una declaratoria de esencialidad ni una limitación al derecho de huelga, pero sí podía garantizar determinados niveles de funcionamiento. Al otro día del debate en la tertulia, el viernes, efectivamente eso ocurrió. Uh-huh. O sea, culminado el plazo, hubo una resolución conjunta del Ministerio de Trabajo y el Ministerio de Transporte y Obras Públicas, estableciendo una serie de requisitos mínimos de funcionamiento. Sobre esto, dos cosas. Una, primero, porque ha habido discusiones, no es que el Ministerio de Trabajo se sentó o que el sindicato redactó, como dijeron otros medios, la regulación mínima. Esto fue en consulta y en trabajo con los equipos técnicos de la Administración Nacional de Puertos, la que determinó el asunto. La prueba está que no hubo tal sentada con el sindicato como se decía, porque el decreto fue cuestionado. Uh-huh. Tanto por el PCNT en una resolución de ese mismo día, como después por la terminal de contenedores y el Supra, que lo consideraron excesivo y diciendo que prácticamente significaba una... Y también fue rechazado por la patronal, que a través de su vocero dijo que era un decreto de esencialidad.

0: la situación está compleja, pero se están haciendo negociaciones de todo tipo y color en todos lados, y el trancazo está en dos puntos concretos. Uno tiene que ver con un punto salarial y otro con un punto que tiene que ver con la cantidad de horas mínimas que se reconocen al año. Son los dos puntos donde está trancado el asunto, más allá de todo lo demás. Uh-huh. Y la última reflexión que sí hago, me tocó explicar esta situación en algunos lugares que preguntaban y que veían, y me pareció interesante colocar un elemento más, que con esto cierro. El debate público ha trascendido, desde la esencialidad o no y desde su implicancia, y que decretar la esencialidad generaría el conflicto en el Supra y con el PICNT y todo, esta resolución demuestra que ya se generan problemas en eso, aunque no se haya decretado la esencialidad, y también se concentró solamente, como parecía que el único problema era si funcionaba una grúa o dos. La terminal de contenedores hoy, me parece importante situar, porque no todo el mundo sabe, tiene 7 grúas, ¿ah? Y va camino a tener muchas más, y no es así, o sea, no en el decreto, en la resolución se establece, además de las grúas, hay que tener quien maneje las grúas, y hay cerca de 40, yo puedo errarle, pero 40, número más, número menos, operarios calificados en nuestro país para operar esas grúas. O sea que el decreto de esencialidad, si el sindicato mantiene la huelga y los 40 respaldan, no sirve absolutamente para nada, no hay manera de efectivizar que eso se resuelva. Pero además viene toda una cadena atrás, yo no la conocía, me puse a averiguar, que la preveía, pero digo que tiene que ver con quién controla, quién baja los contenedores, el número del contenedor, quién lo inscribe, quién maneja el montacarga que lo traslada un camión, quién maneja el camión, quién lo lleva a la playa de descarga del camión. O sea, hay un conjunto de servicios que se tienen que garantizar, que están establecidos allí, y que es lo que hoy, hasta lo que me dijeron hoy de mañana, eso está funcionando.
1: Mirá, para que el oyente se haga una idea,
0: está funcionando hoy.
1: Lo leo rápido, la resolución del Ministerio de Trabajo y el Ministerio de Transporte, en su numeral tercero, dice, para cumplir con dichos objetivos se deberá asegurar una dotación mínima según el área de... En mantenimiento, 4 técnicos. Administrativo para tareas aduaneras, 2 empleados. Pañol, 1 empleado. Después se considera la hipótesis de gate llenos, 2 casetas, 1 dispatcher, 1 yard planner, 3 choferes, 2 inspectores. Después logística, 1 staker, 1 elevador, 1 encargado, 1 administrativo. 2 grúas, 3 operarios. 4 apuntadores, 5 choferes, straddle carrier. Los straddle carrier son esas grúas móviles, ¿no?
0: Claro, que llevan el contenedor de un lado al otro.
1: Claro, que llevan el contenedor. 12 estibadores, 4 referentes, 2 planificadores de buques, 1 dispatcher, 1 maquinista de playa de contenedores vacíos, 2 administrativos de operaciones. Y para el caso de gate vacío, 1 administrativo, 1 dispatcher, 1 yard planner, 1 coordinador, 1 maquinista, 1 inspector. Lo menciono porque se nos pierden a todos seguramente algunos de estos cargos, que es lo que significan, pero así está planteado en la resolución, ¿no? ¿Quién sigue ahora? Daniel.
2: Bueno, yo tengo que reconocer que estoy incómodo, estoy muy incómodo con esta tertulia, con volver a hablar lo que hablamos el jueves pasado. Yo el jueves pasado me tomé tiempo, hablé con personas, me instruí, leí, conté que le dije, dame 5 minutos para explicármelo, y tuve 70 minutos. Bueno, pude entender la complejidad del conflicto, que ahora Gabriel agrega otras aristas para terminar de comprender. Pero yo sigo sintiendo que Uruguay, no sé... está pegándose tiros en los pies permanentemente. Creo que la discusión de hacia dónde debería Uruguay incluye el puerto. Uruguay es puerto, ¿tá? Y veo que estamos, realmente, creo que es payasesco lo que está pasando, ¿no? Es vergonzoso. El presidente de la ANP, Pablo Yenta, dijo, el puerto de Montevideo no debería parar ni un solo día, si somos conscientes de toda la cadena que viene atrás de lo que es el paro este, ¿no? Y no lo estamos haciendo, se declara servicios mínimos. Bueno, ¿cuáles serían los servicios máximos? O sea, hay mil preguntas que digo, Uruguay no quiere salir adelante. Uruguay está empeñado en discutir cosas sin tener en cuenta el conjunto. Y me preocupa por mis hijos, me preocupa por el país, me preocupa la discusión pública nacional, y esto, este fracaso rotundo del gobierno en solucionar este tema, porque si estamos desde enero con un conflicto y no lo solucionó y estamos en septiembre, habla de que algo está fallando, entonces capaz que habría que cambiar las piezas para que se solucione. ¿Hasta cuándo vamos a aguantar esta situación? Se están perdiendo cargas, hay navieras que ya

0: viene a Uruguay, hay congregación de camiones, me decían, en Río Branco, porque están yendo a los puertos de Brasil. Entonces, nos estamos atentando a nosotros mismos, y estos sindicatos están atentando contra su propio trabajo en una máxima que yo no sé cuál es al final. Porque al final, los rumores que hay, decís, bueno, entonces acá hay intereses que no tienen nada que ver con este conflicto, que también están operando. Señores,
1: ¿qué intereses?
0: Y bueno, hablan de un segundo puerto, hablan del narcotráfico, hablan mil intereses, que son rumores, yo no tengo cómo probarlos, ni me interesa probarlos, pero digo... es insólito que un conflicto lleve tanto tiempo y afecte tanto al Uruguay, y la perspectiva de generar una imagen negativa para el país aumenta a medida que aumentan los días de este conflicto. Entonces, que no haya nadie que pueda generar un ámbito que estos logren caminar, esto me parece muy raro y me parece peligroso, y me parece que estas son las cosas que llevan a una suerte de hartazgo de la opinión pública, que no entiende mucho este conflicto, por real, no lo entiende, ¿tá? Y que después se reciba una paliza el sistema político por donde venga, ¿no? Entonces, no sé más qué hacer, no sé qué más decir, no sé qué más aportar con respecto a este tema, más que decir que al mismo momento que está pasando esto, vemos en la rural del Prado un Uruguay que quiere salir adelante, ¿no? Que mezcla, que apuesta a la producción, que apuesta al desarrollo, y bueno, estas contradicciones de Uruguay nos están matando, porque lo que pasa en el Prado lo perjudica lo que está pasando en el puerto, que es la apertura de mercado, la llegada, que los frigoríficos compren y vendan, etcétera. Entonces, no vemos la cadena de todo este problema, y eso es lo que más me preocupa.
1: Ana Laura.
2: A ver, yo creo que este conflicto y las reacciones del sindicato ponen al gobierno en una posición muy incómoda. El gobierno estaba muy incómodo. Digo el sindicato y no digo la empresa, por la histórica alineación ideológica entre el sindicalismo uruguayo y el Frente Amplio, ¿no? No porque la empresa no haya tomado decisiones que puedan incomodar al gobierno, sino porque uno pensaría que la comodidad, o sea, o la manito o la ayuda en el proceso tendría que venir de ahí. A eso voy. Creo que ya está llegando, digamos, lo decía el entrevistado, no me acuerdo si esta semana o la semana pasada que estuvo, el especialista que explicó las características de la decisión del gobierno, si no me equivoco, decano de la carrera de Derecho del CLAE.
1: Exactamente.
2: Ahí está. Que me pareció muy útil y muy interesante, porque hizo toda una explicación muy técnica y respetuosa sobre cómo... Y una cosa que dijo es que le llamaba la atención... Esa intencionalidad en esquivar la palabra esencialidad, la ley de la declaratoria de esencialidad, cualquier cosa que pudiera sugerir que esto tenía algo que ver o que estaba en el mismo territorio mental que la esencialidad.
1: Sí, sí, al punto de que señalaba, se termina sacando una resolución que es objetable desde el punto de vista jurídico.
2: Que le abre flancos desde el punto de vista jurídico, ahí está.
1: Sí, sí, después si quieren repaso cuál era el argumento, pero lo que termina saliendo... Él decía, puede ser impugnado, porque tiene debilidades desde el punto de vista del cumplimiento de la normativa vigente.
2: Claro, que él adjudicaba técnicamente esa intención por esquivar la relación con esa ley. Entonces, bueno, yo creo que eso es parte de esa incomodidad que el gobierno siente, porque no está este gobierno en un momento de gran popularidad, eso se sabe, se adjudica y algunas encuestas lo muestran, y además uno hablando con la gente es lo que gran parte de la interpretación hace, y es que ese malestar viene en alguna medida de algunos sectores que le piden a este gobierno más izquierda que el que ha tenido hasta ahora. Entonces pelearte o declararle la esencialidad a un sindicato es menos izquierda para esa lectura, digamos. Entonces yo creo ahí que digamos, que hasta y la empresa, más allá de que públicamente uno dice algunas cosas y después, digamos, parte del juego no es tan mal, es que uno negocia por atrás, la empresa sale públicamente a decir, hasta acá llegué, no tengo más resto, no voy a negociar más, no tengo, ya te di todo lo que tenía para darte. Entonces yo creo que acá lo que hay es también una pone sobre la mesa que la solución a esto es más una conversación entre el gobierno y el sindicato que entre el sindicato y la empresa, ¿no? O sea, a esta altura de las circunstancias. O sea, una conversación en serio, profunda, sobre, bueno, ya está, o qué es lo que precisás de verdad, o hasta dónde querés ir. Digamos, me parece que la percepción, mirándolo de afuera, de nuevo es un tema que no es que no, la opinión pública no lo entiende. Yo no lo entiendo, o sea, es muy complejo, pero creo que da esa sensación, porque si no, termina siendo eso. Al que no lo entiende viniendo afuera, básicamente lo que ve es que el gobierno tiene un flanco grande y que no está pudiendo solucionar algo que está en el territorio de las cosas que normalmente el Frente Amplio puede solucionar mejor que los gobiernos de la coalición, y es sentarse a hablar con un sindicato.
1: ¿Y Cecilia?
3: Bueno, yo cuando veo estas situaciones así tan complejas, siempre pregunto, ¿no? ¿A quién beneficia todo esto? Y en este caso del puerto, me parece que no veo a quién está beneficiando, creo que sale todo el mundo perjudicado. Y cuando hablo de perjuicios, no hablo solamente de perjuicios que puedan tener los trabajadores porque aspiran a tener una condición mejor, lo cual es obviamente entendible, porque es lo que todos los trabajadores aspiran, o que la empresa aspire a facturar mejor, que todas las empresas es lo que aspiran, sino que en realidad me refiero a riesgos y a pérdidas del país. Porque nosotros para el mundo somos un puerto. No somos mucho más que eso. Y de un tiempo a esta parte, con un conflicto que el otro día yo leía que tenía más de 35 días efectivos de que el puerto no había funcionado como corresponde, eso implica pérdidas millonarias y cortes de cadenas y de comercializaciones que además generan pérdidas también a quienes exportan o a quienes importan. Pero además nos genera a todos los usuarios, porque uno podrá decir, bueno, que yo no tengo una empresa exportadora, no tengo una empresa importadora tampoco, no me cambia nada, pero sí nos cambia porque encarece los costos de un montón de insumos que están siendo necesarios para la vida diaria, y volvemos a tener una situación parecida a la que tuvimos hace unos años, que seguramente todos recordarán, cuando justamente había una competencia por el puerto y donde también hubieron pérdidas millonarias que después es muy difícil poder recuperar en una economía como la nuestra, que es una economía que está caída, que está en meseta, que es una economía que no está creciendo. Entonces, de vuelta voy a la misma pregunta, ¿a quién beneficia esto? ¿Beneficia a los trabajadores? No, porque si la empresa no tiene más plata para darle, no les va a dar ningún beneficio más, no van a conseguir más nada. ¿A quién beneficia esto? ¿A la empresa? Y no, porque está cumpliendo un régimen de mínima que evidentemente no va a tener la misma ganancia que si cumple un régimen a full. ¿A quién beneficia? ¿Al Uruguay? Y no. ¿A quién beneficia? ¿A los exportadores o a los importadores? No, tampoco. ¿A quién beneficia? ¿Al gobierno? Y no. Al gobierno le metió un bruto problema arriba de la mesa, porque el gobierno de izquierda que tenemos tiene un complejo ideológico, entonces no puede tomar determinadas decisiones porque tiene un problema de que un sector le tira para un lado. Y yo la verdad que creo que es un bruto problemón, porque cuando vos tenés el frente interno solucionado, vos podés tomar otras medidas, pero cuando no lo tenés solucionado y lo tenés convulsionado todo el tiempo, como pasa con ministros que quieren renunciar, que seguramente legisladores están viendo qué es lo que no van a votar, entonces eso genera un problema importante en la interna. ¿Cuál fue la solución del gobierno? Bueno, yo ahí la verdad que les digo que fue una, desde mi punto de vista, una solución súper ingeniosa. Porque ellos al final terminan haciendo una obligatoriedad de mínima de trabajo sin mencionar la palabra esencialidad. Entonces, de alguna forma sacan un poco el trauma ideológico, ¿no? Pero al final del día terminan siendo un gobierno eficiente en el sentido que le dicen, bueno, muchachos, va a trabajar. Trabajan los trabajadores y trabaja la empresa. Entonces, yo que tengo el 20% de las acciones, lo que no puedo hacer es parar 100% el puerto. Entonces, al final del día, creo que fue expeditiva la solución. Más allá de que, por supuesto, puede tener ribetes en cuanto a la certeza jurídica que pueda dar la estructura, digamos, del decreto.
1: Sí, eso era lo que señalaba el doctor Mario Garmendia, que era a quien mencionaba recién Ana Laura, el abogado especializado en Derecho Laboral, decano de la Facultad de Derecho de CLAE.
3: Por supuesto que va por ahí, pero no creo que nadie tampoco jurídicamente lo impugne. Porque me parece que al final del día el problema es mucho más grande que cualquier situación, y que me perdonen los trabajadores, de trabajadores que están intentando obtener uno o dos beneficios. Porque el problema tiene que ver con la soberanía del puerto, tiene que ver con la economía nacional y tiene que ver con la visión de país que nosotros tenemos, donde se supone que deberíamos ser hasta la puerta de salida de países que no tienen puerto y ni siquiera podemos manejar el nuestro. Y por ahí seguramente hayan algunos intereses que por ahí capaz, eso sí, se pueden ver beneficiados de instalar otras concesiones.
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1: Creo que
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1: Acercaste el micrófono.
7: Sí, sí, claro.
1: No te va a matar.
7: Y había quedado, ¿no? Pero
1: que pasó.
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0: buen día, amigas. Muy buen día, amigos. Estamos en Hay Otra Historia, en Radio Fortaleza. Y hoy tengo el gusto de recibir en el programa al cantautor uruguayo Yabor. ¿Cómo estás, Yabor?
1: Buen día, Juanjo. Acá, muy bien todo, acá desde Colonia de Sacramento.
0: Ahí está.
1: Estoy en Uruguay.
0: Bien. Vamos a contar que Yabor es un destacado músico, compositor, cantante, reconocido pionero en la difusión del candombe y los ritmos afro-rioplatenses, tanto en Uruguay como en la Argentina, y se ha destacado en los años 60, comenzó fusionando el candombe con la milonga, la murga, el folclore sudamericano, y se radicó en Argentina en la década del 70, donde jugó un papel muy importante en estas tareas, y ha recorrido varios países, incluso, según tengo entendido, África. Ya nos contará, Yabor. Cuéntame, ¿cómo empezó tu carrera hace muchísimos años? Yo te contaba que te recordaba de un cine que había, que no puedo recordar el nombre, pero un cine en Montevideo que tenía algo que se llamaba La Chapa. Después de la película,
1: La Chapa, después, el cine Montevideo.
0: El cine Montevideo, ahí está.
1: Después, La Chapa, que lo estaba de apellido José, no me puedo acordar más nada, porque de momento no me puedo acordar el nombre. José era un señor que era el dueño del cine y que era una persona que se preocupaba por el cine artesanal, como le dicen, todo el cine que la gente cultural, todas esas películas históricas, y el final después de presentar una o dos películas, en general películas muy por ejemplo de Irene Papas, de personas conocidas, de películas que hay mucha historia. Después de eso había una parte que era el final y que era, se le llamaba La Yapa.
0: Era un espectáculo en vivo con músicos populares uruguayos, ¿no?
1: Ahí está, y en La Chapa, era como un premio, el público se quedaba a ver el número vivo.
0: Claro.
1: Eso está, me parece fantástico, que ojalá eso siguiera existiendo. Y que se pueda ver un número vivo después de ver una película, aunque ya los cines no son como antes, pero bueno.
0: Perfecto.
1: Entonces ahí llegué a actuar acompañado de José Luis Pérez en la percusión, que es un gran baterista uruguayo que ha hecho historia, ha andado por el mundo, y estaba acompañado al lado leyendo poesía, tema y tema leía poesía Macunaíma, el periodista uruguayo.
0: Claro, el gran Macunaíma.
1: El gran Macunaíma, aparte, él dibujaba una diapositiva, le ponía imagen a una diapositiva de colores, y cada tema cambiaba la diapositiva, ¿no? Cuando se veía una pantalla gigante que era la escenografía que teníamos.
0: Claro, claro.
1: Y para mí fue una delicia tocar ahí, porque la gente iba especialmente a escuchar. Y sabíamos que también estábamos acompañando una historia muy digna de alguien que se jugó por la cultura. Y nosotros trabajamos para la cultura. Lo nuestro, sobre todo lo mío, en mi caso fue en particular, pero lo nuestro en general siempre fue una militancia cultural. No era política. O sea, también podía ser política, pero generalmente nosotros lo que hacíamos, esos artistas de esa generación, tenemos el orgullo de hacer una militancia cultural, saber que estamos tratando de conservar y mantener viva una llama de nuestra cultura, nuestra música, y darle un contenido, y también a su vez que esta música quedara para los jóvenes, que fuera una especie de vanguardia cuidando esa tradición nuestra de folclore, de bárbaro, y haciendo fusión musical. En el caso mío, lo que puedo hacer es la fusión de las raíces folclóricas con jazz o con el pop internacional.
0: Ahí está, vamos a empezar por ahí. Te pido que me hables un poquitito más fuerte, porque la línea está un poquito sucia, pero igual se escucha bien. Y
1: bueno, bueno.
0: Vamos, ahí está bien. Vamos un poquito más atrás. Háblame de tu niñez, de cómo llegaste a la música. ¿Qué fue lo que te hizo sentir que la música era lo tuyo?
1: Bueno, seguramente mis padres incidieron mucho porque mis padres eran muy cantores, muy músicos, muy de animar las reuniones, eran histriónicos, digamos.
0: Uh-huh.
1: Por supuesto que me llevaban a ver espectáculos donde había música, y en Uruguay siempre, incluso ahora, se defendía a los niños, se hacían espectáculos especiales para, o programas especiales donde los niños se iban a exponer su arte. Estaba la revista infantil con Miguel Ángel Manzi.
0: Claro, claro.
1: Y después habían otras posibilidades, pero después pasaba que en los teatros venían espectáculos a los teatros de barrio, digamos, por así, a los tablados, cuando era carnaval. Venían la murga, venían las comparsas, pero también venían espectáculos que podían ser para niños. Por ejemplo, estaba la escuelita del crimen, que eran todos con títeres, uh-huh, gigantes. ¿Te acordás?
0: Claro que sí, claro que sí.
1: Y bueno, y después aparecían espectáculos donde cantaban niños, y aparecían unos niños cantando con su padre, que eran los Fatorusos. El trío Fatoruso, que era Hugo Osvaldo y el padre, que ahora no me puedo acordar el nombre. Hugo, Osvaldo tocaba la batería, Hugo tocaba el acordeón, y el padre tocaba un contrabajo hecho con un cajón de madera y un palo de escoba. Porque pero eso no era que fuera algo extraño. En el jazz antiguo se usaba ese tipo de ese jazz que venía de Harlem, de los negros de Estados Unidos.
0: Ah, mira.
1: Ese tipo de contrabajo, el tipo africano, venía de Estados Unidos, era una costumbre de Estados Unidos, y llegó al Uruguay, por lo visto, este hombre tocaba el contrabajo así, porque ese contrabajo tenía un palo de escoba y un violín, una opiola, y eso él lo tocaba, lo hacía afinar, como contrabajo.
0: Así que los hermanos...
1: Ese era el número vivo que yo iba a ver con mi padre, y entre otras cosas, porque el acordeón estaba de moda. Entonces yo empecé a ver que el acordeón me empezó a fascinar, el acordeón. Y empecé a pedirle a mi padre que quería estudiar el acordeón. Ya a los 5 años yo le estaba pidiendo el acordeón a mi padre.
0: Ah.
1: Y entonces mi padre me llevó a un profesor de música que le habían recomendado, que vivía a 40 cuadras de mi casa, por la calle del Acierto, Camino Carrasco. Yo vivía en La Unión, en el barrio Pueblo Nuevo, a la vuelta del Club Atlético Platense.
0: Uh-huh.
1: Y entonces, bueno, íbamos desde ahí en bicicleta hasta... Yo de chiquito iba en una bicicleta chiquita, mi padre, íbamos los dos a las clases. Y entonces me presenta el profesor de música, y el profesor le dijo, ¿ya sabe leer y escribir? No, bueno, cuando ya sepa leer y escribir me lo trae, porque así le va a costar menos. Y a los 6 años yo ya estaba estudiando acordeón al piano.
0: Ah, mira.
1: Y entonces mi padre me llevaba 2 veces por semana, radio, trenes, bajo el frío invierno, me llevaba en bicicleta a la clase de música. Entonces él ponía, no tenía acordeón al principio, porque no sabía si me iba a comprar el acordeón, porque no sabía qué iba a pasar conmigo.
0: Bien.
1: Entonces ahí empecé con el solfeo y empecé a tocar con un instrumento que había en la casa del profesor de música, que él era profesor de bandoneón, también era bandoneonista de una orquesta típica, con José Hernández.
0: Uh-huh.
1: Y bueno, este hombre y la señora tocaba, se llama piano. Y en esa casa, tan, tan cálida, tan humilde, en la calle Spencer, bueno, no me quiero ir por las ramas.
0: No, está entonces, bien, está bien, está bien.
1: Entonces llegábamos a la clase y entonces mi padre me dejaba, y entonces un día escuchaba al maestro que me dice, ¿quién te enseñó? Le decía, porque mi hijo lo que se quedaba a escuchar la clase y después venía a mi casa y me hacía practicar. Mm. Pero me hacía practicar con qué, con una tabla de madera, porque mi hijo era matricero y entonces también hacía trabajos en madera, era un artista.
0: Uh-huh.
1: Era fotógrafo, de esos que pintan las fotos.
0: Claro.
1: Bueno, era un artista. Entonces, bueno, mi hijo, ahora le llamamos artista, en ese momento era el vecino del barrio que pintaba las fotografías, ya con una cuestión de familia, porque entonces me hace un teclado con una tabla de madera y me lo pinta, me lo hace con relieves y todo, me pone las teclas blancas y las teclas negras.
0: Uh-huh.
1: Entonces yo practicaba las escalas tocando sobre una madera.
0: Mira qué bueno.
1: Entonces cuando llegaba a la clase tocaba el acordeón y tocaba las escalas. Entonces el profesor dice, ¿cómo hizo para tocar la escala? entonces si es un niño que no tiene acordeón. Y entonces llega mi padre un día y dice, que escuchaba al maestro que me hablaba fuerte, me decía, ¿quién te enseñó? ¿Quién te enseñó? Entonces mi padre después me explicó. Y después, bueno, me compraron mi primer acordeón de 24 bajos, que era chiquita. A medida que iba creciendo me compraban un acordeón más grande. Y así fue durante 7 años, hasta que me recibo de profesor de música en el Conservatorio Subet de Montevideo. Porque cada año yo iba a dar un examen al Conservatorio Subet de Montevideo, que era uno de los principales conservatorios de Uruguay. Estaba en el centro, estaba a la salida del túnel, la avenida 18 de Julio. O sea, yo me iba desde mi casa a dar examen ahí y me acompañaban mis padres, y en el lugar había toda una especie de fonoplatea, un lugar donde estaba toda la mesa examinadora, los profesores con sus que llevaban sus alumnos a este conservatorio, y tenía sillas, yo me acuerdo, hasta el fondo, y estaban todos los familiares y los amigos de los alumnos. Entonces yo ya que los exámenes ya los daba con público. Mm. Ya me estaba fogueando ante un público, y nada menos que los peluquines que estaban sentados que para mí eran todos viejos, porque eran muy chiquitos. Entonces estaban todos sentados en una mesa examinadora tomándome. Entonces, como yo estudiaba mucho, porque me preparaba para el examen, si no, no me llevaba. Y así empecé dando un examen de solfeo y un examen de acordeón. Un examen de solfeo y otro de acordeón. Entonces me recibo de profesor de solfeo y de profesor de acordeón.
0: Uh-huh.
1: A los 14 años. Que recuerdo que a los 14 años empecé a usar los pantalones largos.
0: Nah.
1: Sí, porque antes usaba los pantalones cortos.
0: Claro, claro.
1: Entonces, bueno, los pantalones largos me los hizo mi madre, que era modista.
0: Muy bueno.
1: Ahí me recibo con un saco, que no sé si creo que me lo compraron, no me acuerdo cómo fue, y un pantalón largo. Y ahí me recibo de profesor de música en el Conservatorio Subet de Montevideo. Pasa esta historia y pasa la siguiente. Me dice mi padre, bueno, ahora vamos a aprender una profesión. Entonces me manda al liceo.
0: Uh-huh.
1: El secundario. Y ahí empezaron las discusiones. Porque el problema es que yo ya tenía la profesión. Yo iba a ser músico.
0: Uh-huh.
1: Entonces mi padre y mi madre me siguieron hasta que me recibí. Después, bueno, mi madre siempre estaba más del lado mío, por supuesto, como siempre se divide en la cuestión. Y mi padre empezó a discutir conmigo porque claro, yo le dedicaba más tiempo a la música, ¿no? Enseguida me puse a tocar en conjunto, me venían a buscar de las orquestas, porque yo era un profesional,
0: claro.
1: Yo tocaba muy bien. Me dijo mi profesor que era uno de los mejores acordeonistas del Uruguay.
0: Claro.
1: Eso me lo decía, y no para darme ánimo, porque él a mí no me regalaba nada.
0: Claro.
1: Era bastante severo conmigo. Entonces nada, pero sí, le digo, y tocaba hoy acá, mañana allá, todo tipo de música, porque mientras yo estudiaba acordeón, estudiaba los métodos clásicos, Bach, Beethoven, Mozart, Chopin, y todas las cosas que se dan en un concierto, en un lugar donde se dan exámenes, donde también dan exámenes de piano, suben diferentes estilos de música, pero en general todos los que van a dar examen tienen que saber música, tienen que leer música clásica. El profesor me dejaba sacar música popular durante el año de estudio.
0: Qué bueno.
1: Porque aparte de él, porque él era bandoneonista, imagínate que él tocaba tango. Y entonces, ¿qué pasaba? Que mi padre le preguntaba, le traía partituras que conseguía, compraba no sé dónde, en las casas de música, no sé si en la casa de música o en la feria de Tamaraja. Pero bueno, la cuestión es que mi viejo le llevaba las partituras y decía, ¿podrá tocar esto el nene? Mm. Entonces el profesor las guillaba y decía, bueno, sí, puede ser, o uno va a tener que esperar un poco, ¿no? Así fue a lo largo de toda la historia mía con estudiando música. Porque tocaba la marcha de las serpentinas. Primero tocaba temas muy fáciles al acordeón. Y después empecé a tocar temas complicados. Bueno, estamos hablando de lo mismo, que fue el tango. Él me enseñó a tocar el tango como se debe tocar. Porque él mandó el tango, hay que tocarlo bien, porque él tocaba tango profesionalmente. Y aparte me acuerdo que él era el profesor de música, que era delegado, era sindicalista de los tipógrafos, cuando todavía existían los tipógrafos en los diarios. Bueno, el hombre, aparte, bueno, me daba las clases. Y me preparaba para tocar el tango con el acordeón como si fuera un bandoneón.
0: Uh-huh.
1: Y después había otro tipo de música del Brasil, que siempre la música del Brasil nos gustó a los uruguayos, y música tropical, que también llegué a tocar, de la buena. No voy a criticar, digo, de la buena, porque en esa época había grandes orquestas, Javier Cubat y un montón de orquestas, y hacían muy buena música tropical que trascendía el mundo. Entonces, claro, se ponían de moda en el Uruguay, y ahí aparecía la partitura, ¿podrá tocar esta el nene? Bueno, entonces al final yo tenía un repertorio bastante vasto, y al principio tocaba para mis tías, porque yo me tenía muy tímido y no me animaba a tocar en público. Entonces tocaba en el living de mi casa, y ellas me escuchaban desde la cocina, porque yo tocaba de espalda incluso.
0: Así es.
1: Sí, porque era muy tímido, ¿no?
0: Mm-hmm.
1: Entonces, bueno, después iban acercando a mí los parientes a escucharme con el acordeón, que yo ya venía tocando muy bien. La gente del barrio también, porque me escuchaban y tocar horas, estudiaba. Eran como se debe estudiar, ¿viste? Perfeccionar mi instrumento. Y ahí me venían a buscar después por otros asuntos. Una vuelta vinieron de la esquina, vivían los del bajo de la onza, que era una batucada.
0: Claro.
1: Bueno, llegué a tocar un poco con ellos. Después llegué a tocar también con un clan que era ninetista, que estuvo en el barrio, que andaba por el barrio, que era un moreno, Santiago Luz. Santiago, famoso, hasta el día de hoy era el clarinetista, y un día llegamos a tocar, me llamaron del Club Atlético Platense, que estaba a la vuelta de mi casa, y yo fui con el acordeón y tocamos juntos. Y así fui fogueándome con gente que le daba la música, y por supuesto yo ya antes de recibirme de acordeón, 2 años antes empecé a estudiar guitarra también. Y el profesor venía a mi casa, que era Miranda, de apellido, ahora no me puedo guardar el nombre. Venía el profesor a mi casa y a la casa del vecino al lado, y entonces nos enseñaba guitarra. Y después nos juntábamos pues, con el pibe al lado y hacíamos folclore, porque estaba todo el folclore argentino y uruguayo. Todo lo que fuera folclore, yo tocaba la guitarra, empecé a tocar en la guitarra. Entonces tocaba el acordeón y tocaba la guitarra. Y pasó el tiempo de que seguí estudiando con profesores muy conocidos. Había uno que se llamaba José Murguiendo, que iban todos los músicos a estudiar con él, donde él me preparó bastante con la guitarra, porque él me dio las técnicas de Abel Carlevaro. Abel Carlevaro es el mejor, fue el que iba a ser el mejor guitarrista del mundo.
0: ¿Sí? ¿Sí?
1: Abel Carlevaro es uruguayo. Enseñaba en España, tenía conservatorios en España, conservatorio en Japón, y tenía el conservatorio de la Lucila en Argentina, donde llegué a estudiar, a conocer a alumnos. Un alumno de Carlevaro, estaba Irma Constanza, que era la directora del conservatorio de Buenos Aires, fue alumna de Carlevaro. Después había José Luis Merlín, un gran guitarrista, lo conocí en España, que fue alumno de Carlevaro. Entonces yo estudié con los mejores métodos de guitarra. Y ahí saqué la técnica que tengo yo, que es una técnica fuerte en cuanto al pulso, porque el profesor me enseñaba, volviendo me enseñaba, que la guitarra se tiene que escuchar desde el fondo sin usar micrófono. Entonces un guitarrista clásico, o que toque folclore, o lo que sea, si está tocando solo, y sin micrófono, porque en general los guitarristas en los conciertos tocan sin micrófono. Tiene que llegar y llenar la sala solo con su guitarra. Entonces eso se hace falta mucho pulso. Y bueno, ese pulso que te da las técnicas de Carlevar. Bueno, no me quiero ir por las ramas, pero te cuento que a mí me pasó que tuve la dicha, la suerte, la gloria de haber estudiado con los mejores. Después estudié con otros profesores, estuve con el Garriera, que es un guitarrista, que me acuerdo que iba a tomar clases con él, vivía en una pensión en Montevideo, en el centro, y anduve estudiando con él, con Garriera, y después estudié con otros profesores más, porque yo estaba profesores. Yo les digo a los alumnos cuando vienen a mi casa, entonces le digo, mira, a los alumnos yo les digo, vos estudias conmigo hoy, mañana seguís estudiando con otros. No, yo no me voy a ofender si vas a estudiar con otros. Entonces, yo estudiaba con uno, con otro, y fui logrando rescatar cosas hasta el día en que empecé a dedicarme a dar clases. Yo empecé a dar clases incluso a los 15 años.
0: ¿15 años?
1: Yo, a los 15 años empecé a dar clases de música y tenía muchos alumnos, tenía bastante ocupado el día. Y entonces, en mi casa ya no me mantenía. Yo me compraba mi ropa y mi viejo me decía pura pinta, no sé cuánto, porque yo vivo y me ponía lo que más me gustaba. Pero bueno, me vestía bien, me calzaba, tengo mucha memoria de esos temas, porque me acuerdo que yo usaba los zapatos sin calcuer.
0: Me acuerdo.
1: Que eran los zapatos para los que iban a la escuela, porque si había que romper los zapatos, voy a usar ese tipo de zapatos. Me acuerdo el día que mi padre me compró los zapatos que a mí me gustaban, que me acompañó hasta el 8 de octubre, avenida el 8 de octubre, y elegimos los zapatos que más me gustaban. Bueno, me estoy yendo por las ramas, pero te cuento más o menos que todo esto fue creando toda una historia. Después mi padre me llevaba a tocar a la fábrica cuando estaban en huelga. Tocaban para los compañeros. Y nada, andaba tocando de todos lados. Después de que, siendo muy chiquito, me acuerdo, tendría 7 años más o menos, 8 años, me llamaron desde el tablado que estaba a la vuelta de mi casa, Juan Francisco Martínez y la calle Coruña, donde estaba el club platense, siempre hacían un tablado. Y entonces cada barrio tenía su tablado, ¿te acordás que eso?
0: Que
1: en todos los barrios había un tablado. Y yo me llamaron del tablado del barrio para que vaya a tocar, entre que número y número, me llamaron y nada, mi hijo me dice, con mi madre, dijo que sí, qué sé yo, no me acuerdo cómo fue, pero la cuestión es que yo me estaba preparando para tocar en el tablado del barrio. Y me preparé para actuar, hay cosas que, hay imágenes que no me las puedo olvidar nunca, me acuerdo hasta cómo estaba vestido, incluso me quedan fotos de esas ropa. Que yo tenía un enterito de pantalón corto de color negro, de gamuza, con una camisa blanca y un moñito, y zapatitos de charol blancos y negros. Entonces mi madre me peinaba, me acuerdo, me estaba peinando para llevarme al tablado, y yo le digo a mi madre, mamá, digo, tengo miedo, le dije, me duele la barriga. Entonces mi madre dice, no, ¿cómo vas a tener miedo? No, vos no tengas problema. Si ahora cuando estés en el escenario, cuando te subas al tablado, y me acuerdo que el tablado tenía una lamparita que se bomboleaba arriba llena de moscas, de mosquitos. Y yo sentado en una silla, sentadito en una silla ahí. Mi madre, ahora cuando subas al tablado, decir a la gente por el micrófono, señoras y señores, la barriga me da temblores. Entonces yo fui y lo dije, ¿viste? Y la gente se tiraba por el piso de la risa, ¿viste? Porque la risa me conocían todo, ¿viste? Hasta me puedo acordar algunos nombres de algunos vecinos que estaban sentados ahí.
0: Qué bueno.
1: Estaba Doña Petrona, que era la maestra del cuadro del Club Atlético Platense, que vivía al lado del club, había varios, qué sé yo, no faltaba nadie. Y entonces toqué para todo el barrio del acordeón, creo que a los 7 años. Y ahí fui entrando a los escenarios. Cuando llegó el momento, yo ya estaba fogueado, porque yo tenía 15 años y formamos los tíos, los de guitarra, cuarteto, y cantábamos folclore. Y los otros tenían pánico escénico.
0: Pero tú no estabas.
1: Pero yo no la venía fogueado, entonces yo aparte que era profesor de música, entonces dirigía, me gustaba dirigir, hasta el día de hoy. Desde entonces siempre dirigí las bandas, musicalmente, ya sea con todo tipo de instrumentos, porque estudié armonía, composición y aprendí a transportar. A mí me traían de orquesta, me traían para que haga transposiciones. Instrumentos, por ejemplo, para saxo, para las flautas, para las trompetas, como si fuera yo era un niño, pero era un profesional.
0: Ahí va. ¿Y cómo llegó el candombe a tu vida?
1: El candombe llegó siempre a mi vida, porque en el candombe los tambores pasaban por mi casa todos los días, por la calle Coruña, que es el candombe de la Unión, que no se habla mucho, pero existe. Hasta el día de hoy. El toque de la Unión es un toque que no era igual que el toque de Palermo y de Ancina. Era otro tipo de toque similar. Porque donde yo vivía estaba a cuadras del conventillo de La Blanca, del que habla Manuel Capela. De la canción. Pues Capela vivía en mi barrio. En mi barrio vivía Manuel Capela, Alfredo Citarrosa, los olimareños vivían a la vuelta de mi casa, los dos

0: Entonces, los tambores pasaban por mi casa. Incluso algunas veces me invitaron que vaya con el acordeón, porque yo te tocaba y ellos me acompañaban. Yo viví todo eso, el candombe lo viví muy de cerca. Aparte, mi padre, cuando pasaban los tambores por mi casa, se asomaba la mirada. No es que cerraba trancaba las ventanas. Los vecinos se asomaban a mirar los tambores. Entonces, ¿qué pasa? Mi madre yo la veía que cómo se le ondulaba el cuerpo, disimuladamente porque estaba al lado de mi padre. Entonces, esos son detalles que ven los chicos, ¿no?
1: Claro.
0: Como para no olvidarse que a mi madre le gustaba, y a mis hijos les gustaba toda la música en general. Entonces, yo de toda esa historia, después viene la historia de que me empiezo a tocar en... me voy a saltar al folclore con los Troperos del Alba. Era un conjunto folclórico que ya tenía 7 años cuando me invitaron a tocar con ellos, porque se le había ido la primera guitarra. Se le había ido. Y fui como guitarrista o guitarrero. Y terminé ayudando al conjunto, ¿viste? Porque ya sabía música.
1: Claro.
0: Entonces, como guitarrero y como primera voz, empecé a cantar.
1: Ahí está.
0: Entonces con los Troperos del Alba hacíamos giras por Uruguay. Y llegué a tocar en las carreras cuadreras. Llegábamos, bajábamos de la cachina o del auto, y bajábamos y entrábamos a los lugares donde se cantaban folclores, se bailaban folclores, incluso había pencas, o sea, carreras de sortija, y había juegos de tabas y todo lo que se juega en el campo. Porque los Troperos del Alba lo que hacíamos es recorrer tocar en los bolichones del campo, tocábamos cuando para los troperos que venían de las faenas. Entonces yo veía a los tipos que eran gauchos auténticos, no eran como nosotros que nos vestíamos de gaucho.
1: Claro.
0: Estos venían con la ropa con la tefajina. Y ahí nosotros no tocábamos de gaucho porque si no íbamos a tener un problema, tocábamos 22 de civil. De tráfico urbano. Entonces ahí llegaban los gauchos, la gente, le digo gauchos para ubicarse, ¿no? Y en el lugar no había mujeres, no es la mujer del dueño del lugar, pero no había mujeres. En general eran todos hombres, acodados a la barra o pidiendo algo. Entonces nosotros estábamos con las guitarras y yo llevaba el acordeón. Y había uno, te cuento, que nos pedía orejano. Entonces tocábamos orejano. Yo si tenés pago, me tiene ni idea, porque los que mandan no les cabe tío. Bueno, ya la conocí, ¿verdad?
1: Claro.
0: Entonces cantábamos eso con los Troperos del Alba y las guitarras. Y había una orejano, lo volví a pedir. No sé, la tuvimos porque el hombre venía y ponía plata en un platito.
1: Claro.
0: Y entonces había que tocarla. Entonces, ¿cómo le preguntamos por qué pedía orejano? Entonces, el hombre le pedía orejano porque lo habían echado de la estancia por escuchar orejano.
1: Ah, pobre.
0: Porque el patrón le dijo que no quería revolucionarios.
1: Está bien. Bueno,
0: entonces ahí aprendí otra cosa más. Porque cuando sacó el acordeón, se olvidaron de los Troperos del Alba, me terminaban acompañándome con la guitarra, porque empezaban a bailar hombre con hombre, y tenían una alegría con el acordeón que se volvía loco, no sabés lo que era. Porque yo tocaba todo, polka, ranchera, valses, tango, lo que sea, los tipos bailaban hombre con hombre. Y más que se tenían, estaban adobados porque tenían una copa encima. Entonces parábamos una semana en un parador, después íbamos a elegir a una cuadrera, y así fue moviéndome y viendo el folclore por dentro. Entonces, por ejemplo, vamos y nosotros cantábamos a cuatro voces, muy afinados, tipo los de Salta, tipo, para dar un ejemplo a la gente, los chachaleros, pero nosotros éramos los Troperos del Alba. Los Troperos son los que habían el ganado. Y los éramos del Alba. Y yo era el menor ahí, porque mi padre me tuvo que hacer

0: permiso del menor, porque si no, yo no podía actuar. Entonces, ¿qué pasa? Todo a todos lados iba viendo cosas de que veía gente grande, por supuesto. Y entonces llegábamos a una estancia o a algún pueblo, a alguna ciudad, Florida, por ejemplo, y había una fiesta y llegábamos, bajábamos del auto. Entonces, un día bajamos del auto y estábamos en el auto y la gente se amontonó todo y vino a... Y digo, ¡ah, qué fama! Dije, ¿qué pasó acá? Entonces, bueno, nos miraron y se fueron. Al rato aparece otra cachila que la gente me rodeó. ¿Y sabés quién eran? Los payadores.
1: Ahí va.
0: La gente quería payadores. ¿Qué me venís cantando con a cuatro voces? O sea, todo eso venía bien, porque estaba de moda. A eso le gusta. Esa música le gustaba a las pibas jóvenes.
1: Ahí va.
0: A los más jóvenes les gustaba. Pero los veteranos querían escuchar a los payadores. Y yo me quedé para escuchar y para ver. Entonces, imagínate que ahí los ídolos son los payadores. Porque transmiten el sentir de la gente. La gente le tira un pie y ellos responden.
1: Sabor, cuéntame ahora un poco de la fusión, ese trabajo que hiciste muy importante, reconocido por todo el mundo, de la fusión de géneros con el candombe, el jazz y todo esto.
0: Pues, por eso no me costó nada hacer la fusión, porque yo venía de todo eso.
1: Claro.
0: Lo que pasa es que me vino el pop internacional, y como yo era jovencito y me gustaba la música toda en general, y me empezó a gustar la música electrónica. Y aparte a las pibas jóvenes también le gustaba la música electrónica.
1: Claro.
0: Yo era muy enamoradizo.
1: Uh-huh.
0: Y empecé a preocuparme para hacer una música más a tono, para quedar fuera de... Pues imagínate que iba al liceo y está bien que cantara folclore. Que después te cuento con el liceo, nos encontramos con Jorge Valdemir. Porque vivíamos en el mismo barrio y tocábamos en la fiesta del liceo. Bueno, eso es otra historia. Tocábamos en los colegios, y en la fiesta del colegio, tocábamos en el secundario. Entonces, ¿qué pasa? Que fuimos buscando una forma de llegar y buscar un sonido. Y mientras yo seguía con otro pelo del Alba, que con ellos fui a Chile y cumplí los 18 años en el Teatro Caupolicán de Santiago de Chile, que es como decir el Colón.
1: Claro.
0: Es como decir el Solís.
1: Claro.
0: Que era la fiesta de los presidentes de Uruguay y de Chile. Que no los voy a nombrar para no entrar en política, ¿viste? Bueno, entonces resulta que entramos ahí a tocar. Y también entendí lo que era el folclore nuestro, cómo se valorizaba afuera del país. Entonces yo seguía tocando folclore, porque yo estaba orgulloso de hacer folclore. Aparte yo seguía de Atahualpa Yupanqui, hacíamos temas también de a quien después conocí después, estamos juntos, de varios folcloristas, de los que ya te nombré. Yo llegué a tocar con todos ellos, incluso con Horacio Guaraní en Argentina. Entre otros, toqué con ellos, que yo cantaba sus canciones, hacíamos sus canciones. Entonces, yo estaba feliz de hacer este folclore. Ahora, ¿qué pasa? Que me estaba gustando la guitarra eléctrica y fui y me compré una guitarra, no recuerdo, una Clinton de color blanco, en una casa que ya no existe, por eso la voy a nombrar, que es Casa Prado.
1: Claro.
0: Y me compro mi primera guitarra con plaquita, ¿viste? Entonces fui y me compraba, las guitarras al final las compraba yo, y el acordeón también. Entonces me compré la Clinton y andaba ahí escondido armando una bandita que ensayábamos en mi casa, que se llamaba Los Profetas. Éramos unos atrevidos que hacíamos música pop y incluso... Teníamos, bueno, la batería, el bajo, la guitarra y dos guitarras, por supuesto. Uno de los músicos, me acuerdo que era Mastrascusa, de apellido, que era el sobrino de Matacuza, que fue un gran autor de tangos uruguayos, de Mastra. Y el otro de los músicos era el hijo de uno muy querido de Uruguay, que era Rodríguez del Castillo, que era Federico.
1: Nada menos.
0: Mirá quién eres, ¿eh?
1: No.
0: Bueno, pero los padres eran los grandes, ellos no eran conocidos. Entonces, bueno, tocábamos, íbamos acá y allá, con la bandita tocábamos en fiesta, en cumpleaños y en algún lugar más. Y yo a los troperos no les dije nada, solo ella la tenía escondida. Porque ella era muy distinta, bastante reacia a todo eso, ¿sí? Y un día me ven venir con la estuche, con la guitarra, con la funda, y me dice, ¿qué llevas ahí? Entonces me dicen, me dijo, no sé qué. A ver, mostrar. Sí, le muestro la guitarra. Cuando la vieron, me dice, deja esa porquería, maricón. Me querían matar. Ellos no sabían que yo tenía una... Estaba haciendo esa música, ¿viste? Entonces, bueno, te lo cuento como anécdota, porque tampoco es para decir maricón, porque es una forma de decir. Muy de gente grande y del campo.
1: Sabor, te pregunto algo, porque se nos ha ido el tiempo, ha sido preciosa la charla. En estos días has tenido un homenaje en Buenos Aires, un homenaje a los 50 años, aunque deben ser más de 50 en realidad, pero por los 50 años, 60 años, sí. Yo, que tengo tu edad, recuerdo de verte en el cine Montevideo con el Zapa, así que saco cuentas y son más de 50, seguramente. Cuéntame este homenaje en la Argentina, cómo fue, quiénes participaron, ¿por qué este homenaje en Argentina?
0: Bueno, estamos en la etapa de los homenajes de mi vida, así que no es el primero que me hacen, pero esta vez me llama la atención porque fueron los músicos de la zona sur de Buenos Aires, que son la zona sur, porque Buenos Aires está zona sur, zona norte, bueno, como todos los lugares, ¿verdad? Lo de zona sur, y yo voy a tocar, toqué nada menos que a través de la Dirección de Cultura, de la Casa de las Culturas, de Quilmes. Y ahí fueron los músicos de la zona de Quilmes, cantautores. Y subió uno, subió otro, algunos muy conocidos, como quilmeños, digamos, gente de Quilmes, y gente que historiadores, había de todo, formó una crema de gente muy linda, se puso muy lindo, aparte tuvo mucho apoyo con los medios de difusión. Ese fue a mitad medio de difusión de Buenos Aires y sobre todo de la zona sur, porque 30 años de Buenos Aires grabé 20 discos. Sí, 20 discos. No llegué a los 20 y los terminé de completar acá. Pero grabé varios discos que iban saliendo cada año a través de la compañía EMI Internacional y otros sellos. Entonces, bueno, sellos independientes. Bien. Yo fui a grabar a Buenos Aires, no me quiero desviar de la conversación, pero yo fui a grabar en el año 73 a Buenos Aires porque me llevó la banda Arcoíris. Y Arcoíris ya era un conjunto muy famoso, donde hay uno de los caciques, era Gustavo Santaolalla. Y después estaba la misma productora que León Gieco, que me habían llevado para grabar, y León Gieco también comenzaba a grabar su primer disco. Y entonces me llevaron a grabar y yo grabé ahí mi primer disco simple. Y después de ahí salté a la EMI. No me quiero desviar mucho del tema, pero bueno, te quiero decir que me hice conocido en Argentina a través de una multinacional.
1: Está bien.
0: Por eso mi música también se hizo, se escuchaba acá, porque salía para Palacio de la Música.
1: Ahí va.
0: Porque yo estaba en la EMI Odeón, y Odeón es lo mismo que Palacio.
1: Ahí está.
0: Es un palacio. Entonces, para hacer la música era lo mismo que la ENI, que la ENI odió en Argentina. Entonces yo llegaba a un Montevideo a presentar, algunas veces he llegado a presentar mi disco, este, Montevideo, que salía por la ENI. Y la ENI publicaba mis discos en España, en Estados Unidos, en diferentes países. Mi música se hizo conocida en Filipinas. O sea, mis temas se cantan en Filipinas. Hay un coro de Filipinas que canta mi tema, este, con una orquesta. Entonces, bueno, en todos los lugares de, donde se habla España, español, en Guinea Ecuatorial, este, que es una isla de, la isla de Guinea Ecuatorial, es la séptima frontera de nuestra, de Argentina y Uruguay, la séptima frontera de Argentina y frontera con Uruguay, estamos enfrente, que de ahí venían los negros de Guinea y traían sus costumbres. Y entonces, este, en esa isla se habla el español. Es el único lugar que se habla español en África. Uh-huh. En Guinea Ecuatorial y en el norte de África, en Marruecos, en un lugar que yo estuve, que pasé nada más. Que no puedo decir que soy famoso ahí, pero se conocía mi música también. Este, en Casablanca. Ah. Son los únicos lugares que se habla español.
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4: Los trabajadores de la terminal Cuenca del Plata iniciaron un paro por tiempo indeterminado en el puerto de Montevideo.
5: La empresa Neltume Ports presentó oficialmente su propuesta para construir una nueva terminal de contenedores en el puerto de Montevideo.
4: Comenzó la vacunación contra el meningococo en liceos de todo el país.
5: El Frente Amplio aprobará la rendición de cuentas a tapas cerradas y sin modificaciones en el Senado.
4: La Asociación de Bancarios del Uruguay advirtió sobre los riesgos en el manejo de datos por el proyecto de finanzas abiertas.
5: El Parlamento aprobó la extensión del seguro de paro para los trabajadores de la empresa Fricasa.
4: El Frente Amplio presentó un proyecto de ley para prorrogar la instalación de radares pedagógicos en las rutas nacionales.
5: La Expo Prado 2026 ofrece una variada agenda de calificaciones ganaderas, actividades técnicas y espectáculos musicales en el predio ferial.
4: La Cámara de Diputados aprobó la declaración del Día de Carlos Gardel y fijó sanciones para la discriminación en los espectáculos deportivos.
5: La Intendencia de Maldonado no realizará cambios en la terminal de Punta del Este durante esta temporada.
4: El Sindicato de la Guardia Republicana marchará este sábado y pedirá la renuncia del ministro del Interior, Carlos Negro.
5: Dos menores sufrieron la pérdida de dinero y joyas tras ser manipuladas mediante un engaño telefónico.
4: La justicia dictó la prisión preventiva con internación en el Hospital Vilar de Bo para el imputado por el ataque en la Facultad de Medicina.
5: La policía recuperó en Melo más de $10,000 robados a un trabajador rural de 79 años.
4: Tres personas resultaron condenadas tras la incautación de cigarrillos de contrabando por más de 5 millones de pesos.
5: El secretario general de la ONU reclamó una regulación global ante los riesgos de la inteligencia artificial.
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5: ¿Qué tal, amigos? Comenzamos a informar en este jueves 17 de septiembre de 2026, saludando a CX146 Radio Carmelo de Colonia.
7: Aquí están los titulares de las principales noticias de esta edición de Inforrami.
8: Los trabajadores de la terminal Cuenca del Plata iniciaron un paro por tiempo indeterminado en el puerto de Montevideo.
5: La empresa Neltume Ports presentó oficialmente su propuesta para construir una nueva terminal de contenedores en el puerto de Montevideo.
8: Comenzó la vacunación contra el meningococo en liceos de todo el país.
5: El Frente Amplio aprobará la rendición de cuentas a tapas cerradas y sin modificaciones en el Senado.
8: La Asociación de Bancarios del Uruguay advirtió sobre los riesgos en el manejo de datos por el proyecto de finanzas abiertas.
5: El Parlamento aprobó la extensión del seguro de paro para los trabajadores de la empresa Fricasa.
8: El Frente Amplio presentó un proyecto de ley para prorrogar la instalación de radares pedagógicos en las rutas nacionales.
5: La Expo Prado 2026 ofrece una variada agenda de calificaciones ganaderas, actividades técnicas y espectáculos musicales en el predio ferial.
8: La Cámara de Diputados aprobó la declaración del Día de Carlos Gardel y fijó sanciones para la discriminación en los espectáculos deportivos.
5: La Intendencia de Maldonado no realizará cambios en la terminal de Punta del Este durante esta temporada.
8: El Sindicato de la Guardia Republicana marchará este sábado y pedirá la renuncia del ministro del Interior, Carlos Negro.
5: Dos menores sufrieron la pérdida de dinero y joyas tras ser manipuladas mediante un engaño telefónico.
8: La justicia dictó la prisión preventiva con internación en el Hospital Vilar de Bo para el imputado por el ataque en la Facultad de Medicina.
5: La policía recuperó en Melo más de $10,000 robados a un trabajador rural de 79 años.
8: Tres personas resultaron condenadas tras la incautación de cigarrillos de contrabando por más de 5 millones de pesos.
5: El secretario general de la ONU reclamó una regulación global ante los riesgos de la inteligencia artificial.
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8: Desde la Asociación de Radios del Interior, para todas sus emisoras afiliadas y cuando estamos comenzando a promediar la jornada de este jueves 17 de septiembre, iniciamos el desarrollo de la información adelantada en titulares. Los trabajadores de la terminal Cuenca del Plata resolvieron iniciar un paro por tiempo indeterminado en la terminal especializada del puerto de Montevideo. La medida fue informada por la propia empresa, que confirmó que dispondrá del personal necesario para cumplir con el régimen de servicios mínimos fijado por el gobierno la semana pasada ante la falta de acuerdo para un nuevo convenio colectivo. Terminal Cuenca del Plata aseguró que implementará los mecanismos requeridos para preservar la operatividad, la seguridad y reducir el impacto en los usuarios. Desde la firma señalaron que agotaron el margen de negociación tras participar en múltiples instancias y realizar diversas propuestas para acercar posiciones. Por su parte, la empresa remarcó que mantendrá la disposición al diálogo, pero actuará con responsabilidad para cumplir con las normativas vigentes.
5: En tanto, la empresa Neltume Ports presentó una iniciativa privada ante Presidencia para construir una segunda terminal especializada en contenedores en el puerto de Montevideo, denominada Montevideo Container Terminal, que contempla una inversión de $884 millones. El presidente Yamandú Orsi calificó la propuesta como buena, pero mencionó que existen limitaciones legales para analizar.
8: Por su parte, el presidente de la Administración Nacional de Puertos, Pablo Genta, explicó que un grupo multidisciplinario evaluará su factibilidad mientras desde la oposición se recordaron las restricciones contractuales vigentes con Catornafí. El proyecto prevé 920 metros de muelle, 38 hectáreas y un dragado preparado para 17 metros de profundidad, lo que permitiría recibir a los buques oceánicos más grandes de la industria. La firma desmintió que la naviera MSC esté detrás del emprendimiento y estimó un plazo de ejecución en 5 años.
5: El presidente Samantú Orsi mantuvo este miércoles un almuerzo de trabajo con la directiva de la Asociación Rural del Uruguay en la Expo Prado. La reunión, calificada por los dirigentes como un intercambio franco y fluido, sirvió para abordar temas históricos y coyunturales. En materia de riego, Orsi impulsó una estrategia nacional multiprevial y anunció la creación de una ventanilla única entre 4 ministerios para analizar trámites, agilizarlos, además de confirmar planes piloto en Soriano y Florida. La ARU expuso su preocupación por la gestión de residuos en basureros municipales del interior y reclamó soluciones urgentes para los ataques de perros sueltos a la ganadería. Sobre este punto, se evaluaron el chipeado obligatorio y el apoyo del Ministerio de Defensa, al tiempo que la gremial reconoció una baja en el abigeato por el uso de tecnología y despliegue policial.
8: Mira, hay temas de la economía que se destacan en la agenda informativa nacional de este jueves. El Banco Central del Uruguay confirmó que la economía registró una caída del 0,8% en el segundo trimestre de 2026 en comparación con el periodo previo, acumulando un descenso interanual del 0,5%. El ministro de Economía, Gabriel Odone, explicó que este resultado estaba previsto debido a la contracción del 22,2% en el sector agropecuario a causa de la sequía y los rendimientos de la soja. Paralelamente, el INE informó que el ingreso medio de los hogares subió a 96.897 pesos, manteniendo una marcada brecha entre Montevideo y los departamentos del interior. El jerarca remarcó que al excluir el agro, el resto de la economía creció un 1,4%, por lo que ratificó la meta de un 1,6% de expansión para fin de año.
11: La verdad que no me la han planteado nunca. No conozco públicamente ninguna declaración de ningún colega ni ningún político del Partido Colorado que haya aportado alguna idea que yo considere y que consideremos que pueda ser útil. Es más, no conozco ninguna de esas ideas. Tal vez sería buena conocer cuáles serían esas ideas, porque yo, la verdad, no he conocido cuáles son esas recomendaciones que nos han hecho, ni en privado ni en público.
12: Tanto Bordaberry como Da Silva dan a entender que no quieren reconocer que el diagnóstico es otro, que la realidad es otra hoy por hoy.
11: Nosotros nos basamos, nosotros somos economistas profesionales. Entiendo que la actividad política es una actividad diferente a la actividad profesional y muy lejana a lo que es la gestión de la política económica. Nosotros nos basamos en la información que disponemos, la información que es diversa, no solamente de actividad, sino de recaudación, de evolución del gasto y de indicadores indirectos de la actividad. Nuestro diagnóstico está claramente explicado. Es verdad que es un terreno opinable porque la sequía del primer trimestre y eventuales eventos climáticos que podrían tener lugar hacen que esta materia sea controvertible.
13: Ahora, ¿cómo se explica el desfasaje con los analistas privados? Algunos de ellos que indican hay una estimación de un 1%, no 1,6%.
11: En algunos casos, no lo hemos discutido todavía en detalle con ellos. Básicamente ellos lo que tienen es una predicción de segundo semestre más conservadora que la nuestra. Nosotros entendemos que durante el segundo semestre vamos a estar creciendo en promedio 2,8. Recuerden siempre que el segundo semestre tiene un cuarto trimestre que siempre es más dinámico que los demás. Ese crecimiento hace que la economía en un escenario climático no catastrófico va a tener a consolidar la recuperación que ya se insinuó en el primer y en el segundo trimestre cuando uno descuenta el efecto sequía, y por lo tanto creo que tenemos una diferente interpretación sobre cómo va a performar el segundo semestre. Ellos creo que están proyectando simplemente un crecimiento similar al promedio que nosotros vemos para todo el año, y eso les da una tasa de crecimiento del año menor que la nuestra. Pero bueno, el tiempo dirá quién tenía razón, y si nosotros no tenemos razón vamos a ser los primeros que lo vamos
5: no
11: a
5: obstante,
11: reconocer y corregir.
5: Lo dicho por el ministro Odone, los últimos datos provocaron duras críticas a senadores de opositores en la discusión del presupuesto. El intercambio subraya la tensión política en torno a la estrategia económica del Ejecutivo y la transparencia en sus proyecciones para los próximos años. Los legisladores de la oposición, Javier García y Pedro Bordaberry, cuestionaron las proyecciones de crecimiento del gobierno, calificándolas de insostenibles y desconectadas de la realidad. Argumentaron que las estimaciones oficiales no se ajustan a la situación económica actual, lo que genera incertidumbre.
14: No es una sorpresa, lo veíamos advirtiendo, no lo había advertido el Ministerio de Economía. Desde el año pasado el Ministerio de Economía viene dando proyecciones de crecimiento insostenibles. Vamos a ser el país, y esto es un número que nos preocupa mucho, que menos va a crecer en la región, en el Mercosur, el que menos va a crecer, y en números sensibles, y eso debe ser preocupante. Lo advertimos el año pasado al Ministerio de Economía cuando vino, hace 20 días lo advertimos de vuelta y sostuvo lo que no va a suceder y ahora va a tener que corregir. Lamentablemente, menor crecimiento es menos trabajo y en la base de todo esto hay una menos inversión por razones, yo creo, también políticas.
15: El Banco Central lo ratificó, el ministro dijo, bueno, nosotros ya esperábamos lo del Banco Central, pero él sigue insistiendo con que sus proyecciones son 1,6 y no corrige. Y eso no es bueno, porque sobre 1,6 es que el ministro hace sus previsiones de ingresos. Y entonces estamos con un presupuesto para el año que viene, para este año, que no se ajusta a la realidad. Y no es bueno porque al fin del día él dice que lo va a hacer a través de contención del gasto público. Y entonces genera incertidumbre. ¿Cuál es la contención? Le preguntamos y nos dice, la estamos estudiando.
8: Por su parte, el senador oficialista Eduardo Brenta defendió la conducción económica del Frente Amplio, destacando que las previsiones han sido ajustadas según el contexto internacional y han demostrado ser un ejercicio de planificación.
16: Ha sido la previsión del equipo económico, se ha ido ajustando. Como natural, esto no es una lotería, digamos. Aquí se prevé y luego suceden una serie de elementos. A veces son favorables, a veces no. Estamos en un clima, del punto de vista internacional, absolutamente impredecible. Bueno, el 1,6 que establecen, de alguna manera no consideraba estos aspectos. Hubo ya en la última comparecencia del Ministerio de Economía en la Comisión una previsión de caída del producto, que se concretó, es más, se preveía una caída aún un poco mayor, del 0,7, fue del 0,5, por lo cual esto, midiendo el impacto del sector agropecuario, era la previsión esperada.
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2: El Parlamento aprobó la extensión del seguro de paro para los 420 trabajadores de la empresa Fricasa hasta el próximo 31 de octubre, con carácter retroactivo al mes de julio. La iniciativa recibió el respaldo unánime en ambas cámaras durante la misma jornada y quedó a la espera de la promulgación del Poder Ejecutivo. El diputado Fermín Fariña destacó la rapidez de la votación y confirmó contactos con autoridades del Banco de Previsión Social para acelerar la liquidación de las prestaciones. Sin embargo, legisladores de diversos partidos advirtieron que los tiempos transcurridos desde el anuncio oficial fueron excesivos y no descartaron que sea necesaria una nueva prórroga si no se concreta la llegada de un inversor para la reapertura de la planta o la venta en bloque del establecimiento.
3: La Asociación de Bancarios del Uruguay planteó en la Comisión de Hacienda de Diputados sus observaciones sobre el proyecto de ley de competitividad y finanzas abiertas impulsado por el Poder Ejecutivo. La presidenta del sindicato, María Eugenia Stopp, aclaró que no se oponen a mejorar los servicios financieros, pero alertó sobre los riesgos en la protección de datos personales y ciberdelitos. AEBU advirtió que la banca pública podría asumir los costos fijos de bancarización en zonas no rentables, mientras la banca privada aprovecha la información para captar clientes de mayor margen. También señalaron la falta de capacidad fiscalizadora del Banco Central ante la llegada de las fintech y cuestionaron que las exoneraciones tributarias a fondos de inversión no tengan límites de tiempo. El gremio ofreció trabajar en la reglamentación de la norma.
2: La Cámara de Diputados aprobó por unanimidad la declaración del 11 de diciembre de cada año como el Día Nacional del Natalicio de Carlos Gardel, respaldada en documentos que sitúan su nacimiento en el departamento de Tacuarembó en 1887. En la misma sesión, el plenario dio aprobación al proyecto de ley que establece sanciones contra la discriminación, el odio y el racismo en los espectáculos deportivos. La iniciativa fija multas económicas, la aplicación de trabajos comunitarios y la facultad de suspender los eventos cuando se constaten actos de intolerancia. Ambos textos pasarán ahora al Senado para completar su trámite legislativo, cerrando una jornada de acuerdos parlamentarios entre las distintas bancadas.
3: Un grupo de diputados del Frente Amplio presentó un proyecto de ley ante la Cámara de Representantes para prorrogar hasta el 31 de diciembre el plazo de instalación de radares pedagógicos en las rutas nacionales. La iniciativa surge luego de que el pasado 30 de junio venciera el plazo para que el Ministerio de Transporte colocara estos dispositivos preventivos a 100 metros de los radares de velocidad. Al no cumplirse esa condición, la normativa vigente anuló las multas aplicadas desde el 1 de julio por aquellos equipos no acompañados por radares pedagógicos. El legislador Pablo Intamusú explicó que, de aprobarse la propuesta, las sanciones permanecerán suspendidas hasta el fin de la prórroga para garantizar la continuidad de los controles viales.
2: El Ministerio de Salud Pública y la Administración Nacional de Educación Pública comenzaron la vacunación contra el meningococo en liceos de todo el país. Esta estrategia de continuidad a la vacunación, que comenzó en primaria, etapa en la que se llegó a 463 escuelas del territorio nacional. En esta oportunidad, el objetivo se centró especialmente en los adolescentes, quienes son considerados una de las poblaciones prioritarias para aumentar la cobertura de la dosis. La doctora Cristina Lustenberg explicó que se realiza una planificación para identificar los centros educativos que concentran un número importante de adolescentes y donde pueden existir mayores dificultades para acceder a los centros de salud.
3: La Expo Prado 2026 ofrece para hoy jueves 17 de septiembre una intensa jornada de actividades ganaderas, comerciales y espectáculos nocturnos en el predio ferial. Desde las primeras horas de la mañana se desarrollan las calificaciones en el ruedo central, destacándose los jurados para ovinos Dorper y bovinos de las razas Brangus, Holando y Hereford, mientras Lote 21 lleva adelante su remate en el multiespacio. La programación contempla también demostraciones de reanimación cardíaca frente al pabellón de Casmu y el lanzamiento de el radar varietal. La jornada cerrará con espectáculos musicales en vivo que incluirán las presentaciones del dúo Tres Islas y Lucía Aramburu en el espacio Patricia, finalizando con el concierto de Chacho Ramos en Plaza Prado.
2: La Intendencia de Maldonado dejó en suspenso el proyecto de transformación del transporte y afirmó que no habrá cambios en la terminal de Punta del Este, por lo menos durante esta temporada. La propuesta inicial planteaba que los ómnibus interdepartamentales terminaran sus recorridos en la terminal de Maldonado y que los pasajeros continuaran hacia Punta del Este en microbuses, con el fin de evitar la circulación de grandes unidades. La resolución surgió luego de una reunión entre las autoridades locales y departamentales. La iniciativa generó reparos en varios vecinos de la zona, mientras que los choferes de ómnibus valoraron la propuesta como positiva para evitar demoras en el tránsito durante los meses de verano.
3: Las elecciones de directores sociales del Banco de Previsión Social se realizarán el domingo 22 de noviembre y cerca de 2.200.000 personas quedaron habilitadas para votar. En estos comicios se elegirán 3 de los 7 integrantes del directorio del organismo, correspondientes a los órdenes de trabajadores activos, jubilados y pensionistas y empresas contribuyentes, mientras que los otros 4 miembros son designados por el Poder Ejecutivo. Actualmente existen 7 candidatos en total, con 2 opciones por los trabajadores, 3 por los jubilados y 2 por las empresas. El próximo viernes 23 de octubre vencerá el plazo formal para el registro de listas. Por el orden de los trabajadores se presentaron Carlos Clavijo y Lorena Roqueta. Por los jubilados y pensionistas compiten José Luis Borges, Reinaldo Borreiro y Estela Ovelar. Y por las empresas aspiran Graciela Álvarez y Daniel Añón.
2: El Tribunal de Apelaciones en lo penal de segundo turno rechazó la solicitud de prescripción presentada por la defensa del ex senador Charles Carrera, ratificando la resolución emitida en julio por la jueza de crimen organizado Diovanet Olivera. La causa investiga la actuación del ex legislador en torno a la internación de Víctor Hernández en el hospital policial y avanza hacia la apertura del juicio oral. La defensa del ex senador argumentó que los hechos ocurridos antes del 11 de junio de 2015 debían considerarse prescriptos, fundamentando que la formalización se concretó 10 años después de esa fecha. Sin embargo, el tribunal desestimó el planteo al analizar si las conductas imputadas constituyen delitos continuados, figura que unifica las distintas acciones bajo un mismo propósito y fija el inicio del cómputo de prescripción a partir de la última conducta registrada.
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2: Dos hermanas menores de edad entregaron dinero y joyas a delincuentes tras ser víctimas de una estafa telefónica en la que simularon que sus padres estaban detenidos. Los estafadores llamaron al teléfono fijo de la vivienda y sostuvieron mediante engaños que el matrimonio había cruzado mal una senda peatonal, provocando la muerte del bebé de una mujer embarazada. Los delincuentes mantuvieron a las adolescentes comunicadas simultáneamente durante casi una hora, mencionando a familiares cercanos para generar confianza. Luego del prolongado acoso telefónico, enviaron a una persona al domicilio a retirar los objetos de valor. La madre de las menores descubrió el hecho tras recibir un mensaje confuso y realizó la correspondiente denuncia policial.
3: Un operativo de aduanas permitió la incautación de 245.200 cigarrillos de origen paraguayo ingresados de contrabando al país y 3 personas resultaron condenadas por la justicia. La investigación duró 4 meses y la ejecutó el Grupo de Respuesta e Inteligencia Aduanera junto con el Departamento de Vigilancia Regional Sur, con el apoyo del Ministerio del Interior y la coordinación de la fiscal Sandra Fleitas. El procedimiento principal comenzó con la detención de un vehículo en la intersección de las avenidas Instrucciones y Aparicio Saravia, donde se ubicaron 150.000 unidades de cigarrillos. Posteriormente se realizaron 5 allanamientos en Canelones y Montevideo, en los que se inspeccionaron comercios, un club nocturno y viviendas de los implicados. La incautación total de la mercadería y de los bienes utilizados superó los 5 millones de pesos.
2: Un joven de 26 años fue condenado por la justicia de Cerro Largo luego de hurtar más de $10.000 a un compañero de trabajo de 79 años. El hecho ocurrió en un establecimiento rural ubicado sobre el camino Cuchilla Grande, donde la víctima guardaba en su dormitorio el dinero obtenido por la venta de ganado. La investigación policial determinó que el acusado sustrajo los $10,350 y lo trasladó a la ciudad de Melo para ocultarlos en la casa de un familiar. Tras la inspección efectuada por los efectivos, la totalidad del efectivo fue recuperado y devuelta a su dueño, al tiempo que el responsable recibió una pena de 6 meses de prisión a cumplir en régimen de libertad a prueba.
3: La justicia imputó por tentativa de femicidio al joven de 19 años que apuñaló a una compañera de clase en el anexo de la Facultad de Medicina. Las pericias del Instituto Forense concluyeron que el agresor es imputable y plenamente consciente de la gravedad de sus actos, por lo que el fiscal Luis Pacheco dictó prisión preventiva por 180 días. Los primeros 30 días de la medida cautelar se cumplirán mediante internación provisoria en el Hospital Vilar de Bó para su estabilización antes de ser trasladado a un centro penitenciario. El fiscal del caso, Luis Pacheco, explicó por qué parte de la medida cautelar se cumplirá en el hospital psiquiátrico y agregó más detalles del proceso.
5: ¿Y por qué femicidio? Porque, bien, ustedes saben que el femicidio es un agravante muy especial del delito de homicidio. Se configura cuando se dan móviles de odio, desprecio, menosprecio y cuando la víctima es una mujer. Todos estos sentimientos, de acuerdo a las evidencias reunidas por la Fiscalía, están presentes en este caso, de manera que ese fue el delito imputado.
6: ¿Qué medidas cautelares se dispusieron?
5: Se dispuso como medida cautelar en la prisión preventiva por 180 días. Aquí hay que aclarar, como siempre, que esto no es la pena final a recaer, es simplemente una medida cautelar. La pena definitiva va a venir, obviamente, cuando se cumplan las etapas del proceso.
3: Paralelamente, la Jefatura de Policía de Montevideo continúa recibiendo testimonios de ex compañeros para instruir nuevas denuncias contra el imputado, mientras la víctima permanece con asistencia médica y psiquiátrica en su domicilio. Richard Gutiérrez, director de Violencia Doméstica y de Género de la Jefatura de Policía de Montevideo, indicó que la víctima continúa con internación domiciliaria, tratamientos médicos debido a las heridas recibidas y atención psiquiátrica.
7: Bueno, en primer lugar, de nuestro lugar como auxiliar de la justicia, reafirmar el compromiso de la Policía Nacional de poder investigar este tipo de hechos desde una perspectiva de género. Hemos tenido una sinergia de trabajo muy buena con la fiscalía que lidera el doctor Pacheco y la hipótesis inicial con la cual iniciamos esta investigación, como dejamos claro que era una tentativa de femicidio, hoy se corrobora por las autoridades correspondientes.
3: El sindicato de la Guardia Republicana confirmó que adherirá a la movilización pacífica convocada para el sábado 19 de septiembre frente al Ministerio del Interior. La marcha es impulsada por la Asociación Defensora de Derechos a Usuarios Legítimos de Armas de Fuego y reunirá a efectivos policiales junto a sus familias y ciudadanos. Desde el gremio policial se exige mayor seguridad pública y se reclama formalmente la renuncia del ministro Carlos Negro. El presidente del sindicato, Carlos Piedra, fundamentó la medida en la preocupación por el incremento de homicidios, los suicidios en las filas policiales y las agresiones que sufren los funcionarios durante el ejercicio de sus funciones.
2: El secretario general de las Naciones Unidas, Antonio Guterres, reclamó a los gobiernos un marco de seguridad mundial para coordinar el desarrollo de la inteligencia artificial. El representante internacional advirtió sobre los riesgos de un avance sin control de esta tecnología y cuestionó la eficacia de las pausas voluntarias decretadas por las empresas privadas. La propuesta de establecer salvaguardias internacionales cuenta con el respaldo de directivos del sector tecnológico como Sam Altman, Elon Musk y Darío Amodei. Guterres confirmó que la inteligencia artificial será uno de los temas centrales durante la Asamblea General de la ONU, que se celebrará entre el 22 y el 28 de septiembre.
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3: El Instituto Uruguayo de Meteorología prevé para lo que resta de la jornada tiempo estable en todo el país, con cielo de claro algo nuboso y la presencia de neblinas hacia el final del día. Se inicia así un breve veranillo que dejará temperaturas muy agradables durante la tarde antes de un desmejoramiento previsto para el fin de semana. En Montevideo y la zona metropolitana la máxima de hoy alcanzará los 20 grados con vientos del noreste En el norte del país se espera la tarde más cálida con 24 grados de máxima, mientras que en el sur la máxima será de 22 grados, en el centro 21 y en el este 18 grados centígrados. Hasta aquí la edición de este jueves de InfoRami.
2: Estas fueron las principales informaciones al promediar la jornada.
3: Volvemos mañana a esta hora.
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1: En los temas de justicia del pasado reciente, no tan reciente ya, ¿no? Estamos hablando de 50 años. Entonces, nos genera preocupación. Esto debería ser fortalecido, la fiscalía debería ser fortalecida y no tratar de debilitarla como se está haciendo, ¿no?
2: ¿Repercute entonces en el trabajo que se viene haciendo en la búsqueda precisamente?
1: Sí, repercute en todo el trabajo que hace la fiscalía, que entre otras tareas tiene la de colaborar con la Institución Nacional de Derechos Humanos en el tema de búsqueda de desaparecidos. O sea, tiene una tarea gigantesca, que la fiscal subrogante, la fiscal general subrogante, no lo entienda es otra cosa, pero la tarea que tiene es enorme.
2: ¿Ustedes van a hacer algún tipo de planteo a nivel político o a nivel de gobierno?
1: Sí,
2: o no?
1: Seguramente, sí. Estamos viendo exactamente cuáles van a ser nuestros pasos inmediatos, digamos. Pero sí, lo vamos a tomar además rápidamente. Porque, pues ya te digo, porque genera muchas preocupaciones, ¿no?
3: Mira, Valdín Tavares de Crisol.
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5: Vamos a la información del deporte con Daniel Alonso.
6: Hola, ¿cómo les va? Buen mediodía. El abrazo grande para todos. La Copa AUF Uruguay tuvo en el día de ayer nuevos partidos y terminó ganando Nacional su encuentro frente a Progreso en el estadio Federico Omar Zaroldi. Fue 1-0 con gol de Tiziano Correa de penal, penal bien cobrado por el árbitro Kevin Fontes. Así Nacional ganó su grupo, clasificó primero, mientras que Progreso quedó eliminado. Albion y River también por la misma serie empataron 0-0. Ayer se jugó el partido atrasado entre Rentistas y Plaza Colonia, donde el Bicho Colorado lo dio vuelta y le ganó el Pata Blanca de atrás, 2-1. Hoy, dos nuevos partidos. Jugarán a las 3:30 de la tarde Juventud con Racing y Central Español con Oriental en el Parque Palermo. También en el día de hoy, momento de Copa Sudamericana, se juega en la clasificación el Montevideo City Torque, el equipo de Marcelo Méndez, 9:30 de la noche, enfrenta a Cienciano por la revancha del 2-0 a favor del equipo peruano, conseguido en la altura de Cusco. Necesita ganar por 2 goles de diferencia para ir a penales y 3 para clasificar directamente el equipo que dirige técnicamente Marcelo Méndez. Ayer por Sudamericana clasificó el Atlético Mineiro, dio vuelta a la serie frente al Santos de Neymar, fue victoria en el partido, 4-2, y con ese resultado empató la serie y clasificando, ganando 3-1. El último penal lo ejecutó el uruguayo Borbas, quien convirtió para la clasificación del Atlético Mineiro. El Mineiro espera rival, será el que gane la serie hoy entre Cienciano y Montevideo City Torque. La otra semifinal ya está confirmada y será entre Boca y el Vasco da Gama. También hubo Copa Libertadores de América con participación de uruguayos. Clasificó Estudiantes de La Plata en un agónico partido, le ganó 1-0 al Corinthians. Muslera fue figura en el equipo del cacique Medina. Hoy Flamengo, con Georgian de Arrascaeta como titular, enfrentará al equipo de Joaquín Papa, el Independiente del Valle. En la ida ganó Flamengo 2-0. También se esperan los rivales de los clasificados a las semifinales de la Libertadores. Ya está confirmada Fluminense y Palmeiras. Palmeiras eliminó ayer por penales a la Liga de Quito. Fluminense había clasificado tras eliminar a Platense. Y en la otra semifinal se esperan los clasificados. Estudiantes es uno, el otro será el que gane entre Flamengo e Independiente del Valle. Cerramos el capítulo deportivo por este mediodía haciendo un repaso por los Juegos Odesur, porque siguen las medallas para los atletas uruguayos, que siguen en muy buena performance, entre ellos el remo, que volvió a tener 7 medallas. Medallas en remo, 2 sin timonel, Leandro Rodas y Luciano García. Nicole Sarzón y Mauricio López y Emanuel González también consiguieron la medalla. Medalla de oro en remo, 8 con timonel, Bruno Cetraro, Felipe Kluber, Leandro Rodas, Leandro Salvaño, Marco Serraute, Eric Sewight también consiguió la medalla de oro junto con Luciano García, Martín Zócalo y Romina Cetraro, timonel en los Juegos Ode Sur. Las felicitaciones para los atletas uruguayos que siguen representando a nuestro país. Para Radio Monte Carlo informó Daniel Alonso.
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6: Títulos en las 13 horas.
7: La operativa en el puerto de Montevideo se desarrolla dentro de la normalidad que plantea tener un servicio mínimo tras la resolución del sindicato de implementar un nuevo paro por tiempo indeterminado.
6: Hasta el momento la empresa no ha recibido llamados o convocatorias formales para entablar una mesa de análisis sobre el conflicto.
7: Desde TCP indicaron que adoptarán las acciones necesarias para mantener la operativa básica y aminorar el impacto en buques, cargas y transportistas.
6: 4 personas fueron detenidas y se incautaron 300 kilogramos de pasta base en la zona de Brazo Oriental, en operativo antidrogas.
7: Se entregó a la policía el presunto autor del asesinato de un hombre de 29 años en la ciudad de Mercedes, departamento de Soriano.
6: Un camión que transportaba frutas y verduras cayó de un puente sobre una rotonda en Las Piedras. Tras impactar contra la baranda, el conductor de 40 años resultó politraumatizado.
7: Desde Policía Caminera indicaron que por el momento no se ha autorizado la realización de la prueba de espirometría debido a su estado de salud.
6: La caída en los nacimientos impacta en la matrícula de educación inicial y primaria, que en solo 3 años disminuyó en unos 13.000 alumnos.
7: Los datos fueron presentados por la ANEP, confirmando que el fenómeno responde de forma directa a la drástica reducción de nacimientos en el país.
6: El Sindicato Médico del Uruguay viene realizando las elecciones para renovar autoridades en una jornada que incorpora por primera vez un sistema de votación remota y electrónica.
7: El presidente saliente del gremio, José Minarrieta, indicó a Radio Monte Carlo y Cori que hay un padrón compuesto por casi 9.000 médicos.
6: El Sindicato del Correo realizó un paro que se va a extender durante las 24 horas de la jornada y se movilizó hacia la Torre Ejecutiva en reclamo de más personal y mejores condiciones laborales.
7: La campaña de vacunación contra el meningococo en centros de educación media continúa mañana viernes en el Liceo número 13 de Maroñas.
6: Las visitas se organizarán priorizando las instituciones educativas que cuenten con la mayor cantidad de estudiantes matriculados.
7: También se revisarán los carnets de vacunación para ver las inoculaciones pendientes, siempre con autorización de las familias.
6: Directivos de la Asociación Rural del Uruguay mantienen reuniones este mediodía en el marco de la Expo Prado. Más temprano recibieron a una delegación de la Comisión de Ganadería del Senado integrada por Sebastián da Silva, Pedro Bordaberry y Aníbal Pereira.
7: A esta hora se reúnen la presidente de la Suprema Corte de Justicia, Doris Morales, y a las 14 con representantes del Partido Nacional encabezados por Álvaro Delgado.
6: La Asociación de Expresos Políticos Crisol manifestó su preocupación y rechazo ante la decisión de la fiscal general subrogante, Mónica Ferrero, de trasladar temporalmente a una nueva fiscal adscripta de lesa humanidad.
7: En el deporte, el remo uruguayo sumó nuevas medallas durante la mañana de hoy en la tercera jornada de los Juegos Odesur 2026.
6: Fue victoria en 8 con Timorel, integrado por Chetraro, Clube Rodas, Salvaño, Sarraute, Sirait, Luciano García, Zócalo y Romina Chetraro.
7: En la prueba de 2 sin Timonel, Leandro Rodas y Luciano García consiguieron la medalla de plata con una marca de 6:20:26.
6: En el doble ligero masculino masculino, Manuel González y Mauricio López conquistaron el bronce tras cruzar la meta en 6:26:21, quedando por detrás de Argentina y Venezuela.
7: En la rama femenina, Nicole Charzón obtuvo una nueva medalla de bronce para la delegación celeste tras finalizar tercera en la prueba de single femenino ligero con un registro de 7:44:72.
6: Diego Forlán, que comenzará su ciclo en la selección mayor la próxima semana con su gira asiática, aclaró hoy la ausencia de Luis Suárez.
7: Minutos antes de embarcar rumbo a Asia para disputar la próxima fecha FIFA, se mostró contento y con unas expectativas muy lindas, destacando la exigencia de los rivales confirmados.
6: Montevideo City Torque buscará hoy su pasaje a semifinales de la Copa Sudamericana cuando recibe al peruano Cienciano 21-30.
7: El equipo uruguayo debe ganar por una diferencia de al menos 2 goles para ir a penales y si es mayor estará entre los 4 mejores.
6: La Copa Libertadores, en tanto, hoy el partido de vuelta entre Flamengo e Independiente del Valle va 21-30.
7: Para la Copa AUF Uruguay, hoy 15-30. Jugarán Juventud Racing en el Parque Artigas y Central Español Oriental en el Parque Palermo.
6: Más tarde, a la hora 19, será el turno de Durazno Deportivo Colonia en el Landoni.
7: Sayago Trubil, a las 19:30, juegan el segundo partido de su llave semifinal de la Liga de Ascenso de Básquetbol.
6: Del exterior, Canadá descartó que busque convertirse en miembro de pleno derecho de la Unión Europea y apunta un marco diferente.
7: Además, ha rechazado que el acercamiento a Bruselas vaya en detrimento de la relación con Washington, defendiendo que una Canadá más fuerte será también un mejor socio para Estados Unidos.
6: España reforzará la seguridad del puerto de Ceuta ante el incremento de riesgo del campamento para migrantes.
7: Repasamos los datos del tiempo. Este mediodía, cielo algo nuboso en la capital del Uruguay, 21 grados la temperatura, tenemos un mediodía templado.
6: Los vientos del noroeste a 9 kilómetros.
7: La presión a nivel del mar, 1026 decimal 7.
6: Humedad relativa ambiente, 55%.
7: 15 kilómetros la visibilidad.
6: El resto del día templado, cielo claro y algo nuboso, 21 precisamente la máxima para hoy en el área metropolitana, 24 para el norte.
7: Bueno, en el territorio nacional, en Salto, el cielo está algo nuboso, 23 grados con 6 la temperatura. En 33, cielo algo nuboso, 20 grados con 2. Maldonado, cielo claro, 17 grados la temperatura. En Soriano, Mercedes, cielo claro, 22 grados con 3.
6: Bueno, y como decíamos, 4 personas fueron detenidas y se incautaron 300 kilogramos de pasta base hoy en la zona de Brazo Oriental en un operativo antidrogas.
7: La Dirección General de Represión del Tráfico Ilícito de Drogas propinó un duro golpe al narcotráfico internacional al incautar cerca de 300 kilos de pasta base durante un allanamiento llevado a cabo en una vivienda.
6: Durante el procedimiento enmarcado en una investigación sobre redes de tráfico internacional de estupefacientes, las autoridades detuvieron a 4 uruguayos, 3 hombres y una mujer, informó Canal 10.
7: En la finca inspeccionada, la droga se encontraba fraccionada y compacta en decenas de ladrillos. Los implicados permanecen a disposición de fiscalía.
6: Un camión con carga cayó desde el puente de ruta 48 sobre ruta 5. Nos amplía nuestro corresponsal Eduardo Castro.
8: Muchas gracias, compañeros. En ruta 5 y 48, en la entrada a la ciudad de Las Piedras, con el vocero de Caminera, Belso Rodríguez, para detallarnos de este siniestro muy espectacular en la caída de un camión con carga hacia ruta 5.
9: Sí, buenos días. Sí, es espectacular, como tú dijiste, lo que fue la cinemática del siniestro en sí, en el que afortunadamente, pese a un primer diagnóstico de politraumatizado para el conductor del camión, en primera instancia no revestiría gravedad, pero lo espectacular del siniestro, puede dar a entender que hubiese sido de consecuencias mayores.
8: ¿Venía solo el chofer?
9: Es solamente el conductor, único ocupante, un hombre de 40 años de edad, en el cual estamos aguardando el segundo diagnóstico, por supuesto que la evolución del mismo.
8: ¿Dónde pega precisamente el camión?
9: El vehículo se desplazaba de sur a norte, procedía desde la UAM, impacta contra lo que es la barrera de contención previo a la cabecera del puente, cuando nosotros lo llamamos guardarrail. Ahí se desprende una parte del pesado rodado, que es el eje delantero, queda sobre ruta 5 y se precipita al vacío, quedando en la posición que se ha abierto allí.
8: Se está trabajando para saber las causas, obviamente.
9: Sí, las causas al momento están a determinar. No se ha interrogado a lo que es el conductor por su estado de salud y por su diagnóstico, pero en breve aguardaremos lo que es la pronta evolución y que se pueda determinar, más allá de lo que es el peritaje de policía científica, cómo sucedieron los hechos. Está registrado, de todas maneras, en cámaras de videovigilancia del Ministerio del Interior.
8: Bien. pudo haber sido mucho más grave también en la cantidad de lesionados. Casualmente no pasaba nadie por abajo del viaducto, ¿no?
9: Sí, afortunadamente, en primer lugar que circulaba solo, es decir, como único ocupante el conductor, y que bueno, en ese momento no se encontraba en tránsito o en circulación vehículos o personas, ¿no? Lo que es en la parte inferior, o por qué no también en la parte en la parte superior, donde tenemos dos carriles hacia el norte, que podría haber sido algo de mayor connotación.
8: Rodríguez, gracias.
9: ¿Eh? Ustedes.
8: El vocero de Caminero, Belso Rodríguez, con nosotros desde Canelones, informó para Monte Carlo, Eduardo Castro.
7: Gracias, Eduardo. Vamos a avanzar en otras informaciones. La caída en los nacimientos impacta en la matrícula de educación inicial y primaria, que en solo 3 años disminuyó en unos 13.000 alumnos.
6: El fenómeno responde de forma directa a la reducción de nacimientos en el país desde el año 2016, que impactó, aseguran, en la matrícula ya desde el 2021.
7: Los datos se desprenden del seminario llevado a cabo por la ANEP, denominado Evolución y Proyección de la Matrícula y sus implicancias para la planificación educativa.
6: En cuanto a la asistencia a la educación en los últimos 20 años, aumentó en todos los niveles, dijo Tania Viramonte, investigadora del área de estadística de la ANEP.
10: Lo que vemos es que en los últimos 20 años la tasa de asistencia a la educación ha aumentado en todos los niveles, en 3, en 4, en 5, pero particularmente en 3 años, que era el que tenía el nivel más bajo de cobertura. Con 3 años pasa de 46,3% en 2006 a 86% en el último dato disponible al momento que realizamos este trabajo. Sobre el final de la serie, lo que vemos es que el nivel 5 años está universalizado, es 99,5% de acuerdo a la encuesta continúa a dar es la asistencia. Lo mismo ocurre con el nivel 4 años, que es 97,7, falta un poquito, pero virtualmente podríamos decir que la asistencia es universal. En cambio, educación de el nivel 3 años, si bien se ha expandido un montón la cobertura, todavía no es universal. O sea, hay un 15% de los niños de 3 años que no asistan a la educación ni pública ni privada. O sea que por ese lado vamos a ver la evolución también de la matrícula. Luego tenemos la distribución entre la forma pública y privada de administración. ¿Cómo ha evolucionado esta variable? Bueno, lo que vemos que para el nivel 4 y 5 años esa variable es muy constante. ¿Ah? Alrededor del 83 y el 85% de la matrícula de educación inicial en 4 y 5 años pertenece al sector público. En 3 años lo que vemos es que ha aumentado, conforme ha aumentado la tasa de asistencia, también ha aumentado la participación del sector público. En 2006, de los niños de 3 años escolarizados, el 60% estaba en educación pública y sobre el final se ubica en 75%. Sin embargo, acá el énfasis que vamos a poner es que por más que ha aumentado la participación de la educación pública en 3 años, sobre el final de la serie hay una relativa estabilización en el entorno de 75%.
7: Por su parte, el presidente de la ANEP, Pablo Caggiani, señaló que hay un desafío de cobertura de primera infancia y los informes colaboran para trabajar en esas áreas.
6: Agregó que la transición demográfica es también un tema de distribución de recursos.
11: En los últimos 5 años hubo 40.000 estudiantes menos en primaria y no se aumentó ni por las tapas en esas cantidades los cupos con extensión del tiempo educativo, que es uno de los acuerdos que tenemos toda la ciudadanía, los partidos políticos, las religiones, todo, que hay que extender el tiempo. Bueno, pero cuando podemos extender el tiempo, lo extendemos más rápido o más lento, y esto tiene que ver con qué se hace con esos pesos. O sea, Uruguay todavía tiene un desafío importante en materia de extensión del tiempo. Este fue el año que más escuelas se transformaron en la historia del país, y probablemente el año que viene sea el que de vuelta más escuelas se hayan transformado a tiempo pedagógico ampliado en la historia del país. Tenemos otra tensión que fue planteada acá en los escenarios y que me parece importante traerla, que es esto de qué otras figuras y cómo se organiza esto de la relación pedagógica, que básicamente es juntar menores con adultos que tienen cierta circulación de saberes y de valores. Ahí tenemos un problema, que es que está todo el mundo convencido que la cantidad de estudiantes por grupo es lo que define la calidad de la enseñanza. Es más, hemos llegado a tener conflictos el año pasado donde era un docente y 0 estudiantes, era buenísima la enseñanza. Y esto está estudiado que no funciona así, que por debajo de determinados umbrales la ratio empieza a perjudicar a los chiquilines. Claro, pero esto va contra el sentido común de toda la discusión que tenemos en las matrices de grupo, en los reajustes. Entonces, realmente ahí tenemos un desafío en términos de la política, porque nos podemos gastar la plata de la herencia de la transición demográfica en ratio, haciendo lo mismo, y diciendo que la culpa de todo lo que no está bien ahí adentro es de todos los otros organismos que no hacen que el niño llegue con los controles de salud, que la matriz de protección social haga tal cosa. Y creo que esto hay que empezar a decirlo así porque efectivamente es uno de los temas. El peor escenario para esto que estamos analizando es fumarse la transición demográfica en ratio.
6: Era Pablo Cayani, presidente de la ANEP.
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6: 13, 15 minutos. Viviana Bermúdez, adelante.
15: Muchas gracias. Se les comparto algunas novedades parlamentarias. La oposición va a convocar al ministro del Interior, Carlos Negro, a la Comisión de Seguridad y Convivencia de la Cámara de Representantes. Habló con Radio Monte Carlo y Cori. El diputado del Partido Nacional, Pablo Abdal, dijo que hay una situación de agravamiento y deterioro que se viene produciendo, lo que refiere puntualmente al tema de la seguridad. Y también recalcó que en los últimos días han surgido datos que el Parlamento no puede estar ajeno y que está relacionado con el tema del narcotráfico. Pero si parece, les escuchamos justamente las declaraciones del diputado del Partido Nacional, Pablo Abdala, con Radio Monte Carlo y Cori.
16: Nosotros solicitamos que se convoque al ministro, que se coordine con él su participación en el ámbito de la comisión, porque entendemos que hay que, bueno, abordar muchos temas de la agenda, de un tema que más es el que más preocupa a los uruguayos, es el tema de la seguridad y la situación de agravamiento y deterioro evidente que se viene produciendo. Queremos hacer una puesta a punto con el ministro. Han surgido en los últimos días datos que yo creo que nos deben llamar a la preocupación, o el Parlamento no debe permanecer ajeno, vinculados con específicamente con la lucha contra el narcotráfico, un informe que el propio gobierno presentó en el ámbito del Mercosur, que estaría indicando el avance de algunos de los carteles de la droga brasileña en el Uruguay, no en términos de creada de alarma, pero en términos que no se conocían, como por ejemplo la detección de elementos del primer comando de la capital, en el sistema penitenciario y fuera de él, que estarían ya en contacto y estarían interactuando y capacitando a delincuentes locales vinculados al narcotráfico y al narcomenudeo. Bueno, eso es preocupante, queremos conocer el alcance que todo eso tiene. Hay aspectos vinculados también con el papel que está jugando o que empezaría a jugar la Junta Nacional de Drogas, que recientemente se conoció un documento que define una nueva estrategia para la Junta de Drogas, que nosotros estamos muy preocupados con el alcance que el documento tiene, porque ya la Junta de Drogas dejaría de ser el ámbito que exclusivamente se dedica a la ejecución o a la realización de los bienes que se confiscan al narcotráfico, sino que también ya asumiría responsabilidades en cuanto a la represión, al combate al narcotráfico.
15: Hasta así entonces la palabra del diputado del Partido Nacional, Pablo Abdala. Para Radio Monte Carlo y Cori, informó Vivian Bamón.
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22: Martín Olaverri, buenas tardes.
23: Buenas tardes, el gusto de saludarlos hasta ahora para actualizar la información vinculada a la actividad de los agronegocios aquí desde la Rural del Prado en esta jornada, hoy miércoles, donde, bueno, tenemos diferentes temas vinculados a la actividad de los agronegocios en el marco de la principal exposición agropecuaria de nuestro país. En la tarde de hoy vamos a tener el Gran Campeón Angus, arrancó el juzgamiento también de la raza Hereford, razas que naturalmente convocan mucho la atención por la importancia que tienen dentro de lo que es la producción de carne. También se está desarrollando en este momento el tradicional almuerzo de la directiva de la Asociación Rural con el presidente de la República, Yamandú Orsi. No va a estar el sábado en la clausura del Prado porque, bueno, está viajando con destino a Nueva York y no va a estar participando de esta actividad. Por el Poder Ejecutivo va a estar hablando el ministro de Ganadería, Agricultura y Pesca, Alfredo Frati. Vamos a hablar de maíz y de la sinergia agricultura. Maíz, se prevé un crecimiento en el área de maíz para esta próxima zafra de verano. Uruguay podría estar con una producción superior a 2 millones de toneladas de maíz. ¿Qué puede pasar con el precio del maíz y cómo puede jugar en la producción de carne y de leche esta situación? Conversábamos sobre el tema con el ingeniero agrónomo Ignacio Bufa, gerente de Copagrán.
24: El área nacional, bueno, ahí hay diferentes proyecciones, pero va a estar seguramente arriba de 300.000 hectáreas, en el eje más de las 350.000 hectáreas. Y bueno, y eso me parece que es fruto de un año climático niño, que eso genera expectativa de rendimiento positivo y atracción de dos negocios que son brutales, claro, que es la ganadería y la agricultura.
23: Ahora, Ignacio, 350.000 hectáreas, calculemos, no sé, por un número cauteloso, 5.000, 6.000 kilos por hectárea.
24: Sí, calculemos. Un año niño,
23: se te puede ir un poco más. Por eso te digo, un número siendo cauteloso, 2 millones de toneladas de maíz.
24: Va a ser una producción muy interesante para el país, muy desafiante, sobre todo para poder sostener la ecuación económica vinculada
23: a... Te iba a preguntar eso, ¿qué pasa con el precio? Porque con este volumen...
24: Eludir esa contingencia me parece que es inútil. Yo creo que la atracción de la ganadería... Nosotros estamos hoy en un año... Este dicose probablemente arroje unas 300.000 cabezas invernables más. O sea, ¿qué es lo que hablamos? ¿Qué es lo que decimos con cabezas invernables? Es todo lo que en el ejercicio se puede faenar. Eso con respecto al ejercicio pasado nos va a dar unas 300.000 cabezas más, fruto del nacimiento pico de ternero, que son los novillos 1 a 2 que aparecieron ahora.
23: Escuchábamos a Ignacio Bufa, gerente de Copagrán. Para Informativo Cori y Radio Monte Carlo, desde la Expo Prado, informó Martín Olaverri.
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22: Gracias, Martín. En otros temas, se está presentando lo que es el monitor educativo liceal de secundaria. Está hablando Pablo Casiani, el presidente de la ANEP.
25: ¿Eso, por ejemplo?
26: Sí, a ver, ANEP, recordemos, el año pasado recibe un incremental de unos 50 millones de dólares, que es lo que permite este año que se hayan pagado 170.000 bonos de inicio de clase, esto de pasar de 20.000 a 40.000 estudiantes recibiendo alimentación en educación media y por lo tanto ampliando el tiempo educativo, llegar a 22.000 becas Gutiá, de 14.000 a 22.000, y este año en la rendición de cuentas a ANEP le toca un incremental de 300 millones de pesos que están asociados a estas líneas que hay mucho acuerdo en la sociedad que tiene que hacer el sistema educativo. Por un lado, la ampliación del tiempo educativo, por otro lado, continuar con alimentación en educación media básica, reforzar las becas a nivel del Consejo de Formación en Educación, una carrera de psicopedagogía junto a la Universidad de la República, que por primera vez se va a dictar en el ámbito público, y por otro lado, lo que tiene que ver con recursos para la inclusión, para el funcionamiento del Centro de Recursos de TEA, que es de secundaria y UTU en conjunto, y por otro lado, recursos para los temas de educación sexual integral, que lamentablemente en estos días es parte de los temas que estamos conversando, porque efectivamente el sistema educativo tiene mucho para hacer y la política pública tiene mucho para hacer para construir mejores condiciones de igualdad y de convivencia en la sociedad.
22: Escuchábamos así la palabra de Pablo Cayani, el presidente de la ANEP, en lo que es la presentación del monitor educativo liceal de secundaria.
6: Bueno, y complementamos el panorama deportivo diciendo que Diego Forlán, que comenzará su ciclo con la selección mayor la próxima semana, el jueves venidero, en su gira asiática, aclaró hoy la ausencia de Luis Suárez. Habló minutos antes de embarcar rumbo a Asia.
0: La verdad que contento y obviamente con unas expectativas muy lindas, teniendo en cuenta el tipo de partidos que tenemos, Japón, Corea, que son partidos de primerísimo nivel, India es una selección un poco más desconocida, pero bueno, tuve la oportunidad de jugar allá durante 8 meses y obviamente que hay jugadores de un grandísimo nivel, así que la verdad que muy contento y obviamente estar al frente de la selección uruguaya, para mí es todo un privilegio, un orgullo, así que la verdad que muy contento.
1: Diego, ¿en qué se basó la convocatoria que salió a la luz en la jornada de ayer? ¿En qué te basaste?
0: No, en el rendimiento de los jugadores. Obviamente que, gracias a Dios, el fútbol uruguayo tiene muchísimos jugadores y de muy buen nivel por todas partes. Y bueno, en este caso son 26.
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8: Bienvenidos, esto es Uruguay Agropecuario a través de las radios de Cori, las radios más importantes. Media hora con la información, media hora con los temas destacados del sector agropecuario. Uruguay Agropecuario a través de las radios de Cori en todo el país. Jueves 17 de septiembre de 2026. Nos escuchan en todo el país en las radios de Cori. Es un gusto estar junto a ustedes para compartir lo que está pasando en Expo Prado, la principal muestra ganadera, comercial y agroindustrial de nuestro país. Ayer el presidente de la República, Yamandú Orsi, se reunió, participó del tradicional almuerzo de Aru, acompañado por el secretario de Presidencia, el ministro de Economía y Finanzas y también acompañado por el ministro de Ganadería, Agricultura y Pesca. Les invito a transitar en esta media hora de comunicación agropecuaria. Es un gusto estar junto a ustedes.
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8: Actualizamos el estado del tiempo de acuerdo con lo publicado por el Instituto Uruguayo de Meteorología. Este jueves 17 continuará con cielo claro y algo nuboso, vientos del noroeste y norte entre 10 y 30 kilómetros la hora. Esto significa un aumento en la temperatura máxima que superará los 15 grados, la referencia de los últimos días, para ubicarse en 20 grados. Para la tarde-noche, periodos de algo nuboso, neblinas. Para mañana viernes 18, cielo claro y algo nuboso, vientos del noroeste entre 10 y 30 kilómetros la hora. Las temperaturas, la mínima 8, la máxima 19 grados. Para el sábado 19, probabilidad de lluvias nula. Las temperaturas, la mínima 10, la máxima 21 grados. Para el domingo 20, probabilidad de lluvias nula, las temperaturas, la mínima 14, la máxima 21 grados. Para el lunes 21, iniciando la próxima semana y avanzando en el mes de la primavera, probabilidad de lluvias media, aumenta la nubosidad, las temperaturas, la mínima 12, la máxima 18 grados. Así estará el tiempo.
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8: Actualizamos los indicadores del día. El dólar 39.05 y 41.45. El dólar Ibro 39.55 y 40.95. El euro 43.89 y 48.72. El peso argentino 0.02 y 0.20. El real 6.85 y 8.55. El Brent operó a $105.23, bajó 3.23% frente al cierre del día anterior. El mercado de granos de Chicago, la soja julio 2027, $367.50, subió 50 centavos. El trigo diciembre 2026, $267.49, bajó 18 centavos. El maíz diciembre 2026, $209.74, bajó $1.18. En Australia, el indicador de mercados del este se ubicó en $13.23 por kilo base limpia, bajó 0.6% respecto a la referencia anterior. En vacunos, de acuerdo con la referencia de ACG, el novillo gordo $5.82, la reposición, el ternero $4.43, en ovinos, el cordero $6.32. El ingreso medio de exportación, según INAC, la carne bovina $6.225 la tonelada, peso canal, la carne ovina $6.394 la tonelada, peso canal. Actualizábamos los indicadores del día.
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8: El presidente de la Asociación Rural del Uruguay, Rafael Ferber, valoró positivamente el extenso intercambio mantenido con el presidente Yamandú Orsi y su gabinete, donde se pusieron sobre la mesa los problemas de competitividad del sector, el tipo de cambio, la situación del puerto, las relaciones laborales y la creciente preocupación por los perros salvajes. Lo escuchamos.
12: Los que planteó Arugo por un lado y el atraso cambiario por el otro. Habrán visto ayer, hubieron declaraciones que me hago cargo porque las hice yo. Creo que está cortado el titular, pero es responsabilidad mía porque lo dije. Lo que pasa es que hay que escuchar toda la respuesta para entenderlo. Lo que sí quiero decir y dejar aclarado es que coincidimos con la Federación Rural con el diagnóstico de falta de competitividad. Vemos que es realmente un ancla que tenemos. lo que nosotros, la definición de atraso cambiario va a la relación del peso uruguayo contra una canasta de monedas, que obviamente está el dólar. Hoy no es el momento donde nosotros hagamos foco ahí. Técnicamente hay atraso cambiario, técnicamente hay mínimo para lo que ha sido históricamente. Mínimo, pero importa, tampoco lo vamos a, como que no sea ningunear. Pero lo importante es que estamos de acuerdo con la Federación en el diagnóstico que hace. Creemos que, si siempre dijimos que el Banco Central nos manejaba el tipo de cambio en base a la tasa de las letras de regulación monetarias, hoy no está pasando eso, porque al revés, están en formato expansivo. Venimos hace años diciendo que tiene que estar la inflación de las tasas no más de 2,4 puntos, y hoy está en menos de 2. Entonces, o por ahí está bajo. Entonces, ese aspecto lo dejamos. No está el tema hoy en el Banco Central, que lo que busca es dominar la inflación. No está el tema ahí, el tema está en la competitividad. ¿Por qué estamos en esta situación? Por años de atraso cambiario acumulado, que llegó a estar en el 25% separado del fundamento. ¿Tá? Entonces, hoy nosotros nos enfocamos en competitividad, nos enfocamos en las cosas que tiene que hacer el Estado, tiene que atacar ese déficit fiscal que tiene acumulado y crónico, me parece que no hay duda. Y eso es lo que decimos, vuelvo a aclarar, coincidimos con la Federación, es una cuestión semántica en la cual yo me expresé mal y me hago cargo. Si nosotros no tenemos un equilibrio en las cuentas públicas que nos permita producir y tener la competitividad correcta, vamos a estar en esta situación. Y sí coincidimos con el Banco Central que la inflación pasó a otra categoría, sí, porque lo vemos. El dólar y el mundo ha tenido convulsiones fuertes y Uruguay no tiene problema con la inflación, está dentro de sus parámetros. Es otro tema ese. Y eso es lo que nosotros vemos, evaluamos y decimos. Estuvo arriba de la mesa el tema del puerto, mucho rato, intercambio fuerte. Fuerte, digo, ágil, intercambio sustancioso. Estuvo el tema de las relaciones laborales, estuvo el tema, todo ese capítulo estuvo mucho. Y estuvo el tema perros salvajes, situación de los basureros. Le dijimos al presidente de la República, que ya lo sabíamos, ya se lo habíamos dicho, pero lo repetimos de vuelta, que es un proceso similar al de los residuos en carne. Nosotros ninguneamos el tema de la garrapata, nosotros también me hago cargo. El sistema en sí lo tuvo como encapsulado en una situación en el norte que lo vamos a manejar, que ahí viene, que viene creciendo, que los productores no pueden, pero que no sabemos cuando llegó a los residuos en carne y tenemos un problema de Estado en China, en este caso, con residuos, pasó a ser un problema país, ¿no? Bueno, con los perros salvajes que no tienen dueño en los basureros y en el interior del país y en la periferia de Montevideo, estamos a nada de que sea titular en todos los diarios, en tapas, por cosas, tragedias que no queremos que pase, ¿no?
8: Era el presidente de Asociación Rural del Uruguay, Rafael Ferber.
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4: El sector ganadero encara una zafra de toros mejor que excepcional, con un escenario marcado por precios internacionales favorables, retención de hembras y terneros valorizados. En esa línea, el director de Jasso y Jasso, Federico Jasso, analizó las expectativas para la zafra, el impacto del aumento del stock vacuno y los festejos por los 25 años de Pantalla Uruguay.
5: El Prado ya nos tiene acostumbrado, realmente espectacular, muy bien vestido. Hoy con un día bien aprovechable, soleado, que es un poco lo que nos está faltando, así que realmente muy, muy disfrutable.
6: Ya hablamos de la zafra de reproductores, ¿con qué expectativa la están viendo, dado los precios internacionales, el auge que volvió a tener la ganadería con asociaciones como el arroz, perdón, con asociaciones como la agricultura, con el maíz, precisamente, cómo lo ven?
5: Yo creo que vamos a tener una zafra, o al menos viene pintando, tener una muy buena zafra. Ya el año pasado, que decíamos en aquel momento, estamos en una situación, un momento espectacular para la ganadería. Diría que al terminar la zafra faltaron toros, esa es la conclusión. Y bueno, este año estamos en un momento mejor que excepcional, si uno lo compara con el año pasado, con un ternero realmente muy, muy bien, que normalmente uno hace la valorización del toro en terneros, y es de esperar a que este año de vuelta sea una zafra muy movida, con una colocación muy muy buena, y seguramente falten toros. Creo que en cuanto a los valores, sin duda vamos a estar algún dólar arriba de lo que fue el año pasado, ¿no?
6: Datos preliminares del SNIC dan cuenta que el stock vacuno aumentó un 3.3%. Eso de alguna manera genera buenas expectativas para adelante cuando Uruguay quiera romper la barrera de los 3 millones y medio de terneros.
5: Bueno, yo creo que eso ya lo vemos viendo a nivel de la comercialización, a nivel de los remates y demás, que la retención de hembras es importante. Cuando uno compara la oferta de terneros machos y de terneras hembras, realmente hay una diferencia bien importante que en otros momentos no era tanto. Yo creo que un poco por ahí viene la explicación. Se ha agrandado los campos, puertas adentro cada establecimiento. Sin duda que los corrales han jugado un papel fundamental en la dinamización de lo que es toda la ganadería. Yo creo que un poquito por ahí viene la explicación. Creo que sin duda los valores históricos en los cuales estamos hoy hace que es el mayor incentivo para apostar, para que cada vaca que tengamos en el campo nos deje un ternero todos los años, que creo que ese

0: el gran desafío.
1: Si hablamos de las actividades del escritorio dentro de la Zafra, ¿qué destacan?
0: Bueno, el escritorio comenzamos ya ahora el 28 de septiembre con el primer remate allí en Lascano, de la cabaña Caliverde, una cabaña que ya hace años que está impuesta en el mercado, una genética con sus orígenes, genética toda americana. Así que bueno, ese es el puntapié inicial de la Zafra, y luego de ahí ya vamos con el resto de los remates, exposiciones y demás.
1: Se trabaja también de cara al remate del consorcio Pantalla Uruguay a fin de mes.
0: Sí, un remate especial, estamos conmemorando los 25 años de Pantalla Uruguay. El remate va a ser 29 y 30 de septiembre, ya estamos certificando ganados para ese remate. Bueno, lo vamos a coronar con una cena de gala para agasajar a todos los involucrados, participantes y demás en Pantalla Uruguay.
2: Era Federico Jasso, director de Jasso y Jasso Negocios Rurales.
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2: El Banco de la República reafirmó su rol de Banco País y proyectó el desarrollo del agro de cara al futuro frente a los desafíos climáticos y globales. En el marco de Expo Prado 2026, el presidente del Banco Estatal, contador Álvaro García, destacó la trayectoria de más de 130 años de apoyo al sector agropecuario y la necesidad de proyectar la institución hacia el futuro ante un escenario global marcado por la disrupción tecnológica y la sostenibilidad. García abordó el impacto económico de la última sequía y la respuesta rápida del banco mediante herramientas de financiamiento y diferimiento de pagos en conjunto con el Ministerio de Ganadería, Agricultura y Pesca y el Sistema Nacional de Emergencias. Asimismo, resaltó el potencial de crecimiento del agro uruguayo, impulsado por la innovación permanente, la incorporación de tecnología y las nuevas medidas y facilidades fiscales y energéticas orientadas a potenciar el riego multipredial. Lo escuchamos.
6: Bueno, continuar con la tradición de estos 130 años de vida, de estos 130 años de apoyo al desarrollo nacional, de apoyo al sector agropecuario y proyectarse al futuro. Eso. La ley de la vida, diría yo, ¿no? En estos años, en estas fechas que se cumplen años redondos, la reflexión es sobre la historia, sobre el pasado, por supuesto sobre el presente que vivimos todos los días, pero sobre todo cómo nos vamos a posicionar hacia adelante, cómo este banco, que tiene el apodo de Banco País, no en vano, va a seguir cumpliendo sus funciones en adelante, en un mundo con muchísima variabilidad de temas, algunos transversales y fundamentales, como son los procesos digitales, la revolución digital que venimos viviendo, dentro de eso la disrupción que provoca la inteligencia artificial y todas las incertidumbres que genera hacia adelante, pero en materia de los negocios la necesidad, diría yo, de incorporar estos procesos. Todo el tema de la sostenibilidad, que es otro tema también transversal y absoluto, y que implica, bueno, cambios de conciencia a nivel mundial, y esos cambios de conciencia van de la mano de cambios en los mercados, de los requerimientos, de la necesidad de certificaciones en sostenibilidad, de la necesidad de cumplir con mitigación, con adaptación al cambio climático, la atención a fenómenos justamente del clima que pueden afectar, y el agro está especialmente expuesto a este tipo de cosas. Así que estos son algunos de los temas que nos ocupan en estos tiempos y con la mirada en adelante.
1: A propósito del impacto del fenómeno del Niño, con lluvias por encima de lo normal, advierten los meteorólogos, allí la institucionalidad, ¿cómo está trabajando? Donde el banco tiene un lineamiento directo para con los distintos subsectores de la producción agropecuaria.
6: Bueno, estamos muy atentos, estamos en contacto con todas las gremiales, por supuesto, que sabemos que están en contacto, a través de Campo Unido, y han avanzado en conversaciones con el Sistema Nacional de Emergencias. Nos parece que es una muy buena cosa que el Uruguay tenga un Sistema Nacional de Emergencias que funcione y que anticipe. Entonces, sin generar alarmas inconducentes, pero con la madurez necesaria, saber que podemos tener afectaciones desde el punto de vista social, que capaz que lo primero y lo que puede afectar la vida humana, que es lo más cercano en materia de inundaciones, de centros poblados, ciudades, etcétera, y en materia de la producción, por supuesto, ¿no? Digo, y cómo eso va a afectar a nivel económico. Y siempre cuando viene la afectación a nivel económico, atrás viene la afectación a nivel financiero y la necesidad de soluciones, y bueno, y el banco siempre está presente, ¿no? Así que estaremos también en un año irónico, muy irónico, porque comenzamos con una seca bien relevante, con declaración de emergencia por seca, con medidas fuertes por seca, y ahora estamos con esta situación. Pero bueno, lo decíamos en la respuesta anterior, los efectos del cambio climático están a la vista, y bueno, es muy importante que recorramos los caminos eso de sostenibilidad que decíamos antes.
1: No obstante, ante el otro episodio extremo, la sequía, como advertidas, que de hecho ha generado que en este segundo semestre la economía cayera un 0.8%, el banco respondió con creces a la demanda.
6: Bueno, tratamos de estar trabajando conjuntamente y a la altura de lo que se planteaba también desde el Ministerio de Ganadería y Agricultura, desde la propia Corporación Nacional para el Desarrollo, con la herramienta del SIGA, el Sistema de Garantía, ahí se trabajó conjuntamente, y con las propias herramientas del banco, ¿no? Entonces, en función de las zonas afectadas, muy rápidamente, el banco tiene reflejos rápidos para eso, se tomaron medidas ya de diferimiento de pagos, etcétera. También el Banco Central hizo su trabajo acá, porque también nos ayudó a los bancos a que aquellos deudores, digamos, que eran refinanciados, no cambiaran de categoría por este tema, y eso también es muy importante.
1: Si hablamos de las perspectivas perspectivas económicas, qué saben desde el gobierno a través del Banco Central, qué ven para adelante.
6: Bueno, siempre estamos muy, muy conjuntamente hablando con el Ministerio de Economía y Finanzas, viendo las proyecciones, que son las que nosotros tomamos, las oficiales, que son las que tomamos para nuestro propio desempeño, no solo el tema de crecimiento, sino también de otras variables económicas, como por ejemplo, en este caso internacional, lo que puede suceder con las tasas de interés a nivel internacional, por supuesto acá a nivel de Uruguay. Entonces, nosotros estamos en un mundo complejo, ¿no? Ese mundo complejo también nos afecta, porque no fue solo sequía en el primer semestre, también hubo guerra a nivel mundial, muy lejos de nosotros, pero en un mundo totalmente interconectado nos pegó directamente, a través de los precios sobre todo, de los insumos, muchos insumos agropecuarios de esa parte del mundo, y además el precio de los combustibles, ¿no? Que pese a que el Uruguay tomó una decisión de amortiguarlo a costo del erario público, y digamos de cualquier manera también genera incertidumbre. Entonces esos temas también son bien relevantes y eso afecta en el crecimiento en Uruguay, en todo el mundo. Por lo tanto, nosotros estamos en este ómnibus grande que se llama mundo y ahí también acompañamos eso. Pero yo creo que el Uruguay tiene unas características muy, muy diferenciales, ¿no? Uruguay, sobre todo en el sector agropecuario, viene realizando una innovación permanente en los últimos años, décadas, viene incorporando tecnología fuertemente, lo vemos acá, lo vemos dentro de 6 meses en la expectativa. Lo vemos en otras exposiciones, lo vemos en las visitas que hacemos a los clientes. Viene incorporando conceptos de sostenibilidad, de hacer más circulares los procesos. Todo eso hoy en el mundo es bien recibido. En la medida que estas incertidumbres mundiales se vayan apagando un poco, yo creo que vamos a tener un importante empuje en materia de crecimiento. Particular para el tema del agro, lo que se presentó ayer es muy auspicioso, tanto en términos de beneficios fiscales como de beneficio del costo de energía, me refiero al tema del riego, sí. El tema del riego es un tema fundamental, como en cuanto a, bueno, también las posibilidades que vamos a tener de poder financiar, de armar nuevas estructuras para tratar de explotar el riego multipredial, que es lo que quedó claro que es la parte más compleja que hay que avanzar, porque ahí, bueno, dependen de una infinidad de factores. Pero estoy muy confiado porque ya se removieron algunos obstáculos de parte de esta comisión creada. Hay gente con mucho conocimiento, como el ingeniero Tabaré Aguerre. Así que creo que con la voluntad política, con el apoyo, me parece que unánime de todo el sector político, este va a ser un tema que va a ser muy importante para un salto de crecimiento en el país.
2: Era el presidente del Banco de la República, contador Álvaro García. Amigos, esto fue Uruguay Agropecuario, estos fueron los temas del día. Ustedes, la audiencia del programa, han sido muy amables, buena jornada para todos.
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2: Los trabajadores de la terminal Cuenca del Plata iniciaron un paro por tiempo indeterminado en el puerto de Montevideo.
3: La empresa Neltume Ports presentó oficialmente su propuesta para construir una nueva terminal de contenedores en el puerto de Montevideo.
2: Comenzó la vacunación contra el meningococo en liceos de todo el país.
3: El Frente Amplio aprobará la rendición de cuentas a tapas cerradas y sin modificaciones en el Senado.
2: La Asociación de Bancarios del Uruguay advirtió sobre los riesgos en el manejo de datos por el proyecto de finanzas abiertas.
3: El Parlamento aprobó la extensión del seguro de paro para los trabajadores de la empresa Fricasa.
2: El Frente Amplio presentó un proyecto de ley para prorrogar la instalación de radares pedagógicos en las rutas nacionales.
3: La Expo Prado 2026 ofrece una variada agenda de calificaciones ganaderas, actividades técnicas y espectáculos musicales en el predio ferial.
2: La Cámara de Diputados aprobó la declaración del Día de Carlos Gardel y fijó sanciones para la discriminación en los espectáculos deportivos.
3: La Intendencia de Maldonado no realizará cambios en la terminal de Punta del Este durante esta temporada.
2: El Sindicato de la Guardia Republicana marchará este sábado y pedirá la renuncia del ministro del Interior, Carlos Negro.
3: Dos menores sufrieron la pérdida de dinero y joyas tras ser manipuladas mediante un engaño telefónico.
2: La justicia dictó la prisión preventiva con internación en el hospital Vilar de Bo para el imputado por el ataque en la Facultad de Medicina.
3: La policía recuperó en Melo más de $10,000 robados a un trabajador rural de 79 años.
2: Tres personas resultaron condenadas tras la incautación de cigarrillos de contrabando por más de 5 millones de pesos.
3: El secretario general de la ONU reclamó una regulación global ante los riesgos de la inteligencia artificial.
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0: a todos, buenas tardes, Jorge, Giorgiao, Valenti, ¿cómo le va?
1: Buenas tardes, muy bien, muy bien.
0: ¿Cómo anda usted?
1: Bien, por suerte, disfrutando.
0: Me alegro mucho, Valenti. El 5 de oro está espectacular, el 5 de oro es el juego número uno, el juego sensación de los uruguayos. Busca dueño, hay que jugar, hay que participar. Acá solamente el que no juega no gana.

0: 162, premio número 17.
1: Bueno, atención porque están escuchando a todo ritmo y a todo bailanta el Titán Valentín.
2: Qué bonito.
1: La ferretería del momento.
2: Claro.
1: Donde ayer estaban esperando el gran saludo para el cachorrón. Bueno, que le dicen piano embrujado.
2: Ah, sí, me han dicho. Sí.
1: El famoso piano embrujado de la zona de la Unión es el cachorrón.
2: Claro.
1: ¿Conoce usted, Valentín, el piano embrujado? ¿Lo ha visto alguna vez, Valentín?
2: Me ha comentado el cachorrón, pero yo no, en esas cosas no me gusta mucho, me da un poco miedo. Claro, después de noche tengo pesadillas.

0: Hoy me mandó una imagen nuestro amigo Cachorrón del Puma Cerveto entrevistando a Forlán.
1: Ah, sí, la vi.
0: Qué bárbaro.
1: Que Puma está despegado, está en otro nivel.
0: Claro, claro que sí.
1: Puma está en otro nivel, está manejando otro tipo de figuras y personajes.
0: Claro.
1: Hay que decir. Lo que está en otro nivel, Valente, es el 5 de oro. 75 millones de pesos tiene.

0: descarga.
1: 482, premio número 19.
2: 482, premio número 19.

0: Saludos para el amigo Gustavo, desde Punta de Rieles, que nos escucha todos los días.
1: Grande Gustavo. Y ahí tiene que jugar en lo de su tocayo, en lo de Gustavo y Mario. Camino Maldonado y Nápoles, Valenti. La suerte. Bella Italia, Punta de Rieles, Villa Prosperidad, Ainda Mais.

0: 157, premio número 18.
1: El niño de San Carlos salió a pasear en su vehículo y a tomar mate.
2: ¡Qué bacán!
1: Claro, escuchando la quiniela. Ah, sí, también tiene esa costumbre.
2: Sí, sí. Él tiene un montón de costumbres extrañas. Cuidado.
1: Bueno, justamente Ángel Gabriel dice hermosa tarde, esperando a nuestro gran humorista Watson.

0: 741, premio número 20.
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1: Deme novedades, Valentín.
2: Bueno, sé que a usted le gusta el ajedrez.
1: Sí.

0: 096, premio número 8.
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0: 357, premio número 13.
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0: 90, premio número 14.
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0: 382, premio número 7.
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0: 068, premio número 12.
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2: Mi número 3.
0: 633, premio número 3.

0: 040, premio número 1.
1: 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Participa, reparte millones y si jugás, puede ser tuyo.
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0: 098, premio número 6.
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0: 227, premio número 2.
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0: 130, premio número 15.
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0: 13.

0: 43. Resultado del sorteo vespertino de Quiniela y Tómbola del día 17 de septiembre de 2026. Del primero al décimo, 040, 227, 633, 382, 074, 098, 382, 096, 504, 727. Del décimo primero al vigésimo, 836, 068, 357, 490, 130, 345, 162, 557, 482, 741. Por repetición, se sortearon para la tómbola los números 01, 13, 43, 85.
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0: juego
1: villano. Yo me enamoro del 5 de oro, Valentín. El 5 de oro me enamora porque tiene más de 75 millones de pesos para repartir, busca dueño, puede ser tuyo. Tenés que jugar, el que no juega no gana. Hoy lamentablemente, Valentín, no tuvimos la descansa, el acertijo de Watson.
2: ¿Qué aconteció? ¿No se sabe dónde está el artista?
1: No se sabe.
2: Vive el...
1: que él vio que...
2: Claro, quedó muy afectado. Se vació.
1: Sí, ayer fue maravilloso.
2: Claro. Sí, sí.
1: Una performance nunca vista, Valentín.
2: Vivi del Pinar, buenas tardes muchachos, hermoso día, acá tomando unos mates y escuchando la quiniela. Margarita dice, un saludo para mi hijo Ale, que está cumpliendo años y trabaja en Salto.
1: Así que... mandamos un gran abrazo a Ale, un saludo para toda la barra en Titán, Valentín, que ellos están con las tómbolas a pleno. Van acertado muy acertadores. Y van a jugar a la vuelta al famoso Kiosco Sanjo, prestigioso Kiosco Sanjo, del amigo.

0: Andrés, desde La Paz, dice, buenas tardes familia, yo de La Quiñera, casi, casi, estuvo cerca, abrazo grande, dice Andrés de La Paz. Bueno, bien.
1: Pegó en el palo, Andrés.
0: Claro.
2: 25 horas al día, vida mía.
1: ¡Cómo me gusta esta canción, Valentín! 25 horas al día. Ya no sé.

0: vamos con música, Valentín. Nos vamos con música, con el 5 de oro, que es música para mis oídos, para los suyos, para los de la audiencia, porque tiene más de 75 millones de pesos para repartir este próximo domingo 20 de septiembre, Valentín. El reencuentro esta noche, reencuentro marcado,
1: Con mucho gusto estaremos esta noche con nuestro amigo, ¿no?
0: El hombre de la música clásica y del sodre, ¿vale?
1: ¿Dijo sodre o sobre? Porque él es del sobrecito.
0: Sí, ambas dos.

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2: Norte del país. En el ámbito político hay novedades en el Partido Colorado, que viene analizando el proceso histórico de su fundación y prevé conmemorar su bicentenario en el año 2028, diferenciándose de la postura del Partido Nacional, que celebró sus 190 años el pasado 10 de agosto. El secretario general de la colectividad, Andrés Ojeda, explicó que la decisión surgió tras consultas con historiadores y dirigentes como el expresidente Julio María Sanguinetti y el ex vicepresidente Luis Hierro López, quienes identificaron los antecedentes del movimiento en la figura de Fructuoso Rivera a partir de 1820 y 1828. Ambas divisas tradicionales conmemorarán el próximo sábado 19 de septiembre el aniversario de la Batalla de Carpintería, con actos conjuntos en el departamento de Durazno. La fecha recuerda el enfrentamiento bélico de 1836 entre las tropas del mandatario Manuel Oribe y las fuerzas revolucionarias de Rivera, acontecimiento en el que se emplearon por primera vez los distintivos blancos y rojos.
3: El Tribunal de Ética Médica resolvió por mayoría no hacer lugar a las denuncias impuestas contra la ministra de Salud Pública, Cristina Lustenberg, en relación con la reducción de la sanción administrativa aplicada a una profesional anestesista. El fallo se aprobó con el voto conforme de 3 de sus 5 integrantes, manteniéndose la postura de archivar las actuaciones solicitadas por la familia de la paciente fallecida. Los integrantes del tribunal sustentaron la resolución en antecedentes de 2018, argumentando que la jerarca actuó en su condición de titular de un órgano del Poder Ejecutivo y no en el marco del ejercicio formal de la profesión médica. Por su parte, dos miembros del cuerpo votaron en discordia al considerar que existían elementos suficientes para iniciar la instrucción del proceso deontológico.
2: Otras noticias vinculadas a la economía, empresas y los mercados. En materia de comercio exterior, Uruguay concretó colocaciones en 11 mercados europeos en el marco del acuerdo entre la Unión Europea y el Mercosur vigente desde el pasado 1 de mayo. Entre mayo y julio, el país exportó $13.800.000 distribuidos en 26 posiciones arancelarias, según informaron las autoridades del Instituto Uruguay 21. La directora del organismo, Mariana Ferreira, valoró positivamente el balance inicial de las operaciones, aunque remarcó la necesidad de analizar la evolución semana a semana, dado que la implementación del acuerdo es progresiva. Con el objetivo de

0: facilitar el acceso de la producción nacional al mercado continental, la entidad presentó una plataforma digital donde las empresas exportadoras pueden consultar las condiciones de ingreso y explorar nuevas oportunidades comerciales.
1: El Banco Central del Uruguay fijó el calendario de licitaciones de la segunda quincena de septiembre con 9 operaciones en pesos y unidades previsionales, una medida orientada a regular la liquidez del mercado para contener la inflación y financiar al Estado. La programación contempla 7 emisiones de letras de regulación monetaria y 2 reaperturas de notas de tesoro entre el lunes 14 y el viernes 25. El ciclo comienza con una letra a 29 días por 12.500 millones de pesos y continúa mañana con la nota del Tesoro a junio de 2030 por 2.250 millones, sumando subastas a 84 y 350 días en el resto de la semana. Para la siguiente quincena, resalta la colocación en unidades previsionales a 2037. En tanto, Economía confirmó que el pasado 8 de septiembre adjudicó 315 millones de unidades indexadas, equivalentes a 52 millones de dólares, a una tasa del 2,55% anual.
0: En la salud.
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Y en esta noche de verdad mágica, que así lo sentimos, se incorpora, señoras y señores, Luciano Pereyra, la Morelo, con Una y Otra.

0: rico, rico, vamos todos.
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3: Los trabajadores de la terminal Cuenca del Plata iniciaron un paro por tiempo indeterminado en el puerto de Montevideo.
4: La empresa Neltume Ports presentó oficialmente su propuesta para construir una nueva terminal de contenedores en el puerto de Montevideo.
3: Comenzó la vacunación contra el meningococo en liceos de todo el país.
4: El Frente Amplio aprobará la rendición de cuentas a tapas cerradas y sin modificaciones en el Senado.
3: La Asociación de Bancarios del Uruguay advirtió sobre los riesgos en el manejo de datos por el proyecto de finanzas abiertas.
4: El Parlamento aprobó la extensión del seguro de paro para los trabajadores de la empresa Fricasa.
3: El Frente Amplio presentó un proyecto de ley para prorrogar la instalación de radares pedagógicos en las rutas nacionales.
4: La Expo Prado 2026 ofrece una variada agenda de calificaciones ganaderas, actividades técnicas y espectáculos musicales en el predio ferial.
3: La Cámara de Diputados aprobó la declaración del Día de Carlos Gardel y fijó sanciones para la discriminación en los espectáculos deportivos.
4: La Intendencia de Maldonado no realizará cambios en la terminal de Punta del Este durante esta temporada.
3: El Sindicato de la Guardia Republicana marchará este sábado y pedirá la renuncia del ministro del Interior, Carlos Negro.
4: Dos menores sufrieron la pérdida de dinero y joyas tras ser manipuladas mediante un engaño telefónico.
3: La justicia dictó la prisión preventiva con internación en el Hospital Vilar de Bo para el imputado por el ataque en la Facultad de Medicina.
4: La policía recuperó en Melo más de $10,000 robados a un trabajador rural de 79 años.
3: Tres personas resultaron condenadas tras la incautación de cigarrillos de contrabando por más de 5 millones de pesos.
4: El secretario general de la ONU reclamó una regulación global ante los riesgos de la inteligencia artificial.
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2: Bienvenidos, esto es Uruguay Agropecuario a través de las radios de Cori, las radios más importantes. Media hora con la información, media hora con los temas destacados del sector agropecuario. Uruguay Agropecuario a través de las radios de Cori en todo el país. Jueves 17 de septiembre de 2026. Nos escuchan en todo el país en las radios de Cori. Es un gusto estar junto a ustedes para compartir lo que está pasando en Expo Prado, la principal muestra ganadera, comercial y agroindustrial de nuestro país. Ayer el presidente de la República, Yamandú Orsi, se reunió, participó del tradicional almuerzo de ARU, acompañado por el secretario de Presidencia, el ministro de Economía y Finanzas y también acompañado por el ministro de Ganadería, Agricultura y Pesca. Les invito a transitar en esta media hora de comunicación agropecuaria. Es un gusto estar junto a ustedes.
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2: Actualizamos el estado del tiempo de acuerdo con lo publicado por el Instituto Uruguayo de Meteorología. Este jueves 17 continuará con cielo claro y algo nuboso, vientos del noroeste y norte entre 10 y 30 kilómetros la hora. Esto significa un aumento en la temperatura máxima que superará los 15 grados, la referencia de los últimos días, para ubicarse en 20 grados. Para la tarde-noche, periodos de algo nuboso, neblinas. Para mañana viernes 18, cielo claro y algo nuboso, vientos del noroeste entre 10 y 30 kilómetros la hora. Las temperaturas, la mínima 8, la máxima 19 grados. Para el sábado 19, probabilidad de lluvias nula. Las temperaturas, la mínima 10, la máxima 21 grados. Para el domingo 20, probabilidad de lluvias nula. Las temperaturas, la mínima 14, la máxima 21 grados. Para el lunes 21, iniciando la próxima semana y avanzando en el mes de la primavera, probabilidad de lluvias media, aumenta la nubosidad. Las temperaturas, la mínima 12, la máxima 18 grados. Así estará el tiempo.
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2: Actualizamos los indicadores del día. El dólar 39.05 y 41.45. El dólar Ibro 39.55 y 40.95. El euro 43.89 y 48.72. El peso argentino 0.02 y 0.20. El real 6.85 y 8.55. El Brent operó a $105.23, bajó 3.23% frente al cierre del día anterior. El mercado de granos de Chicago, la soja julio 2027, $367.50, subió 50 centavos. El trigo diciembre 2026, $267.49, bajó 18 centavos. El maíz diciembre 2026, $209.74, bajó $1.18. En Australia, el indicador de mercados del este se ubicó en $13.23 por kilo base limpia, bajó 0.6% respecto a la referencia anterior. En vacunos, de acuerdo con la referencia de ACG, el novillo gordo $5.82, la reposición, el ternero $4.43, en ovinos, el cordero $6.32. El ingreso medio de exportación, según INAC, la carne bovina $6.225 la tonelada, peso canal, la carne ovina $6.394 la tonelada, peso canal. Actualizábamos los indicadores del día.
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2: El presidente de la Asociación Rural del Uruguay, Rafael Ferber, valoró positivamente el extenso intercambio mantenido con el presidente Yamandú Orsi y su gabinete, donde se pusieron sobre la mesa los problemas de competitividad del sector, el tipo de cambio, la situación del puerto, las relaciones laborales y la creciente preocupación por los perros salvajes. Lo escuchamos.
6: Los que planteó Aru por un lado y el atraso cambiario por el otro. Habrán visto ayer, hubieron declaraciones que me hago cargo porque las hice yo. Creo que está cortado el titular, pero es responsabilidad mía porque lo dije. Lo que pasa es que hay que escuchar toda la respuesta para entenderlo. Lo que sí quiero decir y dejar aclarado es que coincidimos con la Federación Rural con el diagnóstico de falta de competitividad. Vemos que es realmente un ancla que tenemos. Lo que nosotros, la definición de atraso cambiario va a la relación del peso uruguayo contra una canasta de monedas, que obviamente está el dólar. Hoy no es el momento donde nosotros hagamos foco ahí. Técnicamente hay atraso cambiario, técnicamente hay mínimo para lo que ha sido históricamente. Mínimo, pero importa, tampoco lo vamos a, como que no sea ningunear. Pero lo importante es que estamos de acuerdo con la Federación en el diagnóstico que hace. Creemos que, si siempre dijimos que el Banco Central nos manejaba el tipo de cambio en base a la tasa de las letras de regulación monetarias, hoy no está pasando eso, porque al revés, están en formato expansivo. Venimos hace años diciendo que tiene que estar la inflación de las tasas no más de 2,4 puntos, y hoy está en menos de 2. Entonces, o por ahí está abajo. Entonces, ese aspecto lo dejamos. No está el tema hoy en el Banco Central, que lo que busca es dominar la inflación. No está el tema ahí, el tema está en la competitividad. ¿Por qué estamos en esta situación? Por años de atraso cambiario acumulado, que llegó a estar en el 25% separado del fundamento. ¿Está? Entonces, hoy nosotros nos enfocamos en competitividad, nos enfocamos en las cosas que tiene que hacer el Estado, tiene que atacar ese déficit fiscal que tiene acumulado y crónico, me parece que no hay duda. Y eso es lo que decimos, vuelvo a aclarar, coincidimos con la Federación, es una cuestión semántica en la cual yo me expresé mal y me hago cargo. Si nosotros no tenemos un equilibrio en las cuentas públicas que nos permita producir y tener la competitividad correcta, vamos a estar en esta situación. Y sí coincidimos con el Banco Central que la inflación pasó a otra categoría, sí, porque lo vemos. El dólar y el mundo ha tenido convulsiones fuertes y Uruguay no tiene problema con la inflación, está dentro de sus parámetros. Es otro tema ese. Y eso es lo que nosotros vemos, evaluamos y decimos. Estuvo arriba de la mesa el tema del puerto, mucho rato, intercambio fuerte. Fuerte, digo, ágil, intercambio sustancioso. Estuvo el tema de las relaciones laborales, estuvo el tema, todo ese capítulo estuvo mucho. Y estuvo el tema perros salvajes. Situación de los basureros, le dijimos al presidente de la República, que ya lo sabía, pues ya se lo habíamos dicho, pero lo repetimos de vuelta, que es un proceso similar al de los recibos en carne. Nosotros ninguneamos el tema de la garrapata, nosotros también me hago cargo. El sistema en sí lo tuvo como encapsulado en una situación en el norte que lo vamos a manejar, que ahí viene, que viene creciendo, que los productores no pueden, pero que no sabemos cuando llegó a los recibos en carne y tenemos un problema de Estado en China, en este caso, con residuos, pasó a ser un problema país, ¿no? Bueno, con los perros salvajes que no tienen dueño en los basureros y en el interior del país y en la periferia de Montevideo, estamos a nada de que sea titular en todos los diarios, en tapas, por cosas, tragedias que no queremos que pase, ¿no?
2: Era el presidente de Asociación Rural del Uruguay, Rafael Ferber.
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11: El sector ganadero encara una zafra de toros mejor que excepcional, con un escenario marcado por precios internacionales favorables, retención de hembras y terneros valorizados. En esa línea, el director de Jasso y Jasso, Federico Jasso, analizó las expectativas para la zafra, el impacto del aumento del stock vacuno y los festejos por los 25 años de Pantalla Uruguay.
12: El Prado ya nos tiene acostumbrado, realmente espectacular, muy bien vestido. Bueno, hoy con un día bien aprovechable, soleado, que es un poco lo que nos está faltando, así que realmente muy, muy disfrutable.
13: Ya hablamos de la zafra de reproductores, ¿con qué expectativa la están viendo, dado los precios internacionales, el auge que volvió a tener la ganadería con asociaciones como el arroz, perdón, con asociaciones como la agricultura, con el maíz, precisamente, ¿cómo lo ven?
12: Bueno, yo creo que vamos a tener una zafra, o al menos viene pintando, tener una muy buena zafra. Ya el año pasado, que decíamos en aquel momento, estamos en una situación, un momento espectacular para la ganadería. Diría que al terminar la zafra faltaron toros, esa es la conclusión. Y bueno, este año estamos en un momento mejor que excepcional, si uno lo compara con el año pasado, con un ternero realmente muy, muy bien, que normalmente uno hace la valorización del toro en terneros, y bueno, es de esperar a que este año de vuelta sea una zafra muy movida, con una colocación muy, muy buena, y seguramente falten toros. Creo que en cuanto a los valores, sin duda vamos a estar algún dólar arriba de lo que fue el año pasado, ¿no?
13: Datos preliminares del SNIC dan cuenta que el stock vacuno aumentó un 3.3%. Eso de alguna manera genera buenas expectativas para adelante cuando Uruguay quiera romper la barrera de los 3 millones y medio de terneros.
12: Bueno, yo creo que eso ya lo vemos viendo a nivel de la comercialización, a nivel de los remates y demás, que la retención de hembras es importante. Cuando uno compara la oferta de terneros machos y de terneras hembras, realmente hay una diferencia bien importante que en otros momentos no era tanto. Yo creo que un poco por ahí viene la explicación. Se ha agrandado los campos, puertas adentro cada establecimiento. Sin duda que los corrales han jugado un papel fundamental en la dinamización de lo que es toda la ganadería. Y bueno, yo creo que un poquito por ahí viene la explicación. Creo que sin duda los valores históricos en los cuales estamos hoy hace que es el mayor incentivo para apostar, para que cada vaca que tengamos en el campo nos deje un ternero todos los años. Creo que ese es el gran desafío.
13: Si hablamos de las actividades del escritorio dentro de la zafra, ¿qué destacan?
12: Bueno, el escritorio comenzamos ya ahora el 28 de septiembre con el primer remate allí en Lascano, de la cabaña Caliverde, una cabaña que ya hace años que está impuesta en el mercado, una genética con sus orígenes, genética toda americana,
14: Así que bueno, ese es el puntapié inicial de la zafra, y luego de ahí ya vamos con el resto de los remates, exposiciones y demás.
13: Se trabaja también de cara al remate del consorcio Pantalla Uruguay a fin de mes.
14: Sí, un remate especial, estamos conmemorando los 25 años de Pantalla Uruguay. El remate va a ser 29 y 30 de septiembre, ya estamos certificando ganados para ese remate. Lo vamos a correr con una cena de gala para agasajar a todos los involucrados, participantes y demás en Pantalla Uruguay.
11: Era Federico Jasso, director de Jasso y Jasso Negocios Rurales.
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11: El Banco de la República reafirmó su rol de Banco País y proyectó el desarrollo del agro de cara al futuro frente a los desafíos climáticos y globales. En el marco de Expo Prado 2026, el presidente del Banco Estatal, contador Álvaro García, destacó la trayectoria de más de 130 años de apoyo al sector agropecuario y la necesidad de proyectar la institución hacia el futuro ante un escenario global marcado por la disrupción tecnológica y la sostenibilidad. García abordó el impacto económico de la última sequía y la respuesta rápida del banco mediante herramientas de financiamiento y diferimiento de pagos en conjunto con el Ministerio de Ganadería, Agricultura y Pesca y el Sistema Nacional de Emergencias. Asimismo, resaltó el potencial de crecimiento del agro uruguayo, impulsado por la innovación permanente, la incorporación de tecnología y las nuevas medidas y facilidades fiscales y energéticas orientadas a potenciar el riego multipredial. Lo escuchamos.
18: Bueno, continuar con la tradición de estos 130 años de vida, de estos 130 años de apoyo al desarrollo nacional, de apoyo al sector agropecuario y proyectarse al futuro. Esa, la ley de la vida, diría yo, ¿no? En estos años, en estas fechas que se cumplen años redondos, la reflexión es sobre la historia, sobre el pasado, por supuesto sobre el presente que vivimos todos los días, pero sobre todo cómo nos vamos a posicionar hacia adelante, cómo este banco, que tiene el apodo de Banco País, no en vano, va a seguir cumpliendo sus funciones en adelante, en un mundo con muchísima variabilidad de temas, algunos transversales y fundamentales, como son los procesos digitales, la revolución digital que venimos viviendo, dentro de eso la disrupción que provoca la inteligencia artificial y todas las incertidumbres que genera hacia adelante, pero en materia de los negocios la necesidad, diría yo, de incorporar estos procesos. Todo el tema de la sostenibilidad, que es otro tema también transversal y absoluto, y que implica, bueno, cambios de conciencia a nivel mundial, y esos cambios de conciencia van de la mano de cambios en los mercados, de los requerimientos, de la necesidad de certificaciones en sostenibilidad, de la necesidad de cumplir con mitigación, con adaptación al cambio climático, la atención a fenómenos justamente del clima que pueden afectar, y el agro está especialmente expuesto a este tipo de cosas. Así que estos son algunos de los temas que nos ocupan en estos tiempos y con la mirada en adelante.
13: A propósito del impacto del fenómeno del Niño con lluvias por encima de lo normal, advierten los meteorólogos, allí la institucionalidad, ¿cómo está trabajando? Donde el banco tiene un lineamiento directo para con los distintos subsectores de la producción agropecuaria.
18: Bueno, estamos muy atentos, estamos en contacto con todas las gremiales, por supuesto, que sabemos que están en contacto, se han, a través de Campo Unido, y han avanzado en conversaciones con el Sistema Nacional de Emergencias. Nos parece que es una muy buena cosa que el Uruguay tenga un Sistema Nacional de Emergencias que funcione y que anticipe. Entonces, sin generar alarmas inconducentes, pero con la madurez necesaria, saber que podemos tener afectaciones desde el punto de vista social, que capaz que lo primero y lo que puede afectar la vida humana, que es lo más cercano en materia de inundaciones, de centros poblados, ciudades, etcétera, y en materia de la producción, por supuesto, ¿no? Digo, y cómo eso va a afectar a nivel económico. Y siempre cuando viene la afectación a nivel económico, atrás viene la afectación a nivel financiero y la necesidad de soluciones, y bueno, y el banco siempre está presente, ¿no? Así que estaremos también en esta, en un año irónico, muy irónico, porque comenzamos con una seca bien relevante, con declaración de emergencia por seca, con medidas fuertes por seca, y ahora estamos con esta situación. Pero bueno, lo decíamos en la respuesta anterior, los efectos del cambio climático están a la vista, y bueno, es muy importante que recorramos los caminos eso de sostenibilidad que decíamos antes.
13: No obstante, ante el otro episodio extremo, la sequía, como advertidas, que de hecho ha generado que en este segundo semestre la economía cayera un 0.8%, el banco respondió con creces a la demanda.
18: Bueno, tratamos de estar trabajando conjuntamente y a la altura de lo que se planteaba también desde el Ministerio de Ganadería y Agricultura, desde la propia Corporación Nacional para el Desarrollo, con la herramienta del SIGA, el Sistema de Garantía, ahí se trabajó conjuntamente, y con las propias herramientas del banco, ¿no? Entonces, en función de las zonas afectadas, muy rápidamente, el banco tiene reflejos rápidos para eso, se tomaron medidas ya de diferimiento de pagos, etcétera. También el Banco Central hizo su trabajo acá, porque también nos ayudó a los bancos a que aquellos deudores, digamos, que eran refinanciados, no cambiaran de categoría por este tema, y eso también es muy importante.
13: Si hablamos de las perspectivas económicas, ¿qué saben desde el gobierno a través del Banco Central? ¿Qué ven para adelante?
18: Bueno, siempre estamos muy, muy conjuntamente hablando con el Ministerio de Economía y Finanzas, viendo las proyecciones, que son las que nosotros tomamos, las oficiales, que son las que tomamos para nuestro propio desempeño, no solo el tema de crecimiento, sino también de otras variables económicas, como por ejemplo, en este caso internacional, lo que puede suceder con las tasas de interés a nivel internacional, por supuesto acá a nivel de Uruguay. Entonces, nosotros estamos en un mundo complejo, ¿no? Ese mundo complejo también nos afecta, porque no fue solo sequía en el primer semestre, también hubo guerra a nivel mundial, muy lejos de nosotros, pero en un mundo totalmente interconectado nos pegó directamente, a través de los precios, sobre todo, de los insumos, muchos insumos agropecuarios de esa parte del mundo, y además el precio de los combustibles, ¿no? Que pese a que el Uruguay tomó una decisión de amortiguarlos a costo del erario público, y digamos, de cualquier manera también genera incertidumbre. Entonces, esos temas también son bien relevantes y eso afecta el crecimiento en Uruguay, en todo el mundo. Por lo tanto, nosotros estamos en este ómnibus grande que se llama Mundo, y ahí también acompañamos eso. Pero yo creo que el Uruguay tiene unas características muy, muy diferenciales, ¿no? Uruguay, sobre todo en el sector agropecuario, viene realizando una innovación permanente en los últimos años, décadas, viene incorporando tecnología fuertemente, lo vemos acá, lo vemos dentro de 6 meses en la expectativa. Lo vemos en otras exposiciones, lo vemos en las visitas que hacemos a los clientes. Viene incorporando conceptos de sostenibilidad, de hacer más circulares los procesos. Todo eso hoy en el mundo es bien recibido. En la medida que estas incertidumbres mundiales se vayan apagando un poco, yo creo que vamos a tener un importante empuje en materia de crecimiento. Particular para el tema del agro, lo que se presentó ayer es muy auspicioso, tanto en términos de beneficios fiscales como de beneficio del costo de energía. Me refiero al tema del riego, sí. Al tema del riego, que es un tema fundamental, y como en cuanto a, bueno, también las posibilidades que vamos a tener de poder financiar, de armar nuevas estructuras para tratar de explotar el riego multipredial, que es lo que quedó claro que es la parte más compleja que hay que avanzar, porque ahí, bueno, dependen de una infinidad de factores. Pero estoy muy confiado porque ya se removieron algunos obstáculos de parte de esta comisión creada. Hay gente con mucho conocimiento, como el ingeniero Tabaré Aguerre. Así que creo que con la voluntad política, con el apoyo, me parece que unánime de todo el sector político, este va a ser un tema que va a ser muy importante para un salto de crecimiento en Uruguay.
11: Era el presidente del Banco de la República, contador Álvaro García. Amigos, esto fue Uruguay Agropecuario. Estos fueron los temas del día. Ustedes, la audiencia del programa, han sido muy amables. Buena jornada para todos.
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2: Generaste sí. Que Nicolás ahora dice intento de escape en un loop todo el tiempo en la cucaracha.
3: Tres minutos y corriendo, dice.
4: Bueno, vamos, rápido. Esta de película, de película de verdad.
3: A ver.
4: Es también lo que es esto. Timothy Riggle, un joven de Ohio que acababa de ser condenado a un año de prisión por una causa de agresión e intentó escapar del tribunal. Bueno, ahí lo ven que va el muchacho esposado, ¿no?
3: Sí.
4: Pero mira lo que hace, ¿no? De película, ¿eh? Se saca a las esposas y ¡pimba!
2: ¿Cómo se sacó la esposa?
4: Y a correr, se ha dicho. Y así intentó escapar del juzgado. Pero no fue eso lo único, mira. Otro cayó, también pasó. No lo paran. A ver ahí si lo paran en la escalera. No, acá se va a parar. Este es para jugar al rugby. Mirá, no lo para nadie. Es imparable. El tipo se va. Y no, pero apareció la vieja y querida teaser. con esa no si yo haga cara, no para, si yo
2: para, pues ahí. Pero tenía algo escondido tipo película y supo abrir las esposas.
4: Se abrió las esposas.
2: Ahí le pasó algo.
4: Sí. Pudo abrirse las esposas.
3: Habrá robado la llave.
4: Y ahí golpeó al guardia. De seguridad, bueno.
2: ¿Se acuerdan que acá se fue uno como si nada?
3: Sí,
2: pidió para ir,
3: ¿no?
2: Pidió para ir al baño, y se fue por la puerta como si nada.
3: O sea, la condena era por uno y ahora va a ser por cuatro, ¿no?
4: Exactamente.
3: Obviamente.
4: La condena va a crecer.
3: Sí.
4: Yo lo que haría es, me apostaría a algún equipo de fútbol americano, de rugby, sí. Una beca en algún lado, iría por ese lado.
2: No, cuando el policía. Dale otro que se nota.
3: Esto fue en cuando Ohio. El policía lo detuvo, él sí. Se gira y le dice, ¿está en Ohio?
4: ¿Está conmigo?
3: Sí.
2: No, es contagioso.
4: Pero
2: esto,
4: que ya, mire, pega.
3: Bien, se rió mordida.
2: Dale.
3: Vamos con la otra.
2: Cesarito.
4: Bueno, esto es en New York, que va a instalar 17 nuevos baños públicos. Los baños son un problema en Nueva York, y más los baños públicos. Y estos fueron presentados por el alcalde de Nueva York, que es Mamdani. Y van a tener las personas 10 minutos para estar dentro del baño. Esto es importante. A los 5 y a los 8 va a haber una advertencia sonora. Cuando se cumple el tiempo, unas luces intermitentes y un aviso de que la puerta se va a abrir. Hay 30 segundos adicionales y si
2: como
4: no,
2: en otros países
4: la puerta
2: como en los
4: se
2: trenes.
4: Abre.
2: Como en los trenes o en otros países, se abre.
4: ¿Está? Si está haciendo el 2, saluda a la cámara porque se abre. ¿Está? Pasa todo Nueva York
3: haciendo el 2.
4: Toda la Quinta Avenida viéndote. ¿Y saben lo que dice la razón por la que más se abre? Para que la gente no se distraiga con el teléfono.
2: También.
4: Esa es la razón.
3: Quedan colgados dentro del baño.
4: Dijo, no queremos gente con el teléfono. Ahí, entonces, por lo tanto, vamos a darle nada más que 10 minutos.
3: Lo voy a instrumentar en casa.
2: Una alarma.
4: No, es que yo me tendría que autoinstrumentar, sería un
2: claro,
4: problema.
2: Ah,
3: te pasa a vos.
2: No.
3: La gureza van y se ponen a hacer TikTok y miran. No salen
2: no
3: más del baño.
2: ¿Qué hacen tus hijas en el baño? Por Dios, pobres gurisas.
3: Sí, mira TikTok.
2: No.
3: Vos escuchás. Que miren, es una cosa.
2: Yo le protejo la privacidad a las hijas de Danilo.
4: Que miren, que se pongan a hacer TikTok.
3: No hacen TikTok. Se secan el pelo y está el teléfono ahí. Y está cuatro horas.
2: Ahora los pegan, viste que los
3: sí,
2: pegan.
3: Claro,
2: que
3: los pegan y no salen más. ¿Viste?
2: Está bien que igual no implementen cosas porque la mayoría de los comercios o algo si no consumís no te dejan ir al baño tampoco. Entonces está bien.
4: Claro.
2: Gracias.
4: 975 años públicos ahí en la ciudad.
2: Muy bien, nos vamos.
3: Bien, Cesarito.
2: Continúan con la edición central. Que pasen muy bien esta mañana.

0: Rusia y prepara viaje a Nueva York por Asamblea General de Naciones Unidas. Agenda de Orsi en Nueva York incluye encuentro con presidentes de Paraguay y Bolivia. Rige servicio mínimo en el puerto por paro del sindicato de Terminal Cuenca del Plata. Terminal opera por debajo de la mitad de su capacidad según Catonati. Monitor Educativo informó baja en la matrícula de liceos. Asistencia a clases se mantiene. Comisión de Diputados convocó al ministro del Interior por situación de seguridad. Asociación Rural se reunió con senadores, Suprema Corte de Justicia y Partido Nacional. La policía incautó 300 kilos de pasta base en Brazo Oriental. Hay 4 detenidos. Un hombre fue asesinado en Mercedes y el presunto autor se entregó a la policía. Camión cargado de frutas y verduras cayó de un puente en Ruta 5. Programa de seguridad Más Barrios llegó al departamento de Durazno. Compras por internet en el exterior volvieron a caer en agosto. Ministerio del Interior abrió un llamado para vacantes en Dirección de Migraciones. Milei envió al Congreso proyecto de ley de defensa de la soberanía por las Islas Malvinas. Presidente de Brasil dijo que pedirá a Donald Trump no meterse en las elecciones de su país. Diego Forlán viajó a Japón para dirigir amistoso de la Celeste. Luis Suárez sumó otro título con Inter de Miami. Épica clasificación de estudiantes en la Copa Libertadores. El remo sumó una medalla de oro, una de plata y 2 de bronce. En bochas, Uruguay ganó la medalla de plata en los Odesur. Todos los detalles de los shows de Tambiónica en el Antel Arena. 4 estrenos llegan hoy a las salas de cine. Sol Abraham ganó Gran Hermano Generación Dorada con votación récord. La uruguaya Shipio fue la subcampeona de Gran Hermano Generación Dorada. La casa más famosa se prepara para Gran Hermano Uruguay a partir del domingo.
1: ¿Qué tal? Muy buenas tardes. Bienvenidos a esta edición central de Subrayado. Hacemos adelanto de noticias. Comenzamos con Valentina Villano porque hay información referida a la educación. ¿Cómo estás, Vale?
2: Muchas gracias, Caro. Buenas tardes para todos y les contamos que en el día de mañana maestros de Montevideo van a realizar un paro de 24 horas luego de una agresión registrada en la escuela 326 del barrio Plácido Yaure. Pero en minutos vamos a venir con todos los detalles.
1: Muchas gracias, Valentina. Nos vamos con Martín Abreu con otros hechos. ¿Cómo estás, Martín? Bienvenido.
3: ¿Cómo andás, Carolina? Muy buenas tardes para todos. En la jornada de hoy, la Dirección General de Secundaria presentó el monitor educativo liceal que habla de egresos, matrículas y asistencias. En minuto vamos a venir con todos los detalles.
1: Muchas gracias. Nos vamos con Guillermo Lorenzo. Un adelanto de noticias policiales. ¿Cómo estás?
4: ¿Cómo estás, Caro? Buenas tardes para todos. Hay muchísima información policial, pero les vamos a contar ya en instantes sobre un policía que fue baleado, un intento de rapiña, un policía que estaba de particular, está trabajando ahora la policía aquí en la zona de Punta de Rieles. Ya en instantes, todos los detalles en subrayado.
1: Muchas gracias. Nos vamos ahora con Verónica Chevalier. ¿Cómo estás, Vero? Bienvenida.
5: Muchas gracias, Caro. Muy buenas tardes para ti y para todos. Una tardecita noche que realmente es un regalo en la Expo Prado con temperatura agradable y con una enorme afluencia de público que va descubriendo todas las instancias relacionadas con países, departamentos y con el campo en la ciudad. En minutos les contamos más de lo que sucede.
1: Muchas gracias. Cerramos la ronda de móviles con Magdalena Prado. Buenas tardes, Magui.
6: ¿Cómo estás, Carola? Muy buenas tardes. La Academia Nacional de Economía ha convocado a 4 especialistas para debatir y discutir sobre los desafíos que tiene Uruguay en torno a la productividad. Venimos con todos los detalles.
1: Muchas gracias. Desde aquí seguimos con otros adelantos, con Roberto Moar. ¿Cómo estás?
7: Muy bien, Carolina. Un placer. Bueno, Montevideo City Torque juega esta noche el partido más importante de su joven historia deportiva, procurando meterse entre los 4 mejores de un torneo continental. Venimos con todos los detalles.
1: Muchas gracias. Con Nicolás, un adelanto del panorama económico, Nico.
8: ¿Cómo estás, Carolina? Lo decía Vero, en el Prado mucha gente y en el campo más vacunos. Vamos a ver de qué se trata los datos que ha presentado el Ministerio de Ganadería respecto a la producción de carne en Uruguay.
1: Muchas gracias. Recibimos a César también con un adelanto del ámbito internacional. ¿Cómo está, César?
9: ¿Cómo estás, Caro?
1: Muy bien.
9: Buenas tardes.
1: Buenas tardes.
9: Bueno, una serie de crímenes pone en alerta a Sudáfrica. La policía sigue una pista inquietante y teme estar ante algo mucho más grave. Por aquí lo que hay también es mucha, pero mucha información internacional para compartir en Subrayado.
1: Muchas gracias, César. Ya vamos con el desarrollo de la información con Guillermo Lorenzo. Nos adelantabas, hay muchas noticias vinculadas a la crónica policial. A esta hora lo último tiene que ver con un policía de particular que fue, digamos, herido en el marco de un intento de rapiña. Contanos, Guille.
4: Claro, exactamente. Esto pasó hace muy poquito, en donde estamos nosotros ahora, en Capricornio y Sagitario. Estamos en el barrio Punta de Rieles. Yo me voy a mover para que ustedes vean en imágenes de Gabriel González el trabajo policial en este lugar. En este preciso lugar, Caro, fue donde se da este intento de rapiña. Es un policía de 42 años que pertenece al grupo de reserva táctica, el GRT, que es del grupo PADO de la policía. Estaba allí llegando en la puerta a la casa de su novia, cuando, de acuerdo a la información que tiene la policía, se acercan tres delincuentes armados, obviamente, le intentan robar la moto y el policía se resiste a este intento de rapiña. Un policía que no estaba armado, estaba desarmado. Pero la información que tenemos es que estaba desarmado no porque no tuviera el arma, sino que estaba desarmado producto de una investigación en que está llevando adelante la policía justamente contra este policía. Por eso es que no tenía su arma de reglamento, esa es la información que tenemos al momento. Lo cierto es que este policía, de todas maneras, intenta repeler esa rapiña, intenta defenderse, intenta que no le lleven la moto, y los delincuentes en ese forcejeo con este policía de 42 años le disparan, no una ni dos, sino tres veces a este policía, que luego obviamente cae herido en el lugar. Los delincuentes no llegan a robarle el vehículo, de acuerdo a la información que tenemos, sí le roban una mochila y se dan a la fuga. El policía trasladado allí a la policlínica de Marinas, esto es allí en la zona de Jardines del Hipódromo, trasladado, como yo le decía, con tres heridas de arma de fuego, unas en la zona de la cadera, otras en la zona de pecho abdomen y otras en el brazo. Esas son las tres heridas de arma de fuego que presenta este policía de 42 años. ¿Qué es lo que pasa después? Bueno, lo trasladan allí a la policlínica de Marinas, como yo le decía, en Jardines del Hipódromo, y de ahí seguramente va a ser trasladado luego al hospital policial. Es un policía que nos decían que el estado de salud es delicado. Ese es el diagnóstico que podemos dar hasta ahora. Delicado es el estado de salud de este policía. Está trabajando en el lugar personal de, obviamente, de Grupo PADO, que es donde pertenecía este policía, del GRT. Está trabajando también personal de la Zona Operacional 3 y también está trabajando personal del Departamento de Homicidios. Habrá que ver si la investigación va para ellos o no. Eso va a depender también, obviamente, del estado de salud de este policía. Muchos casos son investigados por personal de homicidios cuando se trata de casos graves. De todas maneras, no tiene que fallecer la persona y ellos toman la investigación por este caso. Se espera además la llegada de policía científica que va a trabajar aquí. Como yo le decía, estamos en Capricornio y Sagitario. Va a trabajar sobre este lugar, obviamente, policía científica, buscando evidencias. Lo que podemos informar también, Caro, es que la policía, una vez que pasa todo esto, comienza a recorrer el barrio, comienza a recorrer la zona, y en ese recorrido que hace la policía, se detiene a una persona sospechosa de haber participado en lo que fue este intento de rapiña y de haber baleado a este policía. Digo sospechosa, obviamente, porque faltan elementos. Nos decían algunas fuentes consultadas que la descripción de esta persona coincide con la descripción de los testigos que lo habrían visto a esta persona justamente cometer este intento de rapiña. Fue detenido en una cuadra de aquí, es una persona que tiene antecedentes penales, que además estaba requerido por delitos vinculados a la venta de droga y que ahora obviamente está detenido como sospechoso, reitero, de este intento de rapiña a un policía de particular que termina con el policía con tres heridas de bala. Más adelante, Caro, les vamos a mostrar el momento
9: de la detención de este hombre. Allí estaba subrayado y obviamente captamos el momento en que detienen a esta persona. Lo van a ver más adelante, se lo vamos a mostrar. Es el único detenido hasta el momento que tiene esta investigación y es el único sospechoso hasta el momento firme que tiene la policía de haber participado justamente de este intento de rapiña que termina con este policía herido. Esa es la información que tenemos al respecto sobre lo que está pasando acá. No sé si ya tenemos las imágenes de momento de la detención. Si las tenemos, ustedes las van a ver.
1: Estamos viendo.
9: Ustedes están viendo Guille. En este momento.
1: Sí, las vemos en este momento.
9: De la policía, Caro, exacto.
1: En este momento estamos viendo la detención.
9: La policía, yo les contaba, sale a recorrer, estamos a 2 cuadras, 3 cuadras. Ahí va. Y en ese momento la policía ve a esta persona sospechosa, la detiene y es el único detenido que tiene justamente esta investigación hasta este momento. Esta persona que yo les contaba, que es mayor de edad, que estuvo preso mucho tiempo en el Concar y que además estaba requerido ahora por delitos vinculados a la droga. Ahora es un sospechoso que tiene la policía de lo que fue este intento de rapiña entonces a este policía de 42 años. Eso es lo que le podemos informar sobre lo que está pasando aquí, Caro, en la zona de Punta de Rieles.
1: Bien, Guille, otro de los temas de esta jornada tiene que ver con diversos operativos policiales en varias zonas de Montevideo, detención de personas vinculadas a un grupo criminal de venta de droga, más de 300 kilos de droga incautada. Se habla de que este grupo tiene conexiones internacionales. Estamos hablando de un operativo importante, pero también de un grupo criminal importante. Contanos qué se sabe.
9: Claro, sí, es un importante operativo, valga la redundancia, de justamente la Dirección General de Represión al Tráfico Ilícito de Drogas, que tenía información sobre que en una casa se estaba copiando, se estaba guardando droga, droga que obviamente se presume iba a salir de Montevideo. Y la policía, luego de tener esa información, obviamente recaba información con la fiscalía, con la justicia, y se lleva adelante este allanamiento en Brazo Oriental, donde llega justamente personal de la Dirección General de Represión al Tráfico Ilícito de Droga, también en conjunto con otras unidades que apoyan obviamente este tipo de operativos, y encuentran dentro de esta casa que fueron a allanar, una casa grande, muchísima droga, para lo que es justamente en una casa, ahí te estaban acopiando la droga. Casi 300 kilos. Todavía no está el pesaje, yo digo casi porque no está confirmado todavía la cantidad, pero se estima que sí es cerca de 300 o un poco más o un poco menos. Se va a realizar el pesaje en las próximas horas, pero se encuentra así droga en ladrillo, la mayoría de ella pasta base, también hay cocaína y también se incautan varios vehículos y también se detiene a cuatro personas que obviamente estaban vinculadas a lo que era esta droga y que pertenece obviamente al grupo criminal que seguramente, de acuerdo a la información que tiene la policía, iban a sacar esta droga de Montevideo. Es una investigación importante. Yo decía, dos armas se incautan y además mucho dinero, nos decían fuentes allegadas a la investigación que se encuentra en este operativo. Un operativo importante, son casi 300 kilos de droga que se suma a otros también. Hace poco también hablábamos de lo que fue la incautación de droga de una aeronave que arrojaron la droga allí en Artigas, que también lo llevó adelante Narcóticos, la Dirección General de Represión, que está obviamente dando golpes a grupos criminales importantes que operan y que mueven la droga dentro de Montevideo. Va a dar más información en el correr de las horas, no es una investigación que está cerrada. Hasta el momento, yo le decía, casi 300 kilos de droga incautada, 4 personas detenidas, 2 armas incautadas por parte de la policía y también varios vehículos incautados por parte de la policía. Continúa la investigación y obviamente en el correr de las horas va a haber más información para compartirles sobre lo que fue este gran operativo entonces de la Dirección General de Represión al Tráfico Ilícito de Drogas. Obviamente, claro, los detenidos a disposición de Fiscalía.
1: Muchas gracias, Guille. Vamos a seguir en este tema, nos vamos a ir a Salto, allí está nuestro corresponsal Hugo Lemos, porque el ministro del Interior está o estuvo en el departamento reuniéndose con comerciantes y otras actividades y precisamente habló sobre este operativo y esta incautación de drogas. ¿Cómo estás, Hugo? Bienvenido.
10: ¿Qué tal? ¿Cómo están, compañeros? Muy buenas tardes para ustedes. El ministro Carlos Negro estuvo en Salto en esta jornada porque inauguró la remodelación de 2 dependencias policiales. Una de ellas en Villa Constitución, en un local de Mevir, Constitución ubicado a 40 kilómetros al norte de aquí de Salto, donde también estuvo el exintendente Andrés Lima, que es el actual presidente de Mevir, con el que fue el que cedió, digamos, ese local para la refacción y para una nueva dependencia policial reclamada por los vecinos en Villa Constitución. En la tarde tarde se trasladó a la capital departamental. Allí se reunió con varios comerciantes, primero con el centro comercial de Salto y luego con otros comerciantes que vamos a ver más adelante, para inaugurar la remodelación de otra seccional importante de un barrio de Salto, como es el barrio Cerro, un barrio muy populoso ubicado en el norte de la urbe litoraleña. Pero el ministro se refirió a esta incautación de los 300 kilos de pasta base y también dijo que era una buena noticia en función del trabajo que venía realizando la Policía Nacional, porque hace pocos días, como ustedes recordarán, se también un importante cargamento de droga, de cocaína en el departamento de Artigas, que fue incautado, lo unió a este caso y dijo que el saldo de todo esto era positivo. Lo escuchamos. ¿Puede hablar del operativo de la pasta base de ayer, de los 300 kilos que están trabajando?
11: El problema de ese operativo es que está en curso, que la Fiscalía todavía ni siquiera aún tuvo la audiencia de control de detención, y para nosotros hablar de un procedimiento que se está desarrollando en estos momentos no nos resulta apropiado.
10: ¿Es positivo que
11: entonces? Bueno, por supuesto, estamos muy contentos con la actividad de la policía, que en escasos 15 días ha incautado aproximadamente unos 700 kilos entre cocaína y pasta base.
12: Ministro, tuvo crítica a algunos vecinos aquí por inseguridad. ¿Qué le responde?
11: Venimos de dos reuniones con comerciantes, con diferentes grupos de comerciantes. Una que tuvimos en la jefatura de policía, junto con las autoridades de la policía. Una muy buena reunión realmente, donde pudimos atender los reclamos de los comerciantes de la zona, por lo menos de ese grupo, de ese centro de comerciantes. Y aquí, en la esquina, en la calle, en forma un poco más espontánea, también atendimos los reclamos y conversamos con otro grupo de vecinos en un tono muy amable, muy respetuoso, y pudimos sentir, aquilatar la preocupación de los vecinos, lo cual para nosotros siempre es muy importante.
13: Ministro, tres homicidios en un mes y medio, los tres aclarados. ¿Qué reflexión le merece?
11: Bueno, por un lado, la preocupación por la violencia letal que vive el país, seguramente la proliferación de armas en la delincuencia, la violencia que está como un factor estructural en la sociedad uruguaya, y por otro, la satisfacción del trabajo de la policía, que en materia de investigaciones está siendo siempre tan efectiva. Muchas gracias. Muchas gracias. Muchas gracias.
10: Bueno, y allí el ministro que quiso ser consultado además por el reclamo del sindicato de la Guardia Republicana, que pide su salida, y no quiso hacer alusión a este caso. Pero cuando llegó al lugar se encontró con una veintena de comerciantes autoconvocados que hace pocos días marcharon por la ciudad de Salto reclamando más seguridad, y allí estuvo alrededor de 15 minutos hablando con cada uno de ellos, escuchando los planteos, y se comprometió a tratar de tener una mayor interacción con los mismos. Escuchamos cuál fue el reclamo de los vecinos que pasó desde patrullaje a mejorar el sistema 911. Lo escuchamos.
14: Simplemente necesitamos vivir en paz, tranquilo, sin delincuencia. Y con respaldo al funcionario policial, que encontramos que no tiene respaldo al funcionario policial.
11: ¿Nuestro funcionario no tiene respaldo?
14: No tiene respaldo.
11: ¿De quién, compañero? ¿De quién?
14: Hace 15 días hubo un hecho con tres personas chilenas, golpearon, lo amenazaron, le pegaron botellazos.
11: Lo vi, sí.
14: Fueron formalizados y están sueltos, andan ahí por ahí.
15: Ustedes refuerzan más patrullaje, más moto, más nasta, más funcionarios, pero seguimos la misma, porque cuando la policía lo manotea, lo mete para arriba de la camioneta, lo lleva y lo suelta, no sirve nada que vos metas 20 camionetas más, 30 motos, 40 caballos, 20 bicicletas. Si el círculo no cierra.
11: Que vos me estás haciendo opinar de algo que yo no puedo opinar.
15: Pero es lo
11: yo
15: que
11: no
15: está pasando.
11: No puedo opinar de eso.
14: Sí, pero podés levantar un tubo y decirle, tenemos que actuar acá porque...
11: Pero yo no voy a opinar acá de eso.
14: No, está ahora, bien, ahora nadie pide eso, que no.
15: Ahora sí, yo te...
11: No lo voy a hacer.
15: Bueno, ahora qué pasa.
11: Si yo escucho bien. Por eso. No, yo no estoy escuchando.
15: ¿Qué pasa si por ejemplo, al señor, a usted, lo cambiamos, lo invertimos los papeles? Ustedes son comerciantes y nosotros somos Ministerio de Defensa, Policía, todo. ¿Cómo vos te sentirías cuando viene una persona y te mete y se le escapa? Bueno, pero ¿y si se le escapa un tiro?
11: Horrible, hermano.
15: Si se le escapa un tiro,
11: horrible,
15: y tu
11: Esteban,
15: familia, los hijos...
11: Horrible,
15: vos sos el comerciante, sí, ahora.
11: Pero horrible.
15: Y bueno, es complicado. Mirá que eso con respeto, con el mayor de los respetos, ¿entendés?
11: Familia,
15: no,
11: también.
15: Bueno, pero por eso
11: tengo
15: mismo vamos a luchar por la
11: misma. No son todos ministros de Interior, son familiares, son amigos, con gente que vive en los barrios de Montevideo, al igual que ustedes viven acá.
14: Pero, ministro, ¿no crees que el 911 se debería descentralizar? Porque el 911 no tiene buena respuesta, no hay respuesta. De 10 llamadas, 3 entran. Y cuando entra es lenta porque el funcionario no conoce la ciudad. Nos convendría que fuera de la ciudad de Salto, de cada ciudad, el 911, el llamado a emergencia. porque no hay respuesta. Yo llamo 10 veces, 7 no entran.
11: Vámonos.
14: Perdón el atrevimiento,
11: pero por favor. Gracias. No, bueno, les agradezco mucho el respeto, el diálogo y que me hayan recibido para comenzar un rato.
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1: La filial de Montevideo de la Asociación de Maestros del Uruguay convocó un paro para el día de mañana y también ha anunciado una conferencia de prensa dentro de un rato para poder dar explicaciones acerca de esta paralización que está vinculada a un hecho de violencia en una escuela de Montevideo. Valentina Villano nos brinda algunos detalles, ¿vale?
2: Gracias, Caro. Buenas noches nuevamente para todos. Y la agresión fue la escuela 326, ubicada en el barrio Plácido de Yauri. Según pudimos averiguar, este conflicto comenzó a raíz de una pelea entre estudiantes que derivó en que un familiar le pegara a la maestra, y esto fue lo que convocó justamente a que en el día de mañana ADEMU Montevideo convocara a un paro de 24 horas en todas las escuelas de Montevideo. Sobre las 19:30 horas van a estar realizando una conferencia de prensa para brindar los detalles sobre lo sucedido. También está bueno aclarar que desde primaria indicaron a subrayado que vinculado a esta medida se garantiza los comedores escolares para que todos los estudiantes puedan acceder a la comida que es brindada justamente por la ANEP. Pero si les parece, sobre las 19:30 horas los volvemos a convocar para ahondar sobre más novedades sobre este tema.
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1: El sindicato del Correo realizó un paro hoy en reclamo de más personal y cambios en la operativa. El gremio se movilizó esta mañana desde Torre Ejecutiva hasta las oficinas centrales del Correo.
17: El principal motivo del paro es una defensa que venimos haciendo hace muchos años. O sea, si nos ponemos a pensar, recordando nuestros años anteriores, el ingreso de personal es una de las mayores reivindicaciones que tiene este sindicato. Lamentable, es un tema que no hemos encontrado una solución. Seguimos sin solucionar algo que aqueja directamente, pega directamente en la operativa de Postal, ¿verdad?
18: Porque ha disminuido la cantidad de funcionarios. ¿Cuánto había y cuántos hay?
17: Sí, claro, miren, en los últimos 5 años se fueron cerca de 410 compañeros y hasta ahora han entrado en ese mismo tiempo 96. O sea, no, ni siquiera se cumplen las pautas que vienen del OPP de reposición para las empresas públicas, ¿verdad? Es verdad, la carta como distribución de correspondencias, ¿verdad? Que está menguando. Pero hoy en el país hay 105 operadores privados, los cuales están haciendo el mismo trabajo que nosotros. Entonces no creo que estén tan equivocados en que obviamente la correspondencia sea un problema, o sea, un mal negocio.
19: Por el paro no hay atención al público en ninguna de las oficinas. La Asociación de Funcionarios Postales se movilizó en la mañana este jueves desde Torre Ejecutiva hasta sede central del Correo, donde realizó un acto y a su vez entregó una nota con sus reclamos a las autoridades.
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1: La Comisión de Seguridad y Convivencia de la Cámara de Diputados votó por unanimidad la convocatoria al ministro del Interior para explicar la situación de la seguridad en el país y los presuntos vínculos de los grupos criminales locales con bandas extranjeras.
21: Lo propusimos en la mañana de hoy, se votó por unanimidad, de los integrantes de la Comisión de Seguridad y Convivencia. Queremos hacer una puesta a punto con el ministro. Sabido es que en el tema de la seguridad tenemos grandes diferencias, pero también es sabido que es el tema que más aflige a la población y tiene que estar en forma permanente en la agenda parlamentaria. Y hay algunos aspectos vinculados particularmente con el desafiante asunto de la lucha contra el narcotráfico y el crimen organizado que a nosotros nos preocupan. Algunos datos que se conocieron recientemente, por ejemplo, el informe que el propio gobierno presentó en el ámbito del Mercosur con relación a la detección de elementos de algunos de los carteles de la droga brasileños, particularmente el primer comando de la capital, según trascendió, que desde el sistema penitenciario uruguayo y desde fuera de él estarían operando en términos que antes no ocurría, aparentemente, en nuestro país con relación a grupos de narcotraficantes y que se dedican al narcomenudeo en nuestro país y que estarían recibiendo apoyo de estos elementos. Eso es muy preocupante, queremos conocer el alcance, que el ministro nos informe.
1: La Cámara de Senadores votará la próxima semana el proyecto de ley de rendición de cuentas. No habrá modificaciones con respecto a lo que se votó en diputados.
0: La Comisión de Presupuesto integrada con Hacienda del Senado recibió la última delegación en el marco de la rendición de cuentas. El equipo económico concurrió para analizar su inciso. Este jueves no hay actividad y se marcó la mañana del viernes para votar en comisión el proyecto que ya tiene media sanción en diputados. La oposición cuestionó el tratamiento del proyecto porque se utilizó la mitad del plazo reglamentario y porque el Frente Amplio, que tiene mayorías en la Cámara, no quiere introducir aditivos ni sustitutivos. El proyecto se votará sin cambios con respecto a lo que salió de diputados, evitando pasar por tercera Cámara.
20: Culminamos el tratamiento de todo el articulado de la rendición de cuentas que se aprobó en la Cámara de Diputados. Un articulado que a nosotros nos conforma, es decir, que a la bancada del Frente Amplio la conforma. A su vez, nosotros queremos hacer algunos cambios y como no vamos a modificar el articulado por la situación política que todos conocemos, vamos a procurar con el Ministerio de Economía una serie de proyectos de ley que tienen que ver, por ejemplo, con el financiamiento del Instituto Nacional de la Leche, que tienen que ver con el énfasis que va a tener la Agencia de Bienes del Estado en lo educativo, en lo social, en la propia vivienda, en lo sanitario, es decir, con el destino de esos bienes, con el refuerzo de algunos rubros, particularmente para becas en el caso de la UTEC, y a su vez compartir lo que es el enfoque general.
0: Está previsto que el próximo lunes ingrese en el plenario. La intención inicial es que el miércoles culmine la votación.
1: Autoridades del Partido Nacional se reunieron esta tarde con miembros de la Asociación Rural del Uruguay y hablaron sobre los posibles efectos del fenómeno del Niño en la producción agropecuaria.
22: La verdad que una muy productiva reunión con la directiva de la Asociación Rural, una delegación del Partido Nacional. Obviamente tenemos un vínculo de hace muchos años entendiendo el tema agropecuario, pero había algunos temas que nos parecía importante no solo escuchar hoy, sino plantear hoy. Vinimos a las dos cosas, escuchar algunas de las propuestas de la Asociación Rural en el marco de esta gran Expo Prado, con creo que récord de animales y récord de stand. La verdad que no se puede decir otra cosa, pero hay temas que nos preocupan. Uno de ellos tiene que ver con los fenómenos climáticos que se vienen. Si es así como se pronostica, estamos en un problema grande que afecta a la economía. Si hoy la excusa o la explicación para la baja del crecimiento del PBI y la baja de la proyección de crecimiento económico que el ministro de Economía dio, y que además todos los analistas dicen que va a ser el crecimiento mucho menor de la que dio el ministro de Economía, que no va a llegar al 1%, muchos lo justifican en los problemas que tuvo que ver con la soja, para la cosecha de la soja, por los bajos rendimientos, por el clima y por la seca de verano. Imagínense si se llega a dar una situación con lluvias abundantes que implica que va a afectar la cosecha de los cultivos de invierno y la siembra de los cultivos de verano, fundamentalmente la soja. Imagínense cómo va a impactar en la economía nacional y en todas las proyecciones.
1: Desde la Asociación Rural celebraron este encuentro. Por otra parte, remarcaron la importancia del trabajo en ovinos que el sector está llevando adelante.
23: La verdad que es un encuentro muy interesante, con una muy buena delegación, con una delegación que estuvo en puestos de decisión, que podemos hablar a fondo de los temas, que coincidimos en muchos temas, que aprovechamos a ponernos a punto las dos partes, ¿verdad? Nosotros en temas parlamentarios, en temas que se llevaron adelante, y la parte del partido en ver la gremial cómo está interactuando sobre esas mismas problemáticas. La verdad es que creo que salen varias cosas de este encuentro. Como decía Delgado, hay para trabajar mucho, hay mucho para trabajar en ovino, hay que calibrar la importancia de haber aumentado el stock vacuno con los precios que tenemos. El productor rural está apostando al crecimiento en ese aspecto y por tanto está reteniendo vientres. En vez de venderlo a estos grandes precios, está apostando a producir en el futuro para como quien dice, agrandar lo que es el propio crecimiento de la producción nacional. Por lo tanto, Hablamos mucho rato, muy de vuelta, como todas estas reuniones, muchas cosas quedan ahí y nosotros muy conformes.
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1: Y ahora nos vamos en vivo al Expo Prado para conocer qué actividades hay a esta hora, cuáles son las novedades. A Vero la estamos viendo en un stand con productos, con tejidos. Contanos, Vero.
5: Exactamente, Caro, muchas gracias, porque elegimos mostrarles cuáles son los clásicos, los que se han instalado año a año en la Expo Prado y que también son característicos, sobre todo gente de Montevideo que no tiene la oportunidad, viene a buscar algunos productos en especial, como por ejemplo cueros, sombreros, lanas y otros artículos que llegan desde todo el país y que tienen en la Expo la oportunidad de mostrarse. Pero hay algunos que tienen unas historias muy, muy particulares detrás. Es el ejemplo de Relato a mis espaldas, que además de trabajar con excedentes de lana de exportación, le da la oportunidad a mujeres rurales, jefas de hogar, de salir adelante, de tener un trabajo y también de trabajar en los que más les gusta. Vamos a conocer esa historia.
6: Tenemos cabaña desde hace más de 100 años, Genética La Esperanza, en Tacuarembó, en la zona de Licho Paso. Y a partir de ahí, bueno, obviamente nosotros producimos lana y exportamos la lana, pero me quedo con una pequeña parte de la exportación, y este proyecto nació durante la pandemia, porque muchas mujeres del sector agropecuario que son artesanas y que hacen obras maravillosas realmente, no tenían oportunidades de trabajar. Entonces, frente a eso, pensé en quedarme con un poquito de la lana y con eso hacer los diseños y trabajar con diferentes talleres de mujeres artesanas.
5: ¿Ustedes hacen los diseños, las tiñen?
6: Nosotros, lo que yo hago específicamente es el diseño. La parte del teñido, eso es el teñido, lo hacen las artesanas. Trabajamos mucho con el producto que es en color natural, propiamente tal, y también algunas prendas teñidas artesanalmente.
5: ¿Cuántas mujeres más o menos trabajan?
6: Y en el entorno de aproximadamente unas 20 mujeres.
5: ¿Jefas de hogar? ¿Qué significa también para ellas?
6: Bueno, eso es sumamente importante, porque tú sabes que la mayoría son jefas de hogar, y no solamente como jefas de hogar están a cargo de sus familias y de lo que tiene que ver con la crianza de los niños, sino que muchas veces también se tienen que ir mudando de lugares, porque bueno, la estabilidad no es tan certera realmente, y el trabajo aún así lo siguen haciendo sin importar a dónde se estén mudando.
5: Les contamos además que Maritza es escritora, por ese parte de los relatos que se van construyendo en esas historias, están retratados en alguno de sus libros que también están en el stand. Pero como les decíamos, el sombrero criollo es uno de los favoritos, también ponchos que llegan desde todo el país, algunos de paño, la lana por supuesto y el cuero son los favoritos, vamos a conocerlos.
7: El sombrero es de la Fábrica Nacional de Sombreros, son hechos acá, un producto noble, 100% lana, fieltro, y son impermeables, no deforman con el agua. Mira, el diseño favorito es el campero, digamos, es algo así, ¿viste? Digo, y después tenemos el panzaburro, que es el tradicional. Este es un modelo que se ve muy poco, pero realmente es el tradicional de acá.
24: Los mates, tenés varios modelos de mates, tenés con boquilla chata, trabajadita. Digo, y las bombillas tenés en alpaca, tenés en acero.
5: ¿Cuál es el favorito?
24: El mate, el criollo, así vista sin forrar, es lo que está usando mucho.
5: Otro infaltable, el cuero.
25: Sí, infaltable totalmente. El cuero y la lana también es algo muy vendido.
5: ¿Ustedes quiénes son?
25: Somos las Ruanas. Nosotros somos de acá de Montevideo. Yo empecé junto con mi papá y con mi mamá, es una empresa familiar, y empezamos a hacer todo cueros a mano y después fuimos de a poco agregando cada vez más productos, así que nada, ahora tenemos de todo un poco.
5: ¿Cuál es el favorito, el producto principal en cuero?
25: Los chalecos.
26: Yo estoy presentando mis confecciones de ponchos y capas en paño para toda la familia, que confecciono yo misma en mi emprendimiento Bilú.
5: ¿Cómo, de dónde sos? Contanos algún detalle más.
26: Soy de Freiventos y vine justamente acá al Prado a poder difundir lo que hago, y bueno, para parcerías, para marcha, para todos, se llevan el poncho y la frazadita.
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5: Vamos a tomar contacto con Martín Abreu porque se dieron a conocer en estas horas los resultados del monitor educativo que habla sobre la situación del egreso en educación media superior. Martín, te escuchamos.
4: Ese monitor educativo presentado por secundaria en la jornada de hoy respecto a lo que viene siendo la situación, por ejemplo, de matrículas de asistencias en liceo de nuestro país. Por ejemplo, se mantiene en los últimos años el número de asistencias en liceos, pero hubo un breve incremento, y eso es positivo, así lo manejan las autoridades, en el año 2025. Bajaron las matrículas y mejoraron en cuanto a la calidad de los tiempos los egresos en liceos de nuestro país.
8: Acá lo que nosotros encontramos como detalles importantes tiene que ver con una mejora de la asistencia. Esto es a través de varios años, es decir, que se viene trabajando de secundaria, no solamente desde este periodo, sino anterior, que contribuye a que paulatinamente cada vez más estudiantes mejoren su asistencia y mejoren sobre todo algo muy importante que tiene que ver con los logros, la culminación de ciclos. En estos momentos, nosotros el año pasado hablábamos que un estudiante que ingresaba 8 años atrás a secundaria, egresaba, digamos, un 45% aproximadamente al culminar 8 años. Ahora eso ya estamos más avanzados y podemos decir que ese guarismo del 45% lo estamos logrando a los 6 años. O sea que hay una mejora significativa que de todas maneras sigue todavía siendo insuficiente para lograr la universalización, que es lo que queremos. Por otro lado, hay también una mejora en la asistencia regular, que es lo que estamos buscando. Una de las cosas que se evidencia acá es que cada 2 inasistencias que tienen los estudiantes, una es parcial, es decir, que van a alguna parte del día, y eso es una posibilidad que tenemos para trabajar. Y acá lo que se muestra es que aproximadamente el 25% de los estudiantes que tienen alguna vulnerabilidad está en el norte del país. O sea, que si ustedes van a ver ahora los mapas y van a ver que está del norte del país, o sea, del Río Negro para arriba, y eso nos da un trabajo a hacer, sobre todo en esa zona. Por ejemplo, lo que es el sur y sobre todo lo que es el litoral, ¿no? Es clásico que las zonas de Maldonado, de Colonia, digamos, todo ese litoral, estén en mejores condiciones de poder estudiar mejor, ¿no?
4: Y participó también de esta actividad el presidente de la ANEP, Pablo Cayani, que destacó la herramienta para avanzar y mejorar las políticas educativas y puso como ejemplo en ese sentido lo que viene aconteciendo con la alimentación en la educación media.
9: Esto es muy importante porque devuelve información de cómo funcionan las cuestiones generales del funcionamiento del sistema, la matrícula, cómo es el tránsito de los chiquilines por las propuestas, la asistencia, la vulnerabilidad de los centros, y esto permite tomar decisiones sobre política educativa. Es decir, es gracias a este tipo de instrumentos, por ejemplo, que Uruguay pudo en 11 meses duplicar la cantidad de alimentación en educación media asociada a tiempo educativo, porque tiene el índice de vulnerabilidad de cada uno de esos centros. Los 61 comedores están ubicados en centros de quintil 1, 2 y algunos del 3, y esto es el uso de esta información que estamos presentando hoy para las decisiones de política que permitan colocar más recursos en aquellos que más lo necesitan.
18: Se vota ahora mañana en comisión la rendición de cuentas, ¿eso está establecido en más recursos para eso, por ejemplo?
9: Sí, a ver, ANEP, recordemos, el año pasado recibe un incremental de unos 50 millones de dólares, que es lo que permite este año que se hayan pagado 170 mil bonos de inicio de clase, esto de pasar de 20 mil a 40 mil estudiantes recibiendo alimentación en educación media y por lo tanto ampliando el tiempo educativo, llegar a 22 mil becas Gutiá, de 14 mil a 22 mil, y este año en la rendición de cuentas a ANEP le toca un incremental de 300 millones de pesos que están asociados a estas líneas que hay mucho acuerdo en la sociedad que tiene que hacer el sistema educativo.
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2: El presidente argentino Javier Milei redobla la ofensiva por las Malvinas y una iniciativa que apunta a las empresas que operan en las islas.
0: La disputa por las Malvinas suma ahora un nuevo frente legal y político. El presidente argentino Javier Milei envió al Congreso un proyecto de ley que endurece las sanciones contra empresas y personas que exploten recursos naturales en las islas y en los espacios marítimos que Argentina considera propios. La iniciativa también crea un Consejo de Seguridad Nacional para coordinar las áreas de defensa, seguridad, inteligencia, cancillería y economía en asuntos vinculados a la soberanía. La ofensiva se produce mientras la justicia argentina intenta frenar el proyecto petrolero Sea Lion frente a las Malvinas. Un tribunal federal de Tierra del Fuego ordenó a la británica Rob Hooper y a la israelí Navitas detener las perforaciones, la instalación de infraestructura y otras obras vinculadas al proyecto hasta que se realice una evaluación ambiental. Pero el alcance de la medida es incierto. Las empresas sostienen que tienen licencias válidas otorgadas por las autoridades de las islas y ya indicaron que esperan continuar con el proyecto cuya producción de petróleo está prevista para 2028. Además, Reino Unido sostiene que Argentina no tiene jurisdicción sobre las Malvinas y que su legislación interna no se aplica en el archipiélago. Argentina, mientras tanto, ya inició procedimientos contra unas 60 empresas y particulares vinculados a la exploración petrolera. Así, la exploración de petróleo vuelve a elevar la tensión en una disputa de soberanía que enfrenta Argentina y Reino Unido desde hace décadas.
2: 9 mujeres fueron asesinadas en apenas 2 meses en Sudáfrica y la policía teme que detrás de estos asesinatos esté un asesino serial o varios.
0: Una serie de femicidios tiene en vilo a la población en Sudáfrica. La policía encontró el jueves, en el este de Johannesburgo, el cadáver de una nueva mujer, el tercero esta semana y el noveno en 2 meses. Sudáfrica tiene una de las tasas de homicidios más altas del mundo, pero el hallazgo de los cuerpos de las mujeres, parcialmente desnudos y golpeados, ha despertado temor de que un asesino en serie o un grupo de asesinos pueda estar actuando en la zona.
11: Esto da muchísimo miedo porque nosotras como mujeres y los niños ya no estamos seguros, especialmente aquellas personas que van a trabajar por la mañana, ya no están seguras. Pedimos que la policía haga algo.
0: La policía ofreció una recompensa de unos $25,000 para cualquier información que pueda conducir a la detención del o los asesinos, mientras que la Alianza Democrática, el segundo mayor partido político de Sudáfrica, ofreció $31,000.
12: Sí. Los sudafricanos deben saber que alguien ha declarado la guerra contra nosotros y vamos a contraatacar. No vamos a rendirnos.
0: Sudáfrica, una nación de 62 millones de habitantes, registra una de las tasas más altas de violencia contra mujeres y niños en el mundo, según ONU Mujeres.
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14: Vamos con información económica, en este caso que mira la producción ganadera, porque hay datos sobre el mercado vacuno, sobre el stock vacuno.
15: Exactamente, Carolina. Los datos de mercado los tenemos todas las semanas. Los datos del stock una vez por año los refleja el Ministerio de Agricultura y Pesca, el Sistema Nacional de Información Ganadera. Y como decía Carolina, el stock, la importancia de lo que es la base de la producción. Y vamos ya a los números porque hay buenas noticias en el sentido de que hay un aumento en el stock, pero además no es un aumento cualquiera, el stock vacuno puede subir por diversas circunstancias. Lo que se está viendo, y ustedes lo ven allí en pantalla, en el primer renglón están las cifras globales, en la primera columna, mejor dicho, en el año pasado casi 11 millones y medio de cabezas, este año superan las 11 millones 800 mil, es un aumento del 3% en el stock total, que se da sobre todo en las vacas, que es el rodeo de vientre, ¿verdad?, la base de la producción, con un aumento de entre 2 y 3%, depende cómo se tome la categoría. Ahí vemos las vacas que están efectivamente ya en producción, lo cual también es un dato particularmente positivo. Es un stock más productivo, más criador, con menos categorías de, digamos, edad avanzada. El stock ha tenido un menor promedio de edad por una mayor eficiencia. Y en la columna final, a la derecha de la pantalla, el número de terneros que llegó a un récord, ya supera los 3.100.000, lo cual es el futuro, ¿verdad?, de la producción de la faena y de la reposición de esos vientres. La ganadería está en un buen momento en estos términos de stock, en precios. La industria está con desafíos porque se precisa obviamente más producción, pero además, bueno, articular seguramente nuevas formas de trabajo porque hay una competencia también por lo que es la exportación en pie y una valorización del ganado que presiona sobre los costos, donde también hay que trabajar, costos de energía, lo que es el costo laboral en general y los servicios locales en Uruguay para una mejor rentabilidad de la industria frigorífica.
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14: Y seguimos en tema porque el desafío de la productividad es el eje que convoca a una serie de economistas en el marco de un ciclo organizado por la Academia Nacional de Economía. Magdalena Prado está siguiendo esta actividad. Magui, te escuchamos.
16: Sí, claro, los desafíos de la productividad y con una pregunta interesante que es ¿por qué Uruguay invierte poco y crece menos? Esa es la pregunta que se hace la Academia de Economía del Uruguay que, como decías, ha invitado a expertos en la temática a intentar debatir o intentar discutirlo. Estuvimos conversando previamente con uno de ellos, con Ignacio Mullo, que dice que el problema de la productividad en Uruguay se arrastra ya hace varios años y que hay tres factores que son fundamentales para el detrimento de la productividad en Uruguay. Uno tiene que ver con los costos laborales, otro tiene que ver con los costos del Estado y también la competitividad. Vamos a escucharlo.
17: Tenemos un problema de crecimiento, un tema de inversiones que llegan menos de lo que queremos, en gran parte porque hay baja productividad. ¿Qué quiere decir esto? Que es costoso. La forma de aumentar la productividad es bajar los costos para producir lo mismo o con lo mismo producir más. Entonces, cuando uno analiza el costo de producir en Uruguay, hay muchos factores que lo hacen caro. Uno de ellos es lo que se está discutiendo en el Parlamento, que es la regulación de la competencia. Es la famosa ley de competitividad que pasó ya de Senado a diputados y se está modificando algunos aspectos. Veremos cómo termina de salir. Lamentablemente se le están pateando para adelante muchos de sus efectos a la hora de la reglamentación. O sea, se va a aprobar la ley, pero después esos efectos reales van a quedar pendientes a la hora de que en cada ministerio se reglamente cómo se va implementar en la realidad.
16: Hace años que Uruguay discute esto, han pasado varios gobiernos de diferentes signos políticos. ¿Por qué el sistema político no se anima a ponerle el cascabel al gato?
17: Y bueno, creo que hay un tema de asumir una responsabilidad de un supuesto costo político que está instalado, como que existe un gran costo político. Creo que el paso del tiempo, con una economía que no crece, va demostrando que el costo ya lo estamos pagando. Estamos viviendo en una realidad de no querer asumir este problema que hay que solucionar y que no está en este momento sobre la mesa.
16: También estuvimos conversando con la economista Débora Eilender. Ella habla del impacto del capital humano en la productividad, de cómo la formación de las personas, la preparación de las personas, también ayuda a aumentar la productividad. Vamos a escucharla.
19: La productividad no es nada más que poder producir más en el mismo tiempo o lo mismo en menos tiempo. No hay necesidad de complicarnos con definiciones más complejas ni nada. Es generalmente poder producir más en menos tiempo. Y eso, el hecho de volvernos más productivos como país en el valor agregado, implica justamente que estamos generando mayor nivel de riqueza y al final del día repercute en la población en su conjunto, que podemos acceder a mayores niveles de bienestar. Ahora, para que haya mayor productividad hay muchas variables que están jugando. Una que creo que es muy importante es el capital humano, el nivel educativo que tenemos. De hecho, hace poco salieron los resultados de las pruebas PISA. Uruguay lidera en la región, punto positivo. De hecho, estamos bastante por encima del promedio regional, pero nos mantenemos muy por debajo del promedio de la OCDE. O sea, si bien Uruguay, podemos decir que cumplimos comparado contra nuestros vecinos, queda mucho por mejorar y eso también explica la baja productividad que tenemos en muchos casos. Un aumento en el capital humano, una mejora en el capital humano, podría derivar directamente en que seamos más productivos. Hoy en día en realidad tenemos 40% de las personas terminan el liceo en Uruguay, o sea, tenemos niveles educativos que son relativamente bajos comparado contra otros países, ni siquiera de la OCDE, de hecho contra países también de la región. Y en muchos casos cuando se le pregunta a estos jóvenes por qué es que deciden abandonar el sistema educativo, dicen que no necesariamente les interesa, que prefieren otros temas, que prefieren insertarse directamente en el mercado laboral. O sea, vemos en muchos casos una desconexión de alguna manera entre lo educativo y lo laboral, que sin duda está repercutiendo en el nivel de vida de toda la población.
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14: Las compras por internet en el exterior volvieron a caer en agosto y ya son 4 meses consecutivos de descenso tras los cambios en el régimen de franquicias y la aplicación del IVA a determinados envíos.
6: En agosto ingresaron a Uruguay 134.686 paquetes comprados por internet en el exterior, un 42% menos que en el mismo mes del año pasado. Es el cuarto mes consecutivo de caída, en una tendencia que comenzó en mayo, cuando entraron en vigencia los cambios en el régimen de franquicias. Desde entonces, las compras provenientes de países sin acuerdos comerciales con Uruguay, como China, pasaron a pagar un IVA del 22%. A cambio, el régimen amplió el monto máximo anual de 600 a 800 dólares, manteniendo el límite de 3 envíos. En el caso específico de las compras bajo franquicia, agosto cerró con 61.482 envíos, casi un 59% menos que un año atrás. En el acumulado de enero a agosto, sin embargo, se registraron más de 1 millón de compras bajo este régimen,

0: 1995. Además, ¿dónde está detenido el hombre que intentó matar a una compañera en la Facultad de Medicina? Miguel Chagas, con todos los detalles. Ya viene. Suárez y Messi levantaron otra copa juntos en el Inter de Miami. Además, Christian Font nos acerca a todos los estrenos del cine. Y llega el pronóstico del tiempo que nos envía desde algún lugar del mundo, Lumber Cisneros. Ya sigue subrayado.
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3: El presidente Yamandú Orsi viajó hoy a Nueva York y dará un discurso ante la Asamblea General de la ONU el jueves 24. Un día antes, se reunirá con el vicepresidente de Google, Karan Bhatia. Google está instalando un data center en Uruguay. El egreso de secundaria subió casi 8% en 2025 respecto al año anterior, según el monitor educativo de la ANEP. La asistencia se mantuvo estable y la matrícula bajó 1,5%, lo que implica casi 4.200 alumnos menos. El stock de ganado vacuno subió 3% este año y superó las 11.800.000 cabezas. La producción de terneros marcó un nuevo récord al alcanzar 3.110.000 cabezas, según informó el Ministerio de Ganadería, Agricultura y Pesca. Estafadores se hicieron pasar por funcionarios de Antel y le robaron más de $1.000.000 a una mujer en La Valleja. Para engañarla, los delincuentes le dijeron que su celular había sido hackeado y que debía seguir ciertos pasos para solucionarlo. El PIB de la economía argentina cayó 0,6% en el segundo trimestre y aumentó 2% respecto a igual periodo del año pasado, según datos oficiales. El torneo clausura sigue este fin de semana con los partidos entre Cerro y Peñarol el sábado en el Trócoli y Nacional Defensor Sporting el domingo en el Gran Parque Central. El líder Montevideo City Torque juega el lunes frente al Central Español. Hoy, Torque enfrenta a Cienciano de Perú por un pasaje a semifinales de la Sudamericana.
4: Vamos a regresar con Guillermo Lorenzo para actualizar varios hechos policiales. Uno de ellos tiene que ver con este intento de rapiña que sufrió un policía que está grave. Guille, ¿qué novedades tenemos?
5: Claro, sí, exactamente, porque estuvimos conversando con el jefe de la zona operacional número 5, Jules Melnesiuk, que estaba justamente a cargo también de este operativo, y que hablaba del estado de salud de este policía, que por suerte nos decía, Caro, en las últimas horas el diagnóstico cambió, es una policía que está fuera de peligro, eso lo queríamos actualizar, y también habló sobre lo que le mostrábamos hoy más temprano, la detención de un sospechoso de haber participado de este intento de rapiña. Pero vamos a escuchar lo que dijo entonces Jules Melnesiuk.
6: Sí, es un oficial de policía de la Jefatura de Policía de Montevideo que presta servicio actualmente en la Jefatura de Zona Operacional número 5, en donde aparentemente venía llegando a la casa de su pareja y es abordado por tres masculinos, en donde lo abordan y en esas circunstancias hay un intento aparentemente de rapiña y este oficial se resiste y se le producen por parte de unos individuos, tres disparos de arma de fuego.
5: ¿Cuál es el estado, lo que se puede decir, de estado de salud de este policía?
6: Bueno, su estado de salud es estable, aparentemente estaría fuera de peligro y tendría tres impactos de arma de fuego.
5: Jefe, en el marco de esto hubo una persona que fue detenida por la policía, ¿no?
6: Sí, hay una persona que fue detenida en Sagitario y El Puente, en circunstancias que se proporcionan las características de su vestimenta. Ahí se lo individualiza, se cursa información al Centro Comando Unificado, se hace el chequeo en la base de datos y se puede constatar de que estaba requerido por un tema de drogas.
4: otra parte, hay otros hechos para comentar que se dieron en estas horas. Una rapiña en Maroñas, una pareja que fue detenida en una moto robada. Guille, contanos.
5: Tal cual, Caro, mucha información policial para compartir. Vos mencionabas recién una rapiña que se da a una mujer mayor, una anciana, 82 años, que se da en Maroñas, concretamente en Veracierto y Garcilaso de la Vega. Ustedes van a ver imágenes de Gabriel González de eso que pasó. Porque rapiñeros en moto, dos delincuentes, le roban la cartera a esta mujer. Pero en ese momento que se da esta rapiña, había un policía que estaba uniformado, pero que no estaba trabajando, estaba yendo a trabajar y estaba en su auto particular. Ve a los delincuentes, ve el momento de la rapiña y los sigue. Los choca a la moto, choca a la moto donde iban los delincuentes. En ese momento, uno de los delincuentes se da a la fuga, pero otro es detenido por este policía, que reitero, no estaba trabajando, estaba yendo a su turno, ve la rapiña en el momento que se da, interviene y logra detener y recuperar también los objetos que le habían robado a esta mujer. El detenido, Caro, obviamente quedó a disposición de fiscalía y se está buscando al otro delincuente, pero bueno, un policía entonces que interviene rápidamente en una rapiña. Lo otro ocurrió en Villa Española, muy cerca también de la zona de Maroña, hace unos 8 o 10 minutos en auto, en Ayuntamiento y La Ravide, porque allí personal del Grupo de Intervención Rápida, el Grupo GIR, del PADO, que son los policías que están en moto, ven justamente a dos personas, o una pareja, un hombre y una mujer, que iban en una moto en actitud sospechosa. Se da allí una pequeña persecución, los detienen, y cuando los detienen, la moto estaba requerida, había sido robada esa moto, pero además también se les incauta un arma de fuego, una pistola calibre 22 y también dinero que llevaban. Tanto el hombre como la mujer, obviamente, quedaron detenidos porque iban en una moto robada y porque además llevaban un arma de fuego, los dos, el hombre y la mujer, Caro, a disposición de fiscalía.
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4: Seguimos desde aquí con un siniestro de tránsito. Un camión despistó y cayó desde un puente en Ruta 5, cerca de Las Piedras, en Canelones.
7: Un siniestro ocurrido próximo a las 07:30, primeras horas de la mañana, y bueno, en circunstancias a determinar, un camión que circulaba con frutas y verduras de sur a norte, que provenía desde la UAM, su conductor pierde el dominio, impacta contra lo que es guardarrail en la parte superior del puente, y bueno, se produce la caída desde 5 metros aproximadamente, terminando en esa posición final allí en la rotonda.
8: El conductor, único ocupante, ¿en qué estado de salud está?
7: Único ocupante, un hombre de 40 años. El diagnóstico primario es de politraumatizado, sus lesiones no permitieron realizarlo en control de espirometría. Se aguarda un segundo diagnóstico, por supuesto que la evolución del mismo.
8: Hay cámaras de videovigilancia que permitan ver el accidente. Estuvo trabajando policía científica también haciendo pericias para determinar las circunstancias, pero ¿hay cámaras?
7: Sí, se realizó el peritaje correspondiente por parte de policía científica y hay cámaras ministeriales, por lo tanto está el respaldo de lo que es la grabación de lo que fue el siniestro en sí, y se aprecia cómo ocurrió el mismo, cómo se desarrolló.
8: Respecto a la circulación de los vehículos, estamos en el cruce de la ruta 5 y la 48, ¿cómo va a ser en las próximas horas?
7: Bueno, ya está liberado lo que es la vía de circulación, afortunadamente lo que es la parte superior del puente, lo que sería ruta 5, no se vio afectada, sí parcialmente cuando se realizó el peritaje de policía científica, pero se mantuvo liberada prácticamente que en todo momento, y lo que es aquí la circulación en la rotonda se vio también levemente afectada. Ya ahora se va a proceder a normalizar lo que es la circulación de tránsito y luego se realizará un corte, sí, para retirar el rodado, ¿no?, el vehículo pesado.
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4: Este viernes hay paro en escuelas y jardines públicos en Montevideo tras la agresión a una docente. Vamos a volver con Valentina Villano para conocer más detalles, porque ADEMU precisamente está brindando explicaciones sobre lo que ocurrió. Contanos, Vale.
9: Sí, Caro, para conocer detalles sobre la agresión ocurrida en la escuela 326, es que estamos con Paola López de ADEMU Montevideo, a quien le agradecemos por estos minutos con Subrayado y bueno, consultarle en concreto qué fue lo que ocurrió en esta tarde.
10: Bien, buenas noches a todas y todas. Sí, al finalizar la jornada, es una escuela de tiempo completo, en la salida, cuando la maestra está entregando a sus estudiantes, se acerca la madre y la hermana mayor de uno de sus estudiantes. La madre va a hablar con otra maestra y la hermana menor, sin mediar ninguna consulta ni nada, la toma de los pelos, a la niña la tira al piso, y bueno, y por intervención de otros docentes, no pasó a mayores, digamos, la agresión. Bueno, ahí se llama emergencia, se llama al 911 para que pueda resolver ahí la situación, porque claramente, ya reitero que fue en la salida escolar, estaban niños presentes, niños propio de la familia pedía que no se agrediera a su propia maestra. Y bueno, y posteriormente se fue a la comisaría, se hizo la denuncia por parte de la maestra, de bueno, quienes estuvieron ahí testigos y de la inspectora responsable, digamos, del centro.
9: ¿Cómo está actualmente la maestra?
10: La maestra en este momento está en su centro de salud porque la emergencia que dispone de primaria estar al servicio no llegó. Está en su propio prestador de salud para ser atendida. Esto de la denuncia tiene su procedimiento, luego pasará a forense y demás para poder dar las constataciones de la agresión justamente. Es un momento doloroso para cualquier maestra vivir una situación así. Es una semana especial previa al receso de vacaciones de primavera. Ayer habían estado en una jornada compartiendo con la familia de festejo. Y hoy que acontezca esto, claramente para la maestra, más allá de lo físico, es lo violento anímico, psicológico, emocional que implica.
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1: En el nombre del Padre, del Hijo y del Espíritu Santo. Amén. Señor mío Jesucristo, Dios y hombre verdadero, Creador, Padre y Redentor mío, bondad infinita, por ser vos quien sois y porque os amo sobre todas las cosas, me pesa de todo corazón haberos ofendido. Ayudado de vuestra divina gracia, propongo firmemente nunca más pecar, confesarme y cumplir la penitencia que me fuere impuesta. Señor, abre mis labios y mi boca proclamará tu alabanza. Dios mío, ven en mi auxilio. Señor, date prisa en socorrerme. Gloria al Padre y al Hijo y al Espíritu Santo, como era en el principio, ahora y siempre, por los siglos de los siglos. Amén. Primer misterio doloroso. La agonía de Jesús en Getsemaní. Padre nuestro que estás en el cielo, santificado sea tu nombre. Venga a nosotros tu reino, hágase tu voluntad en la tierra como en el cielo. Danos hoy nuestro pan de cada día. Perdona nuestras ofensas como también nosotros perdonamos a los que nos ofenden. No nos dejes caer en la tentación y líbranos del mal. Dios te salve María, llena eres de gracia, el Señor es contigo. Bendita tú eres entre todas las mujeres y bendito es el fruto de tu vientre, Jesús. Santa María, Madre de Dios, ruega por nosotros pecadores, ahora y en la hora de nuestra muerte. Amén. Dios te salve María, llena eres de gracia, el Señor es contigo. Bendita tú eres entre todas las mujeres y bendito es el fruto de tu vientre Jesús. Santa María, Madre de Dios, ruega por nosotros pecadores, ahora y en la hora de nuestra muerte. Amén. Dios te salve María, llena eres de gracia, el Señor es contigo, bendita tú eres entre todas las mujeres, y bendito es el fruto de tu vientre Jesús. Santa María, Madre de Dios, ruega por nosotros pecadores, ahora y en la hora de nuestra muerte. Amén. Dios te salve María, llena eres de gracia, el Señor es contigo, bendita tú eres entre todas las mujeres, y bendito es el fruto de tu vientre, Jesús. Santa María, Madre de Dios, ruega por nosotros pecadores, ahora y en la hora de nuestra muerte. Amén. Dios te salve María, llena eres de gracia, el Señor es contigo. Bendita tú eres entre todas las mujeres, y bendito es el fruto de tu vientre, Jesús. Santa María, Madre de Dios, ruega por nosotros pecadores, ahora y en la hora de nuestra muerte. Amén. Dios te salve María, llena eres de gracia, el Señor es contigo. Bendita tú eres entre todas las mujeres y bendito es el fruto de tu vientre, Jesús. Santa María, Madre de Dios, ruega por nosotros pecadores, ahora y en la hora de nuestra muerte. Amén. Dios te salve María, llena eres de gracia, el Señor es contigo. Bendita tú eres entre todas las mujeres, y bendito es el fruto de tu vientre, Jesús. Santa María, Madre de Dios, ruega por nosotros pecadores, ahora y en la hora de nuestra muerte. Amén. Dios te salve María, llena eres de gracia, el Señor es contigo, bendita tú eres entre todas las mujeres y bendito es el fruto de tu vientre, Jesús. Santa María, Madre de Dios, ruega por nosotros pecadores, ahora y en la hora de nuestra muerte. Amén. Dios te salve María, llena eres de gracia, el Señor es contigo. Bendita tú eres entre todas las mujeres y bendito es el fruto de tu vientre, Jesús. Santa María, Madre de Dios, ruega por nosotros pecadores, ahora y en la hora de nuestra muerte. Amén. Dios te salve María, llena eres de gracia, el Señor es contigo. Bendita tú eres entre todas las mujeres, y bendito es el fruto de tu vientre, Jesús. Santa María, Madre de Dios, ruega por nosotros pecadores, ahora y en la hora de nuestra muerte. Amén. Gloria al Padre, y al Hijo, y al Espíritu Santo, como era en el principio, ahora y siempre, por los siglos de los siglos. Amén. María, Madre de Gracia, Madre de Misericordia, defiéndenos de nuestros enemigos, y ampáranos ahora y en la hora de nuestra muerte. Amén. Segundo misterio doloroso. Jesús es flagelado. Padre nuestro que estás en el cielo, santificado sea tu nombre. Venga a nosotros tu reino. Hágase tu voluntad en la tierra como en el cielo. Danos hoy nuestro pan de cada día, perdona nuestras ofensas, como también nosotros perdonamos a los que nos ofenden. No nos dejes caer en la tentación y líbranos del mal. Dios te salve María, llena eres de gracia, el Señor es contigo, bendita tú eres entre todas las mujeres, y bendito es el fruto de tu vientre, Jesús. Santa María, Madre de Dios, ruega por nosotros pecadores, ahora y en la hora de nuestra muerte. Amén. Dios te salve María, llena eres de gracia, el Señor es contigo. Bendita tú eres entre todas las mujeres, y bendito es el fruto de tu vientre, Jesús. Santa María, Madre de Dios, ruega por nosotros pecadores, ahora y en la hora de nuestra muerte. Amén. Dios te salve María, llena eres de gracia, el Señor es contigo. Bendita tú eres entre todas las mujeres y bendito es el fruto de tu vientre, Jesús. Santa María, Madre de Dios, ruega por nosotros pecadores, ahora y en la hora de nuestra muerte. Amén. Dios te salve María, llena eres de gracia, el Señor es contigo. Bendita tú eres entre todas las mujeres, y bendito es el fruto de tu vientre, Jesús. Santa María, Madre de Dios, ruega por nosotros pecadores, ahora y en la hora de nuestra muerte. Amén. Dios te salve María, llena eres de gracia, el Señor es contigo. Bendita tú eres entre todas las mujeres, y bendito es el fruto de tu vientre, Jesús. Santa María, Madre de Dios, ruega por nosotros pecadores, ahora y en la hora de nuestra muerte. Amén. Dios te salve María, llena eres de gracia, el Señor es contigo. Bendita tú eres entre todas las mujeres, y bendito es el fruto de tu vientre, Jesús. Santa María, Madre de Dios, ruega por nosotros pecadores, ahora y en la hora de nuestra muerte. Amén. Dios te salve María, llena eres de gracia, el Señor es contigo. Bendita tú eres entre todas las mujeres, y bendito es el fruto de tu vientre, Jesús. Santa María, Madre de Dios, ruega por nosotros pecadores, ahora y en la hora de nuestra muerte. Amén. Dios te salve María, llena eres de gracia, el Señor es contigo. Bendita tú eres entre todas las mujeres, y bendito es el fruto de tu vientre, Jesús. Santa María, Madre de Dios, ruega por nosotros pecadores, ahora y en la hora de nuestra muerte. Amén. Dios te salve María, llena eres de gracia, el Señor es contigo. Bendita tú eres entre todas las mujeres, y bendito es el fruto de tu vientre, Jesús. Santa María, Madre de Dios, ruega por nosotros pecadores, ahora y en la hora de nuestra muerte. Amén. Dios te salve María, llena eres de gracia, el Señor es contigo. Bendita tú eres entre todas las mujeres, y bendito es el fruto de tu vientre, Jesús. Santa María, Madre de Dios, ruega por nosotros pecadores, ahora y en la hora de nuestra muerte. Amén. Gloria al Padre, y al Hijo, y al Espíritu Santo, como era en el principio, ahora y siempre, por los siglos de los siglos. Amén. María, Madre de Gracia, Madre de Misericordia, defiéndenos de nuestros enemigos y ampáranos ahora y en la hora de nuestra muerte. Amén. Tercer misterio doloroso. Jesús es coronado de espinas. Padre nuestro que estás en el cielo, santificado sea tu nombre. Venga a nosotros tu reino. Hágase tu voluntad en la tierra como en el cielo. Danos hoy nuestro pan de cada día. Perdona nuestras ofensas como también nosotros perdonamos a los que nos ofenden. No nos dejes caer en la tentación y líbranos del mal. Dios te salve María, llena eres de gracia, el Señor es contigo. Bendita tú eres entre todas las mujeres y bendito es el fruto de tu vientre, Jesús. Santa María, Madre de Dios, ruega por nosotros pecadores, ahora y en la hora de nuestra muerte. Amén. Dios te salve María, llena eres de gracia, el Señor es contigo. Bendita tú eres entre todas las mujeres y bendito es el fruto de tu vientre, Jesús. Santa María, Madre de Dios, ruega por nosotros pecadores, ahora y en la hora de nuestra muerte. Amén. Dios te salve María, llena eres de gracia, el Señor es contigo. Bendita tú eres entre todas las mujeres, y bendito es el fruto de tu vientre, Jesús. Santa María, Madre de Dios, ruega por nosotros pecadores, ahora y en la hora de nuestra muerte. Amén. Dios te salve María, llena eres de gracia, el Señor es contigo. Bendita tú eres entre todas las mujeres, y bendito es el fruto de tu vientre, Jesús. Santa María, Madre de Dios, ruega por nosotros pecadores, ahora y en la hora de nuestra muerte. Amén. Dios te salve María, llena eres de gracia, el Señor es contigo. Bendita tú eres entre todas las mujeres, y bendito es el fruto de tu vientre, Jesús. Santa María, Madre de Dios, ruega por nosotros pecadores, ahora y en la hora de nuestra muerte. Amén. Dios te salve María, llena eres de gracia, el Señor es contigo. Bendita tú eres entre todas las mujeres, y bendito es el fruto de tu vientre, Jesús. Santa María, Madre de Dios, ruega por nosotros pecadores, ahora y en la hora de nuestra muerte. Amén. Dios te salve María, llena eres de gracia, el Señor es contigo, bendita tú eres entre todas las mujeres, y bendito es el fruto de tu vientre, Jesús. Santa María, Madre de Dios, ruega por nosotros pecadores, ahora y en la hora de nuestra muerte. Amén. Dios te salve María, llena eres de gracia, el Señor es contigo. Bendita tú eres entre todas las mujeres, y bendito es el fruto de tu vientre, Jesús. Santa María, Madre de Dios, ruega por nosotros pecadores, ahora y en la hora de nuestra muerte. Amén. Dios te salve María, llena eres de gracia, el Señor es contigo. Bendita tú eres entre todas las mujeres, y bendito es el fruto de tu vientre, Jesús. Santa María, Madre de Dios, ruega por nosotros pecadores, ahora y en la hora de nuestra muerte. Amén. Dios te salve María, llena eres de gracia, El Señor es contigo, bendita tú eres entre todas las mujeres, y bendito es el fruto de tu vientre, Jesús. Santa María, Madre de Dios, ruega por nosotros pecadores, ahora y en la hora de nuestra muerte. Amén. Gloria al Padre, y al Hijo, y al Espíritu Santo, como era en el principio, ahora y siempre, por los siglos de los siglos. Amén. María, Madre de Gracia, Madre de Misericordia, defiéndenos de nuestros enemigos y ampáranos ahora y en la hora de nuestra muerte. Amén. Cuarto misterio doloroso. Jesús sube al Calvario. Padre nuestro que estás en el cielo, santificado sea tu nombre. Venga a nosotros tu reino. Hágase tu voluntad en la tierra como en el cielo. Danos hoy nuestro pan de cada día. Perdona nuestras ofensas como también nosotros perdonamos a los que nos ofenden. No nos dejes caer en la tentación y líbranos del mal. Dios te salve María, llena eres de gracia, el Señor es contigo. Bendita tú eres entre todas las mujeres y bendito es el fruto de tu vientre, Jesús. Santa María, Madre de Dios, ruega por nosotros pecadores, ahora y en la hora de nuestra muerte. Amén. Dios te salve María, llena eres de gracia, el Señor es contigo. Bendita tú eres entre todas las mujeres y bendito es el fruto de tu vientre, Jesús. Santa María, Madre de Dios, ruega por nosotros pecadores, ahora y en la hora de nuestra muerte. Amén. Dios te salve María, llena eres de gracia, el Señor es contigo. Bendita tú eres entre todas las mujeres y bendito es el fruto de tu vientre, Jesús. Santa María, Madre de Dios, ruega por nosotros pecadores, ahora y en la hora de nuestra muerte. Amén. Dios te salve María, llena eres de gracia, el Señor es contigo. Bendita tú eres entre todas las mujeres y bendito es el fruto de tu vientre, Jesús. Santa María, Madre de Dios, ruega por nosotros pecadores, ahora y en la hora de nuestra muerte. Amén. Dios te salve María, llena eres de gracia, el Señor es contigo. Bendita tú eres entre todas las mujeres y bendito es el fruto de tu vientre, Jesús. Santa María, Madre de Dios, ruega por nosotros pecadores, ahora y en la hora de nuestra muerte. Amén. Dios te salve María, llena eres de gracia, el Señor es contigo, bendita tú eres entre todas las mujeres y bendito es el fruto de tu vientre, Jesús. Santa María, Madre de Dios, ruega por nosotros pecadores, ahora y en la hora de nuestra muerte. Amén. Dios te salve María, llena eres de gracia, el Señor es contigo. Bendita tú eres entre todas las mujeres y bendito es el fruto de tu vientre, Jesús. Santa María, Madre de Dios, ruega por nosotros pecadores, ahora y en la hora de nuestra muerte. Amén. Dios te salve María, llena eres de gracia, el Señor es contigo. Bendita tú eres entre todas las mujeres y bendito es el fruto de tu vientre, Jesús. Santa María, Madre de Dios, ruega por nosotros pecadores, ahora y en la hora de nuestra muerte. Amén. Dios te salve María, llena eres de gracia, el Señor es contigo. Bendita tú eres entre todas las mujeres y bendito es el fruto de tu vientre, Jesús. Santa María, Madre de Dios, ruega por nosotros pecadores, ahora y en la hora de nuestra muerte. Amén. Dios te salve María, llena eres de gracia, el Señor es contigo. Bendita tú eres entre todas las mujeres y bendito es el fruto de tu vientre, Jesús. Santa María, Madre de Dios, ruega por nosotros pecadores, ahora y en la hora de nuestra muerte. Amén. Gloria al Padre, y al Hijo, y al Espíritu Santo, como era en el principio, ahora y siempre, por los siglos de los siglos. Amén. María, Madre de Gracia, Madre de Misericordia, defiéndenos de nuestros enemigos y ampáranos ahora y en la hora de nuestra muerte. Amén. Quinto misterio doloroso. Jesús muere en la cruz. Padre nuestro que estás en el cielo, santificado sea tu nombre. Venga a nosotros tu reino. Hágase tu voluntad en la tierra como en el cielo. Danos hoy nuestro pan de cada día. Perdona nuestras ofensas, como también nosotros perdonamos a los que nos ofenden. No nos dejes caer en la tentación y líbranos del mal. Dios te salve María, llena eres de gracia, el Señor es contigo. Bendita tú eres entre todas las mujeres y bendito es el fruto de tu vientre, Jesús. Santa María, Madre de Dios, ruega por nosotros pecadores, ahora y en la hora de nuestra muerte. Amén. Dios te salve María, llena eres de gracia, el Señor es contigo. Bendita tú eres entre todas las mujeres y bendito es el fruto de tu vientre, Jesús. Santa María, Madre de Dios, ruega por nosotros pecadores, ahora y en la hora de nuestra muerte. Amén. Dios te salve María, llena eres de gracia, el Señor es contigo. Bendita tú eres entre todas las mujeres y bendito es el fruto de tu vientre, Jesús. Santa María, Madre de Dios, ruega por nosotros pecadores, ahora y en la hora de nuestra muerte. Amén. Dios te salve María, llena eres de gracia, el Señor es contigo. Bendita tú eres entre todas las mujeres y bendito es el fruto de tu vientre, Jesús. Santa María, Madre de Dios, ruega por nosotros pecadores, ahora y en la hora de nuestra muerte. Amén. Dios te salve María, llena eres de gracia, el Señor es contigo. Bendita tú eres entre todas las mujeres y bendito es el fruto de tu vientre, Jesús. Santa María, Madre de Dios, ruega por nosotros pecadores, ahora y en la hora de nuestra muerte. Amén. Dios te salve María, llena eres de gracia, el Señor es contigo. Bendita tú eres entre todas las mujeres y bendito es el fruto de tu vientre, Jesús. Santa María, Madre de Dios, ruega por nosotros pecadores, ahora y en la hora de nuestra muerte. Amén. Dios te salve María, llena eres de gracia, el Señor es contigo. Bendita tú eres entre todas las mujeres y bendito es el fruto de tu vientre, Jesús. Santa María, Madre de Dios, ruega por nosotros pecadores, ahora y en la hora de nuestra muerte. Amén. Dios te salve María, llena eres de gracia, el Señor es contigo, bendita tú eres entre todas las mujeres, y bendito es el fruto de tu vientre, Jesús. Santa María, Madre de Dios, ruega por nosotros pecadores, ahora y en la hora de nuestra muerte. Amén. Dios te salve María, llena eres de gracia, el Señor es contigo. Bendita tú eres entre todas las mujeres y bendito es el fruto de tu vientre, Jesús. Santa María, Madre de Dios, ruega por nosotros pecadores, ahora y en la hora de nuestra muerte. Amén. Dios te salve María, llena eres de gracia, el Señor es contigo. Bendita tú eres entre todas las mujeres, y bendito es el fruto de tu vientre, Jesús. Santa María, Madre de Dios, ruega por nosotros pecadores, ahora y en la hora de nuestra muerte. Amén. Gloria al Padre, al Hijo y al Espíritu Santo, como era en el principio, ahora y siempre, por los siglos de los siglos. Amén. María, Madre de Gracia, Madre de Misericordia, defiéndenos de nuestros enemigos y ampáranos ahora y en la hora de nuestra muerte. Amén. Dios te salve María, hija de Dios Padre, llena eres de gracia, el Señor es contigo. Bendita tú eres entre todas las mujeres, y bendito es el fruto de tu vientre, Jesús. Santa María, Madre de Dios, ruega por nosotros pecadores, ahora y en la hora de nuestra muerte. Amén. Dios te salve María, Madre de Dios Hijo, llena eres de gracia, el Señor es contigo. Bendita tú eres entre todas las mujeres, y bendito es el fruto de tu vientre, Jesús. Santa María, Madre de Dios, ruega por nosotros pecadores, ahora y en la hora de nuestra muerte. Amén. Dios te salve María, esposa de Dios Espíritu Santo, llena eres de gracia, el Señor es contigo. Bendita tú eres entre todas las mujeres, y bendito es el fruto de tu vientre, Jesús. Santa María, Madre de Dios, ruega por nosotros pecadores, ahora y en la hora de nuestra muerte. Amén. Letanías de la Santísima Virgen María. Señor, ten piedad. Cristo, ten piedad. Señor, ten piedad. Cristo, óyenos. Cristo, escúchanos. Dios Padre Celestial, ten misericordia de nosotros. Dios Hijo Redentor del mundo, ten misericordia de nosotros. Dios Espíritu Santo, ten misericordia de nosotros. Trinidad Santa, un solo Dios, ten misericordia de nosotros. Santa María, ruega por nosotros. Santa Madre de Dios, ruega por nosotros. Santa Virgen de las Vírgenes, ruega por nosotros. Madre de Cristo, ruega por nosotros. Madre de la Iglesia, ruega por nosotros. Madre de la Divina Gracia, ruega por nosotros. Madre Purísima, ruega por nosotros. Madre Castísima, ruega por nosotros. Madre Siempre Virgen, ruega por nosotros. Madre Incorrupta, ruega por nosotros. Madre Inmaculada, ruega por nosotros. Madre Amable, ruega por nosotros. Madre Admirable, ruega por nosotros. Madre del Buen Consejo, ruega por nosotros. Madre del Creador, ruega por nosotros. Madre del Salvador, ruega por nosotros. Virgen Prudentísima, ruega por nosotros. Virgen digna de veneración, ruega por nosotros. Virgen digna de alabanza, ruega por nosotros. Virgen poderosa, ruega por nosotros. Virgen clemente, ruega por nosotros. Virgen fiel, ruega por nosotros. Espejo de justicia, ruega por nosotros. Trono de sabiduría, ruega por nosotros. Causa de nuestra alegría, ruega por nosotros. Vaso espiritual, ruega por nosotros. Vaso honorable, ruega por nosotros. Vaso insigne de devoción, ruega por nosotros. Rosa mística, ruega por nosotros. Torre de David, ruega por nosotros. Torre de marfil, ruega por nosotros. Casa de oro, ruega por nosotros. Arca de la Alianza, ruega por nosotros. Puerta del cielo, ruega por nosotros. Estrella de la mañana, ruega por nosotros. Salud de los enfermos, ruega por nosotros. Refugio de los pecadores, ruega por nosotros. Consoladora de los afligidos, ruega por nosotros. Auxilio de los cristianos, ruega por nosotros. Reina de los ángeles, ruega por nosotros. Reina de los patriarcas, ruega por nosotros. Reina de los profetas, ruega por nosotros. Reina de los apóstoles, ruega por nosotros. Reina de los mártires, ruega por nosotros. Reina de los confesores de la Iglesia, ruega por nosotros. Reina de las vírgenes, ruega por nosotros. Reina de todos los santos, ruega por nosotros. Reina concebida sin pecado original, ruega por nosotros. Reina asunta al cielo, ruega por nosotros. Reina del Santo Rosario, ruega por nosotros. Reina de la familia, ruega por nosotros. Reina de la paz, ruega por nosotros. Cordero de Dios, que quitas el pecado del mundo, perdónanos, Señor. Cordero de Dios, que quitas el pecado del mundo, escúchanos, Señor. Cordero de Dios, que quitas el pecado del mundo, ten misericordia de nosotros. Bajo tu amparo nos acogemos, Santa Madre de Dios. No deseches las súplicas que te dirigimos en nuestra necesidad. Antes bien, líbranos siempre de todos los peligros, Virgen gloriosa y bendita. Ruega por nosotros, Santa Madre de Dios, para que seamos dignos de alcanzar las promesas de nuestro Señor Jesucristo. Amén. Concédenos, Señor, a nosotros tus siervos, gozar de perpetua salud de alma y cuerpo, y por la gloriosa intercesión de la bienaventurada siempre Virgen María, vernos libres de las tristezas de esta vida y gozar de las alegrías eternas. Por Jesucristo nuestro Señor. Amén. En el nombre del Padre, del Hijo y del Espíritu Santo. Amén.
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1: La próxima temporada, cuando veas los gansos emigrar dirigiéndose hacia un lugar más cálido para pasar el invierno, fíjate que vuelan en forma de V, de V corta. Tal vez te interese saber el por qué lo hacen en esa forma. Lo hacen porque al batir sus alas, cada pájaro produce un movimiento en el aire que ayuda al pájaro que va detrás de él. Volando en V, la bandada de gansos aumenta por lo menos un 71% más su poder de vuelo, en comparación con un pájaro que vuela solo. Las personas que comparten una dirección común y tienen sentido de comunidad pueden llegar a cumplir sus objetivos más fácil y rápidamente, porque ayudándonos entre nosotros, los logros son mejores. Cada vez que un ganso sale de la formación, siente inmediatamente la resistencia del aire. Se da cuenta de la dificultad de hacerlo solo y rápidamente vuelve a la formación para beneficiarse del compañero que va adelante. Si nos unimos y nos mantenemos junto a aquellos que van en nuestra

0: la misma dirección, el esfuerzo será menor. Será más sencillo y más placentero alcanzar las metas. Cuando el líder de los gansos se cansa, se pasa a uno de los lugares de atrás y otro ganso toma su lugar. Los hombres obtenemos mejores resultados si nos apoyamos en los momentos duros, si nos respetamos mutuamente, en todo momento, compartiendo los problemas y los trabajos más difíciles. Los gansos que van atrás graznan para alentar a los que van adelante a mantener la velocidad. Una palabra de aliento a tiempo ayuda, da fuerza, motiva, produce el mejor de los beneficios. Finalmente, cuando un ganso se enferma o cae herido por un disparo, otros dos gansos salen de la formación y lo siguen para apoyarlo y protegerlo. Si nos mantenemos uno al lado del otro, apoyándonos y acompañándonos, si hacemos realidad el espíritu de equipo, si pese a las diferencias podemos conformar un grupo humano para afrontar todo tipo de situaciones, si entendemos el verdadero valor de la amistad, si somos conscientes del sentimiento de compartir, la vida será más simple y el vuelo de los años más placentero.
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0: como siempre, en Clarín, clavada en el dial. Buenas noches, Valenti, ¿cómo anda?
1: Buenas noches, ¿qué tal?
0: Todo bien, todo bien.
1: Disfrutando del veranillo.
0: El veranillo, claro. El veranillo de jueves.
1: Sí, señor.
0: ¿Usted que sabe todo, va a durar algunos días o solo por hoy?
1: Hasta el domingo.
0: ¿Hasta el domingo?
1: Sí, señor.
0: Bueno, muy bien.
1: Y después, agárrate, Catalina.
0: Bueno, muy bien. Acá estamos, Valenti, no quiero que me envidie, pero acá estamos picando algo junto al gran Martín Ribeiro.
1: Acá también estamos picando.
0: ¿Con quién?
1: Con una pelota de goma que traje.
0: Ah, y estaban los peruanos, Valenti.
1: Sí, señor.
0: Los hinchas de Cienciano.
1: Sí, sí, sí.
0: Sí, señor. Ya se fueron rumbo al Estadio Centenario. Sí. Estadio en el que le van a ganar a Montevideo City y Torque. Bueno, no sé cómo va a salir.
1: No sé, así.
0: Pero van a jugar frente al Montevideo City.
2: Nocturna, sí. El día 17 de septiembre de 2023. Primer turno, Estrella de Aquiola. Segundo turno, Joaquín Pereira. Escribano utilizante, Nivia Torres. Escribano adjunto, Nadia Paredes.
0: Uno le tiene simpatía también al Cienciano por el León de Cusco, el gran Wilson Varela. Hombre que marcó a muchas generaciones. Un zaguero uruguayo, recio.
1: Sí, sí, sí, sí.
0: Que es un gran personaje, Wilson Varela.
1: Bueno.
0: Un crack. Les recomiendo el programa que hizo en Doping Positivo, imperdible realmente.
1: ¡Qué programa!
0: Las historias y anécdotas de Wilson Varela. Para disfrutar. Viste que la nostalgia, gracias a Ecuador también.
1: No mete usted.
0: Rinde mucho. Y ahora parece que fue un gran programa. Cuando estaba no lo miraba. No, mentira.
1: Bueno. Para todos los amigos peruanos les digo que el 25 de septiembre vienen los Mirlos.
0: ¿Los Mirlos?
1: Vienen los Mirlos a acá a la calle Uruguay, no a Cotrán, a Live.
0: Bueno, van a pasar por Cotrán también, porque siempre hay...